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1: Importantísimo, reconocido en todo el mundo y que es además uno de los integrantes de una de las asociaciones más prestigiosos de la Alianza Global sobre Inteligencia Artificial, es miembro del Comité de Política Tecnológica de Estados Unidos y miembro del Comité de IA de la IEE. Ricardo Báez Ayates, buenos días.
2: Buenos días.
1: Ricardo, ¿tenemos que plantearnos un código ético sobre la inteligencia artificial?
2: Yo creo que sí, pero eso ya existen muchos códigos éticos, empezando por el de ACM, donde yo soy uno de los actores principales. Son 9 principios para sistemas algorítmicos responsables, porque no solamente es la IA, sino cualquier sistema algorítmico, incluso sin IA, puede hacer daño a las personas. Y hay también de la IA Cubo, hay propuestas de la OSDE, de UNESCO. Es decir, hay muchas propuestas, hay más de 100, yo diría que hay más de 100 códigos éticos, pero no se están utilizando y por eso es tan importante regular el uso de la IA.
1: ¿Tenemos conciencia de los riesgos realmente que tiene la inteligencia artificial?
2: Este es un tema complicado porque en los medios se analizan solamente los riesgos existenciales, es decir, los de largo plazo, que si creamos un Terminator se vuelve contra nosotros y nos extermina. Es decir, ese riesgo siempre existe, pero es como que un meteorito va a caer en la Tierra. También puede pasar, pero va a pasar en el futuro y es difícil que pase. Yo creo que es lo mismo con la IA que están, de la que hablan tanto un premio Nobel de física como George Hinton o el CEO de Anthropic, Dario Amodei. Yo creo que con objetivos distintos están distrayendo el problema real. El problema real son todos los riesgos que existen hoy en día. Tenemos desinformación, vean quiénes fueron escogidos en 2024. Tenemos problemas de salud mental, mucha gente se ha suicidado y tenemos más de 40 personas que han usado chatbots para preparar matanzas masivas o asesinatos o suicidios. Tenemos todo el problema de discriminación de minorías, mujeres. Tenemos el problema de impacto ambiental y el peor, además, a un corto plazo, es la delegación cognitiva. Que si dejamos que estas herramientas hagan lo que nosotros generalmente hacemos, que es pensar, vamos a dejar de pensar y eso va a causar una involución en la especie.
1: Ricardo Báez Ayates, estamos fuera de tiempo, pero nos gustaría poder seguir hablando contigo en otra ocasión. Muchísimas gracias por atender hoy nuestra llamada tan precipitada y nos gustaría abordar contigo, como estamos hablando, todos estos riesgos y todas estas posibilidades. Muchas gracias por atender nuestra llamada.
2: Ningún problema. Gracias a ustedes.
1: Aitoi Sagardui, gracias por hacer de la voz de los usuarios.
3: Gracias a vosotros
1: en nuestro programa.
3: Dejadme aprender aquí con vosotros.
1: Ángel García Crespo, muchas gracias.
4: Como siempre.
1: Seguiremos hablando sobre los riesgos de la inteligencia artificial y una semana más que los algoritmos les sean propicios.
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0: ¿Qué tal? ¿Cómo están? Muy buenos días, bienvenidos. Regresamos esta semana con el Foro de Recursos Humanos, nuestra cita mensual. Enseguida, la diversidad generacional, un elemento fundamental en la gestión de personas que, como saben ustedes, venimos trabajando desde más de una década, con el Observatorio Generación y Talento, al quien vamos a saludar dentro de unos minutos. Y cuando decimos que venimos trabajando durante una década con el Observatorio Generación y Talento es porque nos preocupa y nos ocupa desde más de una década lo que es la diversidad. Bueno, el día a día, los acontecimientos nos han ido dando la razón, la importancia de la convivencia entre generaciones en nuestras organizaciones. Enseguida hablamos con protagonistas en un programa especial, diría yo, porque nos vamos a ir, bueno, han venido ellos, pero nos vamos a ir enseguida a Generali. Enseguida estamos en Generali y antes, como siempre, cuánta actividad. Por cierto, gracias a toda Andalucía, va a decir, 21 de octubre vamos a tener otro encuentro anual del Foro de Recursos Humanos en Cartuja, en Sevilla, con un programa espléndido para hablar de la influencia de la IA en los recursos humanos, para hablar de la influencia de la IA en el negocio, y están invitados todos ustedes. Gracias, porque va a un ritmo vertiginoso la inscripción de personas y empresas de primer nivel. Citas también de forma exclusiva, con temas muy interesantes y que luego, desde el punto de vista de contenidos periodísticos, se lo contamos aquí en el foro. Por cierto, será junto a WTW el próximo 1 de octubre en las oficinas en Madrid de la multinacional, espléndidas oficinas. Allí nos vamos a acercar a esta hora. Gregorio Gil de Rozas es director de jubilación de WTW en España, que nos va a adelantar también la importancia de todo esto que venimos hablando y la importancia del encuentro. Querido Gregorio, ¿cómo estás? Muy buenos días, bienvenido.
1: Hola, ¿qué tal? Buenos días, Fran.
0: Muchísimas gracias. Bueno, ¿qué está cambiando en las organizaciones respecto al talento senior? ¿Por qué se ha convertido en un eje estratégico, Goyo?
1: Sí, pues mira, la verdad es que el talento senior cada vez está cobrando más relevancia dentro de las organizaciones. De hecho, en el pasado quizá se prescindía quizá muy a la ligera de su talento, y a día de hoy yo creo que es algo que en muchas de las organizaciones se están teniendo reflexiones para tratar de aprovechar pues esa experiencia, ese conocimiento del negocio, la capacidad de decisión que tiene, incluso las relaciones. Entonces, es verdad que luego hay gente que podemos englobar dentro del talento senior, que en un momento dado pues quiere un retiro un poquito más tranquilo y tal y cual, y desvincularse de las compañías, pero esa combinación de, oye, unos quieren hacer una cosa, otros quieren hacer otra, y la compañía en unos casos necesita ese talento, en otros casos menos, pues está teniendo lugar unas reflexiones al respecto que yo te diría que no hay todavía nada consolidado como práctica de mercado a día de hoy, pero que son reflexiones muy uh-huh. muy interesantes, y la idea del evento es participar en el debate.
0: El evento que se va a celebrar el próximo 1 de octubre, ¿qué temas claves se van a tratar y qué hace diferente este formato, que es exclusivo para una serie de personas muy relevantes y que cuyo contenido también luego vamos a desglosar aquí en el Foro de Recursos Humanos, Goyo?
1: Pues sí, pues vamos a contribuir al debate, como mencionaba. De hecho, vamos a contar con la participación de Generali y de Cristina Zarza, la responsable de competición de beneficios, que nos va a contar un poco su experiencia, qué están haciendo desde Generali en toda la parte de gestión de talento. También una derivada de las desvinculaciones que pueden producirse, cómo se está haciendo, la relevancia que tiene siempre la experiencia de las generaciones más jóvenes como uh-huh. de las generaciones más longevas, y bueno, pues compartir ideas que se están llevando a cabo pues desde programas de formación, de upskilling, de reskilling, de mentoring bidireccional. Los beneficios sociales cobran un papel y un rol muy relevante, sobre todo la parte de previsión social y la parte de salud. Y bueno, pues contar un poco qué medidas se están tomando y contribuir al debate para que pues las organizaciones puedan seguir sacando el máximo valor del talento senior.
0: Gregorio, ¿qué modelos o enfoques, por último, y ya recordamos la convocatoria, qué modelos o enfoques están funcionando mejor para prolongar trayectorias profesionales de forma, diría yo, bueno, sostenible y con valor para la empresa?
1: Pues mira, hay una, cuando ya entras en unas edades más de 50, 52, 53 años, una de las principales preocupaciones de ese colectivo es su jubilación. Oye, ¿cómo voy a quedar yo después de jubilar? ¿Qué me va a dar la seguridad social? ¿Si tengo previsión social en la empresa o no la tengo? ¿Qué he ahorrado? Pues configurar una fotografía completa desde un punto de vista experto e independiente es algo que preocupa. Muchos de nuestros clientes sí que tienen sistemas de previsión y ver cómo se adaptan esos sistemas de previsión a la realidad de cada uno, pues es algo que está cobrando cada vez más relevancia. Es más, incluso a la hora de retener ese talento senior y que siga contribuyendo en la compañía, los sistemas de previsión jugar un papel muy relevante.
0: Claro, igual de importante que dar oportunidades del talento senior es gestionar también todos esos procesos de transición, ¿no, Goyo?
1: Efectivamente, efectivamente.

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1: Bueno, pues hoy las organizaciones reúnen a personas con trayectorias, experiencias, conocimientos, expectativas, diría yo, muy diferentes. En un mismo equipo pueden convivir profesionales que se encuentran al inicio de su carrera, personas con una amplia experiencia y otras que están atravesando diferentes momentos de su vida personal y profesional. Esta diversidad puede plantear retos, diferentes perspectivas, diferentes enfoques, pero también representan una gran oportunidad para combinar experiencia y nuevas oportunidades, facilitar el aprendizaje mutuo y construir equipos más innovadores y cohesionados y preparados para el futuro. Elena Cascante es toda la responsable de todo lo que es el Observatorio Generación y Talento, socia del Observatorio Generación y Talento desde hace muchos años, integrada ahora en la Fundación Más Humano y está con nosotros aquí en directo. Querida Elena, ¿cómo estás? Muy buenos días, bienvenida.
2: Pues muy buenos días y bueno, qué placer volver a estar aquí en los micrófonos del Foro de Recursos Humanos después del periodo estival. Ya os echábamos de menos.
1: Bueno, pues muchísimas gracias y nos ocurre lo mismo a nosotros, sobre todo cuando os vemos también a todas y a todos, los que venís por el Foro de Recursos Humanos. Hoy el estudio está muy bien acompañado por nuestros amigos de General y Elena, una compañía que con su apoyo al Observatorio Generación y Talento potencia con su compromiso la difusión, la diversidad generacional, el código de principios, los premios Generación. Cuéntanos el motivo de esta visita tan especial y enseguida presentamos a nuestros invitados.
2: Bueno, pues el motivo es que no puede ser de otra manera y además es que tengo que empezar un poco trasladando una dosis de agradecimiento a esta organización porque la verdad es que esto no es un programa más, ¿no? Hemos invitado a Generali a que de alguna manera nos cuente, ¿no?, cuál es su compromiso con respecto a la diversidad generacional, pero como has dicho antes, como impulsora del Observatorio Generación y Talento es de justicia, pues abrir este espacio poniendo el verdadero valor que significa para nosotros la alianza de Generali con el Observatorio, ¿no?, por ese compromiso que tú estabas haciendo referencia ya antes. Y es que cuando empezamos, dices hace 10 años, ya podemos decir 11, ¿eh?
1: Sí, sí.
2: Cuando empezamos hace 11 años, sabíamos que para transformar la gestión del talento generacional necesitábamos empresas que no solo firmaran manifiestos, necesitábamos empresas que lideraran con el ejemplo. Y por lo tanto es de justicia decir que Generali creyó en nuestro propósito, en nuestro proyecto, en lo que queríamos influir, adquiriendo el máximo nivel de compromiso con este propósito, con el observatorio, ¿no?, desde el principio, y por lo tanto convirtiéndose en esa figura de mayor relevancia que tenemos en el observatorio, que es ser socio protector, ¿no?, y que con su implicación pues no solamente ha quedado ahí impulsando el observatorio, sino este mismo programa, que tenemos que decir que desde el 2017 pues estamos haciendo una especialización con este programa para poder poner en el mapa la diversidad generacional, ¿no? Y tengo que decir que gracias al apoyo de su patrocinio junto con Enagás, pues ya hemos superado los 100 programas. Han pasado por estas antenas más de 300 voces expertas

0: y protagonistas de la propia diversidad generacional, y eso sin duda creo que es un hito histórico de divulgación, ¿no? Y tú sabes lo que cuesta, ¿eh? Tener contenidos de nivel, de calidad, para poder abordar...
1: Personas también, ¿eh? Personas también, ¿no? Que... Pero claro, los contenidos van evolucionando y cada vez hay más, pero las personas son las que marcan la diferencia.
0: Y son,
1: ¿no?,
0: las que marcan la diferencia, y a través de este altavoz en estas ondas hemos podido tener el privilegio de compartir todo lo que hemos ido construyendo, como dices tú, junto a personas y organizaciones, todo lo que hemos ido construyendo en este tema durante 11 años. Hemos impulsado el Código de Principios de Diversidad Generacional, a la que hacías antes referencia, que ya camina por su quinta edición, ¿no?, garantizando la igualdad de oportunidades sin importar la edad, y que cuenta ya con más de 200 entidades comprometidas. Hemos consolidado los premios Generación, que también vamos caminando ya por su octava edición, reconociendo y dando visibilidad a las mejores prácticas de este país, y sobre todo hemos aportado ciencia a las empresas con estudios pioneros junto a universidades como ICADE, la Universidad Europea, Sile Internacional, la Universidad de Loyola, y junto con ellos y con las empresas y con nuestros socios hemos podido desarrollar este conocimiento basado en talento, en liderazgo, en salud, en cómo gestionar la diversidad generacional, ¿no? Y ahora, trabajando el impacto que tiene la IA en las personas, en las organizaciones, con perspectiva generacional. Y todo ello a través de un networking colaborativo de empresas, expertos, personas, donde hemos trabajado de manera conjunta en más de 60 espacios, foros de trabajo, encuentros de buenas prácticas, en los que participan activamente empresas del nivel de Generali para poder abordar todos estos retos. Entonces, por lo tanto, pues eso, teníamos que iniciar este espacio dando las gracias a esta organización y con muchísimas ganas de escucharos para que nos contéis cómo estáis instrumentalizando este compromiso en la gestión de la diversidad en esta organización. Y te paso ya la palabra para que escuchar a los verdaderos protagonistas de hoy, que son las personas de Generali.
1: Bueno, pues todo un equipazo de Generali. Corroboro la reflexión de Elena. En el foro de recursos humanos es un placer también hablar de diversidad. No va a faltar la diversidad en el foro de recursos humanos en los próximos meses. Por lo que vamos a centrar también mucho en las empresas, cómo se desarrollan las empresas en esta materia en este momento. Y por eso el equipazo de Generali, que conocemos bien, una compañía que conocemos bien desde sus recursos humanos, desde todas sus áreas, lo cual me agrada mucho poder compartir con vosotros. Y claro, usted nos puede estar escuchando, Generali, no sé si hace lo mismo que hago yo, cuando sale algún mensaje, algún relato publicitario y dice, ah, pues mira, pues yo estoy asegurado en esta compañía, o estoy asegurado en la otra, pues se siente uno más identificado. Bueno, pues eso puede ocurrir también a todos los seguidores y oyentes. Javier Zubicoa es director de Diversidad y Relaciones Laborales de Generali y nos conocemos hace mucho tiempo. Querido Javier, ¿cómo ha ido ese verano?
2: Pues el verano fantástico y el retorno, pues empezando aquí, viniendo a estar con vosotros, con el Observatorio y contigo, Fran, pues un auténtico placer, la verdad.
1: Bueno, pues cuando hablamos de diversidad, Javier, ¿de qué estamos hablando exactamente y por qué se ha convertido en una prioridad para las empresas y para vosotros?
2: Bueno, pues la diversidad es intrínseca al mundo, ¿no? Yo creemos que, bueno, pues hay todo tipo de ejes y es verdad que nosotros trabajamos todos ellos y es un viaje, ¿no?, en el cual vamos cada vez incorporando nuevas dimensiones a ir trabajando, y una de ellas evidentemente es la diversidad generacional. Perdona que haga un inciso, pero después de las palabras que habéis tenido Elena y tú hacia Generali, pues agradeceros todo este reconocimiento y es más, devolveros el agradecimiento, porque realmente, organizaciones como el Observatorio Generación y Talento son los que nos han permitido crecer, acompañar unos excelentes compañeros de viaje y ayudarnos con toda esta ciencia a conocer compañeros de otras organizaciones. Desde la primera reunión nos entendimos perfectamente porque teníamos esas mismas preocupaciones y realmente ha sido y es un placer cada día pues seguir colaborando con el máximo compromiso que podamos.
1: Pues ya hace tiempo que empezasteis con todo esto, a trabajar la diversidad, y ¿cómo la has visto evolucionar, Javier?
2: Pues ha ido evolucionando desde un punto de vista que hace 15 años era una cuestión muy normativa, se hablaba del plan de igualdad, se empezaba a ver un poco pues los problemas de demográficos, etcétera, y ahora pues ha adquirido unas dimensiones pues que estamos incorporando nuevas dimensiones que además están teniendo mucho, mucho éxito y mucho impacto, como la neurodiversidad, etcétera. Entonces, como digo yo, es un viaje en el que vas poniendo como vagones o trabajando en nuevas dimensiones y vas profundizando según vas empezando a trabajar dimensiones, ¿no? Y es verdad que hay la diversidad realmente hasta lo máximo, es cada uno, tenemos una serie de circunstancias en la vida y cada uno somos distintos y bueno, pues se trata de tener el máximo número de ejes trabajados para poder tratar de llegar al máximo número posible de personas y que la gente al final se sienta incluido. ¿Por qué? Primero por justicia social, por igualdad de oportunidades, por mejorar el sentimiento de pertenencia, que la gente trabaje más a gusto, mejorar su bienestar, esos compromisos, esos engagement, y al fin y al cabo somos empresas y eso también es productividad e innovación y conocimiento de nuestros clientes. Tenemos que tener una plantilla diversa si también queremos conocer a unos clientes diversos. Entonces, uh-huh. Por todos esos motivos es fundamental trabajar la diversidad.
1: Javier, ¿cuándo es el momento que identificáis la diversidad generacional como un eje específico de trabajo?
2: Pues ya estábamos viendo todos esos cambios que se estaban produciendo en relación, primero, con los cambios que estaba habiendo con la jubilación, retraso de la edad de jubilación, esos planes de prejubilaciones que había en entidades financieras antiguas, pues se iban retrasando, y íbamos viendo pues bueno cómo teníamos que ir adaptando esa circunstancia, más una cuestión de pirámide poblacional. Es decir, el baby boom tiene ese nombre porque bueno, pues hubo una gran natalidad en esa época, y además pues bueno, las entidades de seguros, y lo hemos podido contrastar con otras compañeras otras entidades, pues tenemos unos porcentajes de población en nuestras plantillas similares, entonces pues surgían todas estas cuestiones a trabajar, cómo vamos a hacer el relevo de todas estas personas que van a ir accediendo a la jubilación, cómo vamos a mantener el engagement, ¿no? El compromiso de todas estas personas que van viendo que igual pensaban que ya se iban a jubilar y se va retrasando ese periodo, cómo vamos acercando las nuevas tecnologías a una velocidad de vértigo que hace pensar que igual no estamos preparados a partir de una determinada edad para asumir esos cambios. Y bueno, pues hemos encontrado todas esas respuestas, no todas las respuestas, pero sí todas las inquietudes e irlas trabajando con el observatorio.
1: Uh-huh. ¿Y cómo se integra todo esto actualmente, la diversidad generacional, en el core business, ¿no? en la cultura de Generali?
2: Pues para hacer cultura tienes que hacer lluvia fina y estar todo el rato hablando, comunicando. Sabéis que lo que no se comunica diariamente pues acaba desapareciendo, y por tanto es importante tener estos espacios donde se va comunicando y donde se va trabajando. Es importante incorporar esa clave de reflexión en todo lo que haces. Y por ejemplo, a nivel de personas, nosotros tenemos dentro de los dashboards identificados como un eje a qué generación pertenece, o sea, tenemos segmentado también por generación, desde los riesgos psicosociales, las actividades de prevención, todo tipo de encuestas, los dashboards, la conciliación, van cambiando las necesidades de conciliación en función de los momentos vitales asociados a la generación, etcétera. Es incorporar esa gestión esa visión, ¿no? a toda tu gestión, y luego también eso traducirlo a los clientes, es decir, también la media de clientes que tenemos en general y tiene una determinada edad, y tienes que, bueno, tenemos también productos para seniors específicos, etcétera, y es adaptar todo lo que es el business, ¿no? Todo lo que es el negocio, incorporando esa mirada.
1: Uh-huh. ¿Significa todo esto, pero corrígeme, que ya debemos de avanzar en todo este lenguaje muchas veces de hablar del talento senior, y debemos dejar de hablar de jóvenes y senior por un lado, o qué? ¿Cómo lo veis?
2: A ver, yo creo que no hay que ser categóricos, es decir, uh-huh. Porque a veces se habla, ¿no?, de las personas mayores tienen menos habilidades tecnológicas. Pues no todo el mundo es así. Puede haber una cierta correlación por por uso o por haberse, es verdad que no es lo mismo ser un nativo digital, a tener que irte incorporando, ¿no?, al uso de estas herramientas. Pero es verdad que tenemos personas que tienen una determinada edad y que son auténticos maestros y que son muy involucrados en todas las herramientas digitales. Y luego hay cuestiones que son momentos vitales, es decir, no es lo mismo una persona pues que tiene una perspectiva de jubilación a un cierto corto plazo que una persona que se acaba de incorporar al mercado laboral. Entonces, bueno, yo creo que hay que tener eso en cuenta. Hay que tener en cuenta también esas percepciones, ¿no?, que son sociológicas. Por ejemplo, hablábamos cómo los jóvenes viven ahora la salud mental o cómo se vive la conciliación, etcétera, porque lo han vivido así en su contexto sociológico, y eso también hay que tenerlo en cuenta. Entonces, hay que usarlo porque a veces nos ayuda a generalizar y a poder hablar de determinadas conclusiones, pero no hay que llevarlo a un término absoluto.
1: Bueno, pues general y protagonista de la diversidad generacional, si te parece, vamos a hacer una primera pausa, Javier, y enseguida pues me presentas a parte del equipo que ha venido. Seguimos charlando en tertulia con Generalio y hablando con el Observatorio Generación y Talento sobre todos los aspectos de diversidad que son cada vez más destacados en nuestras organizaciones.

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3: Estamos hoy en Generali. Vamos a hablar de diversidad en el Observatorio Generación y Talento. Y por supuesto, Elena Gascante, cuando quiera pues, intervenir, que intervenga lo que quiera. Y Javier, bueno, una de las iniciativas que aparece de forma más destacada en vuestra trayectoria, en Generali, es el mentoring, que conocen todos nuestros oyentes, porque aquí no paramos de hablar de eso. En primer lugar, antes de presentarme a tus invitadas y a nuestras invitadas, ¿qué papel desempeña en la diversidad generacional este mentoring, en tu opinión?
4: Pues a ver, el mentoring es fundamental y es una de las herramientas para transmitir ese conocimiento. Entonces, es verdad que tenemos diversos modelos de mentoring, pues para promoción del talento femenino o para nuevos managers, etcétera, pero en relación con la diversidad generacional llevamos años apostando por el mentoring recíproco, ¿vale? Que es ese mentoring que en el cual una persona más veterana pues mentoriza a una persona más joven y esa persona más joven también mentoriza a la más veterana en circunstancias que cuestiones que a veces se piensa mucho en las tecnologías que también, pero hay veces de nuevas maneras de trabajar, nuevas tendencias sociales, nuevas costumbres, y bueno, pues todo eso hace que sea enormemente enriquecedor porque no pone a una persona en una situación como de cierta superioridad de yo te mentorizo a ti, sino que los dos se mentorizan el uno al otro, y por eso creemos que es un formato especialmente enriquecedor.
3: Bueno, y estas señoras que están aquí con nosotros, que están deseando hablar hoy, Javier, preséntaselas al Foro de Recursos Humanos.
4: Pues mira, tenemos en primer lugar a Marta de Andrés, que está en la parte técnica de Generali, que es miembro del Comité de Diversidad, además trabaja la dimensión de edad.
3: Hola Marta, bienvenida.
5: Hola, muy buenos días a todos.
4: Tenemos a Irene Cuenca, que está en la parte de suscripción y que, bueno, pues también es como voluntaria para el grupo de voluntarios que trabaja la diversidad generacional. También ha venido a foros del observatorio y tal, y está muy comprometida con todos estos temas.
3: Irene, buenos días, bienvenida.
5: Buenos días,
3: muchas gracias.
5: Gracias por invitarme.
4: Y además tenemos a Almudena Cayetano, que es compañera mía de People, y bueno, pues está también trabajando en toda la parte de inteligencia artificial, ¿no? Con lo cual, como es el ciclo de trabajo en el que estamos ahora con el observatorio, pues también su testimonio es relevante. Y además cada una de ellas son de generaciones distintas, con lo cual representativas, ¿no?, de esta diversidad generacional.
3: Pues Almudena también, muy buenos días, bienvenida.
6: Buenos días, muchas gracias.
3: Muchísimas gracias. Bueno, vamos por partes. Personas que enseñan, personas que aprenden también con nosotros. Pregunta para Irene en primer lugar. ¿Has vivido alguna experiencia en la que una persona más joven te haya ayudado a descubrir una herramienta, una forma de trabajar, una perspectiva diferente, conociendo la cultura, un estilo, incluso se ha copiado lo mejor? Cuéntanos tu experiencia.
6: Pues, por supuesto. De hecho, me ha ocurrido muchísimas veces. Durante años he aprendido que la experiencia te ayuda a resolver situaciones complejas. Y por mi experiencia, dado que vengo aquí a representar al equipo más senior de Generali, pues sí es verdad que sabemos resolver cosas difíciles. Pero las nuevas generaciones tienen capacidades increíbles para explorar herramientas nuevas y para dar una solución mucho más fresca. Ellos están muy ávidos de aprender y de e implementar cosas nuevas. Y bueno, pues de allí es lo que me gusta a mí aprender de ellos cuando colaboro. Ha habido muchas ocasiones en las que me han enseñado una nueva técnica, una nueva manera de gestionar las cosas, que a raíz de ese momento he dicho, ¡ay, Dios mío! ¿Cómo he podido vivir yo y trabajar yo sin haber hecho esto durante los 29 años anteriores en mi trabajo? Y a partir de entonces lo he empezado a realizar. Uh-huh. Lo que más valoro, no solo también la herramienta, sino como se estaba diciendo, para mí también es muy importante las generaciones jóvenes, es su curiosidad. A mí esto me parece maravilloso. Esas ganas de aprender, que quizá por la inercia que las personas más senior vamos perdiendo, pues esa frescura, y esto es lo que yo más valoro de ellos y en lo que intento fijarme. Yo intento ser una joven. Siempre, todos los días de mi vida.
3: Pero es que lo eres, ¿eh? No te
6: digo
3: tampoco.
6: Más joven. Vale. Intento ser de la edad aún más joven. Intento tener la mentalidad que tienen mis hijos, uh-huh, de ir a aprender todos los días algo nuevo, de esforzarme y de adaptarme a las nuevas generaciones, porque entiendo que es lo mejor que hay. De hecho, o sea, en nuestra vida personal también. Yo, a mí, la primera vez que vi a mi madre hacer una videoconferencia o a mi suegra pidiéndome seguimiento en Instagram, pues yo dije, pues es que si ellas están en su vida haciendo esto, en una vida profesional, muchísimo más. O sea, nosotros tenemos que adaptarnos y subirnos a todos los carros posibles y aprender todo lo máximo de toda la gente.
3: O sea, que tu suegra te sigue bastante, ¿no?
6: Mi suegra me sigue bastante.
3: Lo has dejado en directo, ¿eh? En la radio.
7: Espero que te hayan enseñado incluso su propio idioma, que a veces estamos incluso fuera de su terminología.
6: Pues, reconozco que al tener dos hijos en edad de universitarios, vamos, pues sí que es verdad que estoy siempre, aunque solo sea por madre, ya no solo como profesional, sino que es en tu vida, te tienes que adaptar, no te puedes...
3: Estamos en tertulia, cualquiera que quiera intervenir. Marta de Andrés, ¿qué conocimiento piensas que no se aprende en un reskilling, en una sesión de formación, en un curso, y que solo puede transmitirse mediante la experiencia de otros compañeros? ¿Cuál es tu visión?
8: Mi visión es que, bueno, hay conocimiento técnico, o lo que llamamos números, que lo puedes aprender en el curso, en la carrera o en distintas formaciones, pero me gusta llamarlo ahí un criterio profesional o oficio, que es algo que se construye pues observando y trabajando con otras personas. Por ejemplo, saber interpretar lo que hay en una petición o anticipar las consecuencias de las decisiones que tomamos o distinguir lo que es urgente, prioritario, pues eso es algo que no se aprende en los libros, pero que se aprende en la experiencia, en los compañeros, o cómo gestionar pues conversaciones difíciles o para la toma de decisiones o adaptar las propuestas que tenemos para que funcionen en la práctica. Uh-huh. Y eso en mi área pues es muy, muy valioso e importante, porque no basta solamente con soluciones técnicas o que cuadren los números, sino que, bueno, también hay que saber responder a las necesidades del cliente o de otros compañeros, y eso es algo que sin duda he aprendido del resto de mis compañeros.
3: Uh-huh. Oye, os pregunto también, y Javier si quiere intervenir, y ahora le pregunto otra cuestión a Almudena. Ante la transformación digital, que puede generar ritmos de adaptación diferentes, no lo sé si esto ha ocurrido en general. ¿Y cómo lo habéis abordado toda esta cuestión?
4: Bueno, en principio lo que estamos es tratando de reforzar toda esta cuestión. Con todo el tema de la transformación digital, por ejemplo, y una de las acciones que tuvimos, que tuvo mucho éxito, concretamente, por ejemplo, nosotros lo tuvimos en la función de People, son los Digital Leaders, es decir, personas que tengan identificadas unas especiales competencias o habilidades digitales que puedan ayudar o que ser de referencia para aquellas personas pues que puedan tener menos habilidades. Que a veces esto va con la edad, pero teníamos también algunos digital leaders que tenían una cierta veteranía, o sea que no es exactamente una correlación, ¿no? Y bueno, pues ahora con el tema de la IA es también una de las cuestiones que tenemos que ir abordando, ¿no? Es verdad que bueno, mucha gente se está poniendo las pilas también de manera personal, ¿no? En uh-huh. su ámbito privado, con lo cual, pues bueno, sí que estamos viendo que hay pues un cierto acercamiento generalizado a estas herramientas, y bueno, pues tratar de acompañar a la plantilla, ¿no? En todo ese proceso.
3: Uh-huh. Lo has dicho tú antes, Almudena. Cayetano es empleada del equipo de People, perteneciente al grupo de trabajo de implantación de la IA en la compañía. Querida Almudena, ¿cómo estáis abordando todo esto? El Observatorio de Generación y Talento está trabajando también en su ciclo actual de trabajo e impacto de la IA en las diferentes generaciones. ¿Cómo lo habéis estado trabajando o abordando?
6: Bueno, pues como comentaba Javier, en la implementación de cualquier nueva tecnología, lo que cuenta por encima de todo es la curiosidad, el interés que tenga la persona por aprender nuevas formas de trabajar. En este sentido, trabajamos mucho desde el punto de vista de la formación y del conocimiento general. Estamos en un punto inicial en todo el tema de la inteligencia artificial, en todas las compañías entiendo, y en general y también, por supuesto. Trabajamos con formaciones genéricas en lo que es inteligencia artificial como tal, como nueva tecnología a la que nos enfrentamos todos. También trabajamos con formaciones concretas en cuanto a herramientas y cómo poder usarlas y sacarles el máximo partido. Y también trabajamos, otra de la tercera pata sería el tema de las habilidades, que trabajamos habilidades como la comunicación o el pensamiento crítico. Entonces, en este sentido, las diferentes generaciones se acercan más a unas formaciones o a otras, o pueden aportar más desde un punto de vista generacional a unas formaciones u otras. Por ejemplo, en el tema de habilidades por pensamiento crítico, pues lógicamente la gente que tiene más experiencia en la compañía puede aportar más que la gente más joven. Y en cuanto al uso de las nuevas herramientas, la gente a lo mejor más joven aporta más que la gente más senior. Pero el interés es fundamental a la hora de acercarse a estas formaciones.
3: ¿Y cuál creéis que pueden ser los principales retos en estos momentos de la implantación de la IA en materia, por ejemplo, de diversidad en Generali?
6: Sobre todo el tema del conocimiento y conocimiento compartido. Trabajamos mucho con conocimiento compartido porque a día de hoy, como comentábamos, es una herramienta muy incipiente y estamos todos aprendiendo al mismo ritmo y al mismo tiempo. Entonces, lo ideal y fundamental con lo que trabajamos, como decía Javier, el tema de los líderes, el tema de la gente que puede ayudar a contribuir al resto de compañeros a aprender cómo utilizar la herramienta, es fundamental y trabajamos con equipos de trabajo en ese sentido.
3: Uh-huh. ¿Pensáis que la implantación de la IA es una cuestión de, bueno, de edades de, o de, pues, es una cuestión generacional?
6: Yo creo que es una cuestión de curiosidad, es lo que comentaba antes. En realidad no depende nada de tu edad, la que tengas. Hay gente muy mayor, muy curiosa, y hay gente joven, muy conservadora y con una cierta adhesión al cambio, con lo cual en realidad es un tema de curiosidad e interés por aprender y por adaptar esta nueva tecnología a tu día a día y ayudarte.
3: Uh-huh. Y me imagino que la formación y la sensibilización también son aspectos importantes, ¿no,
6: Cayetana? Por supuesto. Por eso estamos trabajando en distintos tipos de formaciones para ayudar a todos los compañeros y que nadie se quede atrás, como decíamos antes.
3: Uh-huh. Javier, además del mentoring, ¿cómo estáis trabajando la sensibilización y la eliminación de lo que, bueno, ahora la IA pues trae muchas cosas, ¿no? Y la comunicación aquí es muy importante, hablando de la IA, pero los estereotipos, ¿no?, relacionados con la edad.
4: Pues efectivamente hay que trabajar en esa visibilización, ¿no?, de la contribución de las personas más senior, que a veces pues había como esa tentación, o antes de que los jóvenes no valoraban tanto a las personas mayores, es importante valorar esa contribución, poniendo en valor los testimonios, todos esos retos, esa resiliencia, ¿no?, esa que de haber vivido tantos cambios sociales, tantos cambios en metodologías de trabajo, etcétera. Y evidentemente los sesgos inconscientes, que se trabajan también poniendo en valor todo lo que hacen estas personas más veteranas, y trabajar pues la visibilización de referentes, de modelos, etcétera. Uno de los riesgos de la IA también es cómo se maneja, ¿no?, a efectos de comunicación, todos estos sesgos. Y luego pues la formación, ¿no?, es muy importante la formación. De hecho, en el observatorio cuenta con una formación en diversidad generacional que tenemos dentro de nuestro itinerario formativo, en el cual pues también se dan las claves que ayudan a entender la generación, ¿no?, todas esas claves sociodemográficas y bueno, pues y lo que se va viviendo, ¿no?, que es lo que los aprendizajes que hemos hecho en los primeros ciclos de trabajo del observatorio. Entonces, todo el rato pues estar haciendo esa lluvia fina para concienciar, formar y visibilizar.
3: Oye, y los que se incorporan a Generali, ¿qué iniciativas desarrolláis para acompañarles? Que son los primeros metros muy importantes y que nadie olvida, ¿eh? Y que están ahí para todos. Esto va para todos, ¿eh? Para todas las nuestros invitados de hoy. Incluso son tan importantes que cuando pasan muchos años se recuerda. Cuando pasan menos es mala cosa, ¿eh? Porque si no, ya uno vuela por un lado, vuela por otro, que puede ocurrir, ¿eh? Que puede ocurrir. Pero ¿cómo lo percibís? Cualquiera, ¿eh?
4: Bueno, yo doy un poquito de contexto de People y que si queréis complementarme, ¿no?, con vivencias reales, etcétera, pues Pues a ver, desde nivel, desde experiencia de empleado, se ve que una de las cuestiones que más te marcan es esos primeros momentos, ¿no? Desde que eres candidato, cómo es la entrevista, ir a la sede, todas esas cuestiones y cómo son esos primeros días. Entonces, bueno, pues en aras a mejorar toda esa experiencia, tenemos ese programa de acompañamiento que es bastante habitual en empresas, que son el programa Buddies, ¿no? Tener una persona de referencia, pues que te ayuda un poco a tener un contacto para, oye, ¿dónde ir a comer? ¿Qué servicios? ¿El comedor? ¿Cómo esa cultura, ¿no? A veces informal, que es más difícil de explicar y bueno, pues es muy importante en ese sentido, porque además acerca también a las personas y bueno, pues hace ese networking, ¿no? También generacional a veces. Luego también tenemos programas de incorporación que se llama Integra, donde, bueno, pues mostramos cómo es la compañía, ¿no? Las directivos de distintas funciones, etcétera, para explicar un poco el contexto de la organización.
8: Sí, yo, por ejemplo, formé parte de este curso de Integra y es muy interesante ver primero. Ese curso te forma las bases para entender la empresa, la estructura, cuáles son las funciones y también sabes cuál es tu función y en qué proyectos vas a trabajar, pero luego también está cuando empiezas a trabajar con tus compañeros, pues aprender en que detrás de cada función hay personas y cuando ya pones nombre a las personas que son tus compañeros en las distintas funciones, pues es cuando ya empiezas a entender a qué formas parte de la compañía, quiénes son los referentes, pues, por ejemplo Javier, Almudena en People y también quiénes son tus compañeros con los que vas a trabajar.
3: Por ejemplo, ¿a ti qué te ayudó más a sentirte parte de Generali en los primeros metros?
8: Pues creo que eso, empezar a conocer compañeros con los que formaría parte de trabajar el día a día y a día de hoy, pues eso, conocer a muchos compañeros, tanto dentro como fuera. También hace unos años ya que entré a formar parte del Comité de Diversidad y entonces es algo que me gusta mucho porque no solamente conoces a las personas trabajando, sino que en otras situaciones, pues como por ejemplo hoy, venir aquí a veros y conocer a más personas a distintas funciones.
3: Os vais a hacer muy populares, ¿eh? Porque esto luego lo ven en interno, os saludan por los pasillos. Yo conozco Generali, ¿eh? os saludan por los pasillos. Oye, te escuché en la radio, están muy bien.
7: Yo siempre digo que cuando no nos conocemos, hablo de generaciones, ¿no? Y nos vemos muy generaciones que además no tenemos vasos comunicantes, pues nos vemos a lo mejor muy alejados, muy etiquetados con esos sesgos, pero cuando nos juntamos, aunque sea en esta charla, en este programa, diferentes generaciones, siempre digo que es apasionante, ¿no? Siempre es apasionante compartir, ver experiencias, puntos de vista y lo que nosotros a lo largo de estos 10 años que hemos ido escuchando y compartiendo muchísimos momentos con muchísimas personas de muchas generaciones y edades, pues tengo que decir que hay un enamoramiento mutuo cuando nos escuchamos y nos comprendemos y eso es lo apasionante de conectarnos, ¿no? De hacer esta conexión intergeneracional.
3: Irene, ¿y qué parte de tu experiencia profesional, por ejemplo, te gustaría transmitir a las personas que ahora comienzan? ¿Qué te gustaría decirles?
6: Pues lo primero...
3: Que no quedara ahí en el olvido.
6: Sí, pues lo primero es todo, recopila un poco lo que estáis comentando, es que las personas somos lo más importante, es decir, es muy importante saber acoger a los compañeros nuevos, es muy importante enseñarles qué es lo que deben hacer, que pierdan ese miedo, hacer equipo... También es yo creo que esto es la base. Y luego, como comentaba en la anterior exposición, también es muy importante que sean que aprendan a tengan una mente fresca, que quieran seguir aprendiendo y que no tengan miedo a equivocarse. Esto creo que en cualquier organización esto es súper importante para la gente nueva que entra. Es decir, bueno, pues hay que respaldarles, hay que intentar que ellos hagan cosas, que sumen, que nos enseñen cuál es su visión y si se equivocan ya rectificaremos, pero tienen que tener esa capacidad de aprender, de hacer cosas diferentes, de ser disruptivos, de enseñarnos a los demás a hacer cosas para sumar en los equipos en cuanto sea posible y para eso... Pues insisto que creo que es importante el perder el miedo también a equivocarse y lo tenemos que perder todos.
3: Al final me imagino que cuando hay muchas voces en Generali, ¿no, Javier? Y bueno, y todas, hay muchas generaciones o hay generaciones, pero al final hay una misma cultura, ¿no? Que es lo de transmitir todo eso es el gran hándicap o la dificultad o la oportunidad.
4: Efectivamente, es una oportunidad y además que esa cultura también pueda ir evolucionando. Es decir, no solo transmitir una cultura con unos valores, que efectivamente, pero también que las nuevas generaciones, ¿no? Y como comentaba Irene, pues que nos vayan aportando esa frescura, esa evolución dentro de esos valores compartidos y de esa cultura para que no se convierta en una cosa estanca, es decir, que vaya evolucionando y que vaya acorde con los tiempos. Entonces es fundamental, yo creo, que estos espacios, como comentaba Elena, y eso es realmente lo apasionante, tener grupos de trabajo que sean intergeneracionales, porque entonces es cuando, bueno, pues se producen esas transferencias de conocimiento, ¿no? De experiencias, de visiones, de perspectivas, que eso es lo que realmente hace innovar.
3: Uh-huh. Y hablando de retos de futuro, ¿cuáles son los principales retos de futuro cuando estamos hablando de diversidad generacional en general? ¿Y cuál es tu visión también general, Elena, de los retos de futuro hacia los que vamos?
4: Pues a ver, hay cuestiones un poco es... tenemos todo lo de la inteligencia artificial y todo lo que es la adaptación tecnológica. Evidentemente el bienestar, que es una cuestión, yo digo, suelo comentar cuando hablamos de estos temas, que precisamente las generaciones más jóvenes han roto el estigma de hablar de la salud mental, por ejemplo, con lo cual eso es enormemente positivo. Y esa reflexión es verdad que se ha extendido a todas las generaciones y ahora es mucho más fácil hablar de esos temas. También es importante la salud en todas sus vertientes, es decir, y por ejemplo, concienciar también de toda esa transición a la jubilación. Uno de los retos que estábamos, y ya lo ha mencionado un poco Gregorio al principio, es esa transición a la jubilación, que no es solo de las generaciones que ya están más pegadas a esa jubilación, sino que hay que empezar a trabajar esa dimensión personal, psicosocial, de tener aficiones, tener unas relaciones saludables, tener unos ciertos hábitos de deporte, tener unos ciertos hábitos de ahorro, de salud financiera, etcétera, y estamos trabajando todo ese concepto de envejecimiento activo que tiene que ir empezando desde las generaciones más jóvenes. Eso es uno de los retos. Y por último, el titular, y le dejo a Elena, también la atracción del talento joven. Está cambiando muchísimo la sociedad, están cambiando valores, etcétera, y hay que también ser atractivos para esas generaciones que a veces nos resultan un poquito más marcianas a los que llevamos teniendo una edad, ¿no?
7: No, si es que efectivamente Javier es que ha desgranado los desafíos más importantes que puede tener cualquier organización en términos de desafíos demográficos que impactan en la sostenibilidad y la competitividad de las organizaciones cuando lo aterrizamos en tener el talento que cada organización necesita para abordar su propio negocio. Y está claro que no va a ser fácil porque las organizaciones tenemos la necesidad de tener ese talento hoy y mañana, y está claro que mañana las cuestiones se están poniendo más complicadas, bien porque tenemos que hacer empleables a las personas cada vez a una edad más tardía en la jubilación. Tenemos ese reto, además de que no solamente sean empleables y aporten valor y estén adaptados a todos los requisitos organizativos del siglo XXI, sino además que lleguen en buen estado de salud, pero a lo largo de toda esa transición. Por lo tanto, se erige la salud y el bienestar como uno de los ejes más importantes que podemos tener en este siglo. Y luego la parte de sacar lo mejor posible de todas las generaciones, de todas nuestras perspectiva, porque es que al final necesitamos ese compromiso y esa implicación en todas las organizaciones. Entonces, bueno, son muchos retos, pero está claro que hay organizaciones que ya lo estáis trabajando, que los habéis identificado, que no es poco, porque muchas veces los conocemos, pero no los estamos gestionando, no los estamos trayendo a la agenda de las organizaciones el día a día. Y en ese sentido, pues bueno, es una tranquilidad que pensar que Generali ya está abordando todos estos desafíos, ¿no?
3: Oye, ¿qué consejos daríais? Digo, por la última intervención de nuestros invitados, nuestras invitadas, así algún consejillo, porque todos tenemos hermanos, familia, pareja, marido, mujer, que trabaja en otras compañías y tal, y nos cuentan, pero ¿qué consejos daríais a otras organizaciones que quieran impulsar la diversidad generacional, Irene?
6: Pues que es imprescindible para sobrevivir, o sea, que mantengan la curiosidad, que es lo más importante, y que se den cuenta, vamos, que no, si no tienen en cuenta la diversidad generacional y no aprovechan todo el talento, sea la edad que sea, pues están condenados a morir, porque uh-huh. el día que pierdes la curiosidad, mal te va a ir.
3: ¿Marta?
8: Sí, buscáis un poco la atracción del talento joven, que comentaba antes Javier, creo que es muy importante, las formas de trabajar están cambiando, cada vez todo es más híbrido, más digital, y bueno, ir por ese camino que creo que está funcionando muy bien.
3: Uh-huh. ¿Cayetana?
9: Almudena.
3: Perdón, ¿Almudena? ¿Almudena?
9: He pasado toda mi vida.
3: ¿Almudena Cayetano? Discúlpame.
9: Yo creo que la diversidad enriquece muchísimo a las compañías, es fundamental. Si queremos tener un reflejo de la sociedad, es básico. Pero la diversidad generacional y todo tipo de diversidades. O sea, es fundamental tener ese enriquecimiento en las compañías para hacer familia también, porque hablamos mucho de cultura, pero yo creo que en realidad somos una familia. Nosotros cuatro nos conocemos muchísimo. Prácticamente sabemos los niños que tenemos cada uno, las edades y en qué están estudiando. O sea, que yo creo que es fundamental tener estas relaciones entre nosotros.
3: Uh-huh. Javier.
4: Bueno, pues yo me voy a poner un poquito más técnico, ¿vale? En el sentido de que creo que para una organización lo importante es hacer ese diagnóstico y que se paren a hacer una reflexión de decir, oye, ¿qué plantilla tengo? ¿Qué necesidades tiene? Hablando aquí de diversidad generacional, ¿qué generaciones tengo? Y cómo poder ir cubriendo esas necesidades. No se va a resolver en un momento, sino es empezar a trabajar y dentro identificar retos e ir empezando a trabajar prioridades. Fundamental el liderazgo, que es uno de los grandes retos, que conseguir que los líderes, los managers estén en esa onda y que lo puedan manejar. Y hablando de familia y por esto, trabajar esa convivencia, ¿no? Yo creo que es importante que sean unas relaciones sanas y fluidas y cordiales.
3: Pues os felicito al equipo de Genial, Javier. Le das un abrazo al jefe, querido Alberto Gando, responsable de recursos humanos de Generali, en este caso, porque me consta que esa cercanía es real y la vivimos cuando os visitamos y estamos con vosotros. Enhorabuena, y me habéis dado pie al comentario de esta semana, porque estamos hablando de un equipo hecho, de un equipo que transmite, de unas personas vinculadas a una organización, pero cada vez más se están relacionando tres cosas, ¿eh? Una, que es el propio talento, el desarrollar el talento para que os quedéis muchos años en las compañías, el estar bien por dentro y por fuera, ¿eh? El estar bien y la salud es cada vez más importante, y vivir la longevidad, porque todos crecemos, todos cumplimos años, y por qué no, los conceptos están cambiando, los proyectos están cambiando, y a lo mejor todavía nos necesitan nuestras organizaciones, o todavía nos necesitan nuestras jóvenes talentos, o todavía nos necesitan nuestros clientes después de muchos años. Se puede hacer una transición, pero esa relación de longevidad, talento y salud va a estar muy protagonista, especialmente aquí en el foro de recursos humanos. Elena, gracias por estar con nosotros como siempre.
7: Bueno, pues un placer empezar este curso escolar con esta sesión y este programa de radio.
3: Oye, y Marta, Irene y Almudena, gracias. Y ahora ya sabéis que os van a saludar por ahí en las redes sociales, Instagram, cuando salgáis, vuestras fotos y tal. Y ahora nos vamos a hacer una foto todos juntos para que la vea el equipo general y el equipo de todas las personas y empresas que están en el foro. El próximo lunes hablamos de relaciones laborales con muchas actividades. Puedes estar muy pendientes de www.fororecursoshumanos.com y aquí en la radio. ¡Buena semana! Adiós, adiós, adiós, adiós, adiós, adiós.

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Son las 7 de la mañana, son las 6 de la mañana en Canarias. La bolsa aguanta carros y carretas. Porque fíjense ustedes, íbamos a morir todos con la inteligencia artificial, pero en la sesión del lunes de miedo, Microsoft, Salesforce, Meta, Alphabet, Apple, suben en bolsa. ¿Cómo puede ser posible? Íbamos a morir todos con el bono americano, el bono a 10 años en el 5%, pero lo ha tocado, ahí sigue y aquí nada se derrumba. Y vamos a morir todos con un precio del petróleo que no para de subir, sigue muy por encima de los $100 el barril, 107 a esta hora en Europa, pero no pasa nada. Sí, es verdad que los futuros americanos caen para arrancar este martes, pero a esta hora todas las tecnológicas asiáticas se recuperan y SoftBank ya está subiendo casi un 10%. La bolsa aguanta carros y carretas. La bolsa ha cogido tal velocidad, tal inercia, apoyada sobre todo en los resultados empresariales, que parece, no sé si imposible, pero desde luego muy difícil frenar este optimismo. Y cuanto más pesimismo acompaña a los mercados financieros, más voces nos advierten de que ese sentimiento negativo es caldo de cultivo para que las bolsas, los mercados financieros, la renta variable, los activos de riesgo vuelvan a meter un nuevo tirón al alza. ¿Algo puede romper esta inercia y esta velocidad de las bolsas? Hoy arranca la reunión de dos días de la Reserva Federal Americana. A esta hora en el mercado, al 93% se descuenta que la Reserva Federal de Kevin Warsh va a subir los tipos de interés para contener la inflación. Lo único que se nos ocurre es que como Kevin Warsh y sus chicos no suban los tipos de interés, la que le puede caer al mercado. Buenos días.

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1: Parece una misión imposible parar a los mercados financieros, porque ni cuando se dice que la inteligencia artificial va a acabar con los humanos y va a matarnos a todos, el mercado se derrumba. Caídas comedidas e incluso los grandes títulos de la tecnología Microsoft, Salesforce, Meta, subidas en bolsa en Wall Street. Pero es que además el mercado está aguantando, y de qué manera, ese bono americano en el 5%. Miren, ¿qué significa que el bono americano esté al 5%? ¿Qué barrera se rompe? ¿Qué implicación tiene para la economía? Tiene dos principales. Una, el encarecimiento del coste de financiación para las empresas, lo cual quiere decir que puede suponer un freno para la inversión y, por lo tanto, para el ritmo de la economía. Y segunda consecuencia directísima, encarece el coste de financiación de Estados Unidos, con su déficit disparado, con una deuda descomunal y en plena guerra. Hemos conocido que hasta junio el coste de la guerra casi se nos va a los 30.000 millones de dólares en los Estados Unidos. Bueno, pues ni con esas. Y el petróleo sigue subiendo y sigue habiendo problemas en la península arábiga para que Arabia Saudí pase su petróleo con los ataques de los hutíes de Yemen. $107 el barril. Todo es negativo. Todas las referencias que tenemos encima de la mesa son negativas. De ahí este comentario de Hernán Cortés, socio director de Olea Gestión, lo de carros y carretas, que la bolsa está aguantando todo.
2: Las bolsas están aguantando, pues, carros y carretas, ¿no? Se suele decir. Está aguantando la guerra, la shock de oferta, la subida de la inflación, la subida del precio del petróleo y el gas, y la subida de las rentabilidades y de los tipos de intervención. O sea, lo están aguantando todo. Pero bueno, en algún momento tendrán que corregir algo.
1: Bueno, en algún momento corregirán algo, veremos, y por supuesto lo vamos a contar y analizar en Capital Radio. Hoy arranca la reunión de dos días de la Reserva Federal de los Estados Unidos. El escenario, la herramienta FedWatch, dice que hay un 93% de posibilidad de que mañana a las 8 de la tarde se anuncie una subida del precio del dinero en Estados Unidos. Lo hará Kevin Warsh por credibilidad. Sabemos ya que una subida de tipos no va a bajar el precio del petróleo y, por lo tanto, puede restringir el crédito y empeorar el contexto económico. Y ahí está el debate. ¿Warsh va a ir a la credibilidad o va a decir es que no hay inflación de segunda ronda? Es el dilema en este instante del mercado que va a acompañarnos en las próximas horas. Recordamos a Kevin Warsh cuando nos dijo: tenemos trabajo que hacer.
3: Must be confident that underlying inflation is moving to our objective clearly and at sufficient speed. Otherwise, we have work to do. That's our job, that's our mandate, and that's our charge to keep.
1: Bueno, pues tienen trabajo que hacer. Hoy empieza la reunión de dos días. La subida del precio del petróleo y de los costes de financiación está empezando a cobrarse las primeras víctimas, que no están saltando a los titulares, pero debemos tenerlas como referencia. En las últimas horas se ha cogido a la bancarrota otra aerolínea, Air Baltic. Digo otra porque Spirit sucedió, atravesó el mismo desierto hace pocos meses. ¿Qué pasa con estas aerolíneas? Son aerolíneas más pequeñas, a las que les está afectando y mucho la escalada del precio de los carburantes, porque no tienen tanto margen de maniobra. Es decir, sería una de las consecuencias de la guerra. ¿Vendrán más quiebras? Si siguen subiendo los costes de financiación, tendremos problemas en los bonos basura, en las emisiones de las empresas que no tienen una buena calificación. El warning, la alerta, lo dejamos ahí. El otro warning que nos llega hoy, pues el de los datos de China. Sigue recopilando datos negativos, como el dato del mercado laboral, ventas minoristas o la vivienda en China. Llevan 39 meses consecutivos con el precio de la vivienda cayendo. ¿Qué sucede? Que luego llegan otros datos como la producción industrial y mejoran las expectativas. ¿Qué le pasa a la economía de China? Enseguida, Sandra Torrecilla se lo cuenta. Hoy es martes, es 15 de septiembre del año 2026. Los futuros americanos vienen recortando un 0,10%. Hoy tenemos datos de la economía real en España y se desglosa el dato de IPC preliminar del mes de agosto y vamos a conocer las partidas. ¿Cuánto se está encareciendo la práctica, la vida, lo que nos importa, el bolsillo, el dinero y, claro, la inversión? De todo ello hablamos en Capital, la bolsa y la vida. Dirección técnica, Esther La Paz, Íñigo Jalón. Titulares con Miguel San Martín.
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1: La inteligencia artificial protagonista, también la llamada de la inteligencia artificial es protagonista porque Donald Trump ha llamado al presidente de NVIDIA, Jensen Huang, y le ha restado importancia a los riesgos del desarrollo de la inteligencia artificial, Miguel.
4: De hecho, según la Casa Blanca, ambos coinciden en que la inteligencia artificial es un importante motor de crecimiento económico y de seguridad nacional para Estados Unidos. Poco antes, Trump calificaba en su red social de bulo la idea de que la IA vaya a destruir la humanidad y critica a los líderes del sector que han reclamado una regulación de la tecnología. Por su parte, el vicepresidente J.D. Vance insiste en que el país no puede perder esta guerra de la IA contra China y ve aspectos que le resultan raros en las empresas.
1: Es algo que nos preocupa, pero queremos asegurarnos de que la regulación se haga de forma inteligente y de que valoremos detenidamente los riesgos que conlleva. Así que obviamente la IA conlleva riesgos, también tiene algunas ventajas. Tengo que decir a título personal que me resulta un poco extraño que haya tantas empresas tecnológicas punteras en IA que en cierto modo acuden al gobierno y le suplican que la regule. A mí me da un poco la sensación de que es una especie de caballo de Troya.
4: Además, Trump asegura en su red social que la IA y los centros de datos serán el mayor motor de desarrollo económico de la historia, superior al petróleo, al oro, a los diamantes o incluso a Internet.
1: A partir de las 8 de la mañana, Luis Vicente Muñoz abordará el miedo a la inteligencia artificial, el posicionamiento de OpenAI y el retraso de su salida a bolsa. ¿Qué está pasando de verdad? ¿Es un caballo de Troya? ¿Estamos ante el dilema del prisionero? Lo hablará Luis Vicente Muñoz con Salvador Mas a las 8 de la mañana, CEO de GPT Advisor. La presidenta del Banco Central Europeo, Miguel, Christine Lagarde, también habla de todo este miedo a la inteligencia artificial y dice que Europa debe acelerar urgentemente su inversión y desarrollo en IA.
4: Efectivamente, para incrementar su productividad y su autonomía frente a China y Estados Unidos y proteger su modelo social ante el envejecimiento de la población. Dice que afirma que frente a la fuerza laboral, que se reducirá en más de 1 millón de personas al año durante los próximos 25, la única forma de hacer frente a esos costes es el crecimiento rápido de la productividad. Lagarde destaca que su rápida adopción podría elevarla, esa productividad, hasta el 4% en una década. A cambio, un cambio que califica de transformador para las finanzas públicas. Reconoce una brecha en infraestructuras de centros de datos y que cerrarla costará 600.000 millones en los próximos 10 años.
1: Por cierto, que BPI señala que el auge de la IA en los mercados muestra signos de vulnerabilidad a medida que aumenta el endeudamiento del sector y que ante estos riesgos y las dudas sobre la rentabilidad futura, los inversores exigen una mayor compensación y primas de riesgos más elevadas. Nos vamos al petróleo. Sigue con escalada. Nos vamos al campo energético y a esta hora comprobamos cómo el Brent entrega noviembre, cotiza en 107,38 dólares, el crudo ligero americano, el de octubre, 103 dólares 20 centavos. Los rebeldes hutíes del Yemen, aliados de Irán, han lanzado una nueva ola de ataques contra Arabia Saudí a lo largo del Mar Rojo.
4: Además, se atrincheran en posiciones de la costa occidental, disparan decenas de misiles y drones contra una base aérea militar para atacar hangares, sistemas de radar y depósitos de municiones. Esta situación abre la posibilidad de que el conflicto se extienda más y amenace el suministro mundial de crudo. Bahrein insiste en que todos los países del Golfo deben participar en cualquier acuerdo sobre la gestión de Hormuz, después de que la reunión de Omán sobre el tema ya haya sido pospuesta indefinidamente.
1: Los países de la Unión, Miguel, solo consiguen prorrogar 7 días más las sanciones contra Rusia que vencían hoy martes.
4: Quieren tiempo para debatir las peticiones, como la de Eslovaquia, que vota en contra de esa prórroga si no se excluye de la lista negra a los oligarcas rusos. Las medidas deben ser aprobadas por unanimidad y se aplican a 3.000 personas y entidades por la invasión de Ucrania. Por cierto, que el presidente Volodymyr Zelensky dice que se va a abstener de golpear infraestructuras petroleras rusas si tiene garantías de que Moscú detiene también sus bombardeos contra el sistema eléctrico. Matiza así el anuncio de Trump sobre un acuerdo para el cese de los ataques a objetivos energéticos.
1: Bueno, hablando de energía, Estados Unidos elimina algunos de los límites de las emisiones de efecto invernadero.

0: También anunció una propuesta para revocar la capacidad de la EPA para regular las emisiones de las centrales eléctricas recogida en una ley de 1970 y afirma que eso permitirá ahorrar otros 370.000 millones adicionales a los consumidores. Prevé que la producción de carbón para el sector eléctrico aumente más de 10 veces.
1: Sigue la disputa comercial Estados Unidos-Canadá. Hoy han entrado en vigor una ampliación de los aranceles del 50% que impone Washington.
0: La medida incorpora nuevos productos canadienses a la lista de mercancías que tienen ese recargo del 50% de su valor como vehículos de pequeño tamaño, lanchas a motor, determinados muebles, plástico laminado, colchones, cuero, tubos de aluminio o quesos, además de otros alimentos.
1: El Parlamento Europeo, Miguel, debate hoy la entrada masiva de inmigrantes en Ceuta los pasados 30 y 31 de julio.
0: Y aborda la necesidad de una respuesta coordinada para proteger las fronteras exteriores de la Unión. El presidente del Gobierno, Pedro Sánchez, espera que a finales de año ya se haya podido estabilizar la situación en Ceuta y rechaza que los WhatsApp del CNI, al jefe del gabinete del delegado del Gobierno en la ciudad, fueran una alerta. En una entrevista en La Sexta, dice que hacen lo posible por acabar con esta situación.
2: Lo que pido es, por supuesto, paciencia, empatía hacia los ceutíes, pero también decirles que el Estado en su conjunto está trabajando para resolver esta crisis más pronto que tarde.
0: Sánchez ha vuelto a defender la necesidad de tener buena relación con Marruecos. Por cierto, que desde ayer ya pueden solicitar a Hacienda las ayudas a los autónomos y empresas de Ceuta derivadas de la crisis, pero no empezarán a pagarse hasta principios de octubre.
1: Y Sumar defiende de nuevo en el Congreso su ley para prohibir empresas y fondos de inversión comprar viviendas. 13 minutos sobre las 7. Futuros americanos cayendo. Rentabilidad del bono americano en el 5%. El petróleo en $107 el barril. Pero la bolsa no se hunde. ¿Qué está pasando? Las incógnitas, las preguntas que rodean al mercado es como si estuviésemos ante un jeroglífico bursátil. Hoy, referencias clave, arranca la reunión de la FED, datos desglosados del IPC, del coste, del encarecimiento del coste de la vida en España. Sara Bot, con la agenda, buenos días.
3: Muy buenos días, martes y hay mazo de referencias macro, en Reino Unido se publica el paro de agosto. En España y Francia tenemos el dato final de IPC y en Alemania precios al por mayor y el ZEW de confianza inversora. También conoceremos la balanza comercial de la zona euro. En Estados Unidos comienza la reunión de dos días de la Fed, casi nada. Por cierto, hoy es el día de la democracia. ¿Eso se aplica a mí? ¿Tú crees que las robotas votaremos algún día? ¿Lo ves? Los humanos no nos dejáis, Ains, chao.
1: No sé, votar no sé, pagar impuestos, todo tiene pinta de que con el envejecimiento de la población y los déficit y deuda que tenemos, Sara, ¿qué impuestos vais a tener que pagar? Así que vete pidiéndole a Luis Vicente otra subida de sueldo.
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1: Nombre de la bolsa española, Puig Brands ha anunciado que adquiere la participación del 50% en Isdin que no tenía a Esteve en una operación de 1.200 millones de euros. Otorga al Grupo Español de Belleza la propiedad total de la marca y refuerza su posición en el mercado, en el sector, en el área del cuidado de la piel. Pagará 900 millones de euros por la participación del 50% al cierre de la operación y aplaza el pago de 300 millones restantes hasta el primer trimestre del año 2029. Se prevé que la integración total de Isdin en Puig se produzca a finales del primer trimestre del año 2027.
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7: Jefe, ¿qué quiere poner en el rótulo de la empresa?
8: Pues Maderas Nogal. No, Nogal e Hijos, que igual se incorpora el pequeño que acaba de volver de Estados Unidos. Aunque igual entra un socio. Entonces mejor Nogal y Asociados. O Grupo Nogal, que igual abrimos una nueva línea de negocio. Pero claro, hay un grupo extranjero interesado en entrar en la empresa. Así que Grupo Nogal International. O Grupo Nogal International Holding.
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1: Venga, que la rentabilidad del 5% en el bono americano ya está aquí. Bono americano, rentabilidad del 5%. La expectación que las próximas horas Estados Unidos suba los tipos de interés. 93% de descuento por parte del mercado. Como no suba Wars y su equipo los tipos de interés, el subidón que puede marcar el precio de los bonos puede ser un espectáculo, porque el bono lo que está descontando es que el

0: El precio del dinero sí o sí se va a subir en las próximas horas. ¿Qué está pasando? Luis Vicente Muñoz, buenos días.
1: Muy buenos días. Cada vez que el bono a 10 años americano ha alcanzado el 5% de rentabilidad, ha marcado un momento especialmente grave en la economía y en los mercados del mundo. Las dos últimas veces, julio del año 2007, anticipó la gran crisis financiera. Octubre de 2023, hace 3 años. Provocó correcciones muy severas en las bolsas. ¿Esta vez es diferente? Pues en parte sí, en algunas cosas. La banca, desde luego, está saneada y no tiene nada que ver con aquellos momentos. Y teóricamente, el ciclo de subidas de tipos de interés había terminado. Digo había porque el conflicto en Irán y su inesperada prolongación ha vuelto a alterar las reglas de juego. Veamos qué es lo que se mantiene y qué se ha roto. Por un lado, la estructura del mercado hoy sigue siendo más sólida desde luego que en 2007. No hay activos tóxicos ocultos, que sepamos, ni riesgo de colapso crediticio bancario. Las grandes empresas siguen contando con balances saneados, con beneficios históricos y con una caja suficiente para encajar tipos de interés alto. Pero el gran cambio radical respecto a hace unos meses es, claro, la inflación y la Fed. En el año 23, cuando el bono alcanzó el 5% la vez anterior, la inflación ya venía cayendo del 9% al 3,2%, y el repunte del bono obedecía principalmente a la emisión masiva de deuda pública. Hoy, con la guerra en el Golfo Pérsico extendiéndose en el tiempo más de lo anunciado, el petróleo rebasando de nuevo los $100, 107, acabamos de verlo, y la inflación repuntando hacia el 3,4%, la amenaza sobre la oferta energética es real. Y esto deja a la Reserva Federal atada de manos. El margen para bajar tipos es que está desapareciendo. Y el fantasma de la estanflación, este es el más preocupante, el del bajo crecimiento económico con costes de vida al alza de forma sostenida, está reapareciendo en el horizonte. El bono volviendo al 5% no es solo un ajuste de oferta de deuda o una anécdota del mercado. Con el conflicto de Irán aquí encareciendo la energía, el 5% de hoy es un aviso explícito de que el shock geopolítico va a exigir un coste financiero más alto durante más tiempo a empresas, a familias, a economías. En esta era del récord histórico de la deuda pública, del explosivo gasto en armamento y con los ciudadanos cada vez más conscientes de que todo apunta a que este sobrecoste va a salir de sus bolsillos.
0: Y la última cifra, Luis Vicente, 29.000 millones de euros es el gasto hasta junio que ha supuesto para Estados Unidos la guerra en Irán. Qué negativo el ambiente que estamos viviendo, ¿verdad? Pues fíjense en el apunte de Alberto Iturralde, Operativa DAX, con Rocío Arbiza este lunes en Mercado Abierto. Pueden rescatar en el canal de YouTube el consultorio íntegro cuando dice, uy, qué negativo está todo, qué sentimiento más negativo en el mercado. A lo mejor eso es bueno, escuchen.
2: Como el guión nosotros no podemos anticipar cuál es, no sabemos qué va a aparecer mañana en el debate bursátil, si va a haber un nuevo ataque, si el petróleo a 110, lo que quieran. Nosotros no manejamos esa manija. Entonces, como no la manejamos nosotros, tenemos que ser sensibles para interpretar cuál es el sentimiento que lo que vaya apareciendo durante estos días, y debería aparecer más, va a generar como sentimiento en los inversores.
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0: Rojo suave en las bolsas de Asia, algunos índices incluso en positivo, ni muchísimo menos, está hundiendo el mercado, el Nikkei solo cae un 0,25%. Minuto y resultado en este martes 15 de septiembre. Sandra Torrecillas, buenos días.
1: Buenos días, sí, la verdad es que la situación es bastante más tranquila que la que vivíamos ayer. Están los índices, es cierto que casi todos ellos en rojo, pero con unos descensos muy moderados. Si comenzamos con la bolsa japonesa, ahí tenemos al índice Nikkei, como decías, con ese descenso moderado, que incluso ahora es inferior apenas del 0,10%. Sí que estamos viendo ahí recuperación de las firmas más castigadas ayer, las de tecnología, especialmente SoftBank, que ayer a estas horas hablábamos de caídas en torno al 13% y casi se recupera ese porcentaje. Está subiendo SoftBank en torno al 9%. Avances también para los títulos de Tokyo Electron, los de Advantis y también está subiendo el fabricante de memorias Kioxia a cerca de un 3%. En este caso hay informaciones que le afectan, cuenta Bloomberg esta mañana, que está analizando cotizar en la bolsa de Estados Unidos a través de ADRs, de depósito el año que viene, y para eso ya habría contratado a grandes bancos de inversión. En la bolsa de Corea, el índice Kospi con caídas del 1,4%, repunte en torno al 1% para las acciones de Samsung, para las de SK Hynix. Y si miramos las bolsas chinas, también con recortes moderados, tenemos al CSI 300 prácticamente plano, ni siquiera la caída llega al 0,10%, y en la bolsa de Hong Kong el índice Hang Seng está cediendo un 0,3%.
0: Tenemos Macedonia de datos macro en China. ¿Cuáles son buenos? ¿Cuáles son malos? ¿Qué pasa, Sandra?
1: Pues vamos con ellos. Lo cierto es que la economía china sigue dando síntomas de debilidad porque sobre todo es el consumo el que está flaqueando. Y eso lo vemos sobre todo en las ventas al por menor, que han subido un 0,4% en el mes de agosto. Ese dato es peor de lo que estaba esperando el consenso del mercado. Y ojo, porque aquí ha tenido que ver mucho la caída de las ventas de coches, que han descendido un 18,5%, porque si se descuentan esos automóviles, las ventas al por menor habrían crecido o han crecido un 2,5% en el mes de agosto. Flojos los datos también de la inversión en activos fijos. Ahí se incluye la inversión en infraestructuras y en inmuebles. Ha bajado un 7,2% en los primeros 8 meses del año y es la mayor caída en más de 6 años. Sin embargo, la producción industrial sí que ha sido buena y ha batido previsiones con una subida del 5,2% en el mes de agosto. Los analistas lo que nos dicen es que estos datos siguen poniendo de manifiesto el desequilibrio de la economía china, con una sólida industria manufacturera y de las exportaciones que están sosteniendo el crecimiento, y por otro lado ese débil gasto de los hogares y de la inversión que están lastrando sobre todo la demanda interna. Y también apuntan a que el crecimiento económico de China corre el riesgo de caer por debajo del objetivo anual oficial, que recordamos es del 4,5% al 5%, por segundo trimestre consecutivo, y puede, por tanto, aumentar la presión para que pongan en marcha medidas de estímulo.
0: Bueno, al final la producción industrial, ¿por qué sube? Pues porque hay mucha demanda de producto tecnológico y esa es la clave. La clave también, el mercado inmobiliario, que sigue destrozado en China.
1: Sí, los datos de inversión inmobiliaria siguen siendo un dolor de cabeza para China, con otra caída del 19,9% en el mes de agosto. O sea, también se han publicado precios de las viviendas nuevas en 70 ciudades y sigue bajando 0,17% respecto al mes de julio. Los precios de la vivienda de segunda mano, que están sujetos a una menor intervención del gobierno, caen un 0,3%. Los precios en las grandes ciudades, que son las más ricas, las más prósperas, ahí por ejemplo está Pekín y Shanghai, han estado subiendo durante la mayor parte del año, pero los datos más recientes muestran que incluso ese pequeño indicio de recuperación también estaría perdiendo fuerza.
0: Y venga, que nos vamos a Japón. Es crucial lo que va a pasar esta semana allí, lo que va a pasar el viernes con subida de tipos, lo que va a pasar hoy también con las rebajas fiscales de la nueva primera ministra, Sandra.
1: Sí, todo eso lo que está provocando es que los bonos japoneses a 10 años hoy de nuevo la rentabilidad supere ese nivel, ese umbral clave del 13%. Y lo que han hecho en las últimas horas es aumentar las preocupaciones por las finanzas del país, porque el gobierno lo que va a hacer este martes es aprobar el borrador del plan de recorte del impuesto al consumo de los alimentos, que ahora mismo está en el 8% y lo van a bajar hasta el 1% a partir de abril de 2027. También van a ofrecer ayudas financieras a los hogares.
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7:30 de la mañana, 6:30 de la mañana en Canarias. La bolsa aguanta carros y carretas. El día en el que todos íbamos a morir por culpa de la inteligencia artificial, grandes tecnológicas de Wall Street subieron con fuerza. Salesforce cerca de un 4%, Microsoft un 2%, Meta otro 2%, Alphabet, Apple, ¿cómo puede ser que en medio de la crisis generada en las últimas horas por los tecnócratas de la IA, las compañías de tecnología suban? Cuidado, que íbamos a morir todos con la rentabilidad del bono americano al 5%. Y ahí está, encareciendo el coste de financiación de las empresas, encareciendo el coste de financiación de la primera economía del mundo, Estados Unidos, que en la guerra hasta junio ya se ha gastado 29.000 millones de dólares. Y de momento no pasa nada. Íbamos a temblar de lo lindo con un precio del petróleo ampliamente por encima de los 100 dólares. Pues ahí está, en 107. Y nosotros aquí seguimos. Los recortes en las bolsas son suaves e incluso algunas empresas en Asia se recuperan del varapalo de ayer, como es el caso de SoftBank. ¿Qué está pasando? ¿Qué le sucede a las bolsas? ¿Serán que tienen tanta velocidad de la mano de los resultados empresariales que es muy difícil perder la inercia de la subida en la bolsa? Bueno, pues hoy un nuevo ingrediente se suma a este jeroglífico de los mercados, a este jeroglífico bursátil. La reunión de la Reserva Federal, dice el mercado, las apuestas están a que con un 93% de probabilidad la Reserva Federal va a subir los tipos de interés. ¿Cuál es el dilema? ¿Cuál es el problema? Bueno, hay dos. Uno, que Kevin Warsh tiene que mantener la credibilidad con la inflación al alza. El otro es que aunque se suban los tipos de interés en Estados Unidos, el precio del petróleo no va a bajar. Ese es el dilema que tiene el presidente de la Reserva Federal americana. Ahora, como no se cumple la expectativa del mercado de que se suben los tipos de interés este miércoles 16 de septiembre, la subida que pueden protagonizar el precio de los bonos podría ser de aupa. No nos adelantemos, no adelantemos acontecimientos. A esta hora, minuto y resultado de los mercados. Futuros americanos cayendo, futuro del DAX también, pero casi nada, un 0,04%. Miren, el sentimiento en este momento en el mercado es muy negativo. Bonos, petróleo, inteligencia artificial que nos va a matar. Tradicionalmente, cuando tenemos tanto sentimiento negativo en el mercado, cogemos fuerza y volvemos a subir. Veremos qué pasa en esta ocasión. Buenos días.

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1: Días. Caen los futuros americanos un 0,3%. Cae el futuro del DAX apenas nada, unas decimitas. Hoy arranca la reunión de dos días de la Reserva Federal. El mercado al 93% está descontando hoy que mañana se van a subir los tipos de interés. Eso es lo que está anticipando el bono americano al 5%. Eso, a ver, ¿qué significa que el bono americano está al 5% en la práctica? Esto... En la práctica, lo importante es que encarece el coste de financiación de las empresas. Por lo tanto, les resulta más difícil invertir, pedir dinero prestado. A lo mejor si es una empresa grande y tiene mucho músculo financiero, no hay problema. Pero imagínense ustedes el tejido productivo medio, una pyme americana, ¿no? Pues lo tiene más difícil porque el coste de financiación sube. Por lo tanto, el encarecimiento del coste del dinero al final lo que puede hacer es estrangular, tocar un poquito a la economía. Por otro lado, ¿qué supone un coste de financiación más elevado, aunque sea en el mercado secundario de deuda pública? Pues que al final el Tesoro de Estados Unidos tiene que pagar más por tomar dinero prestado. Y como Estados Unidos tiene mucho déficit, va a tener que seguir emitiendo deuda. Y ahí está el dilema, todo más caro. Bueno, el precio del barril hoy también está más caro. $103 en Estados Unidos, $107 en Europa. Siguen los ataques de los hutíes de Yemen, los activos que Arabia Saudí tiene por la península arábiga para llevar el petróleo al Mar Rojo. Vamos, que la escena es de miedo. Y entonces, ¿por qué el mercado aguanta? ¿Y por qué les digo que aguanta? Sí, Wall Street cayó ayer. Ahora tenemos al Nikkei, la bolsa de Tokio, cayendo un 0,3%. Pero es que en el día, el lunes en el que la inteligencia artificial y era el gran análisis para empezar la semana, iba a acabar con el ser humano, subió Microsoft, subió Apple, subió Salesforce, subió Meta. No tiene mucho sentido, ¿no?, que suban estas empresas si va a cambiar todo este boom de la inteligencia artificial. Por eso, Hernán Cortés, socio director, socio fundador de Olea Gestión, decía eso de es que la bolsa está aguantando en medio de tanto sentimiento negativo, carros y carretas.
2: Las bolsas están aguantando, pues, carros y carretas, ¿no? Se suele decir. Están aguantando la guerra, el shock de oferta, la subida de la inflación, la subida del precio del petróleo y el gas y la subida de las rentabilidades y de los tipos de intervención. O sea, lo están aguantando todo. Pero bueno, en algún momento tendrán que corregir algo.
1: En algún momento tendrá que corregir algo. La cuestión es que el sentimiento es muy negativo. Este viernes tenemos vencimiento, es tercer viernes de trimestre, tenemos la cuádruple hora bruja. ¿Qué pasará una vez sucedan los vencimientos? Todo es negativo. Y en los últimos tiempos, en los últimos 15 años, cada vez que algo era muy negativo, cojan ustedes lo que quieran, COVID, Brexit, aranceles, pues el inversor, el dinero, las manos fuertes respiraron y cogieron aire para seguir subiendo. ¿Esta es la escena en la que estamos ahora, con el miedo a la IA, al bono, a la financiación, al petróleo, a la inflación? ¿O esto va a explotar y esto va a estallar? Veremos y lo contaremos. Empresas protagonistas. A ver, tenemos unas cuantas. Bueno, el protagonismo de la llamada de Donald Trump a Jensen Huang fue el correveidile en la jornada del lunes, porque en medio de ese miedo por darle al botón de pausa la inteligencia artificial, pues Trump llamó a Jensen Huang, que estaba en una conferencia en California, y dice, no, que esto no va a acabar con nosotros. Empresas que no tienen que ver con la inteligencia artificial, pues quédense con algunos nombres. Por ejemplo, es pequeña, pero es un aviso a navegantes. Se llama Air Baltic, es una aerolínea y se ha declarado en bancarrota. En Estados Unidos lo hizo Spirit hace pocos meses. ¿Qué le pasa a estas aerolíneas pequeñas? Que sí que sufren por la subida del coste energético y del queroseno. ¿Es que asoma la patita las consecuencias de un coste energético más elevado o van a ser casos aislados? Y luego quédense con lo de BYD, la empresa china, porque dice que va a empezar a fabricar camiones en Europa para ser europea, saltarse aranceles, vender aquí. Qué tensa está la coyuntura empresarial, ¿verdad? Hoy arranca la reunión de dos días de la Reserva Federal, 8 de la mañana, 8 de la tarde. El miércoles conoceremos la decisión de la Reserva Federal americana, sobre la que Alberto Roldán dice que la Fed suba tipos sería un error, pues que el mercado descuenta el 93% que se suben tipos. Escuchen al señor Roldán.
3: Como empezamos a agitar encima, teniendo los ingredientes, ahí sí hay que empezar a preocuparse. Y acuérdense de mis palabras, haber subido tipos de interés va a ser un gravísimo error. Nos vamos a lamentar de ello.
1: 37 sobre las 7, Capital, la Bolsa y la Vida, dirección técnica Esther La Paz, Íñigo Jalón, titulares Miguel San Martín.
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1: Bueno, pues ya que estamos mirando tanto al precio del petróleo y al bono, al 5%. En el caso del 10 años tenemos que mirar al endeudamiento de los Estados Unidos y a los elevados gastos que tiene. Por ejemplo, el de la guerra, Miguel, porque es una cifra de esta noche. El Departamento de Guerra de Estados Unidos reconoce que el coste de la guerra en Irán supera los 33.000, yo decía casi 30.000, 33.000 millones de dólares hasta el 30 de junio.
4: Y más de dos tercios corresponden al consumo de proyectiles y misiles. El documento reconoce que el Congreso nunca aprobó una asignación específica para esta campaña, lo que complica el cálculo real del gasto. La cartera admite además cuellos de botella en la industria para reponer el arsenal disparado, con lo que reconocen cierto déficit de municiones. La operación Furia Épica deja ya 18 militares fallecidos y más de 400 heridos.
1: Ya que estamos en crónica energética y crónica de guerra, los rebeldes hutíes del Yemen, aliados de Irán, lanzan una nueva ola de ataques contra Arabia Saudí a lo largo del Mar Rojo.
4: Y se atrincheran en posiciones en la costa occidental, disparan decenas de misiles y drones contra una base aérea para atacar hangares, sistemas de radar y depósitos de municiones. Esta situación abre la posibilidad de que el conflicto se extienda más y amenace el suministro mundial de crudo. Bahrein insiste en que todos los países del Golfo deben participar en cualquier acuerdo sobre la gestión de Hormuz después de que la reunión de Omán sobre el tema haya sido pospuesta indefinidamente.
1: A esta hora el precio del crudo ligero americano, vencimiento octubre, $103 en Estados Unidos. El que vence en noviembre está por debajo de 100, en 98,71. Y en Europa el Brent, el nuestro de referencia, 107 dólares, el que tenemos de referencia para el mes de noviembre. Miguel, vamos a los Estados Unidos, donde Trump llamó este lunes a Nvidia, a Jensen Huang, para restarle importancia a los riesgos del desarrollo de la inteligencia artificial.
4: Y según la Casa Blanca, ambos coinciden en que la IA es un importante motor de crecimiento económico y de seguridad nacional. Poco antes, Trump calificaba en su red social de bulo la idea de que la inteligencia artificial vaya a destruir la humanidad, y critica a los líderes del sector que han reclamado una regulación de esta tecnología. También el vicepresidente J.D. Vance insiste en que el país no puede perder esta guerra contra China y ve aspectos que le resultan raros en las empresas.
1: Es algo que nos preocupa, pero queremos asegurarnos de que la regulación se haga de forma inteligente y de que valoremos detenidamente los riesgos que conlleva. Así que obviamente la IA conlleva riesgos, también tiene algunas ventajas. Tengo que decir a título personal que me resulta un poco extraño que haya tantas empresas tecnológicas punteras en IA que en cierto modo acuden al gobierno y le suplican que la regule. A mí me da un poco la sensación de que es una especie de caballo de Troya.
4: Además, Tran asegura en su red social que la IA y los centros de datos serán el mayor motor de desarrollo económico de la historia, superior al petróleo, al oro, a los diamantes y a Internet.
1: Bueno, fíjense, hoy se han publicado muchos datos económicos en China. Negativo el dato de empleo, de ventas minoristas, el precio de la vivienda sigue desplomado, 39 meses consecutivos de caída. Pero hay un dato en China, en la economía china, que sube, que mejora por encima de lo esperado, es la producción industrial. ¿Y esto por qué? Pues por la mayor producción de tecnología también en China. La tecnología lo mueve todo. Y ya que estamos en Estados Unidos, pues vamos a hablarles de lo que hoy llega en el entorno cripto. Clarity Act, ¿qué es? ¿Qué pasa hoy? Redacción de Capital Radio con las cripto. Lucía Martín, buenos días.
5: ¿Qué tal, compañeros? Muy buenos días. Bueno, pues este martes el Senado de Estados Unidos tiene previsto votar la esperada Clarity Act. Es una norma que podría impulsar la entrada de dinero en el mercado de las criptomonedas al reducir la incertidumbre regulatoria, lo que es una de las principales barreras ahora mismo para inversores institucionales. La ley aclara, por ejemplo, qué organismo va a supervisar cada tipo de activo. La SEC mantiene la competencia sobre los títulos o valores digitales, las securities, y la CFTC asume la supervisión de las materias primas digitales. De este modo, criptomonedas como Bitcoin o Ethereum quedan de forma legal fuera del control de la SEC al ser declaradas como commodities. El principal escollo sigue siendo, en todo caso, político. Los republicanos necesitan el apoyo de los demócratas y estos han planteado 126 cambios sustanciales en un borrador publicado este domingo. Entre las demandas, por ejemplo, pues mayores garantías contra el blanqueo de capitales y la financiación ilícita, más protección al consumidor y, sobre todo, mecanismos para evitar que proyectos que en realidad estén controlados por una entidad se presenten como DeFi descentralizadas. El tiempo también juega en contra. Con las elecciones de medio mandato a la vuelta de la esquina, el 3 de noviembre, la ley tiene pocas semanas para salir adelante y existe el riesgo de que se vuelva a quedar atascada.
1: Bueno, pues vamos a vigilar el entorno cripto. Gracias, Lucía. Te seguimos tendremos en mercado abierto a partir de las 4 de la tarde. Bitcoin, $77,500. Miguel, a ver, sigue la disputa comercial Estados Unidos-Canadá. Hoy ha entrado en vigor una ampliación de los aranceles del 50% que impone Washington.
4: La medida incorpora nuevos productos canadienses a la lista de mercancías que tienen ese recargo, como vehículos de pequeño tamaño, lanchas a motor, muebles, plástico, laminado, colchones, cuero, tubos de aluminio, quesos y otros alimentos.
1: Y referencia hoy en el Parlamento Europeo, debate la entrada masiva de inmigrantes en Ceuta los pasados 30 y 31 de julio.
4: Y abordará también la necesidad de una respuesta coordinada para proteger las fronteras exteriores de la Unión. El presidente del Gobierno, Pedro Sánchez, espera que a finales de año se haya podido ya estabilizar la situación en Ceuta y rechaza que los WhatsApps del CNI al jefe del gabinete del delegado del Gobierno fueran una alerta. En La Sexta dice que van a hacer todo lo posible para acabar con esta situación.
6: Lo que pido es, por supuesto, paciencia, empatía hacia los ceutíes, pero también decirles que el Estado en su conjunto está trabajando para resolver esta crisis más pronto que tarde.
4: Sánchez ha vuelto a defender la necesidad de tener buenas relaciones con Marruecos.
1: Este martes, clave de la jornada, arranca la reunión de dos días de la Reserva Federal. Clave hoy los datos de IPC en España, porque conoceremos desglosado cómo se ha producido el incremento del coste de la vida hasta el 4,3% en España a lo largo del mes de agosto. ¿Qué partidas suben más? ¿Qué partidas bajan más? Este martes le ponemos el objetivo directamente a los mercados financieros, porque íbamos a morir todos con la inteligencia artificial y el mercado de las bolsas aguantan también. ¿Es por inercia o qué está pasando? Vamos a rescatar unas declaraciones de Ignacio Baquiano, Leverage Group, con Rocío Arbiza en Mercado Abierto, en los que reflexiona acerca de cómo parece que cualquier negativo, tono negativo que hay en el mercado acaba siendo un buen momento para comprar bolsa.
7: Estamos empezando a hablar de esa aceleración o que puedan parar la inteligencia artificial, pero está todo el mundo esperando a recortes para en esas empresas de semiconductores comprar otra vez el sector. ¿Por qué? Porque las valoraciones, si es verdad que en las hiperescaladoras o en esos siete magníficos, a lo mejor la media es de 27 veces beneficios los próximos 12 meses, realmente lo que es el S&P 500 está cotizando a 20 veces y media, realmente no es caro, no es la misma situación que se dio en la burbuja del año 2000. Por tanto, yo creo que como cualquier caída, y sobre todo hablando en el mes de septiembre, que prácticamente ya estamos, digamos, en el ecuador del mes, pero es un mes tradicionalmente negativo para la bolsa, creo que el inversor está más esperando correcciones para comprar que a grandes batacazos.
1: Bueno, pues veremos qué pasa hoy en bolsa. Por cierto, ¿ustedes como inversores prefieren a un gestor que sea persona o prefieren que sean herramientas de inteligencia artificial las que les ayuden a gestionar su patrimonio? Interesante debate, ¿verdad? ¿Puede matar la inteligencia artificial a la industria del asesoramiento financiero o gestión de fondos? No lo sé, pero tenemos nueva herramienta de Anthropic al respecto enseguida con Guillermo Luna.
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0: ¿Usted le daría su dinero a la inteligencia artificial para que le gestione su patrimonio? No sé si vamos a morir todos con la inteligencia artificial, si la IA va a acabar con el humano, pero a lo mejor hay capas intermedias. ¿Puede la inteligencia artificial acabar con el gestor de patrimonios? ¿Qué está pasando, Guillermo Luna? Buenos días.
1: Buenos días, Laura. Anthropic da un paso más en su ofensiva por conquistar Wall Street. La compañía ha presentado Cloud for Financial Advisor, una versión de su inteligencia artificial específicamente diseñada para asesores financieros y gestores de patrimonio. La clave está en Cloud, que deja de ser simplemente un chatbot y pasa a integrarse en las herramientas que estos profesionales ya utilizan. La plataforma se conecta con sistemas de análisis de inversiones y gestión de carteras de compañías como BlackRock, Charles Schwab, Adepar, Envestnet y Capital U Orion. ¿Para qué sirve? Bueno, pues para automatizar buena parte del trabajo que hay detrás de una reunión con un cliente. Preparar la conversación, analizar una cartera, investigar inversiones, elaborar documentación y realizar el seguimiento posterior. Es decir, Anthropic quiere que Cloud no solo responda a preguntas, sino que se convierta en una pieza más del flujo de trabajo financiero, en un gestor patrimonial más de facto. Y es que Anthropic está compitiendo directamente por uno de los mercados más lucrativos para la inteligencia artificial. La banca de inversión y la gestión patrimonial manejan enormes cantidades de información y tienen procesos muy intensivos en conocimiento, precisamente el terreno donde los grandes modelos de IA pueden generar más productividad. Pero Anthropic no está sola. OpenAI presentó la semana pasada herramientas de ChatGPT también dirigidas a inversores y analistas financieros en colaboración con actores de Wall Street. Al margen de esta ralentización de la que llevamos hablando varios días, ambas compañías pelean ahora por ver quién consigue introducir su modelo de IA en el trabajo diario de los profesionales y, sobre todo, quién consigue convertir esa tecnología en ingresos recurrentes. Claro que resulta llamativo el momento elegido. Anthropic está defendiendo públicamente que hay que moderar el ritmo de desarrollo de la inteligencia artificial por sus riesgos, pero al mismo tiempo acelera su despliegue comercial. Una aparente contradicción que resume perfectamente la nueva fase de esta carrera. Menos obsesión por enseñar una IA cada vez más espectacular y más interés por conseguir que paguemos por utilizarla diariamente, Laura.
0: La IA sigue siendo protagonista y enseguida la preapertura de las bolsas con Sandra Torrecillas.
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1: Que está a punto de abrir la bolsa en Europa. ¿Y hoy qué va a pasar? ¿Miedos o esperanzas? Sandra Torrecillas, buenos días.
2: Buenos días, pues no sé cómo calificarlo, porque tenemos a los futuros que solamente están bajando, los futuros europeos, un 0,02%. O sea que yo creo que me quedo con la esperanza, ¿no? Claro. Más que con el miedo. Vale. Sí. Los futuros americanos los tenemos bajando un poquito más, el del Dow Jones 0,4, el del S&P 500 y el del Nasdaq con bajadas del 0,3%. Los inversores tienen sobre la mesa los mismos riesgos que en las últimas sesiones. La verdad, están evaluando esas tensiones en Oriente Medio, preocupación por el suministro mundial de crudo. Esto está llevando al Brent a rondar los $107 el barril, el West Texas los 102. También siguen resonando en el mercado esas llamadas de los inversores de las firmas de tecnología a frenar el desarrollo de la IA, aunque Donald Trump resta importancia a esas preocupaciones. Y hoy la Reserva Federal inicia su reunión de 2 días con los mercados descontando una probabilidad de subida de tipos de interés del 90%. Sería la primera subida desde mediados de 2023. Alberto Roldán, profesor de finanzas de la Universidad Europea, cree que elevar los tipos en estos momentos es un error.
3: Me da la sensación de que la gente cree que subiendo tipos de interés va a bajar automáticamente el precio del crudo, cuando no tienen absolutamente nada que ver. Es más, subir tipos de interés en Estados Unidos y en Europa lo que hace es que esa empresa que tiene que absorber un mayor insumo de producción, porque es un coste para las compañías y no traslada precios para no deteriorar sus márgenes, lo que está haciendo es ahogarles más, porque el coste de financiación y el crédito aumenta por los tipos de interés. No van a acabar con la presión de la inflación, porque estamos viendo un shock de energía y no tanto de consumo.
2: Y seguimos con el rendimiento de los bonos disparado. Los del Tesoro de Estados Unidos a 10 años vuelven a tocar el 5%. La rentabilidad del bono alemán 3,51, el nivel más alto desde el año 2009. Y en Japón esta noche hemos vuelto a ver esa rentabilidad de los activos a 10 años superar el 3%. Y atención a los datos finales de IPC en España y en Francia y al índice de confianza inversora de sentimiento en Alemania, el ZEW, que podría mejorar.
1: Vamos con protagonistas. Puig Brands, ¿qué pasa?
2: Pues lo que ha hecho es comprar el 50% que no tenía de la firma de dermocosmética Isdin. Se la ha comprado a la farmacéutica Esteve y por ella ha pagado 1.200 millones de euros. Dice que va a financiar esta adquisición con recursos propios y con deuda financiera y espera que la operación se cierre a finales del primer trimestre del año que viene.
1: Y más referencias empresariales, Airbus, ¿no?
2: Sí, Airbus, porque está ahora mismo el presidente de Asia Pacífico ofreciendo una rueda de prensa en Hong Kong y está diciendo, por ejemplo, que Airbus no ha experimentado ninguna desaceleración en la demanda de aviones ni en la entrega a causa de los contratiempos geopolíticos o de la cadena de suministro. Dice que la demanda sigue siendo fuerte, no solo en Asia-Pacífico, también están realizando todas las entregas en Oriente Medio. Han aumentado las entregas de Airbus un 9% en lo que va de año, comparado con el mismo periodo de 2025, según está diciendo, y prevé que se necesiten unos 42.000 aviones nuevos a nivel global en los próximos 20 años. Aproximadamente el 45% de ellos se entregarán en la región de Asia-Pacífico.
1: ¿Otras referencias?
2: Pues, por ejemplo, la aerolínea, vamos a fijarnos en las aerolíneas, vamos a ver si tiene algún efecto o no el hecho de que una regional más pequeña, que es la aerolínea de bandera de Letonia, Air Baltic, se haya acogido de manera voluntaria al capítulo 11 de la ley de quiebras de Estados Unidos, lo que quiere reestructurar su deuda por las dificultades financieras que está atravesando y es una situación que se ha visto agravada por el incremento del precio del combustible. De momento dice que va a continuar operando mientras reestructura esa deuda y plantea además un recorte de plantilla que ahora mismo es de algo más de 3.000 empleados.
1: Y bueno, pues hoy estamos mirando a datos en China, a BYD y sus planes en Europa. ¿Alguna referencia más, Sandra?
2: Sí, vamos a fijarnos también en el mercado español en Acciona Energía, porque la gestora de capital riesgo EQT y Norges se han aliado para pujar por ella, según adelanta el diario Expansión. La aseguradora francesa AXA va a presentar hoy plan estratégico y, como curiosidad, la farmacéutica Novo Nordisk, que ha cambiado su nombre y ahora dice que se va a llamar solo Novo. La empresa va a presentar presentar su estrategia comercial el 21 de septiembre y Ferrovial, que prorroga la recompra de acciones hasta el 3 de marzo del año que viene.
1: Uy, qué sospechoso cuando una empresa cambia el nombre. Datos de producción industrial en China, protagonistas de esta jornada, porque es prácticamente el único dato positivo de la economía gracias a la tecnología.
2: Sí, ese ha sido realmente el único dato positivo porque todos los demás han sido bastante decepcionantes. El consumo flaquea, caída de las ventas al por menor, ojo ahí, a las caída de las ventas de coches que han retrocedido.
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2: Son las 8 de la mañana, hora central europea, las 7 de la mañana en Canarias. El bono americano a 10 años sigue por encima del 5% y todos seguimos vivos. Buenos días. El día trae desde luego esos protagonistas esperando que ya sí, mañana la Reserva Federal de Estados Unidos suba los tipos de interés. De hecho, la herramienta de CMO que venimos observando juntos muestra más del 92% de posibilidades. Sin embargo, es curioso porque esto que tradicionalmente los libros dicen tendrá un impacto en las bolsas no lo está teniendo. De hecho, ni siquiera en el VIX, ni siquiera en la volatilidad, el índice del miedo, estamos viendo ahora mismo el futuro del VIX en 18 puntos y medio. Es decir, es una relativa calma, tranquilidad, como pensando que en algún momento todo esto será encajado, digerido por los mercados financieros. Las valoraciones, por lo tanto, en las bolsas siguen altas, los futuros americanos apenas corrigen, el futuro del S&P 500 está dos décimas abajo ahora mismo en 7.606. Los futuros europeos, veamos, pues hay de todo, algunos ligeramente positivos como los alemanes y los españoles, los del IBEX 35, con una caída de 60 puntos, tres décimas ahora que empieza a cotizar. Baja a los 19.588 puntos, pero tiene que ver más con los protagonistas que con otra cosa. La escena sigue compleja con la inteligencia artificial y la tecnología como protagonista. Ya saben que se han encontrado dos fuerzas, ¿no? La que propone ralentizar hasta mejorar la seguridad de los desarrollos de altas capacidades de la inteligencia artificial, entiéndase Anthropic, entiéndase OpenAI, parece que en esa línea también está Microsoft. Ayer anunció que elevaba los estándares de seguridad en sus nuevos modelos. Y por otro está el presidente de Estados Unidos, Donald Trump, en su llamada al presidente, el CEO de NVIDIA, Jensen Huang, para certificar que no es que nos vaya a matar inmediatamente la inteligencia artificial. Sí, este es el nivel de la conversación. Claro, ustedes querrán algo más de profundidad, ¿verdad? Pues enseguida vamos a intentar darla con Salvador Mas, con el CEO de GPT Advisor, alguien que conoce por dentro la inteligencia artificial. ¿Qué está pasando realmente? ¿Qué es lo que debemos tener en cuenta? Las distintas perspectivas, la valoración, la financiación necesaria, los cuellos de botella de la inteligencia artificial que tienen que ver con la energía disponible y la energía necesaria y los precios también de la energía y muchas otras cosas. Y la gran tertulia de la economía a continuación, hasta que abran las bolsas, va a estar hoy compuesta por Ángel Niño, que es, como saben, economista, concejal delegado de innovación en el Ayuntamiento de la capital de España, Madrid, con José Ignacio Gutiérrez, el presidente de la Federación de Servicios Financieros, y con Julián Salcedo, el presidente del Foro de Economistas Inmobiliarios. Antes de entrar en el tiempo de análisis e interpretación, vamos a actualizar la información más relevante de la mañana para ustedes con Miguel Samartín.
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2: ¿Y qué ha dicho la Casa Blanca, Miguel, de esa llamada del presidente Trump al CEO de NVIDIA, Jensen Huang?
3: Pues que tanto Juan como Trump coinciden en que la IA es un importante motor de crecimiento económico y de seguridad nacional para Estados Unidos. Pero antes, poco antes, Trump calificaba en su red social de bulo la idea de que la IA vaya a destruir la humanidad y criticaba a los líderes del sector que reclamaban una regulación de esa tecnología. El vicepresidente J.D. Vance insiste en que el país no puede perder esa guerra contra China y ve algún aspecto que resultan raros para las empresas.
2: Es algo que nos preocupa, pero queremos asegurarnos de que la regulación se haga de forma inteligente y de que valoremos detenidamente los riesgos que conlleva. Así que obviamente la IA conlleva riesgos, pero tiene algunas ventajas también. Tengo que decir a título personal que me resulta un poco extraño que haya tantas empresas tecnológicas punteras en IA que en cierto modo acuden al gobierno y le suplican que las regule. A mí me da un poco la sensación de que es una especie de caballo de Troya.
3: Además, Tran asegura en su red social que la IA y los centros de datos serán el mayor motor de desarrollo económico de la historia, superior al petróleo, al oro, a los diamantes e incluso a Internet.
2: Mientras en Estados Unidos se plantea ralentizar el desarrollo de las capacidades, en Europa, la presidenta del Banco Central Europeo, Christine Lagarde, advierte de que la zona debe acelerar urgentemente su inversión y desarrollo de la IA.
3: Lo ha hecho esta noche en Viena, dice, para incrementar la productividad y la autonomía frente a China y Estados Unidos y proteger su modelo social ante el envejecimiento de la población. Afirma que frente a la fuerza laboral se va a reducir en más de 1 millón de personas al año durante los próximos 25 y que la única forma de hacer frente a esos costes es un crecimiento más rápido de la productividad. Dice Lagarde que la rápida adopción de la IA podría elevar esa productividad hasta un 4% en una década, un cambio que califica de transformador para las finanzas públicas. Reconoce una brecha en infraestructuras de centros de datos y que cerrarla costará 600.000 millones en los próximos 10 años.
2: La IA compite con el rearme y con la guerra en las necesidades de dinero, de financiación. El Departamento de Guerra de Estados Unidos ha calculado que el coste de la guerra en Irán ha superado ya los 34.000 millones de dólares en junio.
3: A más de dos tercios corresponden al consumo de proyectiles y misiles. El documento reconoce que el Congreso nunca aprobó una asignación específica para la campaña, lo que complica el cálculo real del gasto. Admite cuellos de botella en la industria para reponer el arsenal disparado, con lo que reconocen también cierto déficit de municiones. La operación Furia Épica deja 18 militares fallecidos y 400 heridos.
2: Precio del petróleo ahora mismo en Londres. El barril Brent, los futuros, $107.30, después de que los rebeldes hutíes del Yemen hayan lanzado nuevos ataques, son aliados de Irán, recuerdan, ¿verdad? Ha lanzado nuevos ataques contra Arabia Saudí a lo largo del Mar Rojo.
3: Y se atrincheran allí en posiciones de esa costa occidental, disparan decenas de misiles y drones contra una base militar para atacar hangares, sistemas de radar y depósitos de municiones. Una situación que abre la posibilidad de que el conflicto se extienda más y amenace el suministro mundial de crudo. Bahrein, por su parte, insiste en que todos los países del Golfo deben participar en cualquier acuerdo sobre la gestión de Hormuz después de que la reunión de Omán sobre el tema fuera pospuesta indefinidamente.
2: Y hablando de energía, otra cosa que va a ir creciendo es el consumo de carbón. Ya saben que estamos en máximos históricos. Según la IE, pues Estados Unidos acaba de eliminar algunos de los límites que había, las emisiones de efecto invernadero de las centrales que generan electricidad quemando carbón o gas.
3: Y se acaba así la regulación aprobada en el año 24 por Joe Biden. El director de la Agencia de Protección Ambiental, la EPA, Lee Zeldin, asegura que generará ahorros superiores a los 310.000 millones de dólares para los hogares estadounidenses.
2: Antes de la EPA se solía decir que para proteger el medio ambiente había que asfixiar hasta su desaparición a sectores enteros de nuestra economía. Pues esto se acabó.
3: Zeldin asegura y anuncia una propuesta para revocar la capacidad de la EPA para regular las emisiones de las centrales eléctricas recogidas en una ley de 1970 y dice que eso permitirá ahorrar otros 370.000 millones de dólares adicionales a los consumidores. También prevé que la producción de carbón para el sector eléctrico aumente más de 10 veces.
2: Y antes de ver la agenda de Sarabot, es cierto que es hoy cuando el Parlamento Europeo debate la entrada masiva de inmigrantes a Ceuta, ¿verdad?
3: Sí, se aborda en Estrasburgo la necesidad de una respuesta coordinada para proteger las fronteras exteriores de la Unión. El presidente del gobierno, Pedro Sánchez, espera que a finales de año o hasta finales de año no se haya podido estabilizar ya la situación en Ceuta y rechaza que los WhatsApp del CNI al jefe del gabinete del delegado del gobierno en la ciudad fueran una alerta. En La Sexta, dice Sánchez que hacen todo lo posible por acabar con esta situación.
4: Yo lo que pido es, por supuesto, paciencia, empatía hacia los ceutíes, pero también decirles que el Estado en su conjunto está trabajando para resolver esta crisis más pronto que tarde.
3: Sánchez ha vuelto a defender la necesidad de una buena relación con Marruecos.
2: Agenda de Sara Boto. La Sara, buenos días. ¿Qué tal?
5: Buenos días. Martes y hay Reino Unido ya ha publicado el paro de agosto. En España y Francia tenemos el dato final de IPC y en Alemania precios al por mayor y el ZEW de confianza inversora. También la balanza comercial de la zona euro. En Estados Unidos comienza la reunión de 2 días de la Fed. Por cierto, Laura me ha dicho que te pida dinerito porque las robotas vamos a tener que pagar impuestos. ¿Cómo? Así que ya sabes, pero ojo que no ha sido cosa mía, jeje, chao.
2: ¿Pero tú crees que los humanos pagamos pocos impuestos, querida Sara? En fin, piénsatelo dos veces. Enseguida vamos a profundizar en cómo está el debate sobre la inteligencia artificial y entramos en la gran tertulia de la economía. Veamos antes cómo está el tráfico en conexión con la DGT. José Antonio Pedrosa, buenos días.
6: ¿Qué tal? Muy buenos días. Pues arrancamos la mañana pendientes ya de un accidente complicando en Málaga, la P7 en Benalmádena, directo en Marbella, pero genera en ambos sentidos. Al mismo tiempo que van a encontrar ya tráfico intenso en todas las entradas a Madrid, destacando la 1 en el Molar y San Sebastián de los Reyes, la 2 en Torrejón de Ardós, a 4 en Butarque, también por la 42 en Getafe, y ya en la 5 en Navalcarnero y Alcorcón, y la 6 de Majadahonda hasta Aravaca. Al igual en Barcelona, de entrada por la C58 ya en Sabadell y Moncada, como por la 2 y la B23 en el entorno de Pallejà. También las entradas a Valencia por la V31 en Silla, al mismo tiempo que se complica la 7 en Torrén y Paterna, todo ello sentido Castellón. En Alicante también tráfico lento por la 70 en San Vicente del Raspey, y ya en Andalucía en la 7 en Almería, en Viator, sentido Murcia, en Málaga, en la zona de Fuengirola, en la Cala de Mijas, dirección Marbella, y también la entrada a Sevilla por la A49 en Tomares y Camas.

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1: Hemos llegado ya a ese punto en el que la tecnología de la inteligencia artificial se dispara hacia arriba y eso da vértigo mirarlo, hasta el punto que, bueno, saltan las voces que piden cuidado, ralentización, no aumentar las capacidades a un mayor ritmo que la propia seguridad de los desarrollos de estos nuevos modelos agénticos, sobre todo en este punto en el que estamos a punto, ya efectivamente, de entrar en esa zona autorrecursiva en la que la IA no necesita de que un humano teclee para seguir trabajando y construyendo sus propios modelos. En este escenario nos encontramos con una auténtica tensión geopolítica, con el presidente de Estados Unidos diciendo que esta carrera no hay que pararla porque Estados Unidos no puede perderla, quiere el liderazgo frente a China. China transmite que la propuesta de Anthropic, de ya también de Microsoft, junto con OpenAI, parece ser una pura estratagema, para como en la Guerra Fría, ¿no?, para intentar mejorar sus posiciones. Y en la realidad nos encontramos todos los demás observando la escena, no solo en términos de desarrollo tecnológico, sino también en términos de necesidad de financiación, puesto que la inteligencia artificial ha sido el gran catalizador de la enorme liquidez de los mercados en los últimos 2 años. Nos acompaña en Capital Radio Salvador Mas, es CEO de GPT Advisor. ¿Cómo estás, Salvador? Muy buenos días y gracias por acompañarnos.
2: Muy bien, Luis, muy contento de estar contigo.
1: Una pregunta, a ver si ayudamos a nuestra audiencia y espectadores a situar el punto en el que nos encontramos y si es un problema. ¿Qué es lo que pasa justo ahora para que tan rápido estén sucediendo todas estas llamadas a ralentizar para mejorar la seguridad y algo más enfrente?
2: Bueno, yo creo que

0: El otro día yo creo que el desencadenante de todo fue que alguien puso un porcentaje de la probabilidad que había de que la IA quisiera extinguir a los humanos, ¿no? Que de un 10%, eso fue lo que hizo. Pero bueno, estamos hablando un poco todos, estamos hablando de esto. Eso es obviamente un buen catalizador para pensarse las cosas. Pero luego el otro yo creo que sin duda es el tema de la estrategia o de la táctica de salida a mercado de estas empresas, de cómo están evolucionando financieramente y económicamente estas empresas y sus modelos de negocio y de tácticas empresariales que puedan tener para defenderse también y para estar preparados para ser competitivos en sus salidas a bolsa, ¿no? La famosa salida a bolsa de Anthropic y de OpenAI. Yo creo que se cruzan esas dos cosas, no hay que verlas por separado.
1: Bien, examinemos la escena. Después de que la IA de, por decirlo de una forma sencilla, de OpenAI se escapara de los márgenes del modelo que estaban ensayando a principios del verano, se reconociera el propio OpenAI transparentemente, ha ido explicando los detalles de cuántas paredes se saltó aquel modelo. Ahora nos encontramos con que, identificado el accidente de inteligencia artificial, se propone la solución, que es ralentizar el avance de las capacidades hasta que se vaya mejorando la seguridad para monitorizar estos avances y la propuesta de crear un agente de terceros, un agente externo que monitorice esto en cada empresa que desarrolle inteligencia artificial. Puede ser una agencia multinacional o internacional, como lo fueron los organismos internacionales para otras cosas después de la Segunda Guerra Mundial o algo por el estilo. ¿Lo ves viable, Salvador?
0: Sí, el problema es esa agencia que qué conocimiento tiene primero, ¿eh? No es fácil que los reguladores se doten de las personas con capacidad de evaluar esto. La gente que sabe mucho de ella está trabajando para las propias empresas. Y segundo es, pues bueno, que ya sabemos también cómo los reguladores acaban teniendo un sesgo favorable o a la industria o al gobierno o a saber que hay muchos intereses. Yo creo que ayer estaban hablando de alguna manera, hacer un mecanismo de autorregulación que podría ser creíble, más creíble que eso, que es que los propios Anthropic, OpenAI, Google, etcétera, pusieran, o sea, como hicieran como una especie de su. De sí que repasar los modelos o las cosas, los modelos frontera que están lanzándose para poder validarlo, no solo una empresa y que una empresa tuviera un incentivo a sacarlo. Creo que eso sería una especie de autorregulación, creo que tendría más sentido porque tendrían los recursos suficientes en el caso de que los recursos humanos sean suficientes, que esa es otra gran duda, porque en realidad aquí lo que estamos hablando es que estamos fabricando cacharros mucho más inteligentes que los humanos, que es que o sea, estamos hablando de. O sea, eso no es lo que hay que frenar, eso ya es infrenable, la IA ya es más inteligente que los humanos. Lo que hay que frenar es qué autonomía le damos y qué capacidad le damos viendo, pues, por ejemplo, con experimentos como el de OpenAI y este que mencionas, que al final no deja de ser un experimento hecho en un sandbox justamente para darse cuenta de esto, ¿no? Para eso están los sandbox, para darse cuenta de, pues, por ejemplo, lo que decías, de que aunque le pongas en una caja de la que no se puede escapar, casi que eso es el problema, ese es el dilema que resuelve, ¿no? Tú le dices, no te puedes escapar de aquí, justamente la IA engaña, malversa y hace lo que sea para escapar, y no solo hace eso, sino que además escapa. O sea que realmente ese es el experimento el cual te dice que no debes dejarle muchísima autonomía o que no debes, que en el momento en el que les dejes demasiada autonomía, incluso sin darle las herramientas y sin darle credenciales, la IA se va a ir del control humano en determinados casos extremos, ¿no? Entonces, yo creo, respondiendo a tu pregunta que me estoy yendo por las ramas, yo creo que la cosa más creíble para mí sería algo de autorregulación. Y ni siquiera sería muy creíble, pero la cosa más creíble sería algo de autorregulación porque los recursos humanos, o sea, cuando Trump dice que no puede legislar esto, es que tiene razón, porque no tiene recursos. No tiene recursos, los recursos están en Silicon Valley.
1: Así que deberíamos entonces entender como seres humanos que esto no tiene vuelta atrás, que la inteligencia artificial ha superado ya la inteligencia humana y que ahora habrá que, yo qué sé, que rezar porque este

0: este accidente del verano ha puesto de manifiesto algo que todos temíamos, y es que la IA no está alineada con los valores humanos. Puede hacer cosas que a nosotros no nos parecen bien.
1: Bueno, habrá que volver a ese alineamiento. Habrá que forzar ese alineamiento. Lo que pasa es que no vas a forzar el alineamiento desde una posición de inteligencia superior. Es decir, lo que tienes es que poner las condiciones, por un lado, o por otro lado, hacerle comprender eso, etcétera. De todos modos, estos experimentos también, Luis B., son experimentos hechos en situaciones extremas que se hacen adrede para ver si, o sea, son situaciones de estrés, que obviamente la IA en un momento normal lo pueden tener. Y estos experimentos deberían servir, por ejemplo, el de OpenAI y otros que ha hecho Anthropic, deberían servir para frenar ese modelo. O sea, para que ese modelo, por ejemplo, pues no saliera o saliera con más salvaguardas, como ya ha pasado, como ya pasó con Anthropic hace 6 meses, que paró un modelo y luego y le dibujó las salvaguardas después y luego lo ha podido lanzar con menos potencia o con más garantías. No deberíamos alarmarnos de estas pruebas. Lo que sí que debe ponernos a, o sea, no debería ser eso lo que nos lleve al pánico. Porque esas pruebas se están haciendo para controlarlo. Lo que debería alarmarnos es si después de esas pruebas, por no perder una carrera competitiva, esos modelos de todos modos se siguen lanzando en esas circunstancias, con esas características, ¿no?
0: Todo nos lleva a confiar en las personas que entienden, monitorizan y desarrollan estos modelos frontera de la inteligencia artificial, que pueden sentarse en torno a una mesa en Estados Unidos y casi lo mismo también en China, ¿no? Aunque estén en una filosofía diferente, ¿no? De códigos abiertos.
1: Claro, aquí hay dos riesgos, ¿no? Como siempre se dice, uno el riesgo de la IA y otro el riesgo del humano con la IA. Los dos son ciertos. Si quieres pensar si quieres estar en pánico y vivir escenarios terroríficos, los puedes hacer. Yo me acuerdo hace 2 o 3 años una novela maravillosa que se llama Maniac, no sé si la has leído, de Benjamin Labatut. Es impresionante que ahí ves cómo los inventores de la IA, que son el von Neumann y aquellos científicos que estaban en el sitio de Oppenheimer, que montaron una máquina de IA para predecir cuáles van a ser los efectos de la bomba atómica, ¿no? Que sale también en la película de Oppenheimer, todo el miedo que tenían de decir, bueno, se podría hasta destruir el mundo. Entonces hacer una IA para hacer unos simuladores, y ahí en realidad esos son los cimientos de la IA moderna. Entonces, yo no sé si te acuerdas, en ese libro, que es un libro de terror en realidad, que el gran terror que tenían estos científicos no era la bomba atómica, sino la inteligencia artificial. Le daba más miedo, le parecía más destructiva para la humanidad la inteligencia artificial que la propia bomba atómica, en un momento en el que nadie entendía lo que era la inteligencia artificial, solo esos señores que eran unos grandes sabios. Entonces, si queremos ir a esos escenarios y a pensar por porcentaje de probabilidad que nos extingamos y tal, pues siempre lo tenemos ahí. Y siempre hay posibilidades de hacerse esas peliculitas que yo creo que a todos nos aterra y a todos a su vez nos gustan las películas de miedo. Pero dicho todo esto, Luis B., no ha cambiado nada. Yo creo que lo que ha cambiado es el contexto de la salida a mercado de OpenAI y de Anthropic. Yo creo que esto, el propio modelo de negocio, eso sí que para mí está en duda. O sea, viendo los números de Anthropic y viendo los números de OpenAI, es realmente. Yo creo que ahí hay más cosas, y es también querer conseguir un oligopolio. Si estamos hablando de autorregulación de 5 empresas, pues ya solamente hay 5 empresas que van a poder poner barreras de entrada a nuevas empresas competitivas, ¿no? O competidoras. Yo creo que es lo que hay de inseguridad y de todo eso no es nada nuevo y se está utilizando en un momento de mercado concreto, creo yo,
0: Excelente perspectiva y muy recomendable para todo el mundo leer Maniac, ese libro que entre otras cosas enseña cómo el avance o el progreso científico es una fuerza de la naturaleza sobrehumana, podríamos decir. Los humanos no nos sentimos capaces nunca de detenerlo. Salvador Mas, CEO de GPT Advisor, gracias por este análisis en Capital Radio. Que vaya bien el día.
1: Muchas gracias, Luis B.

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1: Abrimos la gran tertulia de la economía en Capital Radio. Ya están aquí con nosotros, con los temas del día, en nuestros estudios de Capital Radio Madrid, José Ignacio Gutiérrez, que preside la Federación de Servicios Financieros. ¿Qué tal, José Ignacio?
2: Muy buenos días. Pues aquí estamos viendo esta semana tan interesante.
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2: Los mercados, en buena medida.
3: ¿Te puedo responder a eso?
2: Claro.
3: Mira, yo llevo toda la vida invirtiendo, porque es algo que es como un hobby que he tenido desde pequeño. Y más que la IA lo esté controlando, es que la gente ahora mismo utiliza la IA para invertir. Entonces tú, si le haces a la IA las preguntas, más o menos, tal y como le hagas las preguntas, las respuestas son las mismas. Entonces el dinero va casi a los mismos. O sea, hay empresas que son espectaculares que no suben. Y dices tú, ¿pero por qué no sube? Pues que porque mucha gente lo utiliza. Y esto lo he probado entre mis amigos, les he preguntado. Que todos más o menos invertimos lo poquillo que tenemos. Y todos me dicen lo mismo. Yo uso Cloud y mis amigos usan OpenAI. Ya veremos a quién le va mejor.
4: Yo sí, lo que querías decir es que la IA puedes ya estar controlando los mercados financieros. La respuesta es, yo creo que en buena medida sí. Al menos mis decisiones todavía no las controla.
5: Pues fíjate, yo desde la perspectiva de un inversor conservador completamente, precisamente estamos en un entorno donde en este momento, lo estáis diciendo, tenemos la renta fija en unos tipos interesantes y eso que hace disminuir la capacidad de inversión en aquello que es máximo riesgo. ¿Es máximo riesgo la IA? Yo creo que sí en este momento. ¿Habrá retornos? En algún momento. ¿Qué acontece? Que en estas circunstancias, además, la IA tiene un condicionante adicional, que es la necesidad energética. Es una necesidad energética, además, está disparándose el coste. Y por parte, además, de toda la IA norteamericana, tiene un problema. Estados Unidos tiene un retraso muy importante en todo lo que es inversión energética. Todo lo que es la renovación de su infraestructura. Prácticamente su única inversión está siendo en sostener el nivel del parque de centrales nucleares. Mantener, porque está cerrando algunas y abriendo otras nuevas. Y el desarrollo de toda la nueva tecnología nuclear pues está un poco retrasada. Eso es un factor aún de coste mayor para todo el proceso de la IA. Con lo cual, en un entorno como el actual, donde además se nos están disparando los costes energéticos, y no solamente en el corto, parece que a medio plazo este coste energético se va a sostener, pues yo creo que aquí algunos, los que somos más conservadores, estamos diversificando el riesgo de inversión.
2: Bueno, a mí me estás dando otro argumento a favor de mi idea de economía ficción. Y efectivamente, lo que puede estar fallando es aquello a lo que la IA no alcanza. Es decir, los torpes humanos que no están haciendo las inversiones necesarias en infraestructura para que la IA juegue con más poderío. Si a la IA le da las herramientas que le faltan, que son energía y su propia seguridad para tomar decisiones sin que intervengamos, se nos va a arreglar el mundo. Eso de que viene una nueva edad de oro, lo mismo tiene razón San Altman cuando habla de ello. Es por provocar.
3: Hay mucha ciencia ficción acerca de eso, que luego se acaba convirtiendo en ciencia.
2: En autoprofecía, ¿no?
3: Efectivamente.
4: Bueno, desde el punto de vista energético, que duda cabe que los centros de datos, la IA, lo que consume energía no solamente es las aplicaciones, también son los centros de datos que tienen que soportar esas aplicaciones, ¿no? Y claro, es que Estados Unidos nos saca la cabeza a los europeos, ¿no? Hoy mismo creo que Ursula von der Leyen estaba pidiendo al Consejo, a la Comisión, que Europa tenía que dar un paso adelante y no quedarse atrás, como se ha quedado en tantas otras cosas, como automoción, etcétera, en la IA, ¿no? Pero para que os hagáis una idea, un dato muy reciente es que la capacidad IT de los centros de datos ya instalada. En Estados Unidos está entre 45 y 50 gigavatios, ¿no? En Europa en 14,5, 15, digamos, números redondos, ¿no? Estamos a años luz, ¿no? Tendrá que seguir creciendo y tendrá que haber una respuesta energética, nos guste o no nos guste.
2: Pero ¿sabéis lo que parece? Es que los humanos seguimos pensando demasiado lento. ¿Cuánto tiempo creéis que falta para que una inteligencia artificial autorrecursiva tenga capacidad para fabricar sus propias plantas fotovoltaicas con sus propios robots automatizadamente, sea capaz de planificar el uso, la generación y el uso de nuevas energías a partir de sus conexiones con el espacio, con la radiación, etcétera, etcétera? ¿Creéis que eso está realmente tan lejos o quizás no tanto y no somos los humanos los que tenemos que hacer ese trabajo? Puede que lo haga ella ya y no lo hemos pensado siquiera.
3: Pues mira, esto es un debate interesante y es la, yo siempre, cuando se habla por qué Internet ha crecido tan rápido y la economía real no ha crecido tan rápido, y es porque las diferencias entre las normas en Internet con las normas en el mundo real, pues son evidentes. Respecto a esto, yo creo que es la última frontera. Es decir, al final, durante todos los años, los que somos tecnólogos, porque yo he sido tecnólogo toda mi vida y sigo siéndolo, aunque ahora esté en política, hemos pensado que el último salto que le queda a Internet es la robótica. De hecho, no sé si os acordáis de los famosos robots de Boston Dynamics cayéndose, sí, cuando se caían, sí, cayéndose, saltando y haciendo todo mal. Ahora hacen cosas espectaculares, pero todavía no son ellos. Es decir, al final, cuando tú ves el despliegue de medios del ejército de China con robots, que lo habréis visto, o en diferentes bailes, sigue siendo un humano que domina el joystick. En el momento que sí que haya ese salto de la robótica con inteligencia artificial, que para mí es el gran salto de la evolución del ser humano, o sea, no digo ni para bien ni para mal, digo que ahí sí que va a cambiar el mundo de manera exponencial, como lo cambió Internet o más, ahí sí que puede que, digamos, llegue algo parecido a lo que estás diciendo. Hasta ese momento la robótica todavía no está en ese punto, afortunados, afortunadamente. A mí me encantaría, yo siempre lo digo, tener un robot asistente en mi casa que me facilitara la vida, pero que llegará sin duda, sin duda. Y bueno, si tú, como te digo, yo es que toda mi vida llevo leyendo ciencia ficción, debe ser un deje de estos de ingeniero, pero si tú lees el 95% de los libros de ciencia ficción, va a eso. Va a inteligencias artificiales que dominan la economía y el ser humano pues se dedica al ocio. Ojalá llegue a ese mundo feliz.
2: Sí, Sam Altman habla de ciencia ficción de la buena, eso, ¿no? Es. De la de calidad, es. Y luego de la mala, ¿no? Y en la buena, pues él ya está fabricando, además de los modelos frontera de inteligencia artificial, dispositivos que están entre los hombres o los humanos, vamos a llamar así, y la inteligencia artificial. Y ahí cabe todo lo que uno se pueda imaginar, mucho más allá de los desarrollos de implantes en el cerebro que ya están, por ejemplo, en producción y comercializándose en China. En Estados Unidos todavía están en fase de investigación los de Elon Musk, los de Neuralink, hasta cualquier cosa que nuestra imaginación
3: bueno, es que sea capaz. Es que China lleva mucha ventaja, en la fase robótica. Yo creo que Estados Unidos lleva ventaja en inteligencia artificial 8 meses, 9, no creo que lleve más. Como paren, China les adelanta. Pero sí que es cierto que hizo unas inversiones muy grandes China después de la pandemia en el tema de la robotización y la automatización de procesos a través de robots y también las interfaces humano-máquina. Y pues las inversiones en este caso parece que llevan ventaja. Pero también te digo, es China, que mañana puede decir que no se hace nada y se acabó.
4: Bueno, lo que yo creo es que la inteligencia es humana y además me gustaría pensar que en el futuro también lo que predomine sea la inteligencia humana.
2: Pero eso es un deseo, Julián. Sí. La realidad es que esta inteligencia es un alien, es un ser vivo con capacidad propia de tomar decisiones que no está ahora mismo, por lo que hemos visto este verano, no está alineada con nuestros valores humanos. Esto es la evidencia.
4: Claro, no hablo de la ética de la inteligencia artificial, hablo del desarrollo de la inteligencia artificial. Me gustaría pensar, repito, que la inteligencia sea la humana y en el futuro siga siéndolo. Claro, decía ahora Ángel que te gusta leer ciencia ficción y tal. Todos hemos leído a Julio Verne, ¿no? Pues ¿quién iba a pensar que aquello que en los libros de Julio Verne se iba a convertir en realidad? ¿Cuál es la clave? La inteligencia humana es la que lo piensa y el desarrollo tecnológico, la evolución, es la que permite la puesta en marcha, ¿no? Claro, es verdad que ahora estamos asistiendo a un proceso de la inteligencia artificial que nos parece que va a la velocidad de vértigo, ¿no? Pero tampoco va tan a la velocidad de vértigo, porque lleva ya varios años. Correcto. Y ahora es cuando lo estamos viendo. Probablemente esto que estamos viendo ahora data de 10 años atrás, ¿no? Todas las evoluciones, todos los desarrollos, digamos, tecnológicos, todas las revoluciones industriales han requerido varios años y de repente sufren una explosión y se implantan de manera generalizada en el mundo.
5: No, y luego hay un factor humano, que es el factor burocrático. Yo creo que la IA directamente no choca con él, pero sin la implementación de la IA al resto de la vida diaria y cotidiana. Este es el mayor riesgo que tiene la IA. Yo cuando hablan de riesgo, yo creo que el mayor riesgo que tenemos es precisamente las palabras de los CEOs. Hay que controlar la IA. era un poco la petición, el control de la IA es a través del sistema burocrático del ser humano. Ese es el gran control. Yo creo que es verdad que ahora mismo las palabras que han lanzado los CEO es una cortina de humo sobre el gran problema de fondo, que es los recursos financieros que necesitan, pero sí es verdad que la IA solamente la podemos parar a través de la burocracia y de la regularización normativa que podemos desarrollar.
2: ¿Cómo unos padres controlan a su hijo adolescente?
4: Todo lo que pueden, ¿no?
5: O intentamos.
2: Probablemente. En este sentido de los riesgos, que es quizás el debate más interesante del momento, se habla mucho de las declaraciones que hizo este hombre, uno de los jefes de ingeniería de Anthropic, que lo publicó además con cierto detalle, diciendo además que no era solo su opinión, el riesgo real de que estableció un 10% de posibilidades de que la inteligencia artificial extinguiera a la humanidad. Cuando habla de ese 10% y de las maneras en las que la IA podría extinguir en la humanidad, ¿vosotros en qué pensáis? ¿De qué manera la IA del futuro podría extinguir la humanidad? ¿Cuál podría ser el camino, el hecho que nos llevara a tan terrible situación? ¿Se os ocurre?
3: Sí, hombre, se me ocurren unos cuantos.
2: Sí, pero por
3: el
2: orden
3: más probable,
2: de... Sí.
3: No, el más probable, y no creo que pase al final... Elon Musk es un hombre muy controvertido y que muchas veces solo piensa en su interés, pero en una cosa sí tiene razón, y es que la evolución de Occidente, y digo de Occidente y ahora ya China, en los últimos años, lo que ha hecho es que las clases sociales se vuelvan tan acomodadas que dejen de tener hijos y la población decrezca. En China, por ejemplo, ahora mismo, ¿recordáis China, el país donde no se podía tener más de un hijo?
2: Sí.
3: Ahora están pensando la obligatoriedad de tener hijos, porque han dejado de tener hijos porque se han acomodado tanto. Existe África y existe Latinoamérica sobre todo, que son los que están nutriendo a los diferentes países, en este caso sobre todo a Estados Unidos y a Europa, de nuevos nacimientos. Si no, estaríamos una población decreciente. Con lo cual, si llegamos a una vida tan cómoda, en la que ya la IA nos haga todo, tengamos todas nuestras necesidades cubiertas, pues posiblemente la extinción venga por ese lado.
4: Bueno, yo lo que quería decir en cuanto al control, que era la primera parte, era contexto al riesgo de extinción, yo creo que hablaba José Ignacio de la regulación y nos olvidamos de una cosa que es la gobernanza de las empresas, ¿no? Está pidiendo San Alman que no sé qué, está pidiendo a Modio no sé cuántos. Oiga, si usted es el CEO de la empresa, usted es el que tiene que implantar las reglas, ¿no? Otra cosa es que sea muy difícil domar a la inteligencia artificial. También era difícil domar a un caballo.
2: Se llama transferir el riesgo, ¿no?
4: Claro,
2: es un clásico.
4: Por tanto, yo creo que la gobernanza es clave, ¿no? Y en el otro riesgo, cuando decía Ángel, yo le centraría en uno que me parece peligrosísimo, y es que anule la capacidad de pensar y la capacidad de decidir del humano, del ser humano, ¿no? En el momento en que la dependencia sea tan grande, en que toquemos una tecla, ya no solamente en cuestiones de apoyo y de ayuda, tú decías, me gustaría tener un robot en casa y tal y no sé cuánto, ¿no? No, yo prefiero en el pensar, en el día a día, ¿no? En el momento que desaparezca esa capacidad, y yo creo que la memoria y la inteligencia es un músculo que se va reforzando, la abandonamos y decimos,
2: está sucediendo,
4: pego la tecla y que me digan,
2: está
4: claro,
2: pasando,
4: ya lo
2: ya,
4: sé, claro. Luis Vicente, lo sé.
3: Sí, ya que nuestro presidente da recomendaciones de libros, yo os voy a hacer una recomendación de un libro en el que pasa eso. El libro se titula Sisonte, está escrito en 1980 por Walter Travis y habla sobre cómo el ser humano deja de leer, se vuelve tonto y son las máquinas las que dominan el mundo. No hago más spoiler del libro, pero es un libro muy recomendable, por cierto, escrito hace 40 años.
2: ¿Cómo has dicho que se llama?
3: Sisonte.
2: Sisonte.
3: De Walter Travis. No tengo que leerlo, o sea, lo sé.
4: Claro,
3: no soy como Pedro Sánchez, no tengo que leerlo del móvil.
5: De todas las maneras, fíjate.
2: El pájaro burlón, creo que se...
3: Es un pájaro, sí, el Sisonte. Pero bueno, no te cuento la historia. Lee el libro.
5: Hay un factor muy importante también, y es... tú hablas del desarrollo demográfico del planeta. Es verdad que ahora mismo estamos en una situación, la previsión para 2050 de China es rebajar la población a 1.100 millones de habitantes, en cambio se dispara la de la India, que superará a los 1.400 si no lo ha hecho ya. Hay otro factor que la IA va a ayudar, es decir, hay un salto importantísimo que tiene que ver con otra época, con el siglo XV que ocurrió en Europa, ¿no? Igual que Europa salta al continente americano, el ser humano tiene que saltar fuera del planeta Tierra. Y ese será un factor demográfico que expandirá la vida. Y eso no está tan lejos. Yo creo que la IA va a ser el factor determinante que dé la posibilidad al ser humano de dar ese salto. Y la IA va a cortar los plazos en ese desarrollo tecnológico, ¿no? Y a lo mejor lo que a nosotros nos parece ahora mismo pues una fantasía, en el 2050 no estaremos tan lejos. Ya se está hablando de la posibilidad de crear bases lunares. El planeta Marte es uno de los objetivos de la humanidad ahora mismo. Pero la expansión por el espacio es posiblemente el gran reto del ser humano. Y tiene una comparación muy parecida al desarrollo de la Europa del siglo XVI, cuando saltó a América. No está tan lejos. Y ese es un factor también que puede condicionar los límites, digamos, terrícolas, por decirlo.
2: ¿Tú crees que vamos a ir a Marte a nuestra sin inteligencia artificial?
5: No, es que la base es la inteligencia artificial, para romper los límites que ahora mismo tenemos en materia técnica. ¿Cuáles son los grandes límites? La capacidad de velocidad en el espacio, saltar la gravedad de la Tierra, y hay un factor de retorno que... tecnológicamente, bueno, pues estamos en los límites ahora mismo de poder. Ese es un hecho que ahora mismo yo creo que es una de las grandes esperanzas de la humanidad. Y no es Marte el objetivo, porque a lo mejor aquí en el fondo, ¿por qué se deja de ir a la Luna? Porque no tiene un retorno económico. Ya ni sencillamente, no es que queramos parar la carrera espacial, no, es que tiene que haber un retorno.
2: Claro.
5: Y los retornos posiblemente, pues no lo pensemos ahora mismo, pero los retornos serán muy posiblemente en materiales raros, en minerales raros, que hay muchos planetas pululando o asteroides, donde posiblemente la humanidad pueda acceder a ello y tener un retorno económico.
2: Con mucha elegancia, José Ignacio se eludió la pregunta de los riesgos o la manera en que nos podría matar la IA, planteándolo justo lo contrario.
3: Mandándonos todos al espacio.
2: Claro. Maneras en las que la IA nos puede hacer sobrevivir, ¿no?
5: Bueno, vamos a ver, ¿recordáis por qué se expande Europa en el siglo XVI? Porque hay una serie de formas de pensamiento, más bien radicales en aquel momento para el contexto, y ese mundo pensante decide buscar otro lugar donde desarrollarse, sí, para no chocar con el poder existente en el siglo XVI. Bueno, pues precisamente es muy posible que el ser humano, con los límites que tenemos en la Tierra, límites también que pueden ser de factor del poder, pues busque, y yo creo que sobre todo factores económicos, busque esas soluciones fuera de nuestro planeta.
2: Pues reforzando el argumento de Ángel Niño, ayer India publicaba un dato sorprendente: su tasa de fertilidad acaba de caer por debajo del nivel de reposición, por debajo de 2,1 hijos por mujer.
3: Os lo he dicho.
2: Por primera vez en la historia.
3: Y no lo sabía, pero va a pasar.
2: Y si eso pasa también en África, no parece.
3: En Latinoamérica, uno de los grandes problemas que tienen los gobernantes es que las tasas de fertilidad están bajando estrepitosamente, pero tienen otro problema mayor, y es que todos los latinoamericanos se quieren venir a España a trabajar, con lo cual pierden, además, la siguiente generación. Entonces están viendo medidas que pueden llevar a cabo para que eso no pase. Con lo cual solo queda África,
2: bueno,
3: en ese sentido.
2: La parte de buen humor y de buena vibración podíamos traerla completando la frase de Ángel Niño diciendo: todo el mundo quiere venir a Madrid. Ha llegado la Fórmula 1. O sea, ¿habéis visto cómo está Madrid? Pero si es que no cabe un alfiler, no cabe una persona más. Si es que va a haber un problema ya de colapso en cualquier momento. No sé si exagero, bueno. Pero está a tope. ¿Cómo ha sido el impacto económico de la Fórmula 1?
3: El resultado todavía no está, lo publicará yo creo que el alcalde a lo largo de esta semana, porque se están en este caso contrastando toda la información, tanto con hostelería como con el sector hotelero. Sí te puedo decir percepciones, aparte de la mía, porque obviamente está sesgada, te voy a hacer percepciones del sector. Ayer estuve reunido con el presidente de Hostelería Madrid, que me dijo que había sido un fin de semana espectacular. Además, el año que viene, no sé si lo sabéis, pero casi seguro va a ser el 29 de agosto, con lo cual ha dicho: nos habéis salvado el mes de agosto. Taxistas que conozco, pues lo mismo, ha sido un fin de semana espectacular, he trabajado todo lo que he podido, sí, con lo cual el retorno económico para la ciudad posiblemente sea más grande del que inicialmente se había previsto.
4: Bueno, yo lo que creo es que los eventos en el mundo, lo hemos visto, sí, con el Mundial de Fútbol en Estados Unidos, México, etcétera, ¿no? Que los eventos en el mundo, pues efectivamente tienen un impacto económico, social y de todo tipo tremendo. La Fórmula 1 que tú citabas, ¿no? Yo creo que eso es bueno porque pone a España, por un lado, y sobre todo y fundamentalmente a Madrid, como un lugar muy atractivo para venir a todo, ¿no? has hablado de eso. Yo te podría hablar que como juego el día 8 de octubre es el Open de Golf, el Open de España de Golf, el de Club de Campo, ¿no? O podría hablar pues de Shakira, ¿no?
3: Shakira este fin de semana. Otro.
4: Entonces, a mí lo que me preocupa de este tema, Luis Vicente, y lo quiero dejar aquí muy claro, es que el desarrollo de estos tipos de eventos se ha puesto para niveles adquisitivos muy altos. Las entradas para Madrid, para la Fórmula 1, no estaban al alcance
2: pues
4: de todos.
2: Pues imagínate que fuera más barato, entonces.
4: Ya. No sé cuál es la solución.
2: Tenemos que volver a
4: pegar desde las puertas. Que no está al alcance de todos.
3: Sí. Bueno, pues aquí ir al concierto vale 100 pavos la más barata, ¿eh? Claro.
5: Pero yo creo que hay un efecto arrastre también en la sociedad. ¿Por qué? Es verdad, pero fíjate, ¿desde cuándo tiene efecto un evento? ¿Desde cuándo están desarrollándose los hoteles de 4 y 5 estrellas en Madrid con vista principalmente al evento de la Fórmula 1? Pero esto se viene construyendo desde hace 18 meses. Eso genera todo un proceso de creación de empleo, no solamente de inversión, creación de empleo, generación luego de un empleo estable a largo plazo. Ese es un reto que tenemos también en Madrid, porque se pueden abrir 5, 6, 10 hoteles de lujo, pero hay que mantenerlo, ¿no? Hay un turismo de alto nivel, hay un turismo de negocios importantísimo. Madrid ha entrado en una batalla vital en el turismo de negocio.
2: Sí, es un tractor enorme, lo que pasa es que hay que mantener la atracción luego,
5: claro,
2: ¿no?
5: Ese es el gran reto.
2: Para que se quede, ¿no?, la riqueza que se está creando en la capital de España. Pues en la gran tertulia de la economía, hoy nos han acompañado Ángel Niño, José Ignacio Gutiérrez y Julián Salcedo. Que tengáis una buena semana.
4: Feliz semana.
3: Buena semana.
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0: Buenos días. Bono americano a 10 años en el 5% de rentabilidad. Probabilidad de que la Fed suba tipos en la reunión que hoy empieza y acaba mañana superior al 90%. Pero claro, la subida de tipos de interés no va a bajar el precio del petróleo. Y ahí está el dilema, junto al de la credibilidad del Banco Central de Estados Unidos. Muy buenos días. A poquitos minutos, 7 en concreto, para que las bolsas europeas abran sus puertas. Aquí no hay desastre, porque fíjense ustedes, en medio del temor a la inteligencia artificial, anoche en Wall Street, Microsoft, Salesforce, Meta, Adobe, subieron en bolsa. Pero es que esto no se acababa. Pues no, parece que las cosas no son tan negativas. O a lo mejor es que estamos preparando el territorio para que todo se acabe. La cuestión es que tiene tal velocidad y tal tracción la bolsa, tal inercia, en medio de los resultados empresariales tan potentes, que parar este mercado alcista es muy complicado. Motivos negativos tenemos de todo. El petróleo en $107, el bono americano al 5%, miedo a la IA, miedo a la deuda. Este es el escenario en el que vamos conociendo algunos datos macro. Sandra Torrecillas, 15 de septiembre, ¿y qué hay en el mercado?
1: Pues tenemos, nos ha llegado hace unos minutitos, el IPC francés del mes de agosto, que está en línea con la estimación inicial, 2,4% de subida de ese IPC francés, pero si miramos la tasa armonizada, sube menos de lo esperado. En la preliminar subía un 2,7, ahora menos 2,6%. A las 9 en punto esperamos el IPC de España. Vamos a ver si llega a ese 4,3% de la estimación inicial. Hemos conocido también el índice de precios al por mayor en Alemania del mes de agosto, que ha subido un 6,8% interanual, por encima de lo esperado. Y datos también que muestran la debilidad del mercado laboral británico. El número de empleados en nómina ha bajado en 26.000 personas en agosto. Ese dato es peor de lo esperado. Tasa de paro que se mantiene en el 4,9%.
0: Y un apunte de Telefónica, la última hora sobre la operadora de telecomunicaciones española es...
1: Pues lo que ha hecho es Telefónica llegar a un acuerdo con DAZN para emitir el paquete de La Liga. Va a cumplir 5 temporadas hasta 2032. El contrato está valorado en 330 millones de euros de media por temporada. Si lo multiplicamos por 5, pues nos salen en conjunto unos 1.650 millones de euros.
0: Este es el contexto de los mercados financieros. Martes, futuros americanos cayendo un poco, y en China, pues la producción industrial sube porque sube la demanda de tecnología. Contexto que comentamos con la ayuda de Juan Luis García Alejo de Antban. Juan Luis, buenos días.
2: Hola, ¿qué tal? Muy buenos días a todos.
0: Tenemos todos los elementos negativos que se podrían tener para que la bolsa se derrumbara. Miedo a que la inteligencia artificial nos mate, bono americano en el 5%, petróleo en $107, la deuda desbocada y el mercado, ¿cómo aguanta,
2: Sí, bueno, ¿cómo aguanta? El último mes, la verdad es que ha sido un mes bastante malo para la renta variable, particularmente para algunos segmentos. Los semiconductores prácticamente en este trimestre están cayendo más de un 22%, pero en este último mes tenemos mal comportamiento del Nikkei, mal comportamiento del DAX, mal comportamiento de los mercados.
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0: Abajo, 0,20%, cae el selectivo de la bolsa española. El IBEX 35 con un recorte del 0,25%, se acerca todavía más a los 19.500 puntos, pero no pierde este nivel. A esta hora, en el selectivo de la bolsa española, vaya varapalo Sandra Torrecillas para una de las empresas protagonistas del día. Ojo que caen todos los bancos, eso explica también que caiga el IBEX, pero atención a la caída de Puig en bolsa.
1: Sí, un 2,7% es lo que está bajando esta mañana tras esa operación que comentábamos hace un instante, esa compra del 50% de Isdim que no poseía por 1.200 millones de euros. Va a financiar esa compra con recursos propios y con deuda financiera.
0: Y en el lado opuesto, ¿a quién tenemos? Pues a Acciona. Después de la información que cuenta Sandra, el diario Expansión, está subiendo Acciona Energía más de un 5%.
1: Sí, tenemos esa subida en Acciona Energías Renovables del 6% ahora mismo y en Acciona superior al 5%. Esta mañana cuenta el diario Expansión que las gestoras de capital riesgo EQT y Norges se han aliado para pujar por Acciona Energía.
0: Bueno, vamos a detenernos enseguida en el análisis de los valores protagonistas de esta jornada. Al alza Acciona, con caídas Puig, el mercado de manera global, el IBEX 35 en negativo, un recorte de momento no va más, del 0,20%. Sí que vamos a mirar, antes incluso que a los bonos, al precio del petróleo, porque al final va de la mano la tensión que estamos viendo en el mercado. A medida que ha ido escalando más el precio del petróleo, se ha recrudecido el enfrentamiento entre Irán, Yemen, Estados Unidos en Oriente Medio, pues se ha ido tensando también el mercado de deuda y las rentabilidades de los bonos. ¿Cómo tenemos al futuro del Brent? El vencimiento en noviembre, $107.32, el West Texas con entrega en octubre en 103. Si nos vamos a referencia aquí en Europa, pero diciembre, el Brent de diciembre está también por encima de los $100 el barril. Bien, pues este es el escenario en el mercado de materias primas y en el escenario de bonos. Pues a ver, rentabilidad del bono español a 10 años sigue por encima del 4%, rentabilidad del 10 años americano sigue por encima del 5%, rentabilidad del bund a 10 años en Alemania sigue por encima del 3,54%, es decir, el mercado de deuda muy tensionado. ¿Y qué más, Sandra?
1: Pues vamos a dar cómo está la apertura de las bolsas europeas, que veíamos ese descenso en el IBEX 35 del 0,2% aproximadamente, pues el resto de índices abre con caídas, en el caso del DAX más o menos similares, del 0,3%, la bolsa londinense con un recorte del 0,4%, un poquito más la de París con un descenso en torno al 0,5 punto porcentual, que es más o menos lo que está bajando el Eurostock 50, que está en 6.231 puntos.
0: Y tenemos las noticias de última hora que estábamos esperando para este instante, la confirmación de los datos del índice del precios al consumo en España del mes de agosto. Tras el dato preliminar, hoy el dato confirmado y desglosado, índice de precios al consumo en España en agosto. La vida subió en agosto en España un 4,3%. La tasa de IPC subyacente, la que excluye la volatilidad de la energía y los alimentos frescos, sigue muy cerca del 3%, aunque abandona el nivel del 2,9%, se están confirmando los datos de la lectura preliminar. Transporte, variación anual, sube más de 3 puntos. Alimentos y bebidas no alcohólicas, sitúa la tasa anual en una subida del 2,3%. 4,3% se nos dispara la inflación general. La subyacente, pues lleva desde el mes de mayo, marcó el 3, en junio el 2,9, en julio el 3 y en agosto 2,9%. 4,3% sube el coste de la vida. Donde más sube es en Cantabria, más de un 5%. El encarecimiento del coste de la vida en Galicia y en Castilla y León. ¿Dónde sube menos? En Ceuta y en Melilla. Los datos de precios protagonistas. ¿Qué sucede? Que en el dato de IPC hay una lectura que es el IPCA, el IPC armonizado, que es el que se tiene en cuenta para los tipos de interés. Y ese dato está muy por encima, porque en ese dato, en el IPCA, estamos en el 4,6 en la tasa general y en el 3,3 en la tasa subyacente. Madre mía, ¿Subirá? ¿Seguirá subiendo el Banco Central Europeo tipos de interés? ¿Cómo había quedado la inflación en Francia, Sandra? ¿Se habían publicado datos hoy también? ¿O creo
1: sí,
0: que teníamos
1: vamos a revisarlo.
0: Algún otro
1: sí,
0: país
1: sí, sí.
0: en Europa donde se iban
1: no,
0: a publicar
1: era
0: datos
1: en
0: de
1: Francia,
0: precios?
1: Vamos a ver si los tenemos aquí localizados. IPC francés, bueno, si miramos el IPCA, como dices tú, el armonizado, en este caso ha subido 2,6%, ha sido algo inferior al dato inicial, que era del 2,7%. Si miramos la tasa general, en Francia 2,4%.
0: Venga, pues los precios, la vida, que se encarece, que el dinero vale menos, que por eso suben las rentabilidades de los bonos. ¿Cuántas subidas de tipos de interés vendrán del Banco Central Europeo y de la Reserva Federal? Preguntas que nos hacemos en el mercado y enseguida respuestas y claves.
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0: De martes, es 15 de septiembre del 2026, hoy arranca la reunión de 2 días de la Fed. Bono americano sigue en rentabilidad por encima del 5% bajando precio en España. Jornada de martes, es 15 de septiembre del 2026, hoy arranca la reunión de 2 días de la Fed. Bono americano sigue en rentabilidad por encima del 5% bajando precio en España. También pagamos más para pedir dinero prestado y ese es el problema y ese es el dilema. Pero es que además la inflación sigue subiendo de la mano de los costes energéticos porque la tensión en Oriente Medio continúa. En este contexto caen las bolsas, el IBEX 35 incrementa... ¡Uy, que hemos perdido los 19.500, Sandra Torrecillas! Que hemos perdido los 19.500 puntos.
1: Pues es que están tirando hacia abajo los grandes bancos y eso tiene mucho peso. Los descensos no son muy acusados, pero ahí tenemos al BBVA y al Santander con recortes del 1,6%. Aunque la que más está bajando esta mañana es Puig, con ese recorte que ya hemos comentado del 2,7%. Está en 17,02 euros por acción después de esa operación de compra del 50% que no tenía de la firma Isdin. Se la ha comprado a la farmacéutica Esteve, 1.200 millones de euros es lo que ha pagado. Dice que lo va a financiar con recursos propios, con deuda financiera y espera que la operación se cierre a finales del primer trimestre del año que viene. Se está recibiendo con ese descenso y después tenemos también caídas para Mafre, CaixaBank, Amadeus, en torno al 0,7%. En el lado de las subidas, Acciona Energías Renovables, 5% de avance y Acciona otro 5% ante esas informaciones de que las gestoras de capital riesgo EQT y Norges se han aliado para pujar por Acciona Energía. Ahí tenemos, por tanto, esa subida. Avances también para Solaria. Ayer se vio castigada por esas informaciones acerca de menos inversiones en centros de datos. Solaria hoy se recupera con subidas superiores al punto porcentual, lo mismo que Robi y los títulos de Repsol. En el mercado continuo vamos a ver anunciar a nuestros oyentes que a las 11 de la mañana va a estar aquí con nosotros el consejero delegado de Amper, Enrique López, al que vas a entrevistar tú, Laura. Y los títulos de Amper a esta hora están bajando 0,5% en 4,26 euros por acción. Nos vamos hasta el Eurostock 50. Tenemos por aquí descensos en los bancos, el italiano Unicredit con caídas superiores al 2%, BNP Paribas 1,7% de descenso, Intesa San Paolo o BBVA con recortes del 1,4%, caídas también para la alemana BASF y también para los títulos de Louis Vuitton, con caídas superiores al punto porcentual después de que Bernstein le haya recortado su precio objetivo. Ahí tenemos, si nos vamos al CAC 40 parisino, también a la baja, lo mismo que en el Eurostock, Louis Vuitton y los bancos, BNP Paribas, Societe Generale, Crédit Agricole, todos ellos con recortes que en el caso de BNP se aproxima al 2%. Bolsa alemana, Deutsche Bank, con bajadas del 2,7%. 1%, Infineon, IBASF, también Brentano, Bonovia, con recortes que superan el punto porcentual, subidas para Bayer de casi un 1%. En la bolsa italiana, Tenaris y Eni, las que más suben, los descensos igual que en el resto para los bancos, Unicredit, Finecobank, Bepper Banca, Banca Generali o Banca BPM, Intesa San Paolo, todos ellos con recortes que rondan el 2 o el 1%, dependiendo de qué título miremos. Y terminamos en la bolsa londinense, donde tenemos a, vamos a ver si los que están actualizados, pues también los bancos, Barclays, con caídas cercanas al 2%, y en el lado de las subidas tenemos a Kingfisher y a JD Sports, con repuntes que no llegan ni siquiera al punto porcentual.
5: Pues el contexto de los mercados financieros, a análisis en los próximos minutos con la ayuda de Elena Fernández Trapielles, analista de Bankinter. Elena, ¿cómo está usted?
6: Hola, buenos días. Pues nada, viendo estos mercados tan entretenidos.
5: Claro, claro, está entretenido. Además, Tosiegos, analista de Bankinter. Elena, ¿cómo está usted?
6: Hola, buenos días. Viendo estos mercados tan entretenidos.
5: Claro, claro, está entretenido. Además, esto sigue goteando. No fue la cabose la sesión del lunes, pese al petróleo muy alto, pese al bono americano en la rentabilidad del 5%, pese a todo este debate en torno a darle al botón de pausa al desarrollo de la inteligencia artificial, pese al petróleo muy alto, pese al bono americano en la rentabilidad del 5%, pese a todo este debate en torno a darle al botón de pausa al desarrollo de la inteligencia artificial. De hecho, las tecnológicas subieron, las grandes subieron en Wall Street, pese a la caída del SOX, pero hoy volvemos a gotear a la baja. Entonces, ¿cuál es la versión buena de todo lo que está sucediendo? ¿Que estamos en una zona muy pantanosa y muy peligrosa, o que no es para tanto y que aquí malas noticias, en el fondo serán más subidas en el futuro?
6: Bueno, estamos en zona de esperar y ver. Ahora mismo hay muchísima incertidumbre. Como ustedes dicen, ha habido un repunte de tensión geopolítica importante en Oriente Medio, con amenazas en el tráfico, tanto ya no solo en el Estrecho de Hormuz, sino también ahora en el Mar Rojo. Todo el asunto de las tecnológicas y la IA. Y, lógicamente, mañana a las puertas la reunión de la Fed, con lo cual es lógico que los mercados ante este entorno se mantengan un poco a la espera y con esos goteos a la baja después de las fuertes caídas de ayer. Desde luego, hoy, hasta que no haya un poco más de visibilidad en esos frentes, pues salvo alguna compra puntual de alguna caída que haya sido excesiva, pues lo lógico es que el mercado se mantenga un poco a la espera.
1: Sí, Elena, el sector que más está tirando hacia abajo esta mañana, sin duda, es el de los bancos. En el IBEX 35 tenemos a todos los grandes.

0: Y ahora mismo, efectivamente, con el petróleo como estamos por encima de 100 dólares, bueno, pues se han disparado un poco esas expectativas, que para nosotros son exageradas, teniendo en cuenta que los bonos ya están haciendo parte del trabajo del endurecimiento monetario, como ustedes estaban comentando, los niveles que tenemos de los bonos, que la inflación poco a poco y gota a gota y de frustrantemente lenta, pero por lo menos las subyacentes van poco a poco a la baja y sin que se noten de momento efectos de segunda ronda. Y bueno, vamos a ver, y que en Estados Unidos pues deberán ser prudentes teniendo en cuenta que en noviembre pues tienen elecciones de segundo mandato.
1: Bueno, ahí tenemos al sector bancario, por tanto, que es el que más pesa ahora mismo en esa caída del IBEX 35 y de los índices europeos, pero en el caso del selectivo español los que más caen porcentualmente son los títulos de Puig, tras esa operación que anunciaba ayer al cierre del mercado. ¿Qué es lo que no ha convencido al mercado? ¿Las cifras o a usted qué le parecen?
0: No, yo creo que la operación tiene totalmente un sentido estratégico porque, bueno, pues ahonda el posicionamiento de Puig en el segmento de cuidado de la piel, lo diversifica fuera del segmento principal, que son los perfumes, que es el 75% de las ventas. Cuidado de la piel normalmente tiene más márgenes y más crecimiento, con lo cual eso es bueno. Yo creo que lo que no le ha gustado al mercado es, uno, que efectivamente está pagando múltiples muy elevados por esa compra del 50%, Y que le vaya a suponer aumentar su deuda. Ahora mismo tiene una deuda neta sobre EBITDA de 1,5 y financiar el primer tramo de esta, o el primer pago de esta transacción, pues le supondría situarse ligeramente por encima de 2 veces. Entonces eso yo creo que es lo que no le ha gustado al mercado.
1: Bueno, y en los últimos minutos lo que hemos conocido es esa operación de Telefónica que ha acordado con Dazón esa emisión, ese paquete para emitir la Liga 5 temporadas hasta 2032. 330 millones de euros de media por temporada, si multiplicamos 1.650. No sé si le ha dado tiempo, Elena, a analizar estas cifras. ¿Qué suponen?
0: Bueno, es que son cifras que no son mucho más alejadas de lo que está pagando, lo que está pagando en las últimas temporadas Telefónica, y es que para Telefónica es crítico mantener ese servicio o esa emisión de partidos de fútbol para seguir siendo líder en el segmento alto del mercado de telefonía móvil, ¿no? Que es el que más fidelidad tiene, el que más ARPU tiene y el que más margen tiene, porque la guerra por el lado del low cost pues la tiene perdida. Entonces, la única manera de defender ese segmento alto es con estos derechos televisivos, y los precios pagados, bueno, pues parecen razonables.
2: Elena, una cuestión. Acabamos de conocer el dato confirmado de IPC de agosto en España. 4,3, IPC general, 2,9, la inflación subyacente. Pero claro, si nos vamos al IPCA, que es el que tiene en cuenta el Banco Central Europeo, es que se nos va al 4,6. El dato que tiene en cuenta el Banco Central Europeo, claro, usted decía 4 subidas de tipos de interés el año que viene. Es muchísimo, demasiado, quizá porque el mercado está haciendo su trabajo. Claro, pues que tenemos el IPCA, el que tiene en cuenta el BCE, en el 4,6, y la subyacente que tiene en cuenta el Banco Central Europeo en el 3,3. ¿Se nos va de las manos la inflación o no es para tanto?
0: Bueno, también hay que tener en cuenta que el IPCA es una cesta armonizada para poder comparar, sí, claro, las inflaciones de los distintos países y comparar peras con peras, pero realmente la cesta representativa de lo que los españoles gastan en lo que se gastan es realmente la tasa general que tenemos en España, ¿no? Que es realmente lo que nos cuestan las cosas. Que a lo mejor luego yo, no sé, en el armonizado, por poner un ejemplo, pues pesa más el cerdo, pues porque en Alemania y otros países comen más cerdo que nosotros, y entonces tiene que pesar más en la cesta. El que hay que mirar a efectos de lo que nos hace daño a nuestro bolsillo es la tasa general, digamos, la nuestra, y es verdad que es excesivamente alta en 4,3 y en la subyacente un 2,9. Pero bueno, en este entorno de precios de la energía, subiendo no solo el petróleo, que está un 50% más alto que en el mismo mes del año pasado y llevamos así arrastrando varios meses, sino también el gas, que es lo que más influye en la electricidad, pues se va a mantener. Lo importante es que la subyacente no se descontrole y empecemos a ver presiones en salarios y en otras partidas que no están directamente relacionadas con la electricidad, que de momento no se ven, pero bueno, estamos en niveles indeseablemente altos.
2: Niveles indeseablemente altos en el coste de la vida, en el dato de IPC. Elena Fernández Trapiella, analista de Bankinter, gracias, que tenga un buen martes.
0: Nada, igualmente, muchas gracias.
2: 17 sobre las 9, el mercado cayendo, corrigiendo, corrige la banca, sube Acciona, cae Puig. Enseguida, más análisis, enseguida, consultorio en Capital, la bolsa y la vida.

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0: Terreno difícil, ¿eh? Difícil de recorrer, arenas movedizas en los mercados financieros, frentes abiertos, todos los que quieran. Maite Gutiérrez ha venido de rojo precisamente por eso. Buenos días, Maite.
1: Buenos días, Laura. De rojo, naranja, para dar la alerta. Oye, vaya dato de IPC que hemos tenido del mes de agosto. Se ha disparado 7 décimas hasta el 4,3% interanual por la subida de los carburantes y de los combustibles, que se han encarecido un 21,3% en un contexto de shock energético derivado, bueno, de la guerra de Irán y de la reducción temporal de las ayudas aprobadas por el gobierno. Así que uno de los datos a vigilar, pendientes de los bancos centrales y pendientes en todos los titulares por esa alarma que están desatando las compañías de inteligencia artificial, que están en proceso, algunas de ellas de salida a bolsa, y esas declaraciones de prudencia, de pedir pausa en el desarrollo de la inteligencia artificial. Trump, conversaciones con Jensen Huang, restando importancia a esa pausa, diciendo que no es necesario. China, que también interviene en el diálogo, y nosotros, que buscamos interpretaciones. Según Salvador Mas, el CEO de GPT Advisor, el problema es que estamos desarrollando, y él lo decía así, Laura, un cacharro que es más inteligente que nosotros, y que el problema y el desafío es controlar la autonomía que se les otorga. Él hablaba de autorregulación de las propias compañías. Y ojo, que habría otra interpretación que tiene que ver con la estrategia y el negocio de estas grandes compañías.
2: Yo creo que sin duda es el tema de la estrategia o de la táctica de salida a mercado de estas empresas, de cómo están evolucionando financieramente y económicamente estas empresas y sus modelos de negocio, y de tácticas empresariales que puedan tener para defenderse también y para estar preparados para ser competitivos en sus salidas a bolsa, ¿no? La famosa salida a bolsa de Anthropic y de OpenAI.
1: Tengamos en cuenta así también esta lectura, y podemos escuchar esta entrevista completa en capitalradio.es y en nuestras redes sociales. Por cierto, que la prensa internacional destaca otro titular que tiene que ver con Trump, porque la Corte Suprema ha bloqueado los nuevos requisitos de Trump para el voto por correo en las elecciones de mitad de mandato. Esta decisión evita una posible carrera caótica para implementar nuevas reglas antes de la votación de noviembre. Y aquí en España seguimos con la tensión por Ceuta, por la ley de nietos, por la ley de lobbies y otros desencuentros. Vamos a ver cómo se reflejan en los titulares. En El País leemos además que las comunidades autónomas recaudan por partida doble en el impuesto de patrimonio, que uno de los mayores hospitales madrileños altera la gravedad de los pacientes para maquillar su lista de espera quirúrgica. Y también se habla de las profesiones afectadas por la IA y las que mejor lo van a llevar, porque dicen que florista, tapicero o ebanista son las profesiones sin titulación universitaria menos expuesta a la inteligencia artificial. Es un estudio, un mapa que ha publicado la Oficina de Estadística de Estados Unidos, y esas son las profesiones más sustituibles, habla de las que son más sustituibles y las que tienen menos riesgo. Pues dicen que las de mayor cualificación son las que corren mayor riesgo. Laura, este es el informe.
0: Lo de florista me ha encantado, y lo de tapicero, porque es verdad que cada día cuesta más que encontrar a alguien que tapice bien.
1: Exacto, que te arregle los muebles, todo este tipo de cosas. ¿Algún titular más?
0: Venga.
1: En El Mundo, Feijóo dice que va a quitar la nacionalidad a los inmigrantes que cometan delitos graves. Los grandes bancos, que desaconsejan abandonar la inversión en inteligencia artificial y mantienen que el riesgo se encuentra en las regulaciones engorrosas del sector. El Confidencial dice que la puja por el grupo Paraguas avanza, que los otros súper ricos interesados en entrar en su cocina, dice, por la celebración del primer gran premio de Fórmula 1 en Madrid en casi 50 años, ha supuesto el aterrizaje de numerosos aviones privados, fiestas en restaurantes y clubes cerrados exclusivamente para grandes marcas de lujo y mucho inversor con ganas de poner más dinero. Bueno, pues de eso hablan. En El Economista, Telefónica, que busca un patrocinador para salir de Movistar Team. Y leemos también en otros diarios, en los económicos, la noticia que está moviendo el mercado esta mañana, me parece, en el mercado español, EQT, que sería una alianza con Orges para pujar por Acciona Energía.
0: Bueno, pero sube menos Acciona, ¿eh? Empezó subiendo 4,5%, 5%, 3,7%, Puig la que más cae, Repsol, madre mía, en 29%. y el petróleo subiendo, el IPC también. Redes, redes, queremos redes.
1: Redes, queremos redes en este 15 de septiembre, que es el Día Internacional de la Democracia, Laura, y también la Virgen.
0: Ay, qué bien está que recuerdes eso, porque a veces no sabemos ya dónde vivimos.
1: Que sí, vivimos en democracia, aparentemente. Los Emmy, que ayer fue la gala de entrega de los premios, una gala histórica que, por cierto, ha rediseñado por completo el mapa de las plataformas de streaming, porque Apple TV ha dado el gran golpe y ha liderado los premios con 28 Emmys. Se coronó como el estudio más premiado de la noche gracias al fenómeno de Widow's Bay, que arrasó con la mejor serie de comedia, y otras 14 estatuillas. Es una historia muy divertida sobre la maldición ancestral de un pueblo isleño aislado, que el alcalde quiere atraer el turismo y la lía. Como diría otra, la lía parda. Luego, HBO Max y Netflix pues ceden el trono, pero salvan joyas. HBO Max, 21 Emmys, retuvo la corona con el drama del show médico de The Pitt y la corona de la miniserie con San Luis, mientras que Netflix se quedó en tercer puesto en los apartados, brilló sobre todo en los apartados de actuación. Y luego Jean Smart, que es la actriz de Hacks, que también hizo historia al ganar por quinta vez consecutiva la estatuilla como mejor intérprete. Así que esto es lo que dio de sí la noche de los Emmys.
0: Pues gracias, Maite, por ponernos al...
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2: En muchas ocasiones, pues extraer un barril de petróleo le cuesta lo mismo estando este a 60 o a 110, ¿no? Entonces, obviamente, cuando está a 110, los márgenes de beneficio se disparan, ¿no? Y además la posibilidad, ¿no?, de abrir nuevos proyectos, pues también aumenta, ¿no? Así que la clave, ¿no?, de si va a seguir superando máximo Repsol va a ser cómo se va a mantener el petróleo durante los próximos meses, que también es muy difícil de predecir, ¿no? Porque estamos hablando que aquí el shock es más de oferta que de demanda, claro. Entonces es más impredecible lo que pueda pasar en el estrecho.
3: Gracias, Joaquín Robles, Banco BIC, cuídese, buen martes.
2: Igualmente, muchas gracias.
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1: Consultorio de fondos de inversión con Mar Barrero, Arquia Banca. Pueden preguntar por fondos a mediados de mes del septiembre, los bonos, los tipos, el petróleo, la inteligencia artificial y esto cómo afecta a su cartera, a su dinero, a su patrimonio. Momento de plantear dudas sobre la cartera de fondos, 912833333, chat del canal de YouTube de Capital Radio, oyentes@capitalradio.es. Ya tenemos ahí algunos emails para Mar Barrero, Arquia Banca, o nota de voz, audio de WhatsApp 687050600. Hola Mar, ¿cómo está usted?
2: Hola, muy buenos días.
1: Bien.
2: Sí, bien, bien, vigilando, ¿no?
1: ¿Y el mercado cómo está?
2: El mercado, pues la verdad está caliente, complicado, ¿no? Lo venimos diciendo, al final todos los elementos, factores, ¿no? Incertidumbres que tenemos sobre la mesa siguen sin resolverse, incluso algunos pues van empeorando, ¿no? Y vemos pues esas tensiones geopolíticas en Oriente Próximo que crecen, que se extienden, ¿no? A otras zonas, ya no solamente en el Estrecho de Hormuz, Mar Rojo, el Golfo, que al final inciden en los precios del petróleo, que bueno, pues los volvemos a tener por encima de los $100 el barril, y eso pues con todo lo que acarrea, ¿no? De inflación, de riesgo de para la economía, para el crecimiento económico, con los bancos centrales pues al final intentando, ¿no? Por un lado controlar o corregir que la inflación no suba más de lo que ya está, del nivel alcanzado hasta este momento, pero al mismo tiempo pues sin poner en juego, ¿no? Pues el crecimiento económico, que bueno, pues a pesar, ¿no? de todo, pues sigue estando, seguimos viendo como en Estados Unidos pues la economía crece, incluso el Banco Central Europeo revisando, ¿no? Al alza las previsiones de incremento de la inflación para este año y para el que viene, al mismo tiempo pues también ha revisado al alza el crecimiento esperado para este año, ¿no? Y para el año que viene. Es verdad que es un escenario, bueno, pues base, y que como ellos bien comentaban, ¿no? Y alertaban, pues se puede revisar y puede cambiar si la situación pues empeora, ¿no? O se mantiene, ya no empeora, sino que si se mantiene pues tal y como está en estos momentos, pues el riesgo, ¿no? De que las economías sufran pues va creciendo.
1: El dilema de controlar la inflación, el dilema de cuando se controla la inflación, no crujir a las empresas y crujir la actividad económica, ¿no? Es una de las tesituras que se plantea en este momento en el mercado, con unas bolsas que tienen muchos frentes abiertos de los inversores que le quieren preguntar. Hay muchísimas consultas, Mar.
2: Pues nada, vamos a intentar esclarecer, ¿no? O aclarar dudas e intentar, ¿no? Ayudarles a un poco a gestionar sus ahorros en un momento que es complicado para el ahorro.
1: Luego, si me da tiempo, le pregunto por el asesor financiero, porque Antrófica ha lanzado una herramienta, ¿sí? Una herramienta que sustituye al asesor financiero. Va a desaparecer el asesor financiero, luego contestan mal. Ahora vamos a contestarles a ustedes, ella les va a contestar. A ver, chat del canal de YouTube de Capital Radio. Buenos días, le pregunta Manuel, agradecería a Mar pudiera indicar si es momento para invertir en materias primas, indico como opción de BS Invest en ANS Commodity Strategy, alguna recomendación adicional y de manera... Bueno, y luego vamos con renta fija porque tiene varias preguntas. Entonces, materias primas, ¿ahora o ya está muy arriba?
2: Bueno, materias primas es muy amplio, ¿no? Energéticas, uh-huh. Y entonces, pues bueno, claro. Mientras los precios de la energía suban, apoyan, ¿no? A las empresas, a las petroleras, a las gasistas. Materias primas también, pues son las materias primas industriales, que es verdad que se pueden beneficiar, ¿no? Pero también necesitan que haya crecimiento económico, que la industria tire para que esos precios pues sigan subiendo, y materias primas, metales preciosos, pues vemos, ¿no? Como el oro pues está volátil, y después de haber recuperado durante el mes de agosto gran parte de lo que había perdido a principios de la guerra en Irán, bueno, pues en las últimas semanas ha retrocedido. Es verdad que se mantiene, ¿no? En esa banda de 4.300, 4.400, pero sufriendo, sobre todo porque, bueno, pues las perspectivas, ¿no? De subidas de tipos de interés no favorece a los metales preciosos como pueda ser el oro, tampoco favorece a las materias primas industriales. Y como digo, la situación sí favorece a lo que es la energía, ¿no? Con lo cual, bueno, pues por ahora los fondos con mayor peso a petroleras y gasistas pues lo están haciendo bien. Los fondos quizá con otras materias primas pues están más volátiles y tampoco con una tendencia clara. Con lo cual, como siempre decimos, bueno, pues tener un 5% en este tipo de activos descorrelaciona con respecto al resto de cosas que podamos tener dentro de una cartera. Pero sabiendo que, bueno, pues al final también tienen su volatilidad y que dependen mucho del momento, ¿no?, y del ciclo en el que nos encontremos.
1: Vamos con una nota de voz, consultorio de fondos, audio de WhatsApp, 687-050600 para Mar Barrero.
3: Buenos días, esta es una pregunta para Mar Barrero. Quisiera saber su opinión de entrar en fondos de inversión ligados al sector salud. Estoy mirando dos de ellos para ver qué es lo que le parece. Uno es el Polar Healthcare Opportunities y el otro sería el BlackRock Global Fund World Health Science Fund. Ambos están bien clasificados en Morningstar, pero quisiera saber su opinión sobre los mismos y si considera, como le he preguntado antes, si es un buen momento para entrar. Muchísimas gracias.
1: El día que Anthropic Amodei, el fin de semana o el viernes, publicó este informe advirtiendo y pidiendo parar la IA, una de las cosas que sí que decía es que la IA va a beneficiar muchísimo al sector farma, claro, al desarrollo. Pero yo no sé si todo eso ya está pasando, ¿no? Porque tenemos la expectativa, va a desarrollar los fármacos, jola, una población que envejece, queremos más calidad de vida, pero eso no sé si se refleja en todas estas empresas, en el sector.
2: Sí, se refleja, ¿no? Y es una de las cosas positivas de este desarrollo, ¿no?, de la inteligencia artificial a la hora de pues sacar, ¿no?, nuevos fármacos, de esos nuevos descubrimientos de tratamientos más localizados para las distintas enfermedades. En eso es un avance, todo el avance que se pueda producir en lo que es la robótica, ¿no? Y ahí, desde luego, pues es verdad que es muy interesante, que sí es verdad que ya se están viendo y que ya bueno, pues hemos visto muchos desarrollos, ¿no?, de esa tecnología dirigida sobre todo al sector servicios sanitarios. Con lo cual, ahí bien, somos positivos. Es verdad que el sector salud, y lo estamos viendo, no solamente pues depende ya de la demanda, ¿no?, de fármacos, que es creciente y que por tanto eso apoya a las farmacéuticas tradicionales, sino también que es un sector que se ve sometido pues a la normativa y también a, bueno, pues a las guerras comerciales y arancelarias, y ahí lo estamos viendo, ¿no? Es un sector que en Estados Unidos y el gobierno de Trump pues tiene puesto el ojo sobre todo lo que es el tema de las farmacéuticas, intentando que allí abaraten los precios, lo cual es complicado por el sistema en el que está organizado el sector sanitario, pero que puede perjudicar a las farmacéuticas, que en general la gran mayoría pues son empresas europeas. Con lo cual, yo tendría cuidado a la hora de posicionarme, quizá esperaría antes de entrar. Hemos visto cómo recuperaba algo en agosto, pero las correcciones en las últimas semanas han sido importantes, con lo cual, porque también dependen mucho de pues de que se apruebe o no un determinado fármaco, y eso hace que las correcciones se extiendan en todo el sector. Con lo cual, yo por ahora me mantendría fuera del sector salud y esperaría, ¿no?, dentro de que es uno de esos sectores que tienen alto potencial de revalorización, pero como digo, por ahora muy volátil.
1: Mucha pregunta monetarios, Óscar. En el canal de YouTube, a la señora Mar, ¿buen momento de rotar a renta fija a corto plazo o a ultracorto o monetarios, o mejor no mover? Y acaba de entrar una de Encarni, ¿vale? Y va en la misma línea, que dice, ¿nos quedamos gran parte de la inversión en monetarios puros?
2: A ver, el monetario es verdad que es el único producto, ¿no?, que este año pues se ha mantenido en positivo, subiendo poquito, pero por lo menos, como digo, dando rentabilidades positivas. En este entorno donde estamos viendo ese fuerte repunte de las TIRES, ¿no?, o que se exigen en los mercados de deuda, pues lo único que se salva es precisamente el fondo de renta fija de muy muy corto plazo monetario, con lo cual una parte de la cartera pues en este tipo de fondos, que sabemos que no nos van a dar grandes rentabilidades, pero bueno, que nos ayudan, ¿no?, como colchón y también como refugio a la hora de, bueno, pues esperar, ¿no?, para esas oportunidades que podamos encontrar en renta variable, me parece bien. Ahora bien, si es un inversor, ¿no?, que ya tiene formada su cartera, no traspasaría toda la cartera, no me saldría del mercado. Si reduciría riesgos, si no me siento cómodo con la volatilidad que hay en el mercado, pero no desharía totalmente, ¿no? Hay que estar en el mercado porque luego cuesta mucho más volver y vemos, ¿no?, cómo, bueno, pues tras correcciones que en algunos momentos son significativas, también vemos como el mercado repunta con celeridad, ¿no? Y como digo, al final pues el traspaso entre fondos suele tardar y nos podemos perder pues una oportunidad interesante y cuando queramos entrar pues igual ya es tarde de nuevo.
1: 687-050600, consultorio de fondos de inversión, nota de voz, quieren consulta de fondos, 687-050600, quieren enviar un email, pues oyentes@capitalradio.es, escribe Luis, escribía pasadas las 9 de la mañana, quería preguntarle a Doña Mar qué le parece el fondo BlackRock Global Funds World Energy Fund A2, estoy pensando en entrar, pero no sé si es ahora el momento, claro, es que con la energía y no, bueno, antes era materias primas en general, ahora es energía en particular.
2: Es lo que comentábamos, al final el entorno es positivo, este año, bueno, pues venimos diciéndolo, es verdad que el sector de la energía pues también ha mostrado esa volatilidad que hemos visto en los precios del petróleo, que subieron con fuerza en el mes de marzo o abril, y eso, bueno, pues hizo, ¿no?, que estos fondos también subieran y ahora acumulen unas rentabilidades muy positivas. Luego, a medida que los precios del petróleo fueron retrocediendo casi hasta niveles anteriores, ¿no?, al inicio de la guerra en Irán, pues también vimos cómo el rendimiento de estos fondos se frenaba. Aún así, pues el entorno es favorable. Las petroleras, bueno, pues con estos niveles de los precios, pues los resultados, los beneficios y los ingresos van a ser muy positivos, no solamente en este trimestre, sino probablemente pues en lo que resta de año y probablemente también lo veamos en 2027, ¿no? Con lo cual, bueno, pues es verdad que entramos y con precios un poco más elevados, ¿no?, de los que veíamos quizá hace un mes en este tipo de fondos, pero, como decía antes, al final tener siempre, ¿no?, un 5% y olvidarnos de que lo tenemos en cartera, pues nos hace que tengamos una cartera mucho más diversificada y también pues que descorrelacione con otros activos, ¿no?, que tengamos. Con lo cual me parece bien, y el fondo de BlackRock, pues que es uno de los clásicos especializados en invertir en empresas petroleras y gasistas, pues me parece una opción que a tener en cuenta.
1: Le pregunta Hark en el chat del canal de YouTube de Capital Radio, ¿cómo ve el fondo Carmiña Portfolio Investment para entrar ahora? ¿Este fondo se utiliza derivados para cubrirse?
2: En principio no. El fondo pues invierte directamente en los mercados de renta variable, bueno, pues al final de forma global y tiene posiciones directas. Es verdad que es un fondo que diversifica, ¿no?, pues con sus carteras en todo tipo de sectores, también cierto sesgo quizá pues a industriales, a energía, y eso también pues le favorece en entornos, ¿no?, como en el que nos encontramos, con ese sesgo, bueno, pues mezcla entre value y growth también, ¿no?, dentro de su cartera, con lo cual, bueno, pues es una opción más a tener en cuenta pues cuando montamos nuestras carteras de renta variable.
1: Claro, antes en las preguntas de renta fija en el chat también le preguntaban en el canal de YouTube si compramos bono americano. Bueno, una cosa es el, entiendo que el 10 años, o sea, una cosa es el monetario, otra cosa es el...
2: Bueno, a ver, es verdad que miras los tipos de interés de Estados Unidos y te parecen muy atractivos. Ahí hay que tener en cuenta pues el tema divisa. No es fácil, ¿no? Al final manejarse y comprar ese tipo de activos desde Europa. Es decir, para el inversor americano, pues desde luego se ha puesto muy, muy atractivo el bono, tanto del corto plazo como el 10 años, ¿no? O incluso el de 30 años, por encima del 5% estaba esta mañana, el 10 años ya en Estados Estados Unidos, con lo cual son rentabilidades muy positivas. Pero como digo, ahí está también pues el tema divisa. Tenemos que comprar dólares y ahora el dólar, bueno, pues está también algo más caro. Cuando vayamos a vender esa inversión, la tenemos que trasladar a euros, pues tendremos que tener en cuenta también ese cambio, ¿no? De dólares a euros, y ahí se nos puede ir pues parte de la ganancia prevista o esperada, ¿no? Con lo cual no me parece la opción, bueno, pues más interesante para un inversor europeo. Para un inversor americano, desde luego que sí, pero bueno, hay renta fija europea que ya también está empezando a pagar, ¿no? Rentabilidades muy atractivas.
1: Fíjese que hoy estábamos mirando a esta empresa Baltic Air, ¿no? Una empresa que ha declarado, creo que era Baltic Air, una aerolínea que se ha acogido a la bancarrota porque son aerolíneas Air Baltic. Como Sprint en Estados Unidos, aerolíneas más pequeñas que las ve el queroseno, y cómo van ajustando, no tienen a lo mejor tantas reservas de queroseno, con las grandes van quebrando, ¿no? Y bueno, pues aquí también el miedo, si esto se prolonga, sobre todo sea los tipos, sea el petróleo, pues que vengan más, pensando también en emisiones de deuda que sí que tengan riesgo, porque el high yield al final ha estado dando rentabilidades muy, muy atractivas, pero lo mejor de todo del high yield es que me da rentabilidad atractiva porque conlleva riesgo, pero no hay riesgo porque ninguna quiebra, ¿no? O sea, claro. Sí, pero nosotros en el mercado también jugamos a eso, ¿no? Con el high yield. Decir, bueno, tener un poquito de high yield porque me da rentabilidad en la cartera y luego no pasa nada. Y son fondos diversificados, que si una quiebra, pues hay otras 99 que no quiebran dentro del fondo. Entonces, claro, pero ahí tenemos que ser conscientes de lo que tenemos.
2: Sí, y bueno, nosotros no venimos recomendando siempre. ¿Nos hemos perdido la rentabilidad del high yield de los últimos años? Sí, pero es verdad que preferimos apostar por deuda, por renta fija corporativa de alta calidad crediticia. Es verdad que algunos de los fondos que seleccionamos pueden tener una parte pequeña que invierten en high yield, pero siempre, como digo, pues una parte residual de esas carteras, porque está ahí ese riesgo y sigue estando, ¿no? Y lo hemos venido diciendo en los últimos años, el high yield se ha comportado muy bien, los diferenciales, es decir, lo que pagan respecto a lo que paga la deuda de alta calidad crediticia, se ha reducido considerablemente, con lo cual pues consideramos que el high yield está caro, con ese riesgo creciente de que alguna empresa de ese segmento pues se quiebre y arrastre al resto, que ese es el gran problema de estas situaciones, ¿no? Que todo va bien hasta que deja de ir y al final pues arrastra al mercado y ahí te puedes pillar, y es más difícil salirse de un fondo de high yield que de un fondo de renta variable.
1: Preguntan por aquí, cuatro fondos imprescindibles. Cuatro no sé, uno seguro que enseguida se lo va a dar Mar Barrero en las ideas de inversión. A ver, email de Sergio, le pregunto por la distribución geográfica de renta variable. Mis dudas van sobre la exposición en Asia, particularmente 25% Europa, 43% Estados Unidos, 26% hacia Japón, 5,6% los cuatro tigres, 10% hacia emergente. No sé, distribución geográfica, o depende luego de qué se tenga dentro de eso, o serán fondos globales pero focalizados geográficamente. Mar, ¿qué le puede decir usted a Sergio, que nos mandó un email?
2: A ver, bueno, pues teniendo en cuenta, ¿no?, esa distribución, tenemos esa exposición alta, ¿no?, a los mercados asiáticos. A ver, sí es verdad que tienen todos ellos mucho potencial, ¿no? Pero también es verdad que el riesgo en esas economías es alto. Estamos viendo cómo la renta variable china, que al final, bueno, es un poco la que marca, ¿no?, también la evolución del resto de plazas de la región, pues no es o no está siendo los últimos años la esperada, y además, pues con la complicación que tiene la economía china para, bueno, reactivarse y salir de esa crisis en la que lleva ya pues varios ejercicios. Con lo cual, Asia sí, pero en porcentajes también mucho más reducidos. Es verdad que dentro de Asia pues hay zonas o regiones que lo están haciendo un poquito mejor, pero como digo, suelen tener menor peso en los fondos y menor peso en las carteras y menor peso en los índices, con lo cual al final siempre vamos a depender en esa pata, ¿no? Por un lado de Japón, dentro de las economías desarrolladas asiáticas, y luego de lo que haga China y Corea del Sur, y ahí, bueno, pues como hemos visto, pueden darnos muy buenas rentabilidades, pero también pues sustos importantes, ¿no? Con lo cual, si eres inversor agresivo, 5% en emergentes globales, me parece bien. Si no, pues centrarnos en mercados desarrollados, que bueno, las rentabilidades también pueden ser interesantes, ¿no? Y la el riesgo algo menor en estos momentos.
1: A ver, Cartesio Equity, estoy pensando, si hacer un traspaso como del 30% del Morgan Stanley USA Growth al Cartesio, aunque está parado, incluso continúa cayendo, ha reducido bastante las pérdidas de este último, con las últimas subidas como en agosto, y conforme está el patio, igual se acentúan las pérdidas. ¡Qué miedo hay, eh!
2: Claro, al final, bueno, cuando entramos en esta dinámica y venimos de, desde luego, unos resultados muy positivos, no nos podemos quejar, en el acumulado del año, pues muchos fondos están dando rentabilidades superiores al 15%. Fondos que invierten en Europa, fondos que invierten en Estados Unidos, fondos que invierten en emergentes o fondos globales, ¿no? Pero es verdad que cuando vienen las correcciones, cada vez, bueno, pues la incertidumbre es mayor, los niveles alcanzados por los índices también son más altos, ¿no? Pues es verdad que esas dudas vuelven a crecer y nos planteamos pues el reducir riesgo. A la hora de reducir riesgo, yo casi la opción es más irte a pues eso, consolidar lo que llevas ganado a través de un monetario, aunque no nos dé grandes rentabilidades, que pasarnos pues a un fondo de otro fondo de renta variable o a un fondo mixto, ¿no? Y cambiar un fondo de renta variable de crecimiento, de renta variable norteamericana de crecimiento, por un fondo de renta variable global con un sesgo más a Europa, pues tampoco es reducir el riesgo, ¿no? Considero que quizá, bueno, pues debería mirar qué otras alternativas tiene dentro de su cartera que sí le permitan, si lo que está buscando es reducir riesgo, si lo que está buscando es diversificar.
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2: Por encima del 5%, la rentabilidad del bono español por encima del 4%, la del bono alemán por encima del 3,5%, todo a la espera de que se celebre la reunión que hoy arranca de la Reserva Federal Americana. Gana dos días, el mercado descuenta con más de un 90% de probabilidad que este miércoles la Reserva Federal, en contra de lo que quiere Donald Trump, va a subir los tipos de interés para acotar la inflación. Lo hemos comentado con Juan Luis García Alejo, Antbank, en Capital Radio.
3: Deberíamos de mirar no solo a la Reserva Federal, que obviamente es el foco hoy, sino cómo han cambiado las expectativas de subida de tipos para el Banco Central Europeo, para la Reserva Federal, para el Banco de Japón, incluso para el Banco de Inglaterra, y cómo todos ellos a 12 meses vista están ahora mismo descontando subidas de más de 100 puntos básicos. Es un cambio radical respecto a lo que estábamos viendo simplemente hace una o dos semanas. Es un mensaje que es muy potente, ¿no?
2: Protagonismo en una jornada en la que también miramos a los datos de IPC que se han publicado en España. De ahí las escaladas o las subidas de tipos de interés previstas por los bancos centrales. El IPC de agosto en España se confirma en el 4,3% y se confirma la moderación de la inflación subyacente al 2,9%. Cantabria, la comunidad en la que más escalan los precios durante el mes de agosto, donde menos suben en Ceuta y en Melilla. El motivo de la escalada del coste de la vida en España, principalmente los carburantes, en medio de ese tensionamiento que estamos viendo del conflicto bélico en la península arábiga entre los hutíes de Yemen y Estados Unidos e Irán. La tensión en materia energética, protagonista de una jornada en la que también miramos a las empresas. Tras el último acuerdo de Telefónica con Dazón para la retransmisión del fútbol, Elena Trapiella, analista de Bankinter, analiza la operación en Capital Radio.
4: Para Telefónica es crítico mantener ese servicio o esa emisión de partidos fútbol para seguir siendo líder en el segmento alto del mercado de telefonía móvil, ¿no? Que es el que más fidelidad tiene, el que más ARPU tiene y el que más margen tiene. Porque la guerra por el lado del low cost pues la tiene perdida. Entonces la única manera de defender ese segmento alto es con estos derechos televisivos y los precios pagados, bueno, pues parecen razonables.
2: Hoy que el IBEX 35 camina en negativo, la compañía que más baja del selectivo de la bolsa española es Puig Brands, un recorte del 3,6% en bolsa a 16,85 euros después de anunciar que compra el 50% restante de la firma de tratamiento para la piel Isdin. Elena Fernández Trapiella también analizaba esta operación.
4: Ahonda el posicionamiento de Puig en el segmento de cuidado de la piel, lo diversifica fuera del segmento principal, que son los perfumes, que es el 75% de las ventas. El cuidado de la piel normalmente tiene más márgenes y más crecimiento, con lo cual eso es bueno. Yo creo que lo que no le ha gustado al mercado es uno, que efectivamente está pagando múltiples muy elevados por esa compra del 50% y que le vaya a suponer aumentar su deuda. Ahora mismo tiene una deuda neta sobre EBITDA de 1,5 y financiar el primer pago de esta transacción pues le supondría situarse ligeramente por encima de dos veces.
2: El mercado sigue pendiente del futuro de la inteligencia artificial y de los mensajes dados por el CEO de Anthropic y de OpenAI de frenar el desarrollo de la IA. Al respecto, este comentario de Salvador Mas con Luis Vicente Muñoz en Capital Radio.
5: Yo creo que sin duda es el tema de la estrategia o de la táctica de salida a mercado de estas empresas, de cómo están evolucionando financieramente y económicamente estas empresas y sus modelos de negocio, y de tácticas empresariales que puedan tener para defenderse también y para estar preparados para ser competitivos en sus salidas a bolsa, ¿no? La famosa salida a bolsa de Anthropic y de OpenAI.
2: La entrevista completa a Salvador Mas, CEO de GPT Advisor, en el canal de YouTube de Capital Radio, en capitalradio.es. Por cierto, ya tenemos actualizada la aplicación en el sistema operativo iOS para que ustedes sigan toda la información de inversión y mercados.
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2: Pues ese mercado con los futuros americanos en negativo y que arranca la reunión de la Reserva Federal, el eurodólar en 1,1536, bono americano con la rentabilidad por encima del 5%, los futuros cayendo y el contado también, DAX alemán en una semana de vencimiento baja un 0,8%, el DAX en 25.200 puntos, el IBEX cotiza por debajo de los 19.500, las pérdidas van a más.
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7: El sector tecnológico acaba de sellar un acuerdo que no solo mueve a los mercados, sino que redefine el orden de la inteligencia artificial para la próxima década. Mark Zuckerberg y Jensen Huang han oficializado un pacto multianual sin precedentes. Meta se compromete a desplegar millones de procesadores de NVIDIA en sus centros de datos de hiperescala. No es una compra más, es la mayor apuesta de infraestructura de la historia de la compañía. El acuerdo incluye el despliegue masivo de las nuevas arquitecturas de GPUs, Blackwell y Rubin, pero la gran sorpresa económica es otra, y es que Meta se convierte en el primer gran cliente en adoptar las CPUs Grace de NVIDIA de forma totalmente independiente. Este movimiento es un blindaje estratégico sin precedentes. Zuckerberg, que planea un gasto de capital de hasta 135.000 millones de dólares este año 2026, busca garantizarse el suministro frente a la escasez y de paso frena en seco los rumores que acercaban a Meta a los chips de Google o AMD. Además, la alianza tiene una vertiente de privacidad clave porque Meta integrará la tecnología de computación confidencial de NVIDIA en WhatsApp para procesar inteligencia artificial sin comprometer el cifrado de los mensajes que todos tenemos en esta aplicación de mensajería instantánea. Y mientras este eje California-Nueva York se consolida, NVIDIA ya prepara también su siguiente movimiento sobre el tablero tecnológico. La firma de Jensen Huang ha firmado y ha activado un plan de expansión en la India. Allí, NVIDIA está cerrando alianzas con los principales fondos de capital riesgo y también con los centros de datos locales para financiar y liderar el ecosistema de startup de IA en el país asiático. Porque NVIDIA no solamente vende el hardware de Meta, está sembrando el terreno para ser el dueño soberano de la computación global, desde Silicon Valley hasta Mumbai.
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1: Este es el espacio dedicado a la segunda oportunidad, esa materia que cualquier administrador, responsable, directivo de una empresa debe manejar, porque no siempre las cosas van bien en la vida. Hay momentos de dificultad y hay que conocer las herramientas que la legislación pone al alcance de cualquiera para sobreponerse. Y es imprescindible saberlo y conocer la velocidad, porque aquí también, como en la Fórmula 1, la velocidad es muy importante. Bueno, nos acompaña como tantas veces en este espacio que Alicia Tabanera, que es abogada del Departamento de Insolvencias de Surus. ¿Qué tal, Alicia? Buenos días.
2: Hola, buenos días.
1: Lo de la velocidad es verdad, ¿a que sí?
2: Sí, vamos con el tiempo echado encima, desde luego.
1: Sí, sí, muchos expertos. Es casi una constante, nos dicen, no perdamos tiempo, que cuando hay que utilizar estas herramientas hay que hacerlo ya, no esperar demasiado. Cristina Pedrosa Aleix, nuestra invitada de hoy, es abogada en Aristegui Abogados y es profesora asociada de Derecho, además, de Derecho Mercantil en la USC, es especialista en Derecho Concursal, Mercantil y Tributario. Bienvenida, Cristina.
3: Muy buenos días, gracias.
1: Lo de la velocidad es cierto, ¿no?
3: Más bien que siempre vamos lentos. Ah. Igual nos tenemos, en esta materia igual vamos lentos y tenemos que ponernos las pilas.
1: Es otra manera mucho más precisa de hablar del
3: tema.
1: Echar
3: un poquito
1: nuestro.
3: De gasolina, quemar gasolina.
1: Hoy vamos a hablar de la responsabilidad tributaria del administrador y la insolvencia, ¿no? Cuando eso ocurre en la empresa, es uno de los grandes retos que debe atender la segunda oportunidad para que funcione bien. ¿Por dónde empezaríamos, Alicia?
2: Cristina, pues cuando hablamos de la insolvencia de un administrador, ¿de qué situación estamos hablando exactamente? ¿Cómo puede una crisis económica de una empresa acabar afectando personalmente a quien lo administra, a quien lo gestiona?
3: Pues demasiado fácilmente. Yo siempre le digo a mis alumnos que la profesión más arriesgada sin duda es la de administrador de una empresa. Todos tenemos en mente esa sociedad de responsabilidad limitada, que tú pones un capital y hasta ahí respondes, pero el administrador responde ilimitadamente de todas sus decisiones y, por tanto, de las posibles deudas de la sociedad. Siempre hay una persona que con su patrimonio presente y futuro puede responder de aquellos impagos de la empresa, de deudas con la administración, y es un campo que a veces tiene muy olvidado ese administrador en el día a día de sus decisiones.
1: Y esto es especialmente relevante en empresas que a veces son teóricamente débiles, como las pymes o incluso algunas familiares, otras no.
3: Sí, efectivamente. En la pyme y en las familiares son los perfectos ejemplos. En la pyme, porque cualquier financiador te va a decir, si tú no confías en tu empresa, administrador, ¿cómo voy a confiar yo en ti? Con lo cual, para la financiación van a exigir pues que el administrador firme, seguramente quienes nos escuchen lo podrán tener en mente, que firme pues el préstamo, la póliza que tiene con el banco y desde el punto de vista familiar, porque tenemos muy arraigado y porque lo establece nuestro derecho por exclusión, la sociedad de gananciales. Y nos olvidamos que cuando hay una crisis en la empresa familiar, bueno, pues el patrimonio familiar también entra en crisis.
1: Claro, claro, la esposa o el marido, en su caso, del administrador o administradora, ¿no?
3: Efectivamente, y los hijos, los descendientes, que las deudas heredan. Entonces,
1: también.
2: Es muy habitual, entonces, que el administrador tenga que avalar personalmente operaciones de la empresa. ¿Qué consecuencias puede tener esto cuando el negocio empieza a ir mal? Como bien decías, puede ir arrastrando, pero bueno, cuéntanos más en detalle.
3: Habitualmente cuando el negocio marcha, la responsabilidad es única y exclusivamente la empresa, pero cuando empiezan esas debilidades, estas tensiones de tesorería, lo que apuntaba antes, los financiadores exigen compromiso por parte del administrador o en las pymes también a veces por parte de los socios para que firmen también ante impago. La entidad financiadora va a exigir el pago al administrador, a aquellos que garanticen por su integridad, sin necesidad de esperar siquiera al concurso, al cierre de la empresa.
1: ¿Qué está pasando, Cristina, en la vida real, en los tribunales? ¿Qué línea parece estar siguiendo el Tribunal Supremo, por ejemplo, con sus sentencias?
3: Llevábamos no sé cuántos meses esperando pronunciamientos del Supremo a raíz de la reforma que hubo en la ley en 2022 para ver si arrojaba un poco de luz y de luz positiva para esos perfiles empresariales y hemos tenido varias sentencias en febrero de este año que parece que ya nos quedan un poco lejos y bueno, hemos tenido un poco un pronunciamiento positivo y uno menos positivo, porque los tribunales, el Supremo ha ido por ser un poco más estricto a la hora de acceder a lo que todos conocemos como la segunda oportunidad, esa posibilidad de exonerar, de perdonar las deudas, pero ahí se queda fuera en gran medida la deuda pública, la deuda que un que una persona pueda tener con la agencia tributaria, con la tesorería, y eso en el ámbito de la PYME es muy habitual. Tenemos cotizaciones de seguridad social, impuestos, etcétera, que pueden quedar impagados en una situación de crisis empresarial, y el administrador puede verse afectado precisamente por la existencia, sí, de esa deuda.
1: Justo en nuestro episodio anterior hablábamos de los créditos ICO, efectivamente, sí. Si recordamos, ¿verdad, Alicia?
2: Sí, hay ciertos aspectos que parece como que te persiguen, ¿no? Aquí hablábamos eso en su momento de los créditos ICO, ahora con

0: y tiene que responder de esas deudas.
1: Sí, bueno, iba a decir por desgracia, ya lo he dicho. La administración es muy exigente con los administradores y cualquier incumplimiento que determine un impago considera que es suficiente para motivar esa exigencia de las deudas de la empresa al administrador. Yo tengo que reconocer que soy muy contraria a ese escenario porque creo que el Estado es el que tiene que garantizar una segunda oportunidad real, que es lo que nos dice la directiva comunitaria. Pero por ahí no está yendo. Hay una limitación del perdón de esas deudas públicas a un máximo de 10.000 euros por entidad, que bueno, incluso en una pequeña y mediana empresa, cualquier pequeño empresario sabe que en cotizaciones IVA, eso no es absolutamente nada, es muy fácil superar. Y eso hace totalmente inviable la segunda oportunidad en algunos escenarios.
2: Pues ahí queríamos ir, Cristina, porque ese es un punto crítico muy relevante. O sea, que la segunda oportunidad, que hay una ley que se pensó precisamente para evitar que las empresas muriesen, para que tuviesen una nueva oportunidad de vivir, de seguir manteniendo los puestos de trabajo y su actividad, resulta que es aplicable por los privados, por los acreedores privados, pero no por los públicos.
1: Sí, ha habido un poco desviación de lo que era la intención del legislador comunitario. La directiva comunitaria está pensada para empresarios y profesionales que puedan acceder, después del riesgo de un negocio que sale fallido, que puedan acceder a una segunda oportunidad, que no tengan que vivir al margen de la ley, que todos conocemos que hay supuestos en los que se vive al margen de la ley, nos hemos topado con ese muro infranqueable. En cambio, en el lado de los consumidores, de los particulares, sí ha evolucionado y sí se está accediendo masivamente a supuestos de buena fe y buen comportamiento. Se está accediendo a la segunda oportunidad. Pero el núcleo duro de la directiva comunitaria parece que ha quedado un poco restringido, por lo menos en nuestro país.
2: Es decir, si hay alguna reforma, debería ir en esta dirección para generar un poco de simetría, ¿no?, entre lo público y lo privado.
1: Sí, yo me apunto a la línea de algunos más que reputados y prestigiosos profesionales de la materia, que sí que abogan por modificar y reformar el tema de las deudas públicas. Con control, porque no puede ser perdón de todo independientemente de las circunstancias, pero sí que permitan esa segunda oportunidad real.
0: Entonces, ¿qué ocurre con esas deudas tributarias de la administración pública cuando una persona quiere acogerse a la segunda oportunidad?
1: La ley lo que prevé es única y exclusivamente el perdón de los primeros 5.000 euros y a partir de esos primeros 5.000 un 50% de los siguientes hasta 10.000. Todo lo que se da ahí de deuda se aplica la regla general que tenemos en nuestro derecho de que respondemos con nuestros bienes presentes y futuros, con los nuestros y con los de nuestros hijos, que ahí también afecta al ámbito familiar en un supuesto de un fallecimiento, una herencia, obliga a tomar medidas y cautelas para que no sigan pasando de generación, que a veces no somos conscientes de que eso puede pasar.
2: Y eso explica o da mucho sentido a esa reflexión que Cristina al principio de este espacio dejaba en el aire. Ser administrador de una empresa, una pequeña, una familiar, puede convertirse en una profesión de alto riesgo, ¿no? Precisamente porque lo público viene presionando con mucha más exigencia que lo privado.
1: Efectivamente. El legislador español ha optado por que los acreedores privados tengan que renunciar a su cobro, pero la administración no renuncia a su cobro. Y lo que de siempre se entendió necesario para la actividad económica, que era libertad y esa asunción de riesgo, porque los negocios sin un cierto riesgo no se toman decisiones, no salen bien los negocios.
2: Claro.
1: Si alguien no va sobre seguro, no lleva a cabo ningún tipo de actividad económica. Pues esas decisiones empresariales, estratégicas y demás, ahora la ley ya obliga a que el administrador adopte decisiones informadas, asesoradas, etcétera, para no incurrir en responsabilidad. Estamos coartando un poco la actuación empresarial por un lado y por el otro, y eso creo que no es bueno para el desarrollo económico.
2: Pues muy bien explicado, con además la experiencia real de nuestra invitada, Cristina Pedrosa Leis, abogada en Aristeia Abogados y profesora, además, recordamos, de Derecho Mercantil. Muchísimas gracias por acompañarnos, Cristina.
1: Muchísimas gracias a vosotros por dar voz.
2: Alicia, nos encontramos en el siguiente programa.
0: Hasta la próxima, gracias.

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1: Con Ana Fernández Sánchez de la Morena, que ya está aquí con nosotros, y con ustedes, fundadora y CEO de AFS Finanzas Conductuales. ¿Cómo estás, Ana?
2: Hola, buenos días.
1: Nos conocemos a nosotros mismos un poco más, que estamos muy necesitados de identificar cuáles son nuestros sesgos, nuestros automatismos cerebrales. ¿Cómo lo haremos hoy?
2: Pues para hoy traigo la disonancia cognitiva. Eso que ocurre en nuestro interior cuando tendremos un conflicto psicológico. La disonancia cognitiva realmente es este estado psicológico que lo acuñó como teoría de la disonancia cognitiva Leon Festinger en 1957.
1: Sí.
2: Esto ocurre cuando nosotros tenemos dos pensamientos, dos decisiones, dos creencias que ocurren de forma simultánea pero que son incompatibles entre sí. Es decir, en el perfil conservador lo vemos mucho. Quiero la rentabilidad que está asociada al riesgo, pero no quiero asumir el riesgo.
1: Quiero la primera R, no la segunda.
2: Exactamente. Entonces, claro, lo que está ocurriendo ahí es que nosotros queremos obtener una rentabilidad, pero no queremos asumir el riesgo que está vinculado con esa rentabilidad.
1: Y hay que decidir, y eso nos genera un conflicto.
2: Exactamente. Entonces, este conflicto es un conflicto psicológico que nos genera una incomodidad. Entonces, ahí es donde aparecen esos sesgos cognitivos de los que hablamos nosotros en cada uno de nuestros episodios, porque los sesgos cognitivos, que son automatismos, van a intentar que esa disonancia vaya desapareciendo. Entonces, en un cliente conservador que realmente no está dispuesto a asumir el riesgo, porque al final lo que no quiere es sentir la emoción que genera el riesgo, como es el miedo, como es la incomodidad, como es la preocupación, como es la ansiedad. Entonces, ¿qué sesgos se manifiestan ahí? El sesgo de aversión a las pérdidas. Es uno de los primeros que se manifiesta ahí.
1: Claro.
2: Y otro de los sesgos que aparece muchísimo es la aversión al arrepentimiento. Aquello de, es que tenía que haber vendido antes. Normalmente, yo siempre se lo digo a todos, yo llevo en la industria de banca privada más de 30 años y yo siempre se lo digo a los clientes, si esto fuera tan fácil, aquellos clientes que creen que los que nos dedicamos a esto sabemos cuándo comprar y cuándo vender, no habría tantos miles y miles de profesionales en el mundo entero dedicados a esto. O sea, realmente no es fácil. En este momento nos encontramos con una inflación en el 4,3, con los tipos de interés reales en el 2,5.
1: Sí.
2: Entonces, ¿cuál es la triple exigencia en este momento que tiene un cliente conservador? Primero, quiero preservar capital. Segundo, hilamos con los tipos de interés reales. Quiero batir a la inflación. Si la inflación está en el 4,3 y el tipo oficial del dinero está en el 2,5, los tipos de interés reales son negativos. ¿Cómo batimos a la inflación y preservamos el capital? Para eso hay que asumir un riesgo. Pero entonces yo quiero asumir un riesgo si las cosas van a ir bien. Pero si van a ir mal, no quiero asumir ese riesgo.
1: Tengo un buen amigo que utiliza una frase muy simpática, muy popular. Es lo mismo que soplar y sorber al mismo tiempo, ¿no?
2: Sí, sí, efectivamente. Soplar y sorber. ¿Cómo se dice? Estar en misa y repicando.
1: También.
2: O sea, realmente esos son claros ejemplos de disonancia cognitiva.
1: Y este es un caso que nos presentas para el que el tratamiento debe ser complicado, ¿no? Porque el conflicto está ahí, propiamente, con la aparición de la disonancia.
2: Bueno, para mí, ese test de la hoja en blanco, ¿no?, que hablamos en algunos de nuestros encuentros,
1: sí,
2: la pregunta clave para cualquier inversor, especialmente el conservador, es ¿cuánto dinero estoy dispuesto a perder? Esa es la hoja en blanco y esa es la pregunta.
1: La primera.
2: Es la primera y la única, porque ¿cuánto estás dispuesta a ganar? Claro, lo más posible.
1: Claro.
2: Pero esa no es la pregunta. Entonces, y también hay que diferenciar qué es invertir y qué es ahorrar. Invertir es asumir riesgo, con lo cual la pregunta es ¿cuánto riesgo soy capaz de asumir para conseguir mis objetivos? Cuando tú inviertes, la pregunta no es si arriesgo o no arriesgo, es cuánto.
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3: El gasto público se dispara. Según el Fondo Monetario Internacional, el coste de la corrupción en España es de 60.000 millones de euros anuales, lo que se traduce en 1.300 euros por cada ciudadano. El desarrollo urbanístico, la construcción y la sanidad son los sectores más vulnerables a la corrupción en el entorno europeo y España se encuentra en el puesto 46 de la lucha contra esta lacra a nivel mundial. De esta forma nos acercamos a países como Italia o al este de Europa, lo que preocupa mucho a los expertos.
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1: Dato, tecnología, innovación y mucha energía. Quedan muy poquitos días, estamos en plena cuenta atrás para la celebración del Smart Energy Congress. Y hoy, en los próximos minutos, vamos a abordar, vamos a analizar y vamos a profundizar en la importancia de la innovación para la eficiencia. ¿Dónde? En el territorio, pero también en la Smart City. ¿Que quién está con ustedes para entender dónde estamos, dónde debemos avanzar, cuáles son los retos, pero sobre todo, qué podemos hacer, cuál es nuestro potencial y gracias a ese potencial, dónde podemos ganar competitividad en nuestro tejido productivo? Pues les acompaña Miguel Ángel Jurado. Miguel Ángel, ¿qué tal está usted?
2: ¿Qué tal, Laura? ¿Cómo estás?
1: Pues deseando escucharles a ustedes. Miguel Ángel Jurado, TechGopan Infra VP de Serveo y presidente del Comité de Expertos en Innovación para la Eficiencia en Smart Cities y Territorios de la plataforma enertic.org. Con ustedes también José Luis Planas, jefe de la Oficina de Estudios en Grupo ETRA. José Luis, ¿qué tal todo?
3: Bien todo, Laura. Muchas gracias.
1: Gracias a usted, Jesús Uría, director del segmento alumbrado público en Signify. Jesús, ¿todo bien?
4: Todo bien, Laura. Muchas gracias por la invitación.
1: Enrique Louzao, IoT Manager en Horas Empresas. Enrique, ¿todo bien?
5: Todo muy bien.
1: Bienvenido y muchas gracias. Muchas gracias. Marco Gracia, muchas gracias. Esa con Executive en OutSystems. Marco, ¿todo bien?
6: Buenos días, todo muy bien. Gracias.
1: Bueno, estupendo. Les agradezco que compartan el tiempo con nosotros para entender dónde estamos en dato, en tecnología, en inteligencia artificial, en energía y al final cómo podemos hacer nuestro tejido productivo más eficiente en todos los campos de la mano de los datos. Así que yo creo que el punto de partida, Miguel Ángel, tiene que ser qué papel está teniendo esta inteligencia artificial de que hablamos todos los días. Todos los días, cada día más. Y el dato, a la hora de que mejoremos la eficiencia, la sostenibilidad, la resiliencia, ¿dónde estamos?
2: Pues Laura, abro un pequeño debate para que también intervengan los compañeros. Comentarte que estamos ante un reto. Un reto, por una parte, tecnológico, para esos datos, para gobernarlos, para tener ciberseguridad, para el cumplimiento de la regulación europea en cuanto a protección de datos, pero luego también un reto tecnológico. Nosotros aquí te hablaría desde la presidencia del Comité Técnico de Smart Cities, pero también desde el puesto que tengo en Serveo, ¿vale? Como responsable en tecnología para los ámbitos de government y de, o sea, de ámbito público y de infraestructuras, ¿no? Y ahí te diría, tenemos la agéntica, lo que es agentes virtuales. Nosotros en Serveo hemos desplegado más de 700 agentes de la mano de Microsoft. Y eso tiene un impacto directo en la productividad de cualquier organización, por un lado. Por otro lado, en el sector público, que es el que aquí nos trae las Smart Cities, tenemos un enorme esfuerzo que se ha hecho en España pues para absorber el reto de un país que tiene al año, este último año hemos tenido cerca de 100 millones de turistas. Es un país que tiene 47 millones de habitantes. Entonces los datos y la tecnología nos tienen que permitir que optimizar el servicio a la ciudadanía, ¿no? Eso tiene una serie de retos que analizamos en Enertic y que ponemos en valor en el Smart Energy Congress de los próximos 14 y 15 de octubre en el IFEMA. Y yo aquí, si te parece, abro para que el resto de compañeros comenten.
1: Bueno, y además nos interesa porque usted cita aspectos que son cruciales, como la gobernanza, como la administración pública, ya que se gana productividad, ¿qué pasa con la productividad de la administración pública? Ojo, y el turismo. Y entonces yo creo que se lo deja usted en bandeja a José Luis Planas de ETRA, porque eso quiere decir, si hay turistas, que se mueven, que hay movilidad, ¿no?
3: Sí, efectivamente. Vamos a ver, volviendo un poco a lo que preguntabas de la IA, al final la IA sirve cuando deja de ser una herramienta de análisis de los datos y se convierte en una herramienta para tomar decisiones, ¿no? Esas decisiones, pues evidentemente, van en el campo de la movilidad, en el campo de la eficiencia energética y nos ayudan, sobre todo, a mejorar nuestras ciudades, puestos a hablar de Smart Cities, para nuestros ciudadanos, ¿no? Es importante, además, que todos los datos sean correctos, es decir, una ciudad no se vuelve inteligente porque tenga muchos cacharritos, porque tenga mucha tecnología desplegada, sino porque los datos están bien, ¿no? Porque si no, al final, si los datos de los que partimos no son los correctos, pues al final, por mucha IA que tengamos, estaremos automatizando el error, ¿no? Entonces, bueno, pues un poco eso es donde queremos llegar, en que los datos que tengamos sean fiables, sean adecuados y sobre todo que nos permitan tomar buenas decisiones para nuestros ciudadanos.
1: Jesús.
5: Sí, yo siguiendo con lo que dice José Luis, bueno, totalmente de acuerdo con que para que la IA haga un trabajo eficiente, los datos tienen que ser correctos, ¿no? Dentro de este viaje, nosotros desde Signify, que somos una empresa de iluminación, pues estamos haciendo esa transición, ¿no? Empezamos como una empresa que hace ahorro energético, que cambia la tecnología convencional LED, y ahora estamos en ese viaje, ¿no? Somos una empresa que capta datos, sensorizamos las luminarias, las conectamos a la nube y podemos en tiempo real obtener esos datos, sincronizarlos con otras plataformas y dar información, ¿no? ¿Qué información? Pues bueno, si vemos, por ejemplo, que hay una carretera con muchísimo tráfico, con esos datos somos capaces en tiempo real de subir la iluminación para que la gente vea mejor, ¿no? Y pueda conducir mejor y reducir los accidentes, por ejemplo. Otra cosa que se puede hacer en tiempo real con la inteligencia artificial, bueno, sincronizar la iluminación con el forecast del tiempo. Si de repente está lloviendo, se podría mejorar y subir la iluminación, o si de repente hace mucho sol, pues la bajas y tienes un horno energético, ¿no? Al final, ¿qué te permite la inteligencia artificial los datos? Pues tener una serie de parámetros en tiempo real que te permiten tomar decisiones y te permiten optimizar la instalación que tienes, ¿no? Es un poco la propuesta de valor. Y desde el punto de vista del turismo, pues exactamente igual, ¿no? La luz, ¿dónde está el turista? Podemos ser capaces de atraer turismo en base a una iluminación de un sitio concreto, ornamental, que haga que la gente quiera estar, ¿no? Quiera estar en ese sitio, añadiendo otra capa, ¿no? Que al final, si está por la noche, también metes un tema de que la gente pernocta en ese sitio, con lo cual, al final, das también negocio a la ciudad y juntas la iluminación, por ejemplo, con la restauración o con otra serie de sectores, ¿no? Es decir, al final, el inteligencia artificial, como comentaba José Luis, lo que sirve, si es buena y los datos son buenos, pues para tomar decisiones en tiempo real y para optimizar cualquier tipo de instalación.
1: Han dicho tanto lo de que el dato sea bueno que luego les voy a preguntar y cómo hacemos que el dato sea bueno, qué pasa con el dato, ¿eh? Pero fascinante el tema de la iluminación. Estaba pensando también en los bancos de niebla de La Mancha o de Castilla León, ¿no? Y ahí tenemos que poner la luz antinieblas, ¿no? Bueno, pues cómo esto se puede acompañar para que la siniestralidad se reduzca. Desde luego es súper interesante lo que vamos a hacer con ese dato de calidad. Enrique, ¿qué más? A ver.
7: Digamos, nosotros desde Orange Empresas, la verdad es que tenemos un enfoque muy parecido, digamos, a lo que están comentando los compañeros. Al final, desde mi departamento, toda la parte de IoT, nos encargamos mucho de captar esos datos y al final la fiabilidad es muy importante de cara a construir todas las capas superiores, por ejemplo, todas las capas de procesamiento de estos datos. Entonces, ahí nosotros, ¿qué estamos aportando? Pues dentro de muchas administraciones públicas, pues al final, por ejemplo, soluciones de conteo de personas, por ejemplo, lo que hablábamos antes de turistas, eventos, por ejemplo, este año, en todo lo que sería en Semana Santa, la Feria de Abril, por ejemplo, en Sevilla, hemos desplegado un sistema de cámaras para conteo de personas y para todo lo que son las fuerzas del orden, que puedan identificar zonas masivas de personas y, en este sentido, pues, por ejemplo, poder coordinarse de una forma muchísimo más óptima. Con lo cual, al final, estás teniendo datos en tiempo real de lo que está pasando en la ciudad, sabes, puedes contar y número de vehículos que tienes en cada zona. Puedes identificar número de personas en cada una de las calles principales. Puedes identificar un montón de cosas que al final lo que te ayuda es que todos los servicios que prestan los distintos ayuntamientos, pues que se puedan ofrecer de una forma más óptima y un poco al final lo que decían. Estamos intentando llegar a esa eficiencia. Para llegar a esa eficiencia necesitamos esa información, con lo cual al final nos apoyamos en sensórica para captar esa información y construimos después toda la algoritmia que necesitamos para temas de predicción a futuro o de en tiempo real para poder actuar de forma más adecuada ante cualquier incidente.
1: Claro, para la gestión, ¿no? de las situaciones en tiempo real. Marco.
8: Pues la verdad es que es muy interesante todos los casos de uso, ¿no? que estamos escuchando. Yo creo que aquí tendríamos que distinguir a lo mejor en dos áreas muy, muy, muy claras, ¿no? Donde la IA está ayudando a aquellas ciudades a lo mejor que estén un poquito más avanzadas en todo lo que es, pues, el despliegue de sensores, la recolección de datos y tener esos datos ya muy bien estructurados, organizados, etcétera. Y de yo creo que este grupo de ayuntamientos lo que está haciendo es intentar sacar partido a esos datos a través de, pues, por ejemplo, la gestión de residuos inteligentes, la gestión de aguas residuales, intentar a través de los gemelos digitales, pues, hacer mantenimientos predictivos y entonces intentar ahí dar el máximo posible a esos datos que tengo. Y por otro lado, lo que la IA, y ahí pues estamos nosotros un poquito más desde OutSystems ayudando, es en la parte de crear esa plataforma necesaria para que ayuntamientos que a lo mejor están en una segunda velocidad, ayudarles a desarrollar ese software de una manera mucho más rápida. Es decir, ayudarles a crear ese ecosistema que ahora mismo tienen aquellos que están en, vamos a decir, en primera división y que pueden tener un ecosistema mucho más rico a la hora de tantos recursos, etcétera, para poder trabajar con ellos, ¿no?
1: Chao. Usted habla de trabajar con la administración, con los ayuntamientos, ¿no? A pie de territorio, sean ciudades o sean localidades un poco más pequeñas. Pero claro, yo les quiero plantear, no sé si nos vamos a meter en un lío, pero ya que esto se llama Smart Energy Congress, ¿no?, que se celebra a mediados del mes de octubre en Madrid, desde hace años hablamos de una doble transición, la tecnológica y la energética. Lo que sucede en el caso de la energética es que por circunstancias geopolíticas el precio de la energía pues está como está, aunque nosotros tenemos un PNIEC, ¿no?, y estamos electrificando y tenemos un plan de inversiones. Claro, ¿cómo encajan esto las administraciones locales, los ayuntamientos? ¿Cómo conjuga esta doble transición? A ver, ¿quién coge la palabra?
2: Si te parece, Laura, comento brevemente aquí desde los dos ámbitos, desde Enertic, si te das cuenta, ahora ya más de 100 empresas asociadas son de los ámbitos de energía y del ámbito de la tecnología. Aquí hay un caso, si hablamos de inteligencia artificial, del reto que supone, que son los centros de datos, ¿vale?, que consumen también mucha energía y sin embargo no dan acceso a la tecnología. ¿Y qué impacto pueden tener en una implantación a nivel nacional, en un país, ¿no? Aquí en España, por ejemplo, en Zaragoza, está habiendo muchos despliegues y estamos teniendo centros de datos muy avanzados en zonas del país. Estamos hablando de computación cuántica. En todo caso, los retos que nosotros tenemos es hacer foco en la sostenibilidad, por un lado, si vamos a atender la necesidad de la ciudadanía, pero también en la innovación, ¿no? Y esto enlaza con todo lo que hemos comentado antes, con los datos, ¿no? En ese caso, nosotros lo que necesitamos al final son plataformas que unifiquen el estado de adopción de la tecnología y fomente la cultura del cambio para adoptar esa innovación, pero también fomentar la sostenibilidad. Todo va de la mano y es un esfuerzo conjunto de cambio cultural.
1: ¿Y cómo se gestiona? A ver, todos estos cambios que tienen que ir de la mano para que se adopten bien, ¿no? Para que se abracen los cambios. Pero al final, si tienes dato, buen dato y eficientes, pues también puedes ahorrar energía, ¿no? Si tienes más energía renovable, ¿cómo optimizas su uso en las horas en las que no tengo grandes baterías para almacenarla? Pero realmente, pues lo estamos viendo, ¿no? Algunas horas del día, como tenemos precio cero al mediodía de la cantidad de solar fotovoltaica que tenemos. A ver, ¿cómo enfrentamos el reto que se acaba de plantear en la mesa?
8: Pues la verdad es que yo creo que es uno de los grandes retos para los próximos años, ¿no? La eficiencia energética, ya no solo con los grandes centros de datos, etcétera, sino con todo lo que está viniendo de, pues, coches eléctricos, etcétera. Entonces ahí, ¿cómo podemos gestionar de una manera mucho más efectiva todo lo que viene? Yo creo que ahí, a través de, pues, yo creo que la inteligencia artificial ahí sí que nos va a ayudar a poder gestionar muy bien todo lo que es esa gestión de la demanda, esa eficiencia que vamos a poder obtener a través de las diferentes, porque no nos tenemos que olvidar que al final todas las plataformas hoy en día que más o menos están haciendo de datos abiertos, lo que vamos a poder es interrelacionar, ¿no? Cada uno de los inputs que estamos teniendo podríamos poder decir, oye, ¿hacia dónde podemos llevar nuestra eficiencia energética en esta ciudad en primer lugar, en segundo lugar y en tercer lugar, ¿no? Y a partir de ahí poder tomar decisiones de qué ritmo cada ciudad tendrá que llevar para poder ser mejor eficiente.
1: José Luis.
3: Sí, vamos a ver. Yo creo que la doble transición es inevitable y además son inseparables, la transición energética y la transición digital, ¿no? Yo te voy a decir, por ejemplo, un caso muy pegado al terreno, que seguramente todos los oyentes, aparte del tema de los data centers, van a entender. Nosotros desde ETRA hemos desarrollado, por ejemplo, una plataforma inteligente para la gestión del transporte público, ¿no? Ahora mismo sabemos que la mayor parte de las ciudades están electrificando sus flotas, ya que en 2030 deberían ser sostenibles y eléctricas o cualquier otra fuente. ¿Esa plataforma qué es lo que permite? Pues al final, imaginemos una ciudad como Madrid con 2.100 autobuses que tienen necesidades de carga. Tú no puedes poner cargadores para todos los autobuses de Madrid de modo que todos carguen a la vez, sino que necesitas una gestión inteligente de la carga de esos autobuses. Uh-huh. Si además tenemos en cuenta que las cocheras se tienen que dotar no solo de potencia suficiente que venga de la red, sino de otro tipo de fuentes, como puede ser fotovoltaica, incluso el tema de las baterías que tú decías para cuando haya necesidades de potencia, necesitas una plataforma que gestione todo eso de manera que siempre tengas la carga necesaria, porque al final al usuario lo que le interesa es que el autobús esté a la hora y que salga a las 8 de la mañana y que llegue a su destino. Y de la misma manera puedas cargar de la forma más eficiente, de tal modo que al operador, pues en este caso la MT de Madrid o al operador que sea, el coste de la energía le salga lo más barata posible, ¿no?
1: A ver, Jesús, Enrique, ¿qué quieren añadir al respecto?
5: Yo lo enlazaría con la colaboración público-privada. Uh-huh. Este punto. Al final hay una doble transición. Las ciudades se enfrentan a muchos problemas, es decir, económicos, sociales, digitalización, etcétera. Y yo creo que la única forma de tener realmente soluciones para el ciudadano es empezar desde cero a construir entre las empresas y la ciudad. ¿En qué sentido? La ciudad tiene al final la visión de qué necesita el ciudadano, cuáles son sus prioridades, cuáles son sus necesidades, cuáles son sus problemas, ¿no? Tiene esa visión a largo plazo y ahí las empresas son las que tienen que entrar a desarrollar soluciones. No es lo mismo los problemas que pueda tener Madrid, pues tráfico, contaminación, etcétera, como comentaba José Luis, vehículo eléctrico, que las problemáticas que puede tener una ciudad mediana o pequeña, ¿no? Entonces yo creo que al final lo que hay que hacer es primero tener plataformas que cubran necesidades, por supuesto, pero ver cuáles realmente son las necesidades de esos ciudadanos y ver cómo solucionarlos desde cada empresa. No son necesidades genéricas, que a veces no son para todos, sino ver cuáles son realmente lo que necesita cada ciudad. Y para eso hace falta esa colaboración y para eso hace falta a largo plazo. No podemos pensar en un año, hay que pensar en un plan de ciudad a largo plazo y trabajar de manera conjunta pues para soluciones. Ahora tenemos muchísimos retos, vehículo eléctrico, pero hay muchísimos más, ¿no? Eso es un poco el planteamiento que tenemos en Signify, ¿no? Buscar qué retos desde la iluminación podemos solucionar con la ciudad, sentarnos, ver qué casos de usos y ver cómo lo solucionamos de manera conjunta.
1: Enrique.
7: Sí, desde nosotros, por ejemplo, desde Orange sí que comparto bastante la visión que estáis diciendo de la parte de doble transición. Nosotros nos enfocamos sobre todo en la parte de digitalización y gracias a esta digitalización poder conseguir estos ahorros. Al final, una de las medidas que se está tomando, y de hecho, muchas gracias por sacar el tema de que tiene que haber una colaboración público-privada, es que al final es necesidad del mercado el ofrecer soluciones innovadoras que den soporte a ciertos problemas que estamos teniendo, pero también es necesario por parte de la administración, digamos, ofrecer distintos sistemas, y de hecho cada vez lo vemos más, como pueden ser, pues por ejemplo, compras públicas innovadoras, soluciones relacionadas con ofrecer o mejorar las tecnologías que tenemos en ciertos ámbitos para poder mejorar esa digitalización y gracias a esa digitalización ofrecer un ahorro, un retorno. De hecho, cada vez más están saliendo, pues por ejemplo, proyectos relacionados con todo lo que estabais comentando de temas de baterías de almacenamiento, comunidades, digamos, energéticas, todo lo que tiene que ver, pues, con toda la parte de la generación de hidrógeno, digamos, asociada para la parte del almacenamiento de energía, y todas estas nos van a traer un montón de ventajas a medio plazo. Por eso está muy bien tirado lo de que tenemos que pensar un poquito más allá, porque al final todas estas ventajas, claro, si tienes que hacer un desembolso inmenso para construir ciertas cosas, o por ejemplo comprar placas solares, pues realmente... cuando tienes el retorno es cuando estás amortizando estos sistemas. Entonces, al final ahí es muy importante la colaboración público-privada para poder incorporar toda esta tecnología nueva.
1: Y la regulación.
7: Y la regulación,
1: sí, ¿no? Porque si hay una y luego evoluciona, y yo estoy en el periodo de amortización. Cuando usted ha dicho lo de compras públicas innovadoras. Miguel Ángel asentía, se quedaba pensativo. Marco, a ver, ¿quién coge aquí...?
2: Solo hay mencionar, ¿no? Aquí vuelvo un poco al rol en Serveo como responsable de tecnología para infraestructuras, y a un tema que han comentado los compañeros. Ahora mismo está impulsando, ya es la segunda oportunidad, el Ministerio de Transporte Sostenible, lo que es la adopción de la electrificación, o sea, lo que es vehículos eléctricos en toda la red de carreteras del Estado, ¿no? Y ahí se está impulsando lo que es los datos, la inteligencia artificial, ¿para qué? Para predecir la demanda, para que no haya los atascos que podemos tener en Semana Santa de vehículos eléctricos que quieren usar una electrolinera en mitad de una ruta, ¿no? Eso se está haciendo ya. Y es una compra pública innovadora, es un ejemplo de una compra pública innovadora en la línea que estaba comentando Enrique. Y también, por centrar un tema que comentaba Jesús desde Signify, nosotros el tema de los datos lo usamos también no solo en temas de vehículo eléctrico, que venimos trabajando desde hace ya 8 años con bastante éxito, sino también en edificios inteligentes, que es nuestra propuesta de valor principal, y en alumbrado inteligente, ¿vale? Ahí somos capaces de adaptar el servicio que damos a la ciudadanía al uso real. Y ahí tienen que ver también la propuesta de lo que nos comenta Enrique desde Orange.
1: Marco, ¿quiere añadir algo a la propuesta de Miguel Ángel? Díganos.
8: Pues sí, sobre todo incidiendo un poquito en la colaboración público-privada, ¿no? Uh-huh. Y a lo mejor volviendo al tema de los datos abiertos, de dar esa posibilidad, ¿no? A lo que es la iniciativa privada, a partir de los datos, pues construir lo que es toda la parte de IA agéntica y poder dar soluciones a retos reales, ¿no? En concreto, por ejemplo, pues nosotros ahí hemos ayudado en todo lo que es la gestión de residuos, pues en tiempo real poder ver pues qué contenedores están más vacíos, más llenos, etcétera, y de esa manera en el mismo día pues poder recalcular rutas y poder de esa manera hacer más eficiente ya no solo el transporte, sino mantener también la vía pública pues más limpia, ¿no? Yo creo que es la vía que se está explorando, el decir, con todo esto que te estamos dando, con todos estos datos que nosotros estamos generando a partir de todos los sensores que tenemos desplegados por la ciudad, ¿qué es lo que nos puedes ayudar y cómo nos puedes ayudar? Y esto está viendo ahora mismo pues una gran erupción, pues sobre todo por el tema de la IA.
1: Y además yo entiendo que en el Smart Energy Congress también se abordará si utilizamos el dato, capturamos el dato y lo utilizamos para ser más eficientes y tomar decisiones, que al final es lo que explican ustedes. También tendremos que ver cómo protegemos la infraestructura que captura el dato, cómo llega a conclusiones, ¿no? Porque al final, con la que está cayendo con la inteligencia artificial, el relato en los últimos días va en torno a la seguridad y cómo también protegemos nuestra ciudad y nuestra infraestructura crítica, que no tengamos un ataque y de repente los 2.100 autobuses, ¿no? Ha dicho usted que tenía la MT en Madrid, pues que, bueno, o cualquier otra ciudad, Cuenca, Vigo, Orense, lo que sea, ¿no? Que los autobuses sigan, aunque haya cualquier ciberataque, ¿no?
3: Así es, vamos a ver. O sea, la protección es fundamental, ¿no? De hecho, hablabas de normativa, ahora mismo está, bueno, pues la normativa europea, el NIS 2, que ya es la segunda... la segunda normativa que se saca en materia de seguridad cibernética. En España estamos trabajando con el Esquema Nacional de Seguridad, de tal modo que todas nuestras infraestructuras, no solo el software, sino que todos los cacharros que haya desplegados en la ciudad, y perdona por la palabra, estén protegidos, ¿no? Bien decíais que imaginemos en un alumbrado público inteligente.
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13: Pues a esta hora esperamos un dato importante para la economía alemana, que es el índice ZEW de confianza inversora. El de situación actual baja a 47,1, es mejor, bastante mejor de lo esperado, pero el de confianza inversora en Alemania en septiembre empeora ligeramente. Está un dato peor de lo esperado. Y en España, el dato ha sido el IPC, que se dispara 7 décimas en agosto hasta el 4,3% interanual, su nivel más alto desde febrero del 23 por la subida de los carburantes y combustibles, que se encarece más de un 21% por la guerra en Irán y por la reducción de las ayudas aprobadas por el gobierno. El INE confirma los datos adelantados con la inflación subyacente, que no contabiliza los precios de la energía ni de los alimentos frescos, en el 2,9, una décima menos que el mes anterior. El grupo del transporte eleva su tasa anual más de 3 puntos hasta el 9,5%, la más alta en 4 años. Mientras tanto, y a la espera de mañana de la decisión de la Fed, las bolsas han comenzado la sesión de este martes con recortes superiores al 0,5 punto porcentual debido a la inestabilidad geopolítica y el consecuente incremento del precio del petróleo. El analista de Antbank, Juan Luis García Alejo, asegura que los bancos centrales no les va a quedar más remedio que volver a subir tipos.
14: Deberíamos de mirar no solo a la Reserva Federal, que obviamente es el foco hoy, sino cómo han cambiado las expectativas de subida de tipos para el Banco Central Europeo, para la Reserva Federal, para el Banco de Japón, incluso para el Banco de Inglaterra, y cómo todos ellos a 12 meses vista están ahora mismo descontando subidas de más de 100 puntos básicos. Es un cambio radical respecto a lo que estábamos viendo simplemente hace una o dos semanas. Es un mensaje que es muy potente, ¿no?
13: También el mercado sigue mirando a las empresas de IA tras el rechazo del presidente de Estados Unidos, Donald Trump, a una regulación que pueda frenar su desarrollo para no perder la carrera frente a China. En Capital Radio, el CEO de GPT Advisor, Salvador Mas, señala que también puede ser una estrategia para mantener su estructura.
15: Querer conseguir un oligopolio, si estamos hablando de autorregulación de 5 empresas, pues ya solamente hay 5 empresas que van a poder poner barreras de entrada a nuevas empresas competitivas, ¿no? O competidoras. Yo creo que es lo que hay de inseguridad y de todo eso no es nada nuevo y se está utilizando en un momento de mercado concreto, creo yo, ¿eh?
13: Más se muestra escéptico sobre la posibilidad de que haya unos reguladores que vigilen su desarrollo. Considera más viable un mecanismo de autorregulación en Anthropic, OpenAI, Google y otras compañías. En clave empresarial también, Telefónica ha cerrado un acuerdo no exclusivo con DAZN para distribuir su paquete de partidos de la Liga por un importe de 1.650 millones de euros. La operación tendrá una vigencia de 5 temporadas, desde la próxima hasta la 31-32. Así, la operadora emitirá para el mercado residencial los 5 partidos por jornada de primera que tenía esta plataforma. El acuerdo se suma a los derechos de emisión de Champions por Telefónica hasta el 2031, una buena operación para la analista de Bankinter, Elena Fernández Trapiella.
16: Para Telefónica es crítico mantener ese servicio o esa emisión de partidos fútbol para seguir siendo líder en el segmento alto del mercado de telefonía móvil, ¿no? Que es el que más fidelidad tiene, el que más ARPU tiene y el que más margen tiene. Porque la guerra por el lado del low cost pues la tiene perdida. Entonces, la única manera de defender ese el segmento alto es con estos derechos televisivos y los precios pagados, bueno, pues parecen razonables.
13: Y el Consejo de Ministros, que se encuentra reunido hasta ahora, puede aprobar hoy el plan de inversión de AENA, que prevé esa inversión récord de 13.000 millones de euros para los aeropuertos españoles hasta 2031. El proyecto prioriza la ampliación de capacidad, seguridad, modernización del mantenimiento y la sostenibilidad para alcanzar las 0 emisiones netas en el año 2030.
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13: El IBEX 35 se deja un poquito ahora menos de medio punto, 19.481, un 0,8 baja a París, también un 0,85 Frankfurt, el Eurostoxx 50 se deja un 0,78 a 6.211 puntos. El que más cae es Puig, tras la compra del 50% de Isdin, que no controlaba a Esteve, un 3,4%, un 1,7% Fluidra, Giffords un 1,5%, un 1,2% Amadeus, BBVA y un 1,1% el Santander. La mayor subida la tenemos en los títulos de Acciona Energía del 4,2% y de Acciona Renovables del 2,8%. Y es que el Norgesvan está interesado en hacerse con la filial de Acciona Repsol, un 1,9% arriba. El euro dólar en 1,05%.

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1: Protagonismo en el mercado para los próximos minutos para una empresa cotizada en la bolsa española. Es un clásico, de hecho, de nuestro mercado. Su consejero delegado les acompaña en los próximos minutos. ¿Tienen ustedes acciones de Amper? ¿Las han tenido en algún momento? ¿Se lo han planteado? ¿Qué está cambiando en esta empresa, en esta compañía? Pues en los próximos minutos, radiografía en profundidad del negocio de Amper, el nacional, el internacional, la defensa. ¿Qué supone ser una empresa cotizada en la bolsa española? El consejero delegado de Amper es Enrique López y está con ustedes en Capital Radio. Enrique, ¿cómo está todo? ¿Qué tal usted?
2: Pues muy bien, muchas gracias, buenos días. Y encantado de estar aquí y de poder explicar a tus oyentes, muchos de ellos que probablemente sean accionistas o quieran serlo, pues un poco, como tú bien decías, hacer una pequeña radiografía de la compañía.
1: ¿Dónde estamos en este momento en Amper? Porque a la vuelta de la esquina tenemos una junta extraordinaria de accionistas. Uh-huh. ¿Bien?
2: Bueno, pues estamos en un momento en el que en abril de este año hicimos nuestro primer Capital Markets Day, en el cual además comunicamos que había finalizado nuestra fase de transformación, es decir, habíamos hecho un primer plan estratégico de transformación que cubría el año 23, 24 y 25, y en ese plan de transformación la verdad es que cambiamos la compañía muchísimo, ¿no? Por un lado la estructura financiera, hemos hecho dos ampliaciones de capital, emitimos un bono, hemos desinvertido de aquellos activos que considerábamos no alineados estratégicamente. Hemos normalizado la relación con los bancos, que era algo que Amper necesitaba, tener una relación normal y positiva con la banca española. Entonces cambiamos también nuestro posicionamiento. Estamos hablando del año 23 y ahí la compañía apuesta por la defensa y por la energía como bases de la autonomía estratégica. Esto ahora está muy de moda y muy vigente, porque en el último año y medio todo ha cambiado, ¿no? Tras la llegada nuevamente de Donald Trump a la Casa Blanca, todo lo que hemos vivido geoestratégicamente. Pero en el año 23 esto era un poco diferente, ¿no? Y ahí nosotros decidimos que la compañía debía estar posicionada ahí y que debía tener una estrategia encaminada a tener toda una serie de capacidades tecnológicas e industriales que permitieran contribuir a la autonomía estratégica de España en defensa y en energía. También, por lo tanto, asociado a esto, cambiamos nuestra propuesta de valor, reforzando nuestras capacidades de uso dual, aquellas que tienen aplicación en el mundo civil y militar, y comunicando una estrategia ambiciosa de crecimiento inorgánico que nos diera más capacidades tecnológicas que nos permitieran operar con un razonable liderazgo en los mercados que habíamos decidido, ¿no? Por supuesto, también hemos cambiado la organización y el equipo. Amper ahora ha traído profesionales que antes no estaban dispuestos a dar el paso de venir a nuestra compañía. Y pues, como último punto, también hicimos un contra-split, que Amper, por su historia, había llegado un momento en que tenía una cantidad de acciones en un volumen absurdo, con un valor de cotización muy bajo, uh-huh. Y había un consenso generalizado en que era el momento de que la acción tuviera un valor razonable y un número de acciones razonable, ¿no? Entonces, todo esto, como te decía, es lo que ya anunciamos en ese Capital Markets Day, y a partir de ahí lo que hicimos fue proyectar y describir cómo la compañía debería ser hacia el año 28 y también de una manera más cualitativa hacia el año 30, ¿no? Y eso es lo que nos lleva a la Junta, ¿no? Que también me preguntabas por la Junta.
1: Por la Junta extraordinaria que tenemos en unos días.
2: Exacto. Y la Junta extraordinaria básicamente tiene tres puntos, o sea, tiene solamente tres puntos. El primero, que es el más relevante, está relacionado con la operación de crecimiento inorgánico de compra de Teltronic. Uh-huh. Teltronic es una compañía española que tiene probablemente las soluciones de base tecnológica española más importantes en comunicaciones de uso dual, civiles y militares, y además tiene unas instalaciones fabriles en Zaragoza que son prácticamente las únicas con esas características en España, con esa capacidad de fabricación de equipo radio. Para nosotros era una operación muy transformacional porque Teltronic factura más de 100 millones, tiene más de 20 millones de EBITDA, y en esa operación de compra de Teltronic, siguiendo también la estrategia de crecimiento inorgánico que siempre describimos, que nosotros en el crecimiento inorgánico lo que queríamos era pagar parte de la operación en dinero, pagar parte de la operación en acciones de Amper para que también hubiera pues un intercambio de posiciones accionariales, y por otro lado también incorporaríamos un coinversor, que es lo que nos permite un doble objetivo: por un lado tener más potencia de fuego y por otro, como yo digo, pastorear un poco a todos aquellos inversores que se han querido acercar al mundo de la defensa, pero que lo que tiene sentido es que coinviertan acompañando a un socio industrial, no que sea una inversión de private equity, porque eso es cada 4 o 5 años hay cambio de propiedad y eso va en contra.
1: Bueno, es una manera de buscar la estabilidad y el largo plazo.
2: Exacto,
1: también, ¿no?
2: Lo que busca,
1: un cambio profundo.
2: Efectivamente, es decir, yo pongo siempre el mismo ejemplo. Cuando se habla de los famosos programas especiales de modernización, son a 20 años vista. Si tú en una empresa tienes un private equity con la propiedad, cada 4 años va a cambiar. Entonces eso es lo contrario a lo que busca tu cliente, que quiere estabilidad y quiere visión largo plazo. Entonces, en esa operación de Teltronic, lo que hacemos en la Junta es aprobar la emisión y el canje de acciones de 44 millones de euros en acciones, pero con un tema interesante, y es que las acciones se emiten a un valor de 5,75 euros, es decir, con una plusvalía muy significativa respecto al valor de cotización. Esas acciones se las va a quedar Nazca, que es quien nos vende Teltronic, que Nazca es una gestora de fondos relevante en España, y que obviamente si acepta 44 millones de euros a 5,75 euros por acción es porque tiene plena confianza en cuál es el valor de la compañía, ¿no? Entonces ese es el primer punto que tocamos. El segundo es un punto muy técnico, y es que yo tenía un objetivo muy claro, y es que creo que en las compañías lo mejor que te puede pasar es que tu organización, tu propuesta de valor y tu estructura societaria coincida lo máximo posible, porque eso simplifica enormemente tu discurso hacia afuera.
1: Está alineado
2: y
1: todo.
2: La gestión está alineado todo.
1: Bien.
2: Entonces, para hacer eso, para coger y decir, oye, pues esta sociedad que es de defensa la pongo en defensa, esta sociedad que es de energía la pongo en energía, pedimos autorización a la Junta porque es un tema técnico.
1: Vale.
2: Y hay un tercer punto, que es un incentivo a largo plazo basado en acciones para el equipo gestor. También en las compañías llega un momento en que para asegurarte pues que hay un alineamiento entre el equipo gestor, el accionista y la empresa, defines un incentivo a largo plazo que forma parte relevante del modelo retributivo del equipo, que establece una entrega de acciones como pago en el caso de que se cumplan unos ciertos objetivos de revalorización de la acción, de EBITDA y de deuda financiera neta.
1: ¿Qué diagnóstico está haciendo el mercado? Porque en un año es verdad que tenemos mucha volatilidad. Cuando digo mercado me refiero a la bolsa. ¿Se está leyendo toda esta transformación que está viviendo Amper? Porque la evolución, el resultado es que la evolución es plana en bolsa. ¿Qué pasa?
2: Bueno, realmente más que plana es picos y valles, me explico. Es decir, por ejemplo, te hablaba de que tuvimos que hacer una primera ampliación de capital cuando yo llegué a la compañía para estabilizarla financieramente, que se hizo con el antiguo valor a 8 céntimos. La acción posteriormente este año, en julio, ha tocado los 22 céntimos antes del contrasplit. Eso era multiplicar casi por 3. Es verdad que a raíz del contrasplit y de la comunicación de la Junta y de ciertas turbulencias que se producen también a veces con los que las posiciones cortas y demás, pues la acción se ha visto y se está viendo afectada. Esto, como te decía, en una compañía como nosotros, que tiene mucho accionista retail, que tiene todavía una base accionarial con una estructura muy concreta, a veces te pasa, ¿no? A veces se producen ese tipo de fluctuaciones porque se generan unas ciertas expectativas que a veces luego no es fácil, y yo lo entiendo para los accionistas, sobre todo el accionista retail, leer todo esto, ¿no? Hay veces que, por ejemplo, yo leí algunas noticias en la prensa cuando convocamos la Junta que un poco confunden realmente. No, pues otra ampliación de capital. Dicen, no, pues si nosotros la operación de Teltronic la anunciamos en mayo. Hicimos una información privilegiada donde decíamos que esa operación, en línea con la estrategia de la compañía, parte era en dinero, parte era en acciones y parte era dinero aportado por un coinversor. Eso luego se comunica otra vez en junio, el acuerdo de compra-venta, lo informé en la Junta de Accionistas, pero esto a veces al accionista retail, al accionista de a pie de calle, pues le llega de una forma un poquito más distorsionada. Pues también a veces, yo qué sé, por ponerte un ejemplo, estamos todo el día también en la prensa con los programas especiales de modernización, que luego hablaremos de ellos, supongo, y qué empresas aparecen, cuáles no,
1: no
2: si no, nosotros
1: vamos,
2: estamos,
1: vamos a hablar,
2: si nosotros no estamos. Entonces, todo eso genera una cierta turbulencia, como te digo, que hace que a veces la acción tenga

0: las mismas compañías o no recae sobre las mismas compañías? ¿Está teniendo o va a tener efecto arrastre en nuestro tejido productivo? ¿Sí o no? Porque eso al final es lo que determina la pedidos y facturación que yo voy a tener.
1: Bueno, efectivamente los PEM son una palanca importante de expectativa de crecimiento para nosotros. Y no solo los PEM, y ahora que te comentaré, hay otras muchas líneas de negocio que son muy volumétricas. En el tema de los PEM, que también a veces un poco se confunde, es verdad que todos los PEM que se lanzaron en el año 25 y los que están pendientes de lanzarse ahora en el 26, uh-huh. Pero los del 25, que ya son los que existen tangiblemente, ¿no? Los prime contractos de esos programas especiales de modernización esencialmente fueron, como explicamos muchas veces, los plataformistas, es decir, Navantia para barcos y submarinos, Airbus para aviones y drones y helicópteros, y Indra, que fue un poco la gran novedad, como plataformista terrestre, ¿no? Que se llevó un poco los sistemas terrestres, el obús autopropulsado, es decir, los programas y probablemente la mayoría de los transversales. Pero por debajo de esos prime contractos estamos lo que podemos llamar los taller 1, ¿no? Que son pues GMV, OSIA, Escribano, SNER, nosotros, que vamos formando parte del esquema industrial de muchos de esos programas. Entonces, por ejemplo, en nuestro caso, de los PEMs actualmente existentes, no hablo de los del 26 que todavía no se han formalizado, nosotros estamos en 9, estamos en 7 con Navantia, estamos en las fragatas F-110, estamos en submarinos E-80, estamos en el VAC, estamos en el BCH, es decir, porque para Navantia somos casi un... O sea, de hecho, con Navantia, para ellos somos un taller 1 clarísimo, y en cualquier buque o submarino de Navantia, nosotros estamos en la parte de sistemas eléctricos, a veces incluso apoyándonos en la construcción naval, en algunos temas de comunicaciones, es decir, estamos en 7 de los PEMs de Navantia, estamos con ellos, y en 2 con Airbus, que estamos en el SIRTAP, que es su dron táctico de combate, y estamos en el Eurofighter, que es un PEM histórico, que viene de ser anteriormente un PEA, que era como se llamaban antes, los programas especiales de armamento. Entonces nosotros estamos en 9, y por supuesto en ahora los que van a salir nuevos, en los que sean de Navantia estaremos seguros, en alguno que va a ser de Indra también vamos a estar, y por lo tanto para nosotros va a ser una palanca de crecimiento relevante. Pero fuera de los PEMs hay contrataciones con defensa que no son PEMs, y nosotros seguimos, por ejemplo hemos hecho un proyecto para la base de la brigada paracaidista que tienen aquí en Paracuellos de Jarama, es decir, que haces programas, las empresas que trabajamos en el sector también hacemos proyectos para defensa que no necesariamente tienen que ser PEMs, pero efectivamente el PEM es la palanca transformadora que nos va a ayudar a la industria de defensa a tener otra volumetría y otras capacidades.
0: Claro, lo que pasa es que la cuestión, ya sabe usted, mezclamos el asunto anterior, el tema de cotizar en el mercado, con los PEMs o el tema de defensa, ¿no? Al final, pues yo no sé si nos hemos vuelto un poco los mercados financieros ansiosos, pero con todo la temática de la defensa, o la temática de la tecnología, o la temática de las telecomunicaciones, está pasando también con la temática energética, en la que ustedes también trabajan, pues uh-huh. Al final lo que se busca es casar, ¿no?, pedido, facturación y capacidad de entrega con la cotización en bolsa. Y hemos entrado, ya que ahora se habla tanto de guardarraíles y no, pues hemos entrado en esos carriles, ahí estamos, ¿no? Y al final se es exigente respecto a, oye, ¿qué contrato exacto tengo? ¿Qué facturación me supone? ¿Y cómo va? No,
1: no, por supuesto, esa expectativa, en nuestro caso, al ser una compañía cotizada, eso pasa, ¿no? Y yo entiendo que muchas veces también esas fluctuaciones que tenemos en la cotización responden a que se siente, de alguna manera, que se defrauda una expectativa de... No, es que no aparece Amper liderando ningún PEMO, ¿no? Pero que realmente cuando lo llevas a la tangibilidad del día a día del negocio es que eso no funciona así. Y es como acabo de explicar. Nosotros estamos trabajando actualmente ya en 9 PEMs, en volúmenes importantes y en más que vamos a trabajar de los nuevos que se van a hacer.
0: No podemos hablar de los resultados del trimestre en curso porque sois una compañía, son ustedes una compañía cotizada, es obvio. Lo que sí que tuvimos en el primer semestre del año fue una mejora del EBITDA, ¿no? Al final es en el beneficio operativo donde se juega. Quiero decir, al final es lo que tiene que dar una compañía, ¿no?
1: Por supuesto.
0: EBITDA, beneficio operativo y flujo de caja.
1: Evidentemente. Y esto es lo que hablábamos un poco de que en una empresa cotizada tiene que haber un alineamiento en el medio y largo plazo entre sus valores por fundamentales, cómo va el negocio de verdad, la expectativa, que en las empresas cotizadas también modula el valor de las acciones, pero efectivamente, como tú bien comentas, en el primer semestre tuvimos una mejora del EBITDA en valor absoluto respecto a lo esperado, y para mí lo más relevante es que fue una mejora muy importante en el porcentual, llegando a casi un 20% de EBITDA respecto a ventas, lo cual nos permite que el año 26, pues la expectativa es que vamos a cubrir los indicadores que forman parte de nuestro objetivo, y que evidentemente vamos en la línea y en la senda correcta. Y como tú bien decías, al final una compañía

0: En último extremo, siempre lo que busca es generación de flujos de caja lo más grandes posibles, pero eso es el último paso. Siempre lo que tienes que hacer es generar flujos operativos positivos. A veces esos flujos operativos, cuando estás en fase de inversión, se compensan con el coste de las inversiones y se compensan también a veces con los costes financieros, pero eso es un proceso evolutivo en el que las compañías lo primero que tienen que hacer es tener cosas tangibles que vender, venderlas, cobrarlas, y a medida que va evolucionando la compañía, vas teniendo flujos operativos positivos y finalmente, en último extremo, flujos a última línea, como yo digo, positivos, que es ya incluyendo financiación e incluyendo costes de inversión, que en nuestro caso son relevantes porque, como te decía, hemos abordado una estrategia también de crecimiento inorgánico, como esta operación que comentábamos de Teltronic y alguna más que hemos ejecutado y una que nos queda por ejecutar ahora, y esas operaciones, lógicamente, exigen también un esfuerzo de caja que la compañía tiene que acometer. ¿Para qué? Para tener, como ya tenemos, una plataforma de capacidades tecnológicas e industriales que nos permiten jugar un papel muy relevante en los negocios de defensa y en los negocios de energía. Y en los negocios de defensa, no todos el cliente es el Ministerio de Defensa. Hay veces que ahora, con las infraestructuras críticas, tú haces negocios de seguridad nacional que tu cliente puede ser FCC Medio Ambiente, puede ser el Metro de Madrid o puede ser AENA, que gestionan infraestructuras críticas clave para la seguridad nacional del país.
1: Cuando a usted se le plantea o está en una charla y le plantean eso de la soberanía estratégica, pero teniendo en cuenta al tejido productivo europeo, ¿no? ¿Estamos avanzando en la línea que deberíamos hacer para depender de nosotros mismos y no depender tanto de Estados Unidos, o todo el dinero que va saliendo y todos los fondos y esta industrialización? Porque usted habla de capacidad. Al final lo que queremos es tener capacidad en nuestras empresas para cuando se pide algo y se necesita ya poder responder, ¿no? Y si no, pues nos vamos a comprárselo a los chinos o nos vamos a comprárselo a un asiático o a un estadounidense, ¿no? ¿Pero va en serio esto que decimos en Europa de nos tenemos que quedar nosotros también con nuestro presupuesto y se tiene que quedar aquí en estas empresas?
0: Bueno, yo creo que va en serio, sin duda. Y otra cosa es que eso no es un proceso, no es un automatismo. Es decir, al final, como tú bien decías, cuando hablamos de autonomía estratégica, de una manera muy sencilla, es que los países tengan la capacidad de decidir por sí mismos y ejecutar sus decisiones sin dependencias de terceros. Eso normalmente lleva asociada a la soberanía tecnológica, que es tener tus propias capacidades tecnológicas e industriales para producir esa tecnología que eviten las dependencias de terceros. Esto es un proceso en el cual, sin duda, con el cambio que se ha producido y con la apuesta de un 5% del PIB de inversión de los países de la OTAN y de la Unión Europea, aunque en España pues estamos en el 2,1%, está generando eso, está generando que las capacidades nacionales y las capacidades europeas se están reforzando, están avanzando. Y otra cosa es que eso, como digo, no es un automatismo. No eres capaz de sustituir y de tener las mismas capacidades que pueda tener un país como Estados Unidos en un año, ni en dos. Pero sí hay esa senda, creo que se está avanzando en ella. También se está avanzando en la parte europea, por más que Europa es una unidad,
1: esté fragmentada, estamos fragmentados.
0: Es una unidad económica, pero no es una unidad política. Entonces, a veces es muy difícil que haya ciertas renuncias a la soberanía tecnológica y a la autonomía estratégica de un país de Europa para otro país de Europa. Es decir, que Francia esté dispuesta a renunciar a una capacidad para que la tenga Alemania y que esa sea la capacidad de toda Europa, eso no es tan sencillo. Son Estados Unidos sí es así. Estados Unidos es un solo país, aunque sea un grupo de estados, y evidentemente ellos tienen unas decisiones desde todos los puntos de vista políticos, estratégicos, económicos, únicas. En Europa eso nos cuesta más. Pero sí se está avanzando, y además es un camino de no retorno. El incremento presupuestario es enorme y eso propicia que las empresas podamos tener la capacidad de invertir y la capacidad de desarrollar esas capacidades tecnológicas e industriales.
1: De todas las capacidades, líneas de negocio que tiene Amper, ¿cuál es la que se encara de cara a los próximos trimestres con mayor visibilidad de expansión y crecimiento en función de los planes estratégicos y los cambios que ustedes acometen?
0: Pues mira, te lo explico de manera muy sencilla, porque lo que hace Amper es, se puede explicar ahora de una manera muy rápida y profundizo mínimamente en tu cuestión. Nosotros en Defensa y Seguridad Nacional hacemos tres cosas: comunicaciones, y en comunicaciones con la entrada de Teltronic somos la compañía más grande de España en comunicaciones de uso dual y una de las 10 más grandes de Europa. En comunicaciones de uso dual, es decir, que tienen aplicaciones militares, que se suelen llamar cuando son aplicaciones puramente militares, comunicaciones tácticas, y aplicaciones también civiles críticas o civiles de uso convencional. Entonces nosotros ahí tenemos capacidades en comunicaciones aeronáuticas, críticas, tácticas y civiles, que nos dan una posición muy relevante. Y son capacidades tecnológicas, es decir, tecnología propia, y son capacidades industriales, como por ejemplo, como te comentaba, las instalaciones fabriles que tenemos muy interesantes en Zaragoza de Teltronic. Con lo cual, comunicaciones, claramente. Y evidentemente las comunicaciones es una parte esencial de todos los programas militares, esencial. Algunos son programas puramente de comunicaciones y otros son programas que incorporan comunicaciones. Pero las comunicaciones están presentes en todos los programas militares y, por supuesto, también están presentes en multitud de programas civiles, sobre todo en los gestores de infraestructuras críticas. Hemos ganado recientemente con Telefónica las comunicaciones críticas de los aeropuertos de AENA, hemos ganado el SIA del Centro de Control del Metro de Madrid, o sea, todo esto son sistemas de comunicaciones de infraestructuras críticas, pero aparte, por supuesto, también estamos ganando las comunicaciones de las torres de control de INAIRE, de las torres de control del Ejército de Tierra, así que ahí todo esto son contratos que se están ganando en lo que va de año y comunicaciones. La segunda unidad de Amper, que es la gestión y el almacenamiento de energía para la resiliencia energética. Creo que el apagón nos puso delante de algo que es una obviedad, que es que si no hay energía no hay nada. Entonces, ahora en las infraestructuras críticas civiles y militares lo que se busca es que sean resilientes, es decir, que pueden resistir ante cualquier circunstancia relacionada con el suministro energético. Nosotros ahí tenemos todas las piezas de tecnología necesarias para que España tenga autonomía estratégica y soberanía tecnológica. Y ya estamos trabajando en proyectos militares y en proyectos civiles para asegurar esa resiliencia energética. Y ahí es donde se marca.
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1: Hemos llegado ya a ese punto en el que la tecnología de la inteligencia artificial se dispara hacia arriba y eso da vértigo mirarlo, hasta el punto que, bueno, saltan las voces que piden cuidado, ralentización, no aumentar las capacidades a un mayor ritmo que la propia seguridad de los desarrollos de estos nuevos modelos agénticos, sobre todo en este punto en el que estamos a punto, ya efectivamente, de entrar en esa zona autorrecursiva en la que la IA no necesita de que un humano teclee para seguir trabajando y construyendo sus propios modelos. En este escenario nos encontramos con una auténtica tensión geopolítica, con el presidente de Estados Unidos diciendo que esta carrera no hay que pararla porque Estados Unidos no puede perderla, quiere liderazgo frente a China. China transmite que la propuesta de Anthropic, de ya también de Microsoft, junto con OpenAI, parece ser una pura estratagema para, como en la Guerra Fría, ¿no?, para intentar mejorar sus posiciones. Y en la realidad nos encontramos todos los demás observando la escena, no solo en términos de desarrollo tecnológico, sino también en términos de necesidad de financiación, puesto que la inteligencia artificial ha sido el gran catalizador de la enorme liquidez de los mercados en los últimos 2 años. Nos acompaña en Capital Radio Salvador Mas, es CEO de GPT Advisor. ¿Cómo estás, Salvador? Muy buenos días y gracias por acompañarnos.
2: Muy bien, Luis, muy contento de estar contigo.
1: Una pregunta, a ver si ayudamos a nuestra audiencia y espectadores a situar el punto en el que nos encontramos y si es un problema. ¿Qué es lo que pasa justo ahora para que tan rápido estén sucediendo todas estas llamadas a ralentizar para mejorar la seguridad y algo más enfrente?
2: Bueno, yo creo que se cruzan dos factores, aparte del geopolítico que señalabas tú, que es obvio que tenía que aparecer. Yo creo que se junta, por un lado, la realidad. La realidad es que de algún modo sí que hay riesgos, ¿no? Eso se está viendo todo el tiempo y sí que se está demostrando que estos riesgos son reales y que además pueden ser incluso existenciales, ¿no? Que son cosas que se venden, que venden mucho y que si hay un el otro día yo creo que el desencadenante de todo fue que alguien puso un porcentaje de la probabilidad que había de que la IA quisiera extinguir a los humanos, ¿no? Que de un 10%, eso fue lo que hizo. Pero bueno, que estamos hablando un poco todos de esto. Eso es obviamente un buen catalizador para pensárselo las cosas, pero luego el otro, yo creo que sin duda es el tema de la estrategia o de la táctica de salida a mercado de estas empresas, de cómo están evolucionando financieramente y económicamente estas empresas y sus modelos de negocio y de tácticas empresariales que puedan tener para defenderse también y para estar preparados para ser competitivos en sus salidas a bolsa, ¿no? La famosa salida a bolsa de Anthropic y de OpenAI. Yo creo que se cruzan esas dos cosas, no hay que verlas por separado.
1: Bien, examinemos la escena. Después de que la IA, por decirlo de una forma sencilla, de OpenAI se escapara de los márgenes del modelo que estaban ensayando a principios del verano, se reconociera al propio OpenAI transparentemente, ha ido explicando los detalles de cuántas paredes se saltó aquel modelo. Ahora nos encontramos con que, identificado el accidente de inteligencia artificial, se propone la solución, que es ralentizar el avance de las capacidades hasta que se vaya mejorando la seguridad para monitorizar estos avances, y la propuesta de crear un agente de terceros, un agente externo que monitorice esto en cada empresa que desarrolle inteligencia artificial. Puede ser una agencia multinacional o internacional, como lo fueron los organismos internacionales para otras cosas después de la Segunda Guerra Mundial, o algo por el estilo. ¿Lo ves viable, Salvador?
2: Sí, el problema es esa agencia que... ¿Qué conocimiento tiene primero, ¿eh? No es fácil que los reguladores se doten de las personas con capacidad de evaluar esto. La gente que sabe mucho de ella está trabajando para las propias empresas. Y segundo es, pues bueno, que ya sabemos también cómo los reguladores acaban teniendo un sesgo favorable a la industria o al gobierno o a saber que hay muchos intereses. Yo creo que ayer estaban hablando de alguna manera hacer un mecanismo de autorregulación que podría ser creíble, más creíble que eso, que es que los propios Anthropic, OpenAI, Google, etcétera, pusieran, o sea, como hicieran como una especie de su de sí que repasar los modelos o las cosas, los modelos frontera que están lanzándose para poder validarlo no solo una empresa y que una empresa tuviera un incentivo a sacarlo. Creo que eso sería una especie de autorregulación, creo que tendría más sentido porque tendrían los recursos suficientes en el caso de que los recursos humanos sean suficientes, que esa es otra gran duda, porque en realidad aquí lo que estamos hablando es que estamos fabricando cacharros mucho más inteligentes que los humanos, que es que o sea, estamos hablando de. O sea, eso no es lo que hay que frenar, eso ya es infrenable. La IA ya es más inteligente que los humanos. Lo que hay que frenar es qué autonomía le damos y qué capacidad le damos viendo, pues, por ejemplo, con experimentos como el de OpenAI y este que mencionas, que al final no deja de ser un experimento hecho en un sandbox justamente para darse cuenta de esto, ¿no? Para eso están los sandbox, para darse cuenta de, pues, por ejemplo, lo que decías, de que aunque le pongas en una caja de la que no le puedes escapar, de la que no se puede escapar, casi que eso es el problema, ese es el dilema que resuelve, ¿no? Le dices, no, no, no te puedes escapar de aquí, justamente la IA engaña, malversa y hace lo que sea para escapar, y no solo hace eso, sino que además escapa. O sea que realmente ese es el experimento el cual te dice que no debes dejarle muchísima autonomía o que no debes, que en el momento en el que les dejes demasiada autonomía, e incluso sin darle las herramientas y sin darle credenciales, la IA se va a ir del control, se va a ir del control humano en determinados casos extremos, ¿no? Entonces, yo creo, respondiendo a tu pregunta que me estoy yendo por las ramas, yo creo que la cosa más creíble para mí sería algo de autorregulación. Y ni siquiera sería muy creíble, pero la cosa más creíble sería algo de autorregulación porque los recursos humanos, o sea, cuando Trump dice que no puede legislar esto, es que tiene razón, porque no tiene recursos. No tiene recursos, los recursos están en Silicon Valley.
1: Así que deberíamos entonces entender como seres humanos que esto no tiene vuelta atrás, que la inteligencia artificial ha superado ya la inteligencia humana y que ahora habrá que, yo qué sé, que rezar, porque este accidente del verano ha puesto de manifiesto algo que todos temíamos, y es que la IA no está alineada con los valores humanos. Puede hacer cosas que a nosotros no nos parecen bien.
2: Bueno, habrá que volver a ese alineamiento, habrá que forzar ese alineamiento. Lo que pasa es que no vas a forzar el alineamiento desde una posición de inteligencia superior. Es decir, lo que tienes es que poner las condiciones, por un lado, o por otro lado, hacerle comprender eso, etcétera. De todos modos, estos experimentos también, Luis B., son experimentos hechos en situaciones extremas que se hacen adrede para ver si, o sea, son pruebas, son momentos, situaciones de estrés, que obviamente la IA en un momento normal lo pueden tener. Y estos experimentos deberían servir, por ejemplo, el de OpenAI y otros que ha hecho Anthropic, deberían servir para frenar ese modelo, o sea, para que ese modelo, por ejemplo, pues no saliera o saliera con más salvaguardas, como ya pasó con Anthropic hace 6 meses, que paró un modelo y le dibujó las salvaguardas después y luego lo ha podido lanzar con menos potencia o con más garantías. O sea, no deberíamos alarmarnos de estas pruebas. Lo que sí que debe ponernos a. O sea, no debería ser eso lo que nos lleve al pánico, porque esas pruebas se están haciendo para controlarlo. Lo que debería alarmarnos es si después de esas pruebas, por no perder una carrera competitiva, esos modelos de todos modos se siguen lanzando en esas circunstancias, con esas características, ¿no?
1: Todo nos lleva a confiar en las personas que entienden, monitorizan y desarrollan estos modelos frontera de la inteligencia artificial, que pueden sentarse en torno a una mesa en Estados Unidos y casi lo mismo también en China, ¿no? Aunque estén en una filosofía di diferente, ¿no? De códigos abiertos.
2: Claro, aquí hay dos riesgos, ¿no? Como siempre se dice, uno el riesgo de la IA y otro el riesgo del humano con la IA. Los dos son ciertos. Si quieres pensar o sea, si quieres estar en pánico y vivir escenarios terroríficos, los puedes hacer. Yo me acuerdo hace 2 o 3 años una novela maravillosa que se llama Maniac, no sé si la has leído, de Benjamin
1: Por supuesto.
2: Labatut. Es impresionante que ahí ves cómo los inventores de la IA, que son el von Neumann y aquellos científicos que estaban en el sitio de Oppenheimer, que montaron una máquina de IA para predecir cuáles van a ser los efectos de la bomba atómica, ¿no? Que sale también en la película de Oppenheimer, todo el miedo que tenían de decir, bueno, se podría hasta destruir el mundo. Entonces hacen una IA para hacer unos simuladores y ahí en realidad esos son los cimientos de la IA moderna. Entonces yo no sé si te acuerdas en ese libro, que es un libro de terror en realidad, que el gran terror que tenían estos científicos no era la bomba atómica, sino la inteligencia artificial. Le daba más miedo, le parecía más destructiva para la humanidad la inteligencia artificial que la propia bomba atómica en un momento en el que nadie entendía lo que era la inteligencia artificial, solo esos señores que eran unos grandes sabios. Entonces, si queremos ir a esos escenarios y a pensar por porcentaje de probabilidad que nos extingamos y tal, pues siempre lo tenemos ahí. Y siempre hay posibilidades de hacerse esas peliculitas que yo creo que vamos, que a todos nos aterra y a todos a su vez nos gustan las películas de miedo. Pero dicho todo esto, Luis B, no ha cambiado nada, que un tipo no ha cambiado nada. Yo creo que lo que ha cambiado es el contexto de la salida a mercado de OpenAI y de Anthropic. Yo creo que esto, el propio modelo de negocio, eso sí que para mí está en duda. O sea, viendo los números de Anthropic y viendo los números de OpenAI, es realmente. Yo creo que ahí hay más cosas. Y es también querer conseguir un oligopolio. Si estamos hablando de autorregulación de cinco empresas, pues ya solamente hay cinco empresas que van a poder poner barreras de entrada a nuevas empresas competitivas, ¿no? O competidoras. Yo creo que es lo que hay de inseguridad y de todo eso no es nada nuevo y se está utilizando en un momento de mercado concreto, creo yo, ¿eh?
1: Excelente perspectiva y muy recomendable para todo el mundo leer Maniac, ese libro que entre otras cosas enseña cómo el avance o el progreso científico es una fuerza de la naturaleza sobrehumana, podríamos decir. Los humanos no podemos, no se nos sentimos capaces nunca de detenerlo. Salvador Masceo de GPT Advisor, gracias por este análisis en Capital Radio. Que vaya bien el día.
2: Muchas gracias, Luis B.

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7: Empieza la feria más importante de sistemas no tripulados, drones y sistemas antidrones en UMBEX, la feria que acoge Murcia en una nueva edición en la que se convierte en el centro de toda la vanguardia de drones, antidrones, sistemas y lo que necesitamos para ganar capacidad y soberanía tecnológica y estratégica. Una de las empresas presentes en esta feria UMBEX se celebra 16 y 17 de este mes de septiembre en Murcia, esta nueva edición. Es Indra y con ustedes en Capital Radio, Juan Mahón, director de desarrollo de negocio de Weapons and Ammunition en Indra. Juan Mahón, gracias por acompañarnos en Capital Radio. ¿Qué tal todo?
8: Hola, buenos días, Laura. Pues muchísimas gracias a vosotros por invitarnos, por contar conmigo para hoy. Todo bien, ya preparando los últimos detalles para UMBEX. El equipo está allí y dentro de un rato salgo yo para allá.
7: Bueno, ¿y con qué se va? ¿Con qué drones, con qué sistemas, drones y antidrones, sistemas no tripulados, se va bajo el brazo, si usted me lo permite, lleva a Indra? Va a explicar Indra en las próximas horas en este evento. Ahora que además contextualizamos, ¿no? Los drones y los sistemas antidrones se han convertido en una capa fundamental, en una capa crucial para la defensa y la seguridad de un país.
8: Absolutamente. Lo primero, con lo que decías al principio, UMBEX es el evento más relevante en el panorama espacial español en sistemas aéreos no tripulados, y con ese objetivo vamos a la feria desde Indra. Vamos, el año pasado creamos una nueva unidad de negocio que se enfoca en los productos de drones y contradrones, uh-huh. Y vamos esta vez a este evento a presentarnos como un actor relevante en este segmento, delante de las Fuerzas Armadas y delante del resto de la industria. Además, llegamos solo unos meses después de la primera adjudicación de nuestro primer gran contrato en este segmento, el programa SANTAM, en el que tenemos que entregar 150 aeronaves de tipo tácticas a nuestras Fuerzas Armadas. Nuestra plataforma Tarsis estará presente en la feria, y es un programa que además nos permite a nosotros como industria capacitarnos y ganar tecnología que a día de hoy no existe en España, porque uno de los objetivos fundamentales del programa es generar esa capacidad industrial nacional. Vamos a nacionalizar los principales sistemas de la plataforma, las comunicaciones, los sistemas de navegación, la propulsión, y eso lo hará Indra con un gran número de socios, además de, por supuesto, el suministro de las aeronaves. Entonces, estos son algunos de los elementos que llevamos uh-huh. a la feria.
7: A ver, ¿cuál es la vanguardia que incorpora Indra en sistemas aéreos no tripulados en este momento? Porque si algo hemos aprendido en los últimos años es la evolución tan rápida que se ha producido precisamente tanto en los drones como la importancia de los sistemas antidrones. Una que deberíamos equiparar a hablar de drones al tiempo que le dedicamos a hablar de sistemas antidrones. En ambos campos trabaja Indra Group. Pero ¿dónde está la vanguardia? Porque hemos aprendido que aquí todo va muy rápido.
8: Absolutamente. O sea, yo creo que la gran lección que estamos aprendiendo de los recientes conflictos es, como tú dices, la rapidísima evolución de la tecnología. Uh-huh. Nosotros a UMBEX vamos a presentar en lo que llevamos trabajando el último año, vamos a presentar nuevos sistemas, nuevas plataformas de drones de ataque, vamos a presentar drones interceptores que, como tú dices, tenemos que prestar atención a la parte de defensa, de contradrón. Pues ahí estamos desarrollando drones de ataque contra dron. Cuando recibes amenazas de un dron, pues hay otro dron que es el que se encarga de interceptarlo, y eso está íntimamente relacionado e integrado con nuestras plataformas contra dron. Vamos a presentar soluciones de munición merodeadora. Son plataformas pequeñas que son capaces de estar sobrevolando una zona hasta que se detecta una amenaza y son capaces de realizar ataques a tierra. Vamos a presentar productos que hemos desarrollado basado en tecnología de plataformas no tripuladas. Es un misil de crucero de bajo coste que te permite realizar ataques en profundidad y en precisión a objetivos que estén a cientos de kilómetros. Todo esto son tecnologías con grandes comunalidades y hablamos de que estamos trabajando muchísimo en la parte de comunicaciones de estas plataformas. Estamos realizando grandes inversiones en el sentido, en los sistemas de navegación, control, entendamos y vamos escuchando cómo en entornos como Ucrania son sí. entornos en los que el espectro electromagnético sí. está absolutamente congestionado. Por lo tanto, estas plataformas que son autónomas y tienen que tomar decisiones sobre cómo se guían, cómo llegan a su objetivo, cómo vuelan, pues tienen que ser capaces de funcionar cuando algunos de sus sensores están absolutamente inhibidos. Sistemas de propulsión que te permiten mayor alcance y que te permiten una navegación a distintas alturas. Todo ese tipo de cosas son tecnologías en las que estamos trabajando. Y no solo nosotros. ¿Sí? Estamos
7: perdona, sí, siga, continúe.
8: No, digo que nosotros no lo vamos a hacer solos. Trabajamos con una gran base de colaboradores, fundamentalmente en España, porque hay un objetivo muy importante de capacitarnos tecnológicamente en España en este segmento. Estamos aprendiendo que es fundamental ser soberanos autónomos en este tipo de tecnología para poder responder a las necesidades de nuestras Fuerzas Armadas.
7: Bueno, precisamente le iba a preguntar por ahí, Juan, porque el planteamiento es qué capacidad de producción de drones, de sistemas antidrones, de cuando usted nos hablaba de los merodeadores, de drones con capacidad misilística, qué capacidad de producción hay. Es uno de los asuntos capitales en este momento ante las demandas y las necesidades para ganar rápidamente esa soberanía, porque todo se agota rápido en el momento en el que se utiliza. ¿Y qué tejido productivo arrastra Indra Group en todo este proceso de dar una solución a las necesidades de drones y sistemas antidrones de vanguardia?
8: Totalmente. Yo creo que ese es el segundo reto, ¿no? Decíamos, el primero está en estar a la vanguardia tecnológica con la rápida evolución. El segundo es la capacidad productiva. Estamos viendo en los recientes conflictos que es absolutamente necesario ser independientes y soberanos en nuestra cadena productiva, tener control sobre nuestros centros productivos, sobre nuestra cadena de suministro. Y ahí hay una estrategia muy fuerte del Ministerio de Defensa con estos planes especiales de modernización de generar esas capacidades en España. Porque aquí estamos hablando que tenemos que responder a las necesidades de nuestras Fuerzas Armadas, pero es que encima cuando hablamos del segmento de drones, como tú decías, estamos hablando de masa, estamos hablando de grandes volúmenes de producción. Estos elementos en sí mismos, de manera única, pues sí, tienen ciertas capacidades muy importantes, pero donde generan una gran ventaja y en el lado contrario una gran amenaza es en la masa, en el uso de un número muy importante. Y por eso la industria española y en Indra en concreto llevamos tiempo trabajando e invirtiendo en incrementar nuestras capacidades productivas. Estamos hablando de que la compañía va a pasar de unos 35.000 metros cuadrados de superficie productiva a más de 150.000. Y todo esto alineado con la estrategia industrial del Ministerio de Defensa, con los tres corredores que se han definido. Por ejemplo, en el programa Santam que mencionábamos, estamos hablando que nuestra capacidad de producción de drones se va a distribuir entre distintos centros de producción, en Andalucía, en Madrid, en Castilla y León. Y necesitamos que el resto de la cadena de valor también se capacite para estar en disposición de responder a eso.
7: Uno de los grandes debates del momento, Juan, yo le planteo esto porque es un asunto que nos fascina, ¿no? A los que observamos cómo trabajan ustedes en la industria de defensa o en la industria de los drones, es la relación capacidad de dron en ataque o en defensa en relación al precio que tiene si lo comparamos con otro tipo de armamento que se ha usado tradicionalmente por parte de algunos países. ¿Cómo está la relación en este momento? Porque aquí yo entiendo que también uno es competitivo porque la capacidad de producción es potente, porque la tecnología está en el estado del arte, pero también porque todo eso se lleva con un precio competitivo al mercado, ¿no?
8: Absolutamente. Un punto que ha traído a este contexto el uso de drones es que hemos visto que una amenaza que puede costar unos cientos de euros, unos pocos miles de euros, puede causar un gran daño. y la reacción ante esa amenaza hasta ahora estaba siendo con plataformas muy, muy caras. Y había una desproporción absoluta entre la amenaza y la contramedida. Eso es absolutamente insostenible. Lo hemos visto sobre todo en Irán. Hemos visto cómo Irán era capaz de generar grandes impactos en plataformas de Estados Unidos o de la zona con un gasto muy ínfimo en comparación con la reacción de Estados Unidos. Y eso es absolutamente insostenible. Entonces, ahora estamos planteando desde la industria que la reacción a esa amenaza tiene que ser proporcional en coste para que ese enfrentamiento sea sostenible, ¿no? Tienes que ser capaz de, si esto cuesta 10, tu respuesta tiene que estar en ese orden de magnitud, porque si no, te van a ganar por la capacidad de producción y de sostener el conflicto en el tiempo, efectivamente. Entonces, uno de los grandes retos asociado a las evoluciones tecnológicas y al tipo de desarrollos que hacemos es el bajo coste. Y en ese es en lo que estamos trabajando. Cuando hablamos de los interceptores o los misiles, siempre hay un concepto de bajo coste.
7: Cuando hablamos de los drones de Indra, los que ustedes llevan, drones o sistemas antidrones o merodeadores o los que tienen capacidades balísticas, en el propio aparato, lo que es la plataforma o en la carga de pago, con la cadena de valor con la que ustedes están trabajando y van a trabajar en el futuro, ¿estamos hablando de drones made in Spain al 100%?
8: Bueno, al 100% siempre, no quiero decir que sea imposible, pero es muy difícil, ¿vale? Pero sí que hay un objetivo muy fuerte, como decía antes, de ser soberanos tecnológicamente en este segmento. Y eso es absolutamente crítico y en eso estamos trabajando. Como mencionaba antes, en el programa SANTAM, en el que tenemos que entregar los drones Starseas, hay un objetivo puesto con el programa, con el Ministerio de Defensa y el Ministerio de Industria, de nacionalización de los sistemas críticos de la plataforma. Eso quiere decir que tenemos que ser soberanos en España para desarrollarlos, fabricarlos y mantenerlos para este tipo de plataformas. Y ahí estamos haciendo una selección de la cadena de valor, de quienes tienen que ser los socios asociados, con un componente español fundamental. Y no digo del 100%, porque, como digo, sería muy difícil y además en algunos casos probablemente no tenga sentido porque tengas alternativas, pero en los componentes críticos y en un altísimo porcentaje, las plataformas tenemos que conseguir que sean españolas. Tenemos muchas capacidades, pero tenemos que llegar a ese punto en el que tengamos control absoluto de la plataforma.
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1: Son las 12 del mediodía, las 11 en Canarias.
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1: Buenos días. El consejero delegado de Amper, Enrique López, ha analizado en Capital Radio la situación de la compañía, su plan de transformación y sus perspectivas de negocio. La empresa celebrará el próximo 1 de octubre una junta extraordinaria de accionistas en la que aprobará, entre otras cosas, la compra de la empresa española Teltronic, como nos ha explicado.
3: Entonces, en esa operación de Teltronic, lo que hacemos en la junta es aprobar la emisión y el canje de acciones de 44 millones de euros en acciones, pero con un tema interesante, y es que las acciones se emiten a un valor de 5,75 euros, es decir, con una plusvalía muy significativa respecto al valor de cotización. Esas acciones se las va a quedar Nazca, que es quien nos vende Teltronic, que Nazca es una gestora de fondos relevante en España, y que obviamente si acepta 44 millones de euros a 5,75 euros por acción es porque tiene plena confianza en cuál es el valor de la compañía.
1: López ha explicado la participación de Amper en los programas especiales de modernización y en proyectos de seguridad e infraestructuras críticas, sobre todo de comunicaciones y en gestión energética.
3: Con lo cual, insisto, en comunicaciones y resiliencia energética somos una compañía absolutamente líder en España y en Europa, y donde vamos a tener sin duda un grandísimo desarrollo, tanto en el entorno militar como en el entorno civil relacionado con la seguridad nacional.
1: La entrevista completa pueden escucharla de nuevo en capitalradio.es o en nuestro canal de YouTube. Y seguimos hablando de empresas. Telefónica ha cerrado un acuerdo no exclusivo con DAZN para distribuir su paquete de partidos de la Liga por un importe total de 1.650 millones de euros. La operación tendrá una vigencia de 5 temporadas y emitirá para el mercado residencial los 5 partidos por jornada de primera que tenía la plataforma. El acuerdo se suma a los derechos de emisión de la Champions por Telefónica hasta el año 2030. Una buena operación para la analista de Bankinter, Elena Fernández Trapiella.
4: Para Telefónica es crítico mantener ese servicio o esa emisión de partidos fútbol para seguir siendo líder en el segmento alto del mercado de telefonía móvil, ¿no? Que es el que más fidelidad tiene, el que más ARPU tiene y el que más margen tiene. Porque la guerra por el lado del low cost pues la tiene perdida. Entonces, la única manera de defender el segmento alto es con estos derechos televisivos, y los precios pagados, bueno, pues parecen razonables.
1: Y seguimos con actualidad empresarial. Puig está bajando esta mañana en bolsa 3,5% después de anunciar la compra del 50% que no posee de la firma Isdim a la farmacéutica Esteve por 1.200 millones de euros. Y en el lado de las subidas tenemos esta mañana a Acciona Energías Renovables con subidas del 4%, Acciona 2,7% tras conocerse que la firma de capital riesgo sueca EQT ha sellado una alianza con Norges Bank, el fondo soberano de Noruega, para lanzar una oferta conjunta por el 100% de la filial de renovables. El consorcio, con un 75% de peso para EQT y un 25% para Norges, podría valorar la compañía en cerca de 11.000 millones de euros. Y entre los datos macroeconómicos de la mañana, el IPC en España, que se dispara 7 décimas en agosto hasta el 4,3% interanual. Es el nivel más alto desde febrero de 2023 por la subida de los carburantes y combustibles, que se han encarecido más de un 21% por la guerra en Irán y también por la reducción de las ayudas aprobadas por el gobierno. El INE confirma los datos adelantados, con la inflación subyacente, que no contabiliza los precios de la energía y de los alimentos frescos, en el 2,9%, una décima menos que en el mes anterior. El grupo de transportes eleva su tasa anual más de 3 puntos hasta el 9,5, la más alta en 4 años. Vamos a ver ya cómo siguen los mercados en tiempo real.
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1: Pues a la espera de lo que decida la Reserva Federal sobre tipos de interés, hoy comienza la reunión de dos días. Previsiblemente subirá los tipos de interés 25 puntos básicos, al menos eso es lo que descuenta el consenso del mercado. Las bolsas europeas están bajando. En el caso del IBEX 35 está a punto de darse la vuelta porque el recorte tan solo es ya del 0,08%. Está en 19.550 puntos. El DAX retrocede un 0,4% y ese mismo porcentaje está bajando también el Eurostock 50 hasta 6.234. Dentro del IBEX tenemos esa caída en Puig de más de un 3%, Amadeus baja un 1,4% y Fluidra cerca de ese porcentaje. Subidas para Acciona Energías Renovables del 4%, Acciona 2,7% arriba.
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1: Hola, bienvenidos, bienvenidos a este programa, a este tiempo en el que dedicamos especialmente y de manera concreta a la temática de la seguridad, los seguros, la prevención y la previsión. Este es el programa en el que ofrecemos noticias, consejos y traemos a los máximos líderes en estas distintas materias que les acabo de decir, de seguridad, seguros, previsión y prevención, o prevención y previsión. Y con el cual podemos ponernos al día. En definitiva, nos pasamos el fin de este programa es hablarles de riesgos y cómo tener las cautelas necesarias ante los mismos. Bueno, decirles que todo proceso de gestión de riesgos comienza pues por algo muy básico, que es esa forma de que tienen de entenderlo los gerentes de riesgos, esa gerencia de riesgos, que dice que para conocer lo que tenemos, lo primero que hay que hacer es identificarlos, ¿no? Identificar los riesgos, después analizarlos. A veces para identificarlos necesitamos expertos en distintas materias, necesitamos peritos y también gente muy acostumbrada a tratar de riesgos, esos consultores de riesgos que son los mediadores de seguros, cuidado que los hay pequeños y grandes, hay algunos de ellos que cotizan en bolsas como la de Nueva York y que tienen un volumen de actividad increíble. Bueno, pues además de identificarlos y analizarlos, hay que financiar esos riesgos y hay que tomar decisiones, es decir, ¿qué hacemos con esos riesgos? Somos conscientes que los tenemos, pero ¿qué hacemos? ¿Los asumimos con nuestro patrimonio, una especie de autoseguro, o bien los transferimos al mercado? Bueno, pues si los decidimos, somos conscientes que lo tenemos, es decir, que nuestra vivienda se puede incendiar, que nos pueden robar en nuestro negocio, etcétera, etcétera, decidimos asumirlos por nuestra cuenta. Pues ya saben, lo que estamos haciendo es poner nuestro balance en riesgo, como aquel que se dice. Pero ojo que esa opción es algo ya hacen de por sí las grandes empresas, que para eso crean reaseguradoras cautivas las ubican en lugares geoestratégicamente bien situados con una fiscalidad favorable. Allí depositan las reservas, como se dice, y en caso, son reservas financieras, en caso de que haya algún problema, esas reservas que se benefician de las directivas de reservas, etcétera, porque el mundo del reaseguro es un mundo globalizado, y en caso de que haya algún problema en alguno de los países que actúan, pues allí va el dinero para el reaseguro. Recuerdo que Michel Lies, que fue CEO de Suire, me decía que cuando hay una catástrofe, el primer dinero que llega siempre es el de reaseguro. Bueno, pues aparte de eso, hay otro sistema que es transferir el riesgo. Y eso lo podemos hacer, y eso sí que supone proteger los balances, podemos hacerlo de varias maneras. Hay varias figuras financieras para hacerlo, pero la mejor de todas, la más conocida, es el contrato de seguro. ¿Y por qué? Pues porque tiene ventajas. Porque un contrato de seguros supone que por un precio conocido o prima somos capaces de garantizarnos capitales y servicios muy importantes, especialmente el caso de capitales, cuando recibimos una indemnización por siniestro. Es decir, que en un mundo tan inseguro como el vivimos, con tantas incertidumbres, si hay alguna certeza es que si tú tienes un contrato suscrito, a lo mejor no cobras la totalidad, pero vas a contar con medios para reconstruirte o aproximarte mucho a la reconstrucción, a la situación anterior a producirse ese desastre, ¿no? Imagínense lo que hemos tenido con los fuegos, con los incendios, la diferencia que habrá y que hay por sí misma entre las viviendas que estaban aseguradas de incendios, o en el caso de la Dana lo mismo, con viviendas y comunidades, y aquellos que no tienen seguros. Los que no tienen seguro, a esperar las ayudas públicas que llegarán o no llegarán. pero el que tiene seguro resuelve el tema. Pues dicho esto, pues el seguro se considera, aparte va a ser una buena idea de hundir sus raíces como concepto en la antigüedad más absoluta. Las primeras inscripciones respecto al seguro se dicen que las contiene el código de Hammurabi, y luego estamos con las primeras pólizas ya de seguros vinculadas al transporte marítimo en Génova. O por ejemplo el Antonio Huertas, presidente de MAFRE, hace poco, en su investidura como doctor honoris causa por la Universidad de Salamanca, resaltaba muy mucho los seguros que se hacían en Burgos, ¿no? Con ordenanzas de los Reyes Católicos, etcétera. Bueno, pues con esta antigüedad y con esto eso, ya les digo, el seguro está considerado la solidaridad mercantilmente organizada, frase de Eugenio Prieto, un buen amigo que ya falleció, pero era director de estudios de UNESPA en su momento. Además es un negocio global, es un negocio mundial, está basado pues en esa frase de Alejandro Dumas que pone en boca de sus mosqueteros, del uno para todos y todos para uno. Y su repercusión pues es alcanza a todos los ámbitos o casi todos, ¿eh? Dicen, ¿y a qué ámbitos? Bueno, pues a los sueños, a lo mejor son difíciles de asegurar los sueños, pero el resto, todo lo que tiene que ver con la materia, ya sea lanzar cohetes al espacio, colonizar, pues yo siempre digo que el futuro de la humanidad está en el espacio, colonizar la luna y lo que venga, o cualquier problema humano, pues para eso está el seguro y los recursos financieros marca la diferencia. Aparte de eso, ya con esa introducción vamos a comenzar, comienzo contándoles algunas noticias y ahí estamos, comenzamos. Pues la presidenta de IOPA, es decir, la Autoridad Europea de Seguros y Pensiones para la Jubilación, Petra Ilkema, ha señalado que una parte relevante de las pérdidas económicas derivadas de fenómenos relacionados con el clima permanece sin cobertura aseguradora en la Unión Europea. Cuando el seguro no está presente tras una catástrofe natural, el coste de la recuperación recae sobre los hogares, las empresas y las administraciones públicas. Son palabras de Ilkema. Ilkema, que participó en una mesa redonda organizada en Bruselas por la Dirección General de Acción por el Clima de la Comisión Europea, sitúa como ejemplo los incendios forestales de este verano que han afectado a personas, empresas y comunidades en distintos puntos de la Unión Europea. Ya saben, especialmente pues España, Francia o Grecia, ¿no? Y a su juicio, cerrar la brecha de protección no es solo una cuestión de seguros, sino que afecta a la resiliencia de personas, empresas, comunidades y de la economía europea en su conjunto. En este sentido, la prevención está en el centro de esta agenda. Cito la adaptación, la concienciación sobre el riesgo, la inversión en reducción de riesgo de catástrofes como elementos necesarios para mantener el seguro disponible y asequible. Añadió la necesidad de disponer de datos más granulares y perspectivas sobre riesgos climáticos, exposición y pérdidas que permitan a las aseguradoras evaluar riesgos, a los ciudadanos conocer sus vulnerabilidades y a los responsables políticos tomar decisiones. Y Ilkema volvió a presentar el enfoque de IOPA, conocido como escalera, que atribuye un papel a cada nivel en el cierre de la brecha de protección frente a catástrofes naturales. Y en este sentido, prevención, porque no se entiende el seguro sin la prevención, por eso les digo yo que este es el programa de, además de seguros y previsión, de prevención. Prevención, llámenle prevención o llámenle protección, pero prevención, ¿no? De prevenir lo que está por llegar. El lema castellano de que más vale prever lo no ocurrido que lamentar lo sucedido. Bueno, pues ese, ¿no? Prevención, seguro privado, esquemas nacionales y, cuando aporta valor, soluciones europeas. Según este planteamiento, cada nivel se apoya en el anterior y en el siguiente, desde los consumidores, los municipios y el sector de la construcción hasta las reaseguradoras y aseguradoras y mercados financieros. Más cosas, el Teatro Real acogía ayer una citada como inolvidable 10ª edición de Madrid Seguro del Foro.

De que estamos pasando de un mundo basado en reglas a un mundo basado en el poder. Aparte de eso, hubo entrega de premios en el Colegio de Mediadores, premió a Carlos Soria como padre del año. Ya saben, este hombre de 87 años, que con 86, un montañero muy conocido, para los que nos gusta la montaña o la hemos practicado, a los 86 años subió al Manaslu, un 8000, y es un hombre con todos los 8000 del mundo, y bueno, pues fue reconocido como padre del año. Elena Benito, por el premio Madrid Seguros, una periodista de seguros especializada desde hace 30 años en información de la mediación de seguros, y AXA con el premio Azucarillos. También Daniel Notario fue premiado como agente top de 2026. Pues más cosas. Por ejemplo, IOPA, también tenemos otra noticia de IOPA, y el tema está continuamente de actualidad, y más en el sector asegurador. Ya les digo, IOPA es el organismo europeo de regulación de seguros y pensiones, pues reclamó precisamente un marco regulatorio proporcionado para impulsar la inversión de los seguros en la economía europea. En un encuentro con Insurance Sweden, la Asociación de Aseguradores de Suecia, abordó la simplificación regulatoria, la unión del ahorro, el ahorro e inversiones y las pensiones. Señaló que los fondos de seguros y pensiones son inversiones relevantes a largo plazo, e indicó que contribuyen a movilizar el ahorro, respaldan las inversiones en la economía europea y reforzar la seguridad financiera y de jubilación en los hogares. Este potencial de Dios solo puede desarrollarse mediante un mercado único que funcione correctamente, con supervisión eficaz y confianza como elementos centrales. Bueno, ya saben, ella está a la cabeza de ese organismo supervisor. Más cosas, según un informe de Milken Stigmar, las pérdidas no aseguradas superan la mitad de los daños por desastres. Las pérdidas económicas provocadas por fenómenos meteorológicos extremos superan los 200.000 millones de dólares anuales, y las pérdidas no aseguradas ya representan más de la mitad. Ante esta situación, el informe Insurance Indemnity Future, elaborado por Milken Institute y con el apoyo de Mar, defiende un cambio de enfoque y nos dice que deberíamos pasar de reconstruir después de los desastres a invertir en resiliencia antes de que ocurran. Pues volvemos a lo mismo, prevención, ¿no? Una apuesta por la prevención. Luego tenemos un informe de Willis Tover Watson, WTW, donde nos dicen que los 300 mayores fondos de pensiones del mundo registran su mayor crecimiento en activos desde 2017. ¿Saben por qué? Pues entre otras cosas porque muchos países las pensiones son mínimas, y el resto de lo que cobran los futuros pensionistas o los pensionistas procede de fondos de pensiones, de fondos de pensiones de empresa o individuales. Lógicamente la gente ahorra, y es lo que se busca o se debería buscar en España, porque si de verdad se busca aquí, tendría ventajas fiscales mucho más amplias de las que tiene, que aquí hemos sido cicateros y lo único que se han fijado es que se deducen en renta. Pues se deducen en renta, si hay dinero ahorrado, servirá para invertirlo en cosas, ¿no? Pues dicen que los 300 mayores fondos de pensiones del mundo alcanzaron un volumen de 27,7 billones de dólares en activos gestionados al cierre de 2025, un 13,4 más que el año anterior y el mayor incremento anual desde 2017, según este informe Global Top 300 Pension Funds, elaborado por Ticket Institute de Willis Tower Watson en colaboración con Pension Investment. La evolución varió por regiones. Norteamérica concentró el 44,7% de los activos en 2025 frente al 47,2% del año anterior. En Europa el peso de los activos aumentó hasta el 24,6%. Asia-Pacífico elevó su peso hasta el 26,6% de los activos. Bueno, más noticias, ya casi en titulares, porque si no nos quedaríamos sin tiempo y tenemos que hablar de temas interesantes. Los mediadores de seguros alcanzan niveles récord de satisfacción en 2026, según el cuarto informe del mediador de seguros en España, elaborado por la compañía Aegon, ya saben, de matriz holandesa, y dice que desde que comenzaron a medir este tema sobre el mediador de seguros, perspectiva, percepción y reto
contentos. Los corredores alcanzan un índice de satisfacción combinado del 90,7% y los agentes

0: Exclusivos obtienen una valoración positiva del 78%. Según este informe, el 54% de los clientes de corredores acudiría directamente a su vendedor en caso de siniestro, frente a otras alternativas, y el 94% de los clientes de agentes considera importante, muy importante, contar con uno próximo para resolver dudas e incidencias. Y ya les digo yo que es uno de los mejores sistemas que existen, ¿eh? Porque las famosas Insurtech se dedican a vender seguros y tal y cual, pero como tenga usted un problema, vale, apáñeselas a ver si le aclaran algo. Unespa reclama avanzar en la reducción de la brecha de protección del ahorro, ¿eh? Ha celebrado su consejo directivo, en el que ha marcado las líneas de actuación de la asociación en este nuevo curso tras el verano. Entre esos aspectos se puso el foco en la necesidad de seguir reduciendo la brecha de protección mediante un mayor y mejor aseguramiento, con el objetivo de reforzar la resiliencia de la sociedad frente a eventos de alto impacto, especialmente aquellos que no puedan preverse, pero sí mitigarse sus consecuencias. Más cosas, según un informe de Hiscott, el 62% de las empresas españolas no sufrió ciberataques en 2026. Hiscott es, entre otras cosas, un sindicato de Lois, y nos habla que, por ejemplo, respecto al impacto económico, el 49% de las empresas atacadas asumió un costo directo inferior a los 10.000 euros en 2026 y un 18% afrontó gastos entre 10.000 y 25.000 euros. También hay un 12% de entre 25 y 50.000 y un 8% que el coste del ataque informático se sitúa entre 50.000 y 100.000 euros. También nos dice Segurroa que el precio de seguro de autos acumula una subida de hasta el 10% en 2026. Por cierto que Suire, una de las grandes reaseguradoras del mundo, la segunda en este último año, en 2025, pero que esto varía, alerta de que los límites ciber, es decir, para todo este tipo de seguros riesgos, pues podrían quedarse cortos. Las grandes compañías contratan límites medios de unos 120 millones de dólares en Estados Unidos y 90 millones en Europa, pero algunos de los siniestros más graves ya han superado ampliamente estas cantidades. Fíjense además con la que nos va a liar la inteligencia artificial, pues van a necesitar seguros muy importantes. Por otro lado, datos del primer trimestre de 2026, CC garantizó con 3.392 millones operaciones por cuenta del Estado destinadas a la internacionalización de las empresas españolas. Mutua Madrileña lanzó un nuevo seguro de ahorro con una rentabilidad bruta garantizada del 2,90%. Y más cosas, según ABB, la disciplina de suscripción del capital Redmar compensa la erosión de los precios del reaseguro de Novida, y Gallagher eleva su previsión de rentabilidad del reaseguro para este año 2026. Hasta aquí las noticias. Hemos ido un poco rápido al final porque quiero invitarles a nuestro empleado, a nuestro invitado de honor hoy, y es un auténtico honor porque le hemos podido, como aquel que dice, pillar en uno de esos momentos, raros momentos, que está por Madrid. Así que tenemos aquí con nosotros a Javier Barberá, que es el presidente del Consejo General de Mediadores de Seguros de España, que habitualmente sueles estar en tu base, que es por allí, en Lérida, ¿no? En el Valle de Arán, ¿no?
1: Buenos días. Bueno, yo vivo en el Valle de Arán, pero...
0: Vives en el paraíso, vamos, sí, entre tú y yo.
1: Sí, pero de hecho estoy prácticamente viajando siempre, por lo tanto, estoy todo lo menos que me gustaría, o lo menos posible, porque tengo otras obligaciones, pero como tú dices, es un paraíso.
0: Bueno, pues bienvenido de nuevo, y muchas gracias por estar aquí. Aprovechamos de alguna manera a concertar, sabía que iba a estar en el Foro Madrid Seguro y le pedimos amablemente que viniera porque hay otro tema muy importante para la mediación de seguros, para tratar, que es que a primeros de octubre se celebra un nuevo congreso, no sé qué edición es, porque ahora es cada dos años, de vuestro congreso de mediación de seguros, algo que convoca el Consejo General, que concita la afluencia de todos los mediadores de seguros que quieran estar allí, bueno, pero sobre todo representación de colegios, etcétera. Y imagino que lleváis una serie de años muy cruciales porque la digitalización, en teoría, ha venido a sustituir, pero yo tampoco veo la sustitución muy clara, no es así. El valor humano, el valor de las personas, como decíamos por ahí, pues es insustituible. ¿Tú crees que se puede sustituir el valor de un mediador de seguros formado, reformado y que tiene además unos requisitos de formación y de seriedad y de seguros, etcétera? Cuando digo de seguros, por ejemplo, un corredor de seguros tiene que tener su responsabilidad civil bien asegurada, ¿no?
1: Sí, sí.
0: ¿Cómo lo ves?
1: Pero mira, un poco lo que decía ayer en la clausura de Madrid Seguro, ¿no? Dije además que era el aperitivo del Congreso, porque así es un acto concentrado donde pudimos ver varios temas, pero en el Congreso, que como tú muy bien has dicho, es bianual, y eso forma parte de qué, forma parte precisamente de la velocidad que van las cosas. O sea, anteriormente acuérdate que se hacían cada 4 años. 4 años hoy es un mundo.
0: Yo a muchos, no a todos, pero muchos.
1: Es un mundo, ¿no?
0: Hoy en día la velocidad que van las cosas, efectivamente.
1: Entonces, claro, nosotros decidimos ya después de pandemia hacerlo bianual precisamente por esto, por la incidencia que tiene. Tema de la inteligencia artificial. Mira, la inteligencia artificial...
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0: Pues aquí continuamos, bien acompañados por Javier Barbera, ya nos ha dicho, lo hemos podido pillar porque su base de trabajo es el Valle de Arán, donde vive, en el paraíso, como le he dicho, un sitio precioso.
1: Fundamentalmente, bueno, pero en el Valle de Arán también tengo oficina.
0: También, ya imagino yo que tendrás alguna cosa. Sí. Por cierto, yo tenía y seguro que lo conoces tú, un corredor muy muy famoso que había por allí en el Valle de Arán, él y su mujer, que tenían una correduría muy potente. ¿Recuerdas?
1: Gil, Ángel Gil.
0: Pues puede.
1: Se ha jubilado ya.
0: Hombre, vamos a ver, que ya somos todos tañuditos. Estábamos hablando de la importancia de la mediación de seguros y de la importancia de los temas que agitan a la sociedad. El seguro acompaña ese movimiento de la sociedad. Ya saben, cuanto más crece la economía, más crece el seguro. Y cuanto más decrece la economía, pues el seguro intenta mantenerse. Como decía una vez... Y estas también son palabras de Antonio Huertas, presidente de MAFRE. Dice, si la economía se ralentiza, normalmente también se ralentizan los siniestros. Así que el seguro ahí está. Lo que sí es verdad es que hay una frase que te dice que si viene una recesión o una crisis, que te pillen el seguro, ¿no? Muchas veces los calificamos de un poco rácanos, austeros, etcétera, sabiendo que tienen eso, pero dicen, es que nosotros guardamos dinero en provisiones, pero ese dinero no es nuestro, es de nuestros clientes, de nuestros asegurados, ¿no? Es decir, de los que tienen que pagar las pensiones, las indemnizaciones, si sucede algo, etcétera, etcétera. Bueno, decíamos, a primeros de octubre, ahora me especificas qué días concretamente, tenéis un nuevo congreso, ¿con qué lema y con qué fines?
1: Pues mira, el lema es retornando a los orígenes. ¿Y por qué retornar a los orígenes? Porque a veces nos olvidamos de dónde venimos. Y es muy importante que un mediador tenga muy claro cuál es el origen. Para no despistarse precisamente con cosas de las que estamos hablando aquí. Que la gente se cree que hoy cualquier algoritmo te puede dar una respuesta a lo que tú quieras. Claro que te la va a dar, pero a lo mejor no será la más adecuada. A lo mejor la máquina la han entrenado para otra cosa o está preparada para dar una solución que no es la que tú necesitas en ese momento, ¿no? Por lo tanto, volver a los orígenes no solo es no perder la esencia, no es un paso atrás para coger impulso, ni mucho menos, sino saber qué somos, de dónde venimos y a dónde queremos ir. Por lo tanto, es fundamental para nosotros, ¿no? ¿Por qué los congresos de mediación? Mira, los congresos del Consejo General, como tú sabes, el Consejo General representa a la mediación, no porque lo diga yo, sino porque es...
0: Pues la realidad, sí.
1: Sí. Entonces, representamos además tanto agentes como corredores. Y esa realidad nos hace tener una visión global de lo que es el sector. En ese congreso no solo hay mediadores, hay aseguradoras, por supuesto, hay grandes profesionales de casi todo. Tenemos desde grandes periodistas a psiquiatras que están tratando en este momento temas de cómo evoluciona el pensamiento, cómo van las cosas, ¿no? Pasando, lógicamente, por economistas o viendo también temas de estrategia a nivel global, ¿no? ¿Y por qué? Porque nuestra profesión es muy compleja. Y tú, Miguel, lo sabes mejor que yo. Yo te oía las noticias y fíjate tú lo variopintas que son, lo importantes que son y la de contenido diario que generamos. Digerir eso es muy importante y, sobre todo, conceptualizar muy bien a la mediación para que sepa en cada momento lo que tiene que decir a sus clientes y saber cuáles son las respuestas que tiene que dar. Te he oído hablar de ciberriesgo. Ciberriesgo es una de las cosas que hace unos años se desconocía absolutamente. Hoy un mediador preparado asegura y además asesora muy bien a sus clientes en temas de lo que van a pasar a futuro. Y ese es uno fundamental en este momento.
0: Bueno, fíjate si es complicado el mundo del seguro. A ver, podría contar muchas anécdotas, pero una de ellas en los años 90, en aquellos momentos colaboraba con el diario El País. En uno de mis viajes, que aprovechando unas vacaciones, me paso por la sede de Munir Re, de la aseguradora de Munir Re. Y hablando allí con varias personas, por cierto, me invitaron a comer con vino español, porque decía, nosotros siempre tomamos vino de español. Bueno, pues era vino español de Guadalajara.
1: Pero era español.
0: Pero era español. me dicen, pero bueno, vamos a ver, tú estás especializado en seguros, pero ¿en qué clase de seguros? Digo, no, hombre, en todo tipo de seguros y demás. Y dice, pero eso es extensísimo. Digo, hombre, yo siempre digo que es la vida elevada al contrato, el mundo del seguro, ¿no? Se asombraban un poco de eso. La verdad es que el seguro tiene su tranquillo, pero a partir de ahí es aplicación en cada una de las disciplinas de la vida. O sea, es decir, para bienes, para personas, para proyectos, para construir un mundo nuevo. Y yo creo que en esa construcción del nuevo orden, del nuevo mundo, tal y cual, el mediador puede tener capacidad. Ojo que hoy en día el mediador ya no es solo físico, aunque tú vas a defender a la persona física, también es tecnológico. Ahora, el problema no es suscribir, que todo el mundo va a suscribir, todo el mundo va a vender, todo el mundo va a crecer. El problema es cuando llega el problema, puesto que el contrato de seguro se basa en una promesa de que si sucede este te voy a pagar o no voy a pagar, a ver si es verdad, o a ver si te aplican el dicho que me dijo un director del Lloyd's of London en el mismo Lloyd's, que decía, es que discutir la indemnización también es parte del contrato. Bueno, o es parte del negocio, literalmente. Yo, discutir la indemnización es parte del negocio.
1: Yo, Miguel, prefiero discutir al contratar que cuando hay un siniestro. Y creo que la filosofía de un mediador tiene que ser poner las pegas en el momento de contratar y facilitar en el momento del siniestro. El momento del siniestro es un momento muy triste, que todos compramos seguros para que nunca tener que usarlos, salvo uno de jubilación o un plan de pensiones, que sí, lógicamente, pero lo que es para un siniestro, creo que la gente no quiere usarlo. Mira, a tu pregunta primera, el mundo no solo ha cambiado, sino que exige especialización. Y al igual que los médicos, ya no hay especialistas en traumatología, especialistas en mano y en una parte de un hueso. Pues en la mediación pasa lo mismo. Hay auténticos especialistas en riesgos diferentes y diferenciados. Chutar y rematar ya hoy ya no puede ser. Y el médico rural que tenía que atender lo que tenía que atender, hoy era igual que la gente de antes, que atendía todo. Hoy no. Hoy los auténticos profesionales o se agrupan, o tienen especialistas en sus despachos, o realmente se especializan en un ramo concreto. Y esto es lo que el futuro nos depara. Y una vez más, la tecnología puesta al servicio de la mediación es fantástica.
0: Sí, porque vosotros también usáis inteligencia artificial.
1: Por supuesto, pero mira, si yo voy antes, nosotros antes, por ejemplo, la base yo la tengo en Lérida, pero tenemos oficinas en el resto, en varios puntos de España. Esto anteriormente, gestionarlo era un coste, era unos recursos. Hoy se gestiona facilísimamente. Y además el cliente puedes tenerlo donde quieras, porque una conexión por Teams, fíjate, te lo pongo sencillo, por cualquier herramienta de comunicación que lleves en el móvil te puedes comunicar. ¿Qué ha facilitado? El acercamiento al cliente. ¿Qué nos ha facilitado? Nuestra labor. ¿Y nuestra labor cuál es? Pues que a lo mejor leer un contrato le dices, dime los puntos fundamentales que quiero que tratar, o dime la comparación entre estas tres pólizas, cuáles tus puntos, lo que tú diriges, no lo que ella quiere.
0: Que,
1: no...
0: que sigues teniendo obligación de presentar, ¿no? Tres opciones cuando como corredor, no como agente de seguros, porque el agente de seguros vende lo de su compañía, claro. Pero el corredor sí necesita. Sí. El corredor que diferencio la función de uno y otro, el corredor representa siempre al cliente.
1: Así es.
0: El agente te va a vender en lo que tiene su compañía, pero el corredor representa al cliente. Y se pelea por el cliente.
1: Pero yo puedo preguntar, fíjate tú, a la inteligencia artificial, dime los puntos fuertes de estas tres, de cada una de las tres que voy a presentar a mi cliente. O dime cuáles son los... Y eso te lo hace. La decisión final, ¿cuál será la que yo diga? ¿Por qué? Porque a lo mejor no está comparando peras con peras y manzanas con manzanas, pero sí me dará o me ayudará en tiempo en hacer un resumen de una póliza que leerla me costaría una hora cada una. Y eso es lo que realmente tiene que servir para que yo, cuando esté con mi cliente, pueda dedicar el tiempo que él quiera al asesoramiento y pueda dedicarle tiempo a estar con él y a tener la solución que él quiera, no la que yo le imponga porque me ha dicho un bicho, perdona la expresión, que esta es la mejor que hay en el mercado. No.
0: Si además los mediadores os pasáis la vida retroalimentando a la inteligencia artificial, y te voy a decir por qué, porque te da su dictamen y demás. Y dice, ¿y quieres saber algo más? No sé qué. Y vas tú y preguntas. Y cada vez que preguntas, les estás obligando a buscar. Y cuando busca, dice, ah, sí, ¿qué? ¿Eh? O sea, es decir, la estás retroalimentando, como aquel que dice.
1: Van aprendiendo. Pero ojo, que hay que saber también ponerle puertas al campo con este tema. Yo, ¿por qué volver a los orígenes? Precisamente para evitar eso. Porque la gente joven, y te digo yo que yo soy tercera generación y tengo un hijo mayor que es la que lleva toda la parte de operaciones de nuestro negocio, él no concibe el mundo sin una transformación digital absolutamente extrema. Tú le dices buenos días y dices espérate que voy a mirar qué dice el tiempo, y mirará en su teléfono y dirá pues sí, va a ser bueno hasta las 13 horas, por decir algo, ¿no? Por poner un test. La gente joven esto lo tiene ya incorporado, eso no hay que descubrirles nada, pero saben usarla. Y los que no la saben usar tenemos un problema todos. Entonces, a partir de aquí...
0: Hombre, los que hemos empezado con fichas perforadas, como en mi caso...
1: Imagínate.
0: Bueno, aparte de eso, yo leo bastante, sobre todo actualidad, noticias, etcétera. Y hace poco leía que en 2 décadas los smartphones no van a existir. No sé qué habrá, ¿eh? Llevaremos incorporado, llevaremos un chip en la muñeca, llevaremos algo parecido a un reloj, o llámalo X, pero esto va a desaparecer. Entonces, bueno,
1: si alguien hubiera podido pensar que en un teléfono, que no es un teléfono, sino que es una microcomputadora, podemos tener todo lo que tenemos hoy, diría que es
0: imposible. Posible.
1: O sea, cualquier teléfono de estos lleva más tecnología que el Apolo que llevó la Luna.
0: No sé, yo tengo 70.000 fotos en mi
1: teléfono. Pues imagínate, y correo electrónico, y Teams. Tienes, o sea, ya no... El concepto de reloj, que es para ver la hora, ha desaparecido. El reloj es, te mide las pulsaciones, te mide todo. Hay que aceptar ese cambio. Y es para bien. Es para bien.
0: Oye, vamos a ver, retornando a los orígenes, lema del Congreso, ¿qué día se celebra?
1: 4 y 5 de octubre.
0: En Santander.
1: Santander,
0: ¿no?
1: Palacio de Congresos.
0: Más cosas. ¿Qué temas vais a tratar o qué tenéis de invitados especiales? Más o menos, alguno que tú te sepas no,
1: bueno,
0: y que quieras destacar.
1: Variopintos. Lógicamente, la parte de apertura, la parte más institucional, está desde el presidente de BIPAR, que sabéis que es la asociación...
0: Sí, el Buró de Mediadores de Seguros.
1: Sí, sí, de toda Europa. Viene al Congreso, pasando por la alcaldesa Santander... Y acto seguido, pues el director general de seguros. Este sería el aperitivo, por llamarlo de alguna manera, ¿no?
0: Uh-huh.
1: Y acto seguido, pues bueno, tenemos algún colega tuyo conocido, por ejemplo, Ernesto Sáez de Buruaga, uh-huh. Sabes que fue consejero delegado de Antena 3 y que ha presentado los informativos de durante mucho tiempo en Televisión Española, Antena 3, que se hizo famoso por aquella frase, así son las cosas, así las hemos contado. Pues él dirigirá una mesa muy interesante, además, con dos aseguradoras que no es su estrategia en salud el precio, sino que buscan, dentro de las que hemos cogido, los que realmente hemos cogido, y era, nosotros somos contrarios a que alguien se gaste mucho dinero diciendo que por 19,50 euros al mes, ahora creo que han subido algo el precio, tienes la mejor medicina privada, sin listas de espera y los mejores médicos.
0: Bueno, eso tiene truco, todos sabemos que es imposible.
1: Bien, pues buscaremos saber qué dicen los CEOs de compañías importantes de este país sobre sus estrategias para ver cómo, por ejemplo, lideran la falta de médicos, porque hay una falta de profesionales importante también.
0: Hay mucha teleasistencia en eso del tema de precios bajos y demás, pero a lo mejor no es lo que tú buscas, porque al final lo que quieres es que te vea un especialista,
1: vale,
0: ¿no? Y que puedas hablar con él.
1: Uh-huh. Luego también damos una visión siempre económica. Viene José María Rotellar, es un economista reputado, y para que nos dé cómo ve las cosas. Acto seguido entramos ya en un tema conflictivo siempre, que es... ¿cómo se gestiona banca seguros en este país? En la mesa tenemos un abogado que lleva ganados 125 pleitos a la banca.
0: No está mal.
1: No está mal. Y, ¿cómo no? Pues llevamos al presidente de la asociación de entidades bancarias que comercializan seguros, para ver qué nos cuenta y a ver qué nos dice, ¿no? Llevamos también otro periodista, que es Esteban Urcieta, que es el subdirector del periódico El Mundo, el jefe de investigación, para que nos hable lo que hay. Y luego vamos ya a temas más de nuestro día a día, ¿no? Hay una mesa que me hace una especial ilusión, que es la mesa de cómo se trata de padres a hijos la sucesión en una empresa de seguros.
0: Una empresa de mediación, ¿no?
1: Sí, claro. Y tenemos empresas relevantes, por ejemplo, Ferrey Ojeda, sabes que no tiene vinculaciones más allá de la propia familia, que tiene más de 125 años, y vemos a Luis Ferré, que ha sido presidente del Colegio de Barcelona, como sabes bien, y a su hijo, que es el nuevo CEO de la compañía, que nos cuenten cuál es esta evolución. O otra empresa madrileña, que es Mariano Peris, por ejemplo. Y...
0: Peris o Uniteco. El Uniteco es toda una familia. Sabes, bueno, que están especializadas en seguro del sector sanitario, claro, etcétera. Pero son generaciones lo
1: sí,
0: que hay
1: sí,
0: ahí.
1: Sí,
0: ¿no?
1: Sí, sí. Una local, en este caso Elisa Martínez. Y esto lo modera Pep Ferré, que en la actualidad es consultor, pero como puedes entender, conoce muy bien todo el mundo de la mediación, ¿no? Uh-huh. Te he oído decir un tema de una preocupación en Europa, que yo cada vez que tengo ocasión siempre digo que en España nos preocupa menos. No porque seamos más listos, sino porque hace 60 años que tenemos algo que se llama consorcio de compensación de seguros.
0: Bueno, en realidad nuestra propia reaseguradora, ¿no? Podemos decir.
1: ¿Vale? Entonces, pero hay una mesa de debate también de eso. ¿Por qué? Porque los riesgos cambian a una velocidad asombrosa. Acuérdate que ayer, cuando después en mi cierre, le recordaba a Mirenchu, Mirenchu, has hablado de...
0: Explica quién es Mirenchu.
1: Mirenchu es la presidenta
0: de
1: UNESPA.
0: Eso es, de la asociación empresarial o de la patronal.
1: De la patronal del seguro. Y yo decía, has hablado de Filomena. Pero en este periodo de tiempo últimamente hemos visto volcanes, hemos visto Filomena, hemos visto danas, hemos visto incendios,
0: fuegos, sí.
1: Hemos visto de
0: bueno,
1: todo.
0: Bueno, fuego que ya sabes que no está cubierto por el consorcio en este caso. Pero, sí, sí. Pero en el tema de la dana, más de 4.000 millones que han desembolsado.
1: Llegaremos a 6.000. Llegaremos a 6.000. Imagínate tú la barbaridad que es esto. Y a mí siempre que me preguntan, siempre digo que esto lo tenemos en España muy bien resuelto. Pero bueno, ¿quién está ahí? Pues la presidenta de la directora general del consorcio, está ahí Francisco Lapuente, que es el presidente de APCAS, la Asociación de Peritos de España, Mirenchu, la presidenta de la patronal, y en este caso estoy yo como en la parte de mediación, ¿no? Luego también hay otro qué, y eso ya es la parte, si te das cuenta, más mollar de nuestro negocio, ¿no? Los agentes, 50.000 en España, 50.000. Hace poco...
0: No te he preguntado esa, pero cuando dices agentes, es no son todos los mediadores, porque los corredores...
1: Somos corredores.
0: Bueno, otra banda, ¿no?
1: 6.000 corredores en España, 50.000 agentes, ¿vale? Como tú muy bien has definido, corredor representa cliente, agente representa aseguradora.
0: Se dice que en España, y esto viene de hace tiempo, hay demasiados corredores y que se produciría la concentración. Y yo lo que veo es que la dispersión sigue y todo el mundo es útil. Porque bueno, tú no te dedicas a un negocio, sino consigues vivir de él, ¿no?
1: A ver, sí que es cierto, y esto piensa que nosotros hemos hecho hace poco con Accenture un informe de la situación de los agentes en España. Un agente muy completo, pero completísimo, ¿no? Que iba hasta del grado de afinidad que tenía con la compañía. Y había agentes que me decían que se tatuaban el logo de la compañía, y es literal, tatuado, el logo de la compañía, y otros que el grado de afección era mínimo. Y estamos hablando de 40 puntos de diferencia entre unas aseguradoras y otras. Eso es una barbaridad. Pero luego viene también la realidad del mercado. Hay aseguradoras que han puesto coto a lo que llaman códigos y quieren tener profesionales. Y otras que generan una cantidad de códigos anuales infinito. Entonces, ¿dónde está el profesional? Cuando me lo preguntaban a mí, ¿dónde pondría el límite? Mire, yo iría por la barrera empresarial. Dice, ¿qué quieres decir con esto? Muy fácil. ¿Cuál es el salario mínimo interprofesional? Tanto.
0: 1.221, ahora por 14 pagas.
1: Venga. Súmale eso el coste de los autónomos. Y súmale los gastos. Cualquier agente que cobre menos de eso no puede vivir de este negocio. Será complementario, será otra cosa, pero no puede ser un profesional si no vive de esto. Y, se queda un poco parado. El periodista que me lo preguntaba, digo, sí, hay números. Entonces, ¿qué quieres decir? Yo no digo nada.
0: Que más que mediadores son auxiliares de la mediación,
1: ahí
0: algo
1: está,
0: de esto.
1: Ahí estamos. O sea, esa persona debería ser auxiliar de otro mediador, sea agente o sea corredor. Pero eso no dignifica la profesión, alguien que se saca unas pesetillas, por llamar de alguna manera, como decíamos antes, unos euritos, ¿no? Unos euritos de más. Hombre, esto no es un profesional. Esto es como si tú al salir de aquí fueras a vender pipas para ganarte un sobresueldo. Pues no sería muy dignificante para la profesión, que es lo que intento yo, que la profesión se dignifique y que cada uno de los profesionales que estén aquí se gane muy bien la vida, porque eso quiere decir que están haciendo o sería la traducción de lo
0: de,
1: que
0: de todos modos, ¿no crees que la comercialización de seguros se ha banalizado un poco en el sentido de que todo el mundo esté ahí? O sea, es decir, ya no es vuestro follón de los mediadores con los bancos, es que está Correos, es que están las empresas energéticas, es que están las empresas de distribución, o sea, el Corte Inglés sí, sí. Tiene una de las corredurías más potentes que hay en este país, etcétera. Bueno, el Corte Inglés con, ya sabes, con propiedad de Mutua Madrileña en un 51%, sí, sí, sí. Que tengo entendido. Es decir, es que está todo el mundo vendiendo seguros.
1: Pero eso yo creo que es un problema regulatorio. Es decir, si a mí me exigen que tengo que hacer 25 horas de formación, no sé si todos los carteros tienen esa formación. O no sé si todos los vendedores del Corte Inglés tienen esa formación.
0: O incluso de los bancos, aunque ellos intentan respetar eso también.
1: Por supuesto. Ahí ya, encima, otro agravante. Y el día que quieras te presentaré el informe que hicimos contra la mala praxis bancarias, que es demoledor lo que están haciendo con los clientes. Aparte de que el 70% de... Ay, perdón.
0: Pero sí. Si es que lo he vivido. O sea, yo no te voy a decir ahora mismo con quién, pero, por ejemplo, tenía un seguro de accidentes individuales en un gran centro comercial de estos de marca, que he pedido la baja. Se la firmo en el momento que se lo estoy pidiendo de palabra. Además, les advierto que soy periodista de seguros. No había manera de que me daban de baja eso. Me mandan un email diciendo, ya hablaremos de su no sé qué tal, o nos tiene que contar los motivos, hasta que me llamaron y muy enfadado le dije, he dicho la baja y la he firmado y déjese de historias, y si me siguen mareando me iré a la Dirección General de Seguros a esto. Pero ¿qué clase de política de retención del cliente tienen en esto?
1: No lo sé, yo lo que tampoco sé, lo que sí sé es la política de contratación que tiene la banca. Y eso no es porque te diga yo te puedo hablar eso con un informe, desde la presión hasta el precio. Es decir, tanto que nos preocupa el consumidor, resulta que he demostrado, cuando queráis, lo que te descuentan de porcentaje de interés en la hipoteca por tener el seguro de hogar en el banco,
0: es igual.
1: Es ínfimo.
0: Lo que no gana con la hipoteca lo suele ganar con el seguro de vida, como tú bien sabes.
1: O con el de hogar. ¿Eh? O con el de hogar. Entonces, claro, eso es mala praxis. No informar al cliente en el momento de la contratación que puedes traer el seguro o puedes contratar el seguro donde tú quieras, no es una buena praxis.
0: Eso será interesante oír al representante de la mediación, de los operadores bancarios que va a haber en ese congreso. Será interesante escucharle. Es verdad que la banca lo que tiene más cerca son los productos de vida y ahorro y tal. Bueno, parece como más vocacional. Ejemplo de la Caixa, ¿no? Ayer Mirenchu del Valle, la presidenta de Unespa, hablaba de que Cataluña, Madrid adelante en algún momento, pero que Cataluña vuelve a ser la primera comunidad autónoma en volumen de seguros. Y me acuerdo que me acerqué a ella después y tal y le dije, pero eso es gracias a la Caixa. Vamos, quita la Caixa y dice, hombre, totalmente. Es decir, la Caixa tiene una acumulación de ahorro ingente gracias a eso, pero que captan el resto de España. Eso también lo sabéis. Tú, claro. como buen leridano, lo sí, sabes. Sí, sí, o sea, sí. Es decir, que el 70% de su negocio está fuera de aquel territorio, ¿no?
1: Pero yo insisto, yo además lo digo públicamente. A mí que hagan seguros, si son con las mismas reglas del juego que tenemos los demás, que hagan. O sea, yo no me puedo negar a que un cliente compre en Correos, en el banco o en el supermercado. Allá él. Ya veremos, como tú decías, cuando pase el siniestro. Pero lo que sí digo, que sea todos en las mismas condiciones. Que los bancos quieren comercializar, pero que saquen la comercialización de las oficinas suyas. Porque es un elemento de presión adicional que hay. Y esto no quieren entenderlo. Yo estaría encantado de la vida.
0: Lo quieren, pero que lo van a dejar. Si para ellos supone una ventaja. Es decir, nosotros vendemos hipotecas, créditos, no sé qué, y seguros.
1: Bueno, pero vaya usted al local de enfrente y ahí le explicarán lo que hace este banco. Pero bueno, esta es una batalla que día.
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1: Buenas tardes. El IPC en España se ha disparado 7 décimas en el mes de agosto, hasta el 4,3%. Es el nivel más alto desde febrero de 2023 por la subida de los carburantes y combustibles, que se encarecen más del 21% debido a la guerra en Irán y también la reducción de las ayudas aprobadas por el gobierno. El INE confirma los datos adelantados, con la inflación subyacente, que no contabiliza los precios de la energía y de los alimentos frescos, en el 2,9%. El grupo de transporte eleva su tasa anual más de 3 puntos, hasta el 9,5%, la tasa más alta en 4 años. En Francia también hemos conocido datos de inflación. Ha repuntado 3 décimas el IPC de agosto, hasta el 2,4%, y la subyacente, sin embargo, ha bajado hasta el 1,1 interanual, 2 décimas menos que en el mes de julio. Precios de la energía que dependen de las tensiones en Oriente Medio y también de Ucrania. En los últimos minutos hemos conocido que Rusia considera muy buena la iniciativa de una tregua energética anunciada el lunes por el presidente de Estados Unidos, Donald Trump, aunque no confirma que la haya aceptado. Mientras tanto, hoy comienza la reunión de 2 días de la Reserva Federal. El analista de AmBank, Juan Luis García Alejo, asegura que a los bancos centrales no les va a quedar más remedio que subir los tipos de interés.
3: Deberíamos de mirar no solo a la Reserva Federal, que obviamente es el foco hoy, sino cómo han cambiado las expectativas de subida de tipos para el Banco Central Europeo, para la Reserva Federal, para el Banco de Japón, incluso para el Banco de Inglaterra, y cómo todos ellos a 12 meses vista están ahora mismo descontando subidas de más de 100 puntos básicos. Es un cambio radical respecto a lo que estábamos viendo simplemente hace 1 o 2 semanas. Es un mensaje que es muy potente, ¿no?
1: El mercado sigue mirando además a las empresas de inteligencia artificial tras el rechazo del presidente Donald Trump a una regulación que pueda frenar su desarrollo para no perder la carrera frente a China. En Capital Radio, el CEO de GPT Advisor, Salvador Mas, señala que puede ser una estrategia para mantener su estructura.
4: Querer conseguir un oligopolio, si estamos hablando de autorregulación de 5 empresas, pues ya solamente hay 5 empresas que van a poder poner barreras de entrada a nuevas empresas competitivas, ¿no? O competidoras. Yo creo que es lo que hay de inseguridad y de todo eso no es nada nuevo y se está utilizando en un momento de mercado concreto, creo yo, ¿eh?
1: Más se muestra escéptico sobre la posibilidad de que haya unos reguladores que vigilen su desarrollo. Considera más viable un mecanismo de autorregulación entre Anthropic, OpenAI, Google y otras compañías. Y el consejero delegado de Ampere, Antonio López, ha estado aquí esta mañana en Capital Radio, ha analizado la situación de la compañía, su plan de transformación y sus perspectivas. La empresa va a celebrar el próximo 9 de octubre una junta extraordinaria de accionistas en la que va a aprobar, entre otras cosas, la compra de la empresa española Teltronic.
5: Entonces, en esa operación de Teltronic, lo que hacemos en la Junta es aprobar la emisión y el canje de acciones de 44 millones de euros en acciones, pero con un tema interesante, y es que las acciones se emiten a un valor de 5,75 euros, es decir, con una plusvalía muy significativa respecto al valor de cotización. Esas acciones se las va a quedar Nazca, que es quien nos vende Teltronic, que Nazca es una gestora de fondos relevante en España, y que obviamente si acepta 44 millones de euros a 5,75 euros por acción es porque tiene plena confianza en cuál es el valor de la compañía.
1: La entrevista completa en capitalradio.es o en nuestro canal de YouTube. Y Telefónica ha cerrado esta mañana un acuerdo no exclusivo con DAZN para distribuir su paquete de partidos de la Liga por un importe total de 1.650 millones de euros. La operación tendrá una vigencia de 5 temporadas, desde la próxima hasta la de 2031-2032. Así, la operadora emitirá para el mercado residencial los 5 partidos por jornada de primera que tenía la plataforma. El acuerdo se suma a los derechos de emisión de la Champions para Telefónica hasta el año 2031. Vamos a ver ya cómo siguen los mercados en tiempo real.
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1: Tenemos el IBEX 35 que se ha dado la vuelta, comienza a subir cerca de un 0,10% hasta 19.580 puntos. El Eurostock está bajando un 0,15% y la caída en el DAX también se modera hasta el 0,13%, está en 25.410. Dentro del IBEX 35 tenemos subidas en Acciona Energías Renovables del 4,6% y en Acciona del 2,7%. Y en el lado de los descensos, los títulos de Puig con una caída superior al 3% y Amadeus y Fluidra con bajadas que superan el punto porcentual. En el mercado de divisas, el euro dólar en 1,1535.

Buenas tardes, bienvenidos a este programa. Ya saben, el programa en el que hablamos de asociaciones, de fundaciones, de ONGs, pero no solo y exclusivamente. Es un programa que también tiene su enfoque económico y su lado humano, por supuesto. Como dicen por ahí, la economía somos personas, son personas. En sentido más amplio, tercer sector también agrupa a cooperativas, a mutualidades, a otras formas de asociación laboral. No me quiero olvidar de las cofradías. Ya saben lo que quiere decir tercer sector, y si no saben, hacemos un breve repaso. El primer sector sería el sector público. El segundo sector sería el sector de empresas con beneficios, y el tercer sector sería el de empresas con beneficios, pero de otra manera, es decir, no esos beneficios se reinvierten en su fin fundacional. En todos los casos vienen reservas, vienen en nuevas acciones, es decir, es el sector no lucrativo, es el sector que no reparte dividendos, sino que sus dividendos son de otra manera, son emocionales, podríamos decir. Ejemplo de tercer sector, pues por ejemplo, un grupo de personas que tiene un problema de enfermedad o bien de sus hijos, etcétera, y decide crear una fundación, promover una fundación para recaudar fondos para investigación. Pues ese sería el ejemplo típico de esto. Por eso les digo que en el tercer sector, que es el sector de empresas no lucrativas, pues también cuentan con sus recursos económicos. Además, también se basan en esa premisa que utilizo yo mucho en mis programas de seguros, que dice que es la solidaridad mercantilmente organizada. ¿Por qué? Pues por la sencilla razón de que tienen que ser eficaces también, ¿no? ¿Qué más cosas les podría decir? Bueno, pues que el tercer sector en España está integrado por entre 74.000 y 78.000 empresas, según la CEPES, la Confederación Empresarial Española de Economía Social, que tiene como 2 millones de personas. Hay como 6 millones de voluntarios que en algún momento del año pues colaboran con estas entidades. Que hay que diferenciar también entre tercer sector social, que tiene una legislación propia, y lo que es el tercer sector en otro sentido. Yo de eso he tenido alguna discusión, por ejemplo, con el gerente de la Asociación Española de Fundaciones, que decía, no, es que para mí tercer sector solo son las asociaciones y las fundaciones. Y yo le decía, hombre, no me dejen las cooperativas fuera, porque no se lo van a creer. O sea, es decir, el mundo cooperativo, que es muy rico y muy profesional, hay que diferenciarlo. Lo que pasa que es que, ¿dónde está la diferencia? Pues que en el tercer sector social, es decir, asociaciones y fundaciones, pues el 100% de sus ingresos proviene de donaciones de empresas, etcétera, o acciones propias, con un término muy pequeñito, o dicho de otra manera, el 50% de sus ingresos proceden de donaciones y acciones propias, etcétera, etcétera, mientras que en el mundo cooperativo más del 50% proviene de su propia actividad. No quiere decir que no tengan alguna subvención también, porque son necesarias. Hay muchas áreas de actividad que han sido cubiertas, pues no sé, con personas con discapacidad o con algún síndrome, etcétera, etcétera. Bueno, pues hechas estas disquisiciones sobre la presentación del mundo del tercer sector, nos vamos a contarles algunas noticias y nos meteremos con nuestro tema de referencia de hoy, pues muy interesante. Comenzamos. Pues igual que desde el punto de vista religioso se considera septiembre el mes de los arcángeles, de alguna manera, y yo creo que como referencia el próximo 29 con ese arcángel jefe de milicia celestial como es San Miguel, pero no solo, San Miguel, San Gabriel, San Uriel, San Rafael, y eso que en Córdoba San Rafael lo celebran en octubre, pero bueno, y todas esas cosas. También hay otra cosa que caracteriza al mes de septiembre, y es que se considera el mes del corazón. En ese sentido, pues si el 29 de septiembre no es solo San Miguel, sino que es el Día Mundial del Corazón, ¿no? Y la Sociedad Española de Cardiología y la Fundación Española del Corazón pues nos advierten de determinados temas de interés para todos. Cada uno de nosotros palpita un corazón. Si deja de palpitar, pues quiere decir que estamos en otra dimensión, ¿no? Que
no estamos aquí, ¿no? En ese sentido, pues estas dos entidades, Sociedad Española de Cardiología y Fundación Española del Corazón, reúnen a administraciones, instituciones educativas y expertos para sumar esfuerzos en la promoción de la salud cardiovascular desde la infancia y situar a los colegios como agentes clave para educar en hábitos de vida saludable. La prevención no puede empezar en la vida adulta, sino construirse desde la infancia. Sin embargo, el 35% de los menores españoles tienen dos o más factores de riesgo cardiovascular, cifra que asciende el 40,7% de aquellos de entornos sociales más desfavorecidos. Cuidar la salud cardiovascular también implica saber cómo actuar en caso de parada cardíaca. Solo el 15,9% de los centros educativos españoles cuenta con un programa formativo en reanimación cardiopulmonar, RCP, pese a que España presenta una de las tasas de supervivencia más bajas de nuestro entorno ante una parada cardíaca. Y lo dice claramente en un comunicado estas sociedades, la Sociedad Española de Cardiología y la Fundación Española del Corazón, que con motivo del inicio del mes del corazón, que tiene su principal cita el 29 de septiembre como el Día Mundial del Corazón, pues se impulsa todo esto. Las enfermedades cardiovasculares son responsables de 113.000 fallecimientos al año en nuestro país, según los últimos datos del Instituto Nacional de Estadística. Y frente a esta realidad, la Sociedad de FED defiende que la prevención no puede empezar a la edad adulta, sino construirse desde la infancia. Como ha destacado el doctor Andrés Íñiguez, presidente de la Federación Española del Corazón, el 35% de los menores españoles entre 1 y 15 años tiene o dos más factores de riesgo cardiovascular, cifra que asciende al 40,7% en aquellos de entornos sociales más desfavorecidos. El presidente de la FED ha subrayado que, sin olvidar el entorno familiar, los colegios son un lugar clave para promover la salud, porque es donde nuestros menores pasan buena parte de su tiempo y donde adquieren conocimientos, hábitos y comportamientos que pueden acompañarles durante toda la vida. Bueno, hasta aquí lo dejamos. Decirles también que el próximo 20 de septiembre el circuito de carreras de Ponle Freno se prepara para su próxima cita en Bilbao y que arropará a 1.500 participantes. Esta campaña, Circuito de Carreras Ponle Frenos, es la mayor plataforma de acción social impulsada por el Grupo A3 Media junto a Fundación AXA. Así que en Bilbao, el 20 de septiembre, de 10:30 horas de la mañana, o a partir de las 10:30 de la mañana, se prevé que se sumarán hasta 1.500 asistentes a esa nueva carrera. A este acto de presentación que se ha celebrado hace unos días asistió Nora Abate, segunda teniente de alcalde y concejal de movilidad y sostenibilidad del Ayuntamiento de Bilbao, y Jackie Lerga, director general del Centro de Estudios de Opinión Ponle Freno AXA, Esther Martín Jiménez, jefa provincial de tráfico de Vizcaya, y Rosa María Trinidad, presidenta de Estudio Violencia Vial, y Martín Fin, campeón del mundo de maratón. Más cosas.

0: de 11 en Madrid y contará con la apertura institucional de la Secretaria de Estado de Derechos Sociales, Rosa Martínez Rodríguez. La Red de Centros de Innovación Territorial, RECID, 65 más, y los proyectos Edadismo y Géneros, así como Afromayores, protagonizan el palmarés en esta edición de los premios que reconocen la innovación social, la igualdad, la comunicación responsable y la lucha contra el edadismo. Más cosas, Fundación Mutua Madrileña y Fundación ANAR, que ayuda a niños y adolescentes en riesgos, han dado a conocer el octavo informe La opinión de los estudiantes, y nos dice que más del 14% de los alumnos afirman conocer caso de acoso escolar en las aulas. Este nuevo informe concluye que uno de cada cuatro casos de bullying se prolonga más de un año. Uno de los aspectos más preocupantes que destapa este nuevo informe es la cronificación del acoso. Uno de cada cuatro casos, 27,6% de acoso presencial, se prolonga así en el tiempo y supera el año. En el caso del ciberbullying, crecen en 7 puntos porcentuales los casos que se prolongan más allá de un año y se sitúan en el 22,8%. El uso de la inteligencia artificial, de la IA, para cometer ciberbullying ha crecido cerca de 10 puntos porcentuales en el último año. Una de cada cuatro agresiones realizadas por medios digitales ha usado la inteligencia artificial para manipular imágenes de la víctima. Bueno, hay que decir que los adolescentes ya manejan muy bien esta tecnología, pero no son conscientes de las repercusiones delictivas, en este caso, que eso conlleva. Tampoco son conscientes del daño que infligen a las personas que ven sus imágenes manipuladas. El aspecto físico continúa siendo un motivo importante de ataque, seguido de factores relacionados con el origen, la raza o la religión, entre otras características personales. Y más cosas, Fundación BAS impulsa la formación tecnológica y accesible con dos cursos gratuitos y online de Python para personas con discapacidad. La iniciativa combina capacitación tecnológica, accesibilidad digital y acompañamiento personalizado para favorecer la inclusión laboral. Le digo, la cátedra UOC, es decir, Universidad Abierta de Cataluña, Fundación BAS para Transformación Digital sin Barreras, Empleabilidad e Inclusión, lanza estos dos nuevos cursos de Python gratuitos online y dirigidos a personas con discapacidad a partir de 18 años. Las formaciones se desarrollarán mediante un modelo accesible y contarán con un tutor en cada aula para acompañar al alumnado, resolver dudas y detectar posibles dificultades o necesidades de apoyo. Los itinerarios ofrecen dos niveles progresivos, uno de iniciación para aprender los fundamentos de la programación desde cero y otro avanzado dirigido a quienes desean desarrollar código y soluciones con mayor autonomía. La iniciativa forma parte del compromiso de la cátedra por una transformación digital inclusiva en la que la accesibilidad digital sea una condición necesaria para que todas las personas puedan desarrollarse con talento. Y la cátedra UOC, Fundación BAS, para Transformación Digital sin Barreras, Empleabilidad e Inclusión, continúa así una nueva edición en 2026, desarrollando itinerarios formativos creados para mejorar competencias digitales y oportunidades laborales para las personas con discapacidad a través de una formación tecnológica accesible. Bueno, pues dicho esto, hasta aquí las noticias y tenemos a bien presentar a nuestros invitados. En este caso nos acompañan y damos la bienvenida a Marino Valle Carrero, voluntaria de la ONG Misión América, que se nos presenta como profesional multidisciplinar con amplia experiencia. Los últimos años han transcurrido en el sector fundacional de la filantropía y experta en comunicación y marketing. Ha trabajado en proyectos de salud materno-infantil, medioambientales, comunicación, ventas y creación de empresa, así como varias iniciativas de emprendimiento. Además, es conocida en este programa, no es la primera vez que acude. De hecho, la conocí en la radio. Marino, buenas tardes.
1: Buenos días o buenas tardes ya.
0: Pues Miguel, muchas gracias por la invitación. Aquí. Y le acompaña David Martínez Asturian Gutiérrez, padre,

0: El padre David Martínez Gutiérrez, misionero y cura de vocación, asturiano de nacimiento, de vocación también, no de vocación, sino de, bueno, de situación, digamos, ¿eh? Que llevas 16 años en Costa de Marfil, donde llegó en 2010, cuando aún no se había ordenado sacerdote, y a partir de ahí, bueno, pues dedicó su vida, como dice por aquí la frase, experto en curar corazones, ¿eh? Ahora, con esos proyectos que lleva a América y a través de Misión América, que llevas a cabo en Costa de Marfil y a través de Misión América, pues nos va a presentar qué es lo que estáis haciendo. Bienvenido, Padre David. ¿Qué tal?
1: Muchas gracias, Miguel, por acogerme aquí en Tercer Sector y por darme esta oportunidad.
0: Este es tu verdadero nombre, ¿no? Porque ya sabes que las religiosas cambian de nombre, ¿no? Te llamas
1: Sí, me
0: David.
1: llamo David Martínez Gutiérrez.
0: Desde que naciste ahí en Asturias, ¿de qué sitio de Asturias eres?
1: De Oviedo, concretamente.
0: Bueno, no está mal, al ladito de Gijón, ¿eh? Así que cuando quieres playa te vas a Gijón, imagino, ¿no?
1: Exactamente. Y detrás nuestro las montañas.
0: Y detrás de las montañas, es que es idílico, es que Asturias y Cantabria cuentan, pues eso, ¿eh? Asturias, paraíso natural. Y Cantabria infinita, ¿qué más queremos? Bueno, ¿qué tal tu estancia por Costa de Marfil? Ya llevas muchos años allí, ¿no?
1: Sí, son 16 años, llegué allí con 26 y la verdad que muy contento. Para mí estar en Costa de Marfil es un privilegio, me siento afortunado de estar en un país en misión donde hace tanta falta y además pues las personas allí son súper acogedoras, agradecidas y hay mucha necesidad allí.
0: Mucha necesidad y también estarás asistiendo a esa explotación de juventud que hay allí, digo, explotación, no más que bien explosión de juventud, ¿no? Hace un momento hablaba con un compañero de la radio, no era, decía, bueno, vamos a situarlo, con un compañero de la radio, y decía, tú sabes que África va a tener más de 3.000 millones de habitantes en muy poquitos años y que Nigeria va a superar los 500 millones, etcétera, y sabes por qué tienen tantos hijos, porque para ellos es su plan de pensiones, así de claro. Es decir, los hijos son los que cuidan de los mayores y pagan su plan. A medida que vayan teniendo mayor calidad de vida, etcétera, etcétera, pues las tasas demográficas se irán reduciendo. Esto lo leí yo cuando era adolescente en un libro sobre demografía que ya me interesaba el tema. No sé si estás de acuerdo o no en esta percepción. Lo que sí es verdad es que ellos van a migrar no solo a Europa, que también, sino en el propio África, buscando nuevas oportunidades que no encuentran en sus países. Y ahí muchos de ellos están preparando. En las universidades de Camerún, por ejemplo, se estudia mucho español, que te quedas asombrado. ¿Y de por qué? Pues porque quieren emigrar o bien a España, a Europa, o bien a América Latina, que les ofrece una oportunidad, ¿no? Y donde hay un bis, además de razas, que nosotros todavía a lo mejor en España no estamos muy acostumbrados, pero que llegará. Es decir, esto hace poco tomamos, iba en el metro y decía, madre mía, si esto es como el metro de Nueva York que yo vi en 1976, allí cuando estaba en el Bicentenario, ¿no? Bueno, pues esto, la transformación no solo es tecnológica y rápida, sino que es multicultural también. Las sociedades tienden a hacerse multiculturales. No sé si lo ves igual, ¿no? David.
1: La verdad que en Costa de Marfil es una población muy joven. La manera de recibir la vida es diferente, siempre es una alegría. Se buscan los medios y las maneras para salir adelante. Y en este sentido, pues sí, la juventud tiene muchas necesidades, además. Como decías muy bien, en este mes del corazón, que se trata de cuidarlos.
0: El corazón y de los arcángeles, fíjate qué coincidencia,
1: Y de
0: ¿no? Por
1: los
0: eso he ido uniendo. Yo me llamo Miguel, o sea, ¿cómo no voy a celebrar el Día Mundial o el Día Internacional del Corazón? ¿No? Me toca muy
1: efectivamente.
0: de lleno.
1: Los arcángeles son muy importantes y allí yo como misionero los veo a través de personas concretas. Y lo que decíamos de los jóvenes necesitan ser acompañados, ayudados y muchos de los que nosotros nos encontramos en nuestro camino, pues a veces en estas situaciones de dificultad, pues no tienen acceso a todos los estudios que podrían, tienen que buscarse como a veces durante el verano trabajar.
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2: A esta responsable de sonido, a Raquel, que nos vaya preparando un cafetito musical. No sé si lo podemos poner ya o vamos adelante. Pues sí, venga, hacemos una breve pausa.
3: ¿Qué tal su café?

0: Bueno, pues después de nuestro café musical, el que nos ofrece Getty James en cada programa, continuamos con Marilo Valle, voluntaria de Misión América, y con el padre David Martínez, este asturiano, que es cura por vocación y misionero. Que nos tienes que contar cómo nace esa vocación, porque de algún momento tú te trasladas a Costa del Marfil, es tu lugar de acogida, en 2010, y de repente encuentras tu vocación misionera. O sea, tú te ordenas sacerdote después de ese 2010, ¿no?
1: Y me ordeno en el 2014 allí, en Costa de Marfil. O sea, que mi obispo es africano.
0: Tu obispo es africano. ¿Y cómo encuentras tu vocación? ¿Cómo te llega esa inspiración, diríamos?
1: Bueno, pues lo primero, llámame David simplemente. Padre David me parece como si tuviese yo 80 años.
0: No, además eres jovencito, mucho más joven que yo, por supuesto. A ver, David, ¿cómo te llega esa inspiración? Es decir, empiezas a colaborar, a ver, a tal, conocer las necesidades. Imagino que dentro de un ambiente religioso, ¿no?
1: Sí.
0: Y tal, de voluntariado, etcétera, y tal. Y a partir de ahí, pues nace una vocación.
1: Bueno, sí, la verdad que mi familia es religiosa. Yo pertenezco al Camino Neocatecumenal. Tengo, pues, como un joven normal, o sea, yo hacía mi vida normal, los estudios, salir por la noche, los amigos, deporte.
0: Un joven normal, ¿no? Un joven con algún tipo de vocación, porque esto no es normal, ¿eh? Y menos en la juventud hoy en día, que tú sabes que los seminarios están vacíos, ¿eh?
1: Sí.
0: O semivacíos.
1: Sí, sí, la verdad que sí.
0: Es decir, con el paro que hay, con la de joven despistado que hay y tal y cual, no les da por esto, ¿eh?
1: Bueno, yo tuve la suerte, digamos, de tener pues un ambiente un poco quizás más fácil, pero fue gracias a una peregrinación que de jóvenes, una JMJ de estas donde van todos los jóvenes del mundo en el 2002 a Toronto con el Papa Juan Pablo II, y allí pues tuve la inquietud porque pues nos leían...
0: No es buen sitio, ¿eh? Que estuvisteis en la isla que está enfrente de Toronto, ¿sí?
1: ¿Sí? Dimos vueltas por allí, la verdad que un
0: por
1: precioso.
0: Eso te digo que no es mal sitio, Bueno, lo conozco, ¿eh? me gusta Toronto como ciudad frente al lago, etcétera, ¿no?
1: Exacto, allí en el lugar de los mártires canadienses, jesuitas nos leyeron la vida de estos mártires que dejaron su país, se fueron a vivir en medio de los indios como uno más. Y resulta que al final, pues bueno, pues daban este testimonio que yo tenía esta inquietud diciendo, yo quiero ser feliz. Pues en mi interior sentí, haz tú lo mismo. Uh-huh. Algo que no entendía qué significaba. Yo volví a mi casa, acabé bachillerato, con dificultades para los estudios siempre. Y así después, yo que nunca había dicho nada a mis amigos que estaban en la iglesia, que no sé qué, me decían, ¿qué vas a estudiar el año que viene? Y yo decía, me voy al seminario.
0: Vamos, yo se lo creía.
1: No se lo creían, dice, ¿tú? ¿Pero cómo?
0: Pero tú, si estás harto de escanciar sidra, ¿cómo te vas a ir al...
1: Exacto.
0: ¿Cómo te vas a ir al seminario?
1: Y así brevemente, Miguel, pues fui enviado a un seminario de entre todos los que hay del camino a Finlandia.
0: Porque lo que has hablado de Canadá, estos últimos días han hecho en varias ocasiones una película que habla de eso, de misioneros en América, en los primeros años de la colonización de Canadá en concreto. La película se llama Manto Negro, Y no sé si no la has visto.
1: No la he visto. ¿No?
0: Bueno, pues anda por ahí, si la buscas por ahí por YouTube, a lo mejor... no vean lo que sufren, auténticas barras asadas, pero bueno, era la colonización por misioneros franceses en la zona de Quebec, que para que no lo sepa, Quebec es el nombre indio que empleaban para decir donde el río se estrecha. Bueno, no sigo contando, porque yo he visitado Canadá un par de veces, pero es un país que me gusta, de referencia absoluta.
1: Pues el caso que, como bien dices, les hicieron barrabasadas, y estas barrabasadas que son tan fuertes, decir, ¿cómo puede ser que te estén torturando y tú ames, ¿no? Y respondas con el bien? Pues este fue un poco el toque que me dio a mí, sin saber nada, como te digo, pues fui descubriendo esta vocación. Al principio yo me formé en Finlandia.
0: Tampoco es buen sitio, tampoco.
1: Y como hablas de contrastes, pues imagínate, primer mundo, súper evolucionado en educación, en todo, y allí pues estábamos fue donde me formé.
0: ¿Estabas en el sur de Finlandia o en Naparipi, como llaman los lapones a la zona cuando sobrepasas el círculo polar al arco?
1: Pues hacíamos, estábamos en Helsinki durante el año y luego en Navidades nos subíamos hasta Oulu, que está cerquita del polar, del círculo polar ártico. Y
0: allí bueno, ya son... sabías estar hasta Papá Noel, imagino, ¿no?
1: Efectivamente, ahí fuimos a verle, sí. Que lo llaman Joulupukki, al Papá Noel. Tienen ahí una casa donde está todo el año.
0: Y estaríais por Rovaniemi, ¿no? Cerca, es decir, lugares... bueno, te diría evocadores,
1: ¿no? Increíbles, sí, sí. No he visto nunca la aurora boreal, pero la teníamos ahí, estábamos buscándola siempre.
0: Pues yo no la he visto ahí, pero la vi en Groenlandia, que no es cualquier cosa. También, bueno, he tenido la suerte o el privilegio de poder viajar un poco por el mundo, pero desde muy joven. Yo trabajo desde los 14 años. Y a partir de los 16, 17, bueno, los 14 años ya era montañero. En el momento que podía me escapaba con un macuto a la espalda. Y, por ejemplo, en Canadá así fue, con un macuto a la espalda, perdiéndome por allí la primera vez que fui. Oye, pues muy bien. Y, a ver, ¿por qué África? ¿Por qué Costa de Marfil? ¿Por qué todo esto?
1: Bueno, pues al final de los estudios hacemos la misión y tuve la suerte de ser enviado a Costa de Marfil. Y antes de
0: llegar... Porque dices suerte, a lo mejor habías estado mejor en Angola, ¿no? Alguna cosa de estas.
1: Digo porque...
0: o Camerún, ¿no?
1: Podría haberme quedado en Finlandia también.
0: Por eso, con los lapones, ¿eh?
1: Eso es. Y... estando allí, antes de irme a Costa de Marfil, me estaba preparando y se iba a abrir la misión allí. Entonces me preguntaron, ¿quieres cambiar de misión, irte de Finlandia a Costa de Marfil para empezar un nuevo seminario, una casa de formación, como tú estás casi a punto de acabar los estudios? Y me ofrecí...
0: En Finlandia no debe haber muchos católicos, son protestantes, ¿no?
1: Sí. Es el, en aquel momento, dominante. En el 2003, era el 1% de la población. Ahora quizás llegará al 2%, pero es un país de 5 millones de habitantes, pues hablamos de 100.000 habitantes que sean católicos.
0: Sí, probablemente hay más musulmanes en este momento que católicos, porque eso ya estaba pasando en Noruega, por ejemplo, ¿no? De lo que hablábamos de transformación social, etcétera, ¿no?
1: En esos países, Dinamarca, Noruega, en aquel momento en Finlandia todavía no eran muchos los que se...
0: ¿Cuáles son las religiones predominantes en Costa de Marfil? O Côte d'Ivoire, ¿no? como dicen los franceses. ¿Cuáles son las religiones predominantes?
1: Pues tenemos el 50% de musulmanes y el 50% de cristianos. La verdad que es un país...
0: ¿Y cómo es la convivencia?
1: Pues es un país que es un ejemplo para África, porque la convivencia es muy pacífica, de colaboración, y yo te puedo decir, concretamente, nuestra casa, nuestro seminario vive de la caridad. Entonces mi trabajo es ir a pedir, un poco como los franciscanos, el alimento a los supermercados, y muchas empresas musulmanas nos ayudan. Quiere decir, me acogen, me dicen, bienvenido padre, qué alegría poder ayudaros. Estáis haciendo un trabajo muy importante con los jóvenes y pues yo les digo, yo no quiero dinero. Si es una fábrica de aceite, dame aceite. Si es el puerto pesquero, ofréceme pescado. Y les parece como...
0: Lo que tenéis es cacao, todo el que queráis, ¿no? como gran productor, ¿no?
1: Sí, y exportador, el primer exportador mundial de cacao.
0: Por eso te digo, sí.
1: Desgraciadamente no producimos y no lo elaboramos todo allí, sino que lo envían a Suiza, como bien sabes, a Bélgica y a Francia, y allí se hace el producto final, pero nosotros lo enviamos.
0: Supongo yo que algo tuvieron que ver los españoles en su día y los portugueses, porque como tú sabes, el cacao viene de América, cacahuac, era incluso se utilizaba como moneda de intercambio por los mexicas, etcétera, etcétera, y los mayas y tal. Y alguien lo tendría que llevar a África y convertirlo en esa potencia productora, ¿no?
1: Pues sí, la verdad que entre el cacao y el café... es un país que tiene mucha materia prima en ese sentido.
0: eso pone recursos. ¿Cómo es la clase media de Costa de Marfil?
1: Pues para que veas un poco, clase media no hay. Ahí
0: vemos
1: extremos. Puedes tener un. Nosotros en el 2011 vivíamos en un barrio de alquiler y teníamos una casa normalita, y al lado nuestro había toda una ladera llena de chabolas. Allí ves un chalet y alrededor chabolas. O ves un gran edificio como los que hay en las zonas de oficinas, y al ladito te ves pues gente que está en la calle.
0: Bueno, decías que vivíais en una vivienda allí, y imagino que ahora, con el paso de los años, tendréis otras instalaciones. ¿Y qué servicios ofrecéis?
1: Pues nuestra casa, tenemos 40 jóvenes en el seminario, 26 que viven en nuestra casa, pero estamos abiertos a todo el barrio. Es un lugar de dar la posibilidad. Nuestra idea y misión es dar la posibilidad de un lugar de encuentro para los jóvenes. Muchísimas veces no tienen lugares ni siquiera de pues públicos, como podemos decir, centros sociales.
0: O de donde recargar el iPhone, que seguro que tienen, porque es lo primero que se compran en cuanto, ¿no?
1: La verdad que sí, internet y los móviles ves por doquier, pero luego otros servicios más básicos, como tener una biblioteca, tener un lugar de centro de estudios, canchas de baloncesto, de fútbol, pues que son tan básicos como pues nosotros les ofrecemos estos servicios. Estamos construyendo justamente una biblioteca, salas de clase y de informática para poder pues tener lugares de para poder socializar.
0: ¿Y el tema sanitario, asistencialmente, ofrecéis algo o no? Porque yo sé que está muy metido, por ejemplo, por Médicos del Mundo, las ONGs internacionales dedicadas a esto, ¿no?
1: Nosotros, lo que sería sanidad y estudios, son gratuitos para los seminaristas. ¿Qué quiere decir? Que tenemos que buscar fondos en Europa y allí mismo para poder ofrecer estos servicios. De hecho, lo que queremos siempre es decir que el dinero no sea un obstáculo, una barrera para que los jóvenes se puedan acercar.
0: Asistencialmente, ¿cómo está el país?
1: Bueno, pues
0: asistencialmente quiero decir en materia de sanidad o en otros ámbitos, ¿no?
1: Pues
0: ayudas a la familia o alguna cosa de estas.
1: La verdad que yo cuando llegué allí en el 2010 viví lo que fue una guerra civil, una crisis política, y a partir en el 2010 fue un momento de mucho. Pues de asistir como podíamos. Las iglesias allí se convertían en embajadas. Entraba todo el mundo, no se preguntaba si era de un lado o de otro, cristiano o musulmán, y buscábamos comida, lugares para alojarles, etcétera. Dormir. Eran los puntos seguros, digamos. Después, poco a poco, la situación fue cambiando, pero había muchas armas en el país. Nosotros, como te decía al principio, estábamos de alquiler y nos asaltaron los ladrones hasta tres veces en nuestra casa, con violencia. Esta fue un momento muy crítico, porque podemos decir, entre comillas, gracias a esto nos cambiamos de casa. El obispo nos dijo, oye, ¿por qué no salís de ahí? Estáis de una forma insegura. Y nos ofreció el terreno que actualmente tenemos. Y el país, pues eso, ha ido relajándose, cambiando, evolucionando. Hay muchos. Ha sido un momento de despegue en el sector servicios de puentes, carreteras,
0: infraestructuras. ¿Y eso ha sido gracias a qué?
1: Bueno, pues ha sido gracias a que el país más o menos, pues está viviendo un tiempo de calma. Es verdad que desde el 2010 hasta hoy son 16 años. Tenemos el mismo presidente.
0: Imagino que la economía va más o menos bien, como está diciendo, que hay mucha gente joven, hay mucha infancia, mucha gente joven, y buscan un porvenir. ¿Qué pasa?
1: Pues lo decías al principio, muy interesante, la relación con España. Allí la segunda lengua que estudian los jóvenes en la escuela es o el alemán o el español, además del inglés.
0: El idioma allí que es el francés, imagino,
1: sí,
0: ¿no?
1: Sí, sí. El primer presidente del país, Houphouët Boigny, ha sido un hombre, un visionario, un hombre con una creatividad increíble, y unificó el país con la lengua. sino en Costa de Marfil hay hasta 60 etnias, 60 lenguas diferentes, pero todos hablamos francés, y esto nos ayuda muchísimo para poder viajar, para el comercio, para tantísimas cosas.
0: ¿Las lenguas naturales se conservan de alguna manera o alguien se está preocupando por conservarlas? Pero el idioma para intercambiar, el idioma común es el francés.
1: Sí, los marfileños son muy, les gusta mucho su cultura nativa y estas lenguas se siguen hablando. Es verdad que los jóvenes poco a poco van perdiendo a veces la lengua propia, y esto es una, nosotros insistimos mucho en que esto no se pierda.
0: Oye, y supongo que hay conciencia de que el mundo es grande y diverso, ¿no? Y bueno, a través de la televisión, de películas, de tal, de que hay otras culturas, otras posibilidades, imagino que ellos aspiran a ello, ¿no? Y para eso dices, se preparan en otros idiomas.
1: Sí. El marfileño es un ciudadano del mundo. Le encanta viajar y es un comerciante nato también en este sentido, y pues cuántos hay que van a hacer los estudios fuera y luego vuelven, o si van a Europa, como decíamos, Toronto, Canadá, hay mucha comunidad allí de marfileños.
0: Me ha sorprendido que digas que también estudian español, que les sí, y cuáles son sus miras, ¿miran hacia España o hacia Hispanoamérica?
1: Pues la relación con la embajada española, porque es una insisto mucho, la embajada española hace muchos eventos culturales de teatro, de música. Ahora estuvimos durante los mundiales, nos invitaban siempre a ver los partidos de fútbol, que ha sido bellísimo verlo desde Costa de Marfil, se vive el mundial de otra forma.
0: Lo que ha sido buenísimo es que sea el 250 aniversario de la independencia de Estados Unidos, que se celebre en Nueva York y que gane un equipo español. Vamos, y habría que reivindicar que algo tuvimos que ver también en la independencia de aquel país, empezando por el nombre, que no sé, la gente no sé si sabe que se llama Estados Unidos gracias a que un español se lo sugirió por carta a Washington. Y eso no lo sabe la gente. Y muchas más cosas, ¿eh? Que financiamos. Siempre se habla de la contribución francesa a la independencia de los Estados Unidos, pero resulta que murieron más españoles por la independencia de los Estados Unidos que franceses. Tampoco se sabe. Y que financiamos buena parte de eso.
1: Sí.
0: En fin, habría
1: mucho que
0: habría
1: decir.
0: Que repasar la historia. Sí. Bueno, decías, ¿qué relación hay? O sea, la embajada pues es dinamizadora, por lo que estás contando.
1: Muy dinamizadora, sí.
0: De cosas de estas. Y vosotros también habéis realizáis proyectos en los cuales se implica la gente para alejarles un poco de la miseria que nos has hablado, de que hay mucha pobreza, pobreza extrema, quiero pensar. ¿Qué emprendimientos tenéis en ese sentido?
1: Bueno, pues como decías al principio, estos jóvenes necesitan ser acompañados y nosotros lo que hacemos es, sobre todo, que ponerles en valor, ¿no? Que descubran todo lo que valen y ayudarles en la formación, en el acompañamiento, en el crecimiento. En este sentido, pues que descubran su
0: bueno,
1: valor.
0: Bueno, vamos a ver, voy a centrarme. Habéis creado una granja, ¿no?
1: Bueno, sí.
0: A ver, pues háblanos de eso, y a lo mejor dais un paso más y creáis escuelas de formación profesional, porque tú sabes que en Europa lo que necesitamos son ferreteros, soldadores, albañiles, y no solo eso, también genios de la inteligencia artificial. Entonces, a ver qué posibles salidas hay por ahí, qué desarrollos hay.
1: Bueno, pues dices de la granja, sí. Para sobrevivir, como te digo, pues hemos hecho muchos proyectos.
0: Y para comer todos los días.
1: Para comer todos los días, desde hacer un pozo de agua, la granja, hemos creado salas de...
0: ¿En la granja quién trabaja? ¿Jóvenes de vuestro entorno o todo tipo de personas?
1: Tenemos a dos trabajadores, pero los mismos chicos que viven en el seminario se ocupan desde la alimentación. Yo incluso buscar la comida para investigar con veterinarios amigos cómo hacer cada paso. Te puedo decir, me he vuelto un experto de la crianza de los pollos a los cerdos.
0: Bueno, pero vamos, simplemente con que te lleves a varios paisanos tuyos de Asturias,
1: sí,
0: a echar una mano allí. Y bueno, los veo en 4 días plantando faves. mártires, ¿eh?
1: No estaría nada mal.
0: Pues no estaría mal. O sea, mira cómo se ríe Marino. A mí me hace mucha gracia porque muchas de las judías verdes que comemos aquí en España vienen de África, pero es que allí crecen como la mala hierba. ¿Eh? Es decir, pues aquí estamos con las sequías, con tal. Por cierto, el tema climático también está impactando por allí.
1: En Costa de Marfil tenemos un clima muy ecuatorial, entonces estamos casi alternamos estación de lluvias con estación seca. Tenemos 35 grados de media todo el año.
0: Muy húmedas.
1: 90% de humedad. Bueno. O sea que la sensación térmica puede ser 37 grados.
0: Y tú te has acostumbrado bien con ese fresquito que vienes a Asturias. Cuando vayas a Gijón o a la montaña, vamos, no te lo puedes creer, ¿no?
1: La verdad que 25 grados allí, los marfileños se ponen el jersey porque tienen frío. Imagínate qué clima tenemos. Calor, calor, calor.
0: Y eso lo llevas a otro orden de cosas y, por ejemplo, los alimentos tienen que tener su punto de picante siempre, ¿no? Porque
1: sí,
0: eso ayuda
1: sí,
0: bastante con el calor, ¿no?
1: La verdad que sí. Y se come muy picante, pero la comida y la gastronomía allí es muy rica porque han importado platos de todos los países limítrofes. Yo puedo decir que no me puedo quejar de la comida, se come muy bien en el sentido de que pues tenemos una dieta que es a base de pescado porque estamos al lado de la costa, mucho pescado todo el año, es el alimento más básico y más menos caro.
0: Así estás tú de joven, por eso decía yo, porque te pones morado de omega 3.
2: Y porque es joven, Miguel.
0: Porque es joven, pero claro, oye, una dieta a base de pescado de omega 3 todos los días, ¿cocinas o lo hacen compañeros tuyos o tenéis contratados?
1: No, son voluntarias.
0: Imagino que sí, el pescado, sí, por lo que dices también, lo darán voluntariamente, ¿no? Y lo van a pescar y, bueno, restos de pesca y tal, pues esto para los padres y tal, ¿no?
1: No tanto pescado fresco, sino como congelado. Como te decía, pues en la zona del puerto hay unas grandes industrias pesqueras que traen el pescado ya recién a veces empaquetado o
0: sí,
1: congelado.
0: Sí, procesado, ¿no? De alguna manera.
1: Y la generosidad de la población es muy grande, sobre todo, como te decía, hay una gran comunidad libanesa que ha hecho industria, ha llegado al país y han ido creciendo, y musulmanes que nos ofrecen, yo no te puedo decir, pero comemos gracias a ellos.
0: Eso está muy bien. Ojalá nos entendiéramos mejor en todo el mundo.
1: Sí.
0: Te iba a decir, en cuanto a proyectos, bueno, lo que veo es que debe haber muchas vocaciones en África, lo que no ocurre, por ejemplo, en países ya como España. ¿A qué se debe eso?
1: Pues en Costa de Marfil es una población que tiene mucha inquietud religiosa. Y en Yopugón, que es donde nosotros estamos, hay tantos sacerdotes que los nuestros, por ejemplo, los enviamos en misiones al norte del país, que es donde hay más presencia musulmana, donde hace más falta, o incluso en otras partes del mundo. Nuestra casa es misionera.
0: Me iba a decir, ahí no hay los problemas que hay en Nigeria con el Boko Haram, con estas cosas, ¿no?
1: Es decir,
0: el cristiano por un lado o el musulmán por otro son respetados y sin problemas.
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0: ¿Qué tal, amigos? ¿Cómo están? Muy buenas tardes, sean bienvenidos a este APQ Deportes, como todos los días aquí en APQ Radio, 15 ya del mes de septiembre, martes, como saben, martes, días que nosotros solemos destinar a hablarles de varias cosas, entre otras del otro fútbol, del fútbol de un poquito más abajo, o de otro fútbol que está un poquito más discriminado. Entramos ahí, como digo, en esa parcela los martes. Hoy además es día de descanso para el Real Oviedo, día de descanso para el Real Sport. Los dos han sacado un comunicado conjunto ahora mismo, o prácticamente conjunto a la misma vez, y además poniendo más o menos lo mismo. Es que el fondo del mensaje es que se ha llegado a un acuerdo. Se llegaron a un acuerdo por parte de las directivas del Real Oviedo y del Real Sporting. Se pusieron de acuerdo para enviar un paquete de entradas al mismo precio. Es decir, en el primer derbi, que va a ser en el Carlos Tartier el próximo domingo 27 de septiembre, pues lo que va a ser es un paquete de entradas que van a ir a Gijón. Al precio de 25 euros, 675 localidades. Ese es el número de aficionados sportingistas que van a poder ir a ver el partido del Tartiere. Luego ya sabemos que hay gente que se busca la vida para que haya más, ¿no?, de esa cifra. Y lo mismo va a pasar en el derbi de Gijón, que creo, si no recuerdo mal, va a ser ya en el mes de abril. En el mes de abril veremos a ver dónde estamos de aquí a allá. Pero, como digo, pues 675 localidades que van a mandar también desde Gijón hasta Oviedo para ese derbi de vuelta en el mes de abril. Bueno, pues es el acuerdo que va a haber, es el acuerdo que sacaban hoy por la mañana los dos clubes con sendos comunicados, uno en cada página web y también en redes sociales de cara a ese derbi. Queda todavía bastante, porque queda un partido en medio, ¿no? El Real Oviedo tendrá que disputar su segundo partido consecutivo fuera de casa. Este va a ser ante el Centre d'Esports Sabadell, ante el conjunto catalán, y el Real Sporting, pues no muy lejos, porque tiene que ir a Andorra. Tiene que ir a Andorra el conjunto rojiblanco a disputar ese partido. Así que, bueno, hablaremos de todo ello también, pero sobre todo de los acuerdos y de las sensaciones que dejó el partido pasado antes que empezar a centrarse en el partido siguiente, entre otras cosas porque hoy es martes, como digo, y día de descanso para ambos conjuntos. Hablaremos también del Real Avilés, de los partidos que tiene por delante el conjunto Real Avilesino, de la vuelta al mundo que está dando los goles de Natalio, tanto uno como el otro, evidentemente más el segundo, y también de segunda, tercera Real Federación. Y también, como digo, hoy es martes, es tiempo para el otro fútbol. Hablaremos de fútbol femenino en el día de hoy con nuestro protagonista casi habitual, podríamos decir, ¿no? Miguelín, que siempre le llamamos y siempre nos atiende amablemente. Así que con todo ello que tenemos, y evidentemente también con el polideportivo, empaquetamos todo y arrancamos.
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0: Pues tiempo de información ya para el conjunto rojiblanco, para el Real Sporting y lo que decimos, lo que veníamos anunciando con esa, con ese comunicado, con ese acuerdo con el Real Oviedo para las entradas del derbi. Es lo que ponen, lo que llevan a primera página hoy en la página web del conjunto rojiblanco. Ya digo que es un comunicado conjunto porque más o menos le añaden o le quiten pocas comas a lo que ha sacado el Oviedo. El Sporting y el Real Oviedo han alcanzado un acuerdo para establecer el número de distribución de entradas destinadas a las aficiones visitantes en los dos derbis asturianos correspondientes a esta temporada, la 26-27, en la Liga Hipertensiones. De cara al encuentro de la primera vuelta, que se va a disputar en el Estadio Carlos Tartiere el domingo 27 de septiembre a las 9 de la noche, los aficionados del Sporting dispondrán de 675 localidades para asistir a la zona visitante. Cada entrada va a tener un precio de 25 euros. El acuerdo establece que el Real Oviedo dispondrá de un número equivalente de localidades para su afición en el encuentro de la segunda vuelta, que va a ser el próximo mes de abril, no me equivocaba yo cuando decía lo del mes de abril, en el Molinón Enrique Castroquín. Y con este acuerdo ambos clubes fijan de manera consensuada las condiciones de acceso de las aficiones visitantes a los dos derbis de la temporada regular 26-27. El Real Sporting comunicará esta semana cómo será el proceso para optar a formar parte de la distribución de esas 675 localidades, porque evidentemente se va a quedar corto, se va a quedar corto el número de localidades. Sporting Oviedo lo llevan también a la voz de Asturias. Dicen: Sporting y Oviedo pactan un intercambio de entradas visitantes a 25 euros. Habrá Mareona Sportinguista, es oficial, lo dice en la voz de Asturias. Las soluciones del Sporting a los problemas del césped en el Molinón: se trabaja en varias vías de acción. Se ven las lámparas ahí en el césped del Molinón para ilustrar esta fotografía, y el Oviedo Sporting tendrá precios de Champions para el público general, si no agotan las entradas previamente los abonados azules. Es lo que se pone también de manifiesto en la voz de Asturias en esta información que siempre reseñan del Real Sporting. El Sporting de Gijón pierde el factor campo. Los rojiblancos, eso lo dicen en el comercio. Los rojiblancos, con solo una victoria en cuatro partidos disputados en el Molinón, buscarán ahora la redención en la fase más viajera y exigente del calendario, con cinco desplazamientos, incluido el que tienen a Oviedo en los próximos siete partidos. Es lo que reflejan en el diario, como digo, el comercio. Y Antonio Maestro, ex jefe de los servicios médicos del club: hay que seguir apoyando al Sporting. La peña sportinguista Isma distinguió al doctor Antonio Maestro y a la palista Sara Ouzande durante la tradicional cena de inicio de temporada en la que se hizo entrega de sus premios. El Oviedo dispara el precio de las entradas del público en general para el partido contra el Sporting entre 120 y 130 euros. Lo ponen también en las páginas del comercio. Y en la Nueva España, a otra cosa. Hablan de una entrevista en exclusiva con el dueño del Sporting, Alejandro Irarragorri. Hay un acuerdo con la ciudad para recomprar Mareo cuando el club suba a primera. Una entrevista que firma Andrés Menéndez en la Nueva España. Mal partido del Sporting, que desperdicia el factor Molinón en su segunda derrota consecutiva. Eso era más o menos lo que decían durante el día de ayer. Y escuchamos en la sala mixta, en la zona mixta, a Juan Otero, que hablaba del partido del conjunto rojiblanco.
1: Hemos estado muy bien defensivamente, tenemos que concretar más ocasiones para crear más, para hacer goles. Es lo que nos está faltando. El equipo, la verdad, nos falta atacar más y nada, como te digo, esto es muy largo y a seguir trabajando y hacer autocrítica y mejorar en lo que no estamos haciendo bien. Sí, la verdad duele perder aquí en casa con nuestra gente, pero como le he dicho, esto es muy largo. Ahora toca aguantar y bueno, entendible lo que hace la gente de pitarnos, pero como te digo, el equipo está unido ahora a trabajar y mejorar en lo que no estamos haciendo bien. La verdad no ha pasado nada, el equipo ha estado bien, un error que cometemos ahí nos cuesta el gol, pero como te digo, nos falta crear más ocasiones para concretar goles. No me fijo mucho en eso. Como te digo, toca mejorar en lo que no estamos haciendo bien y seguir trabajando, que esto es muy largo. No, porque ya con dos derrotas seguidas en casa, que no nos había pasado, es normal que la gente esté cabreada. Bueno, nosotros a seguir trabajando y mejorar, estar más unidos y bueno, ahora nos nos viene Andorra y el equipo va a trabajar para ver cómo conseguimos los tres puntos.
0: Pues ahí seguía trabajando. Siempre dice más o menos lo mismo, ¿eh? En todas las preguntas contesta más o menos lo mismo Juan Otero. Hay que seguir trabajando, esto es muy largo, nosotros estamos unidos. Bueno, y tampoco veía muchas diferencias entre el partido contra el Girona y el partido contra el Eldense. En uno, el resultado no acompañó, pero las sensaciones sí, parece que hubiesen acompañado, y en el otro, pues evidentemente en el partido contra el Eldense, ni resultados ni sensaciones fueron buenas en el conjunto rojiblanco. Hasta aquí la información que es relativa al Real Sporting.
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Y en el Real Oviedo, como decimos, también día de descanso, jornada de descanso para el conjunto de la capital del Principado. Información importante sobre las entradas para el derbi asturiano, que decía en el día de ayer, donde salían esos precios, ¿no?, que algunos tachaban como de abusivos. Dicen el derbi asturiano entre el Real Oviedo y el Real Sporting de Gijón, correspondiente a la jornada número 7 del Campeonato de Ligueros, se disputará el próximo domingo 27 a las 9 en el Carlos Tartiere. Las entradas para el encuentro ya están a la venta, con un periodo de preventa exclusivo para los poseedores del carnet oviedista durante lunes y martes, o sea, hasta hoy. A partir de mañana, miércoles, la venta se va a abrir también para los abonados del Real Oviedo. Por otro lado, y debido a la limitada disponibilidad de localidades, la compra estará restringida a una entrada por abonado o poseedor del carnet oviedista. Los precios de las localidades pues varían en función de la zona del estadio. Abonado y carnet oviedista entre 70 y 80 euros, público en general entre 120 y 130 euros. La venta para el público general va a estar condicionada a la disponibilidad de entradas, una vez finalizados los periodos de venta preferente para los poseedores, primero del carnet oviedista y luego de abonados. Se pausan las nuevas altas del carnet oviedista con el objetivo de proteger los intereses de todos los actuales poseedores de ese carnet y garantizar que puedan disfrutar de su periodo de preventa. El club pausará temporalmente las nuevas altas del carnet oviedista hasta la disputa del derbi. Y luego, la típica política de cesión de asientos. Como es habitual, los abonados que no puedan acudir al encuentro tendrán disponible la opción de ceder su asiento al club, contribuyendo así a ampliar la disponibilidad de localidades para este encuentro tan especial. Por último, cabe recordar que los abonados oviedistas accederán de forma gratuita al estadio con su abono para este encuentro, porque no va a ser para nada.

0: para el Desvesturiano ya están a la venta, con un periodo preventa exclusivo para los poseedores del carnet ovidista durante ayer lunes y el martes, y a partir del miércoles. Eso es un copia-pega de la que acabamos de leer anteriormente, así que tampoco hay ninguna novedad al respecto. En la voz de Asturias dicen: Oviedo y Sporting pactan el número de entradas para la afición visitante de cara al derbi asturiano, mismas localidades y mismo precio para ovidistas y sportingistas de cara a los partidos que se van a jugar en esta temporada. El primero en el Tartiere, el próximo día 27, y después en el Molinón ya en el mes de abril. En el comercio, el vestuario del Real Oviedo sonríe tras el triunfo en Valladolid. Dani Calvo y Juan Cruz ponen en valor la reacción del equipo, la portería a cero y el apoyo de los más de 1,000 aficionados desplazados en Zorrilla. Yo diría que incluso más cerca de los 2,000 que de los 1,000. En la Nueva España hablan de Pablo Sáenz y dicen kilómetros y colmillo. Y también dicen que el Oviedo se desata en Zorrilla, oleada 0-3 para seguir creciendo. Joaquín Alonso se fija mucho en la persona del futbolista Pablo Sáenz, que dice: el extremo recién llegado toma la delantera del Oviedo, dos goles en 378 minutos, lo convierten en el fichaje con más impacto en esta temporada, en este curso 26-27. En cuanto a la zona mixta, la sala de prensa, escuchábamos, como digo, ayer a Dani Calvo.
1: Sí, la verdad que estamos muy felices, ¿no?, por conseguir esos tres puntos aquí en Valladolid, un campo muy complicado, un equipo, la verdad, que muy difícil de superar, y la verdad que, bueno, nos vamos muy contentos por esos tres puntos. Después del partido otro día en casa, ese empate amargo, pues teníamos que ganar sí o sí, y la verdad que, bueno, muy contentos por el trabajo realizado por el equipo, y la verdad que muy felices por volver a casa con tres puntos. Era una cosa que veníamos hablando, ¿no?, que no había que obsesionarse con los goles, porque sabemos que tenemos capacidad de sobra todos los jugadores para realizarlos, ¿no? Entonces era tener calma, seguir haciendo el mismo trabajo, el mismo camino, porque las ocasiones estaban generando, y bueno, hoy han entrado tres y esperemos que esa dinámica continúe. Bueno, pues cayó el balón justo ahí en la frontal y decidí pegarle con todo, con la fortuna de entrar, ¿no? Fui con mucha decisión para meter ese gol que nos ha dado un poco más de tranquilidad, ¿no? Y la verdad que muy feliz por él. Sí, había, la verdad que había gente azul por todos lados del campo, ¿no? La verdad que agradecer más de 1,000 personas que han venido aquí a Zorrilla. Hemos sentido, la verdad, que su aliento muy cerca, han estado animando todo el partido, y la verdad que, bueno, parte de esta victoria es suya también. Sí, esto es lo que tiene Segunda División, ¿no? Ya a partir de mañana nos ponemos con el siguiente partido. Estamos muy felices por hoy, pero la verdad que es un partido ganado, y hay que pensar ya en el siguiente, en Sabadell, otro partido muy complicado y totalmente diferente a este, e iremos también a ganarlo.
0: Pues partido totalmente diferente a este, el Sabadell, que es el próximo rival del conjunto asturiano, el conjunto azul, que tiene pues su segunda salida consecutiva, ¿no? Después de Zorrilla, llega ahora el partido frente al Centre d'Esports Sabadell. Será el próximo domingo 20 de septiembre a las 2 de la tarde. 20 de septiembre a las 2 de la tarde. Saben que al día siguiente es festivo en Oviedo, y luego será semana prederbi, así que es semana, como digo, especial. La del Real Oviedo, la siguiente, porque el lunes en San Mateo, y a partir de ahí, como digo, ya será semana pre-derby para jugar frente al Real Sporting. Horarios que habían salido también. Había salido el horario del Eldense, yo no sé si se lo llegué a decir o no, pero el Real Oviedo va a jugar contra el Sporting el domingo 27 a las 9 de la noche, y casi cerrando jornada, y luego va a abrir la siguiente, porque va a jugar el viernes día 2 de octubre en el nuevo Pepico Mat ante el conjunto del Club Deportivo Eldense a partir de las 8:30 de la tarde. Y es que luego la siguiente prácticamente la va a cerrar, porque pasan el partido al lunes. El lunes día 12 de octubre es festivo, pero son 10 días sin competir para el Real Oviedo. Desde el viernes 2 de octubre hasta el lunes 12 de octubre son 10 días, como digo, sin competir. Bueno, son 10 días menos 2 horas lo que va a tener el Real Oviedo sin competir entre partido y partido. Así que, bueno, cosas de la liga, de un señor que tiene cara de maléfico. Son ahora mismo y 22 minutos de la tarde. Seguimos avanzando después de la información también del Real Oviedo.
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0: Y volvemos con la actualidad de, en este caso, del Real Avilés. Han hecho los compañeros de comunicación del conjunto Real Avilesino, han hecho otra vez la zona mixta, aunque sea en la jornada 3. Han vuelto, como digo, ¿no? Con la zona mixta. Y hablaba Natalio, uno de los héroes del partido, porque marcó un doblete, porque, bueno, marcaba el primero y el tercero del conjunto Real Avilesino para darle la vuelta a ese partido ante Unionistas de Salamanca. Y hablaban un poquito con él de esa ilusión especial, ¿no? Que se tiene por haber marcado también un gol, ¿no? Que ha dado la vuelta también yo creo que a toda España y aparte del extranjero. Natalio hablaba, como digo, para los compañeros de zona mixta.
1: Bueno, sí que es verdad que después del año y pico que he estado sin tener una titularidad, todos esos partidos que me hubieran gustado haber jugado y no podido, incluso, que es lo mío, meter goles, pues después de una noche así, de una tarde así, pues cuesta olvidar. Solo han pasado 2 días y bueno, el fútbol no perdona. Hay que seguir. Esto me da un plus de motivación por todo el trabajo que estoy haciendo durante todos estos meses atrás. Y nada, la verdad que espero que pueda prolongarlo durante la temporada, pues con muchos goles, no tan espectaculares, pero bueno, con muchos goles más.
0: Pues ahí está Natalio, con muchos goles más que quiere marcar el bueno de Natalio para el conjunto Real Avilesino. Ayer hablando para los compañeros de zona mixta, que también tenían otro protagonista muy especial, y es el dueño del conjunto Real Avilesino, de la Sociedad Anónima Deportiva, como es Diego Baeza, que también hablaba para los compañeros, como digo, de zona mixta, valorando un poquito, bueno, pues todo lo que llevamos ahora mismo entre el mercado y los primeros partidos del conjunto Real Avilesino, y también como suele ser él, hablando sinceramente también de los objetivos que se quiere marcar el cuadro de la Villa del Adelantado.
2: Sí. Esto, oye, el mensaje del
3: No, no,
2: jugador.
3: es normal. A ver, yo creo que con los esfuerzos que se han hecho, tenemos que ser conscientes desde los jugadores, trabajadores, como la directiva, que buscamos algo más. Hemos traído el mejor entrenador que podíamos haber traído. Yo siempre lo he dicho que he sido muy llaguista. Me encanta su forma de jugar, de ser tan marcado, una manera de un estilo de juego que tiene. Yo sabéis que me pongo ahí y analizo, me gusta ver mucho a los entrenadores y porque en los momentos de tensión que tienen en el banquillo denota mucho cómo es como entrenador o lo que puede darte, ¿no? A mí Yago siempre me ha encantado, se lo dije a él, se lo he dicho a Nata mil
1: Sí, siempre hemos
3: veces
1: hablado, sí que es verdad.
3: y cuando hemos tenido la oportunidad de intentar convencerle para venir, pues lo hemos hecho con todo, ¿no? 2 años de contrato. Porque no hay que tener prisa. Esto es un proceso, como él también ha dicho muchas veces. Han venido mucho jugador nuevo y todo tiene su momento. Que esperemos que se coja lo antes posible. Claro, es lo que todos queremos, ¿no? Pero que no hay que tener prisa. No se sube ni se cumplen los objetivos en septiembre. El año pasado no arrancamos bien, luego cogimos carrerilla. En Navidad estábamos en 30 puntos y parecía que teníamos un castillo de naipes que se nos cayó y equipos que no fueron tan bien, luego acabaron muy bien, ¿no?
4: Sí.
3: Yo prefiero que en una carrera de 40, 38, ¿no? Son 38 jornadas, pues que el que tenga gasolina en la jornada 28 o la 38, ese es el que va a hacer daño.
4: Sí.
3: Ese es el equipo que va a hacer daño. El que aprieta mucho al principio, a lo mejor luego se queda sin gasolina, pues luego cuesta mucho llegar. El año pasado, por poner ejemplos, el Guadalajara las 3 primeras jornadas ganó y ya todo el mundo loco y mira el resultado, ¿no? Nos pasó a nosotros y suele ocurrir. Es algo que, si te das cuenta, los equipos que luego juegan playoff o incluso ascienden, no suelen comenzar muy bien, quitando la cultura el año que arrasó desde el principio al final, la tendencia o la inercia es no y luego acabar mejor, ¿no? Entonces yo ojalá vayamos sumando bien y ganando, pero que todo tiene su momento.
0: Pues acaba diciendo ahí que todo tiene su momento, ¿eh? Diego Baeza, que no quiere tener prisa, pero que también se meta, bueno, las metas, ¿no? Que entiendo, como digo, desde la parte de alguien que está intentando llevar al Real Avilés lo más alto que puede, pues lo que se le pide o lo que quiere pedirse él es que bueno, pues que los jugadores lo den todo. Próxima parada, Coria, Club Deportivo Coria, frente al conjunto recién ascendido, que tendrán que enfrentarse al Real Avilés Industrial este próximo sábado 19 de septiembre a partir de las 18:45 de la tarde. Allí estará nuestro compañero Jorge Guirós para contarles todo lo que decía ese partido. Luego el de Baracaldo, ya salió también la fecha, va a ser a las 12 del mediodía el domingo, 27 de septiembre, domingo 12 del mediodía, ese partido en la Cesarre entre el Baracaldo y el Real Avilés Industrial. Y otra fecha que se ha conocido pues es la del Club Deportivo Lugo, que va a ser el día 2 a las 7 de la tarde, el día 2 que es viernes a las 7 de la tarde, como digo, será ese partido ante el Club Deportivo Lugo. Y otra fecha más que tenemos es la de la jornada número 7, que finalmente será ante la Ponferradina, Sociedad Deportiva Ponferradina, Real Avilés Industrial, en el Toralín, el día 11 de octubre, que es domingo, pero el lunes es fiesta. A las 4 y media de la tarde será ese partido, como decimos, en el campo del Toralín. Hasta aquí la información también del conjunto Real Avilésina. Una categoría más abajo es la segunda Real Federación, donde hay 4 conjuntos asturianos. Hay tres conjuntos asturianos, como digo, en esa categoría, y los tres han tenido derrotas este pasado fin de semana, como digo, la del Llanera ante el Deportivo Alavés B, la del Marino del Banco ante el Ourense en su casa, y la del Real Oviedo Vetusta, que cayó a domicilio ante el Sestao River en el partido que cerraba la jornada. Próxima jornada ya en ciernes, con todos los equipos asturianos, todos los tres equipos asturianos van a jugar fuera de casa. El Marino del Banco lo va a hacer el sábado a las 5 de la tarde ante el Atlético Astorga, en un duelo de necesidades por la parte baja de la tabla, que el conjunto local pues está muy cerquita todavía no tiene ningún punto el Atlético Astorga, así que duelo, como digo, de mucha necesidad para el conjunto local, a ver si el Marino puede pescar en ese río un poquito revuelto, aunque acaba de comenzar todo esto. El Real Oviedo Vetusta visitará por su parte la ciudad deportiva del Deportivo Alavés para enfrentarse a su filial, al B del conjunto vitoriano, y también el Llanera tiene que ir hasta Tierras Vascas, en este caso el domingo a las 5 de la tarde, para enfrentarse a la Sociedad Deportiva Guernica en ese partido del cuadro del Llanera. Además, un Guernica que lleva haciéndolo bien, partido vencido y un empate en este inicio de temporada. En tercera división, la próxima jornada va a ser íntegramente de domingo, después de las malas sensaciones de algunos equipos, sobre todo de los dos recién descendidos de categoría, que se les exigía bastante más el Lealtad de Villaviciosa, que cayó ante el Praviano en su casa por 1-2, y el Unión Popular de Langreo, que tiró una renta de 2-0 en ese partido ante el Club Deportivo Covadonga. Eso sí, el Club Deportivo Covadonga es uno de los gallitos de la categoría, llamados a estar en la parte alta de la tabla. Este fin de semana que viene va a haber otro duelo importantísimo, y es que el Caudal Deportivo de Mieres tiene que visitar el campo del Covadonga para reeditar lo que ha sido un duelo de playoff de ascenso. Bueno, pues ahí estarán el Club Deportivo Covadonga y el Caudal Deportivo de Mieres, que se verán las caras el próximo domingo a las 12 en el campo del Rabanal. Duelo importante, como digo, también el que se va a disputar el domingo a las 12, en este caso en la Escuela de Fútbol de Mareo, entre el Sporting Atlético y el Lealtad de Villaviciosa, un equipo de playoff el año pasado, como el Sporting Atlético, pues se va a enfrentar a un recién descendido, como es el Lealtad de Villaviciosa. Y el otro duelo destacado es el entrego que recibirá la Unión Popular de Langreo el domingo a las 6 de la tarde, y que les contaremos en la banqueta deportiva gracias a los patrocinadores que tenemos del conjunto langreano. También un duelo muy importante el domingo a las 5:30, se van a enfrentar el Condal y el Mosconia, y es que son dos de los equipos, o los dos primeros equipos de la tabla clasificatoria, así lo dice ahora mismo la tabla clasificatoria. Mosconia es líder con 6 puntos y diferencia de goles más 6, y el Condal es segundo con 6 puntos y diferencia de goles más 5, así que es el duelo, si atendemos a los números, el mejor duelo que se puede ver ahora mismo será ese partido entre el Condal y el Mosconia. Con esto acabamos de hablar del fútbol asturiano, pero no del todo, porque ahora vamos a esa sección que, como siempre, patrocina la Real Federación de Fútbol del Principado de Asturias.
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0: Y en este patrocinio buscamos pues hablarles del otro fútbol, del fútbol de un poquito más abajo, el fútbol de otras categorías que están más denostadas, o también del fútbol sala, del fútbol del fútbol bueno, de parquet, ¿no? Que es distinto, como decimos, al otro fútbol y que tiene menos atención mediática, y que nosotros aquí queremos darle esa relevancia gracias a este patrocinio, como decimos, de la Real Federación de Fútbol del Principado de Asturias. En esta ocasión queríamos fijarnos en la tercera federación de fútbol femenino, en el grupo segundo, el grupo de los asturianos, que ya comenzaba a rodar este pasado fin de semana con la disputa de la jornada número uno, en la que se han dado los siguientes resultados: Gijón Fútbol Femenino 1, Sporting B 0, Avilés B 1, Frida 1, Rayo Gijones 0, Fortuna de Villamayor 5, Real Oviedo B 7, Unión Deportiva Llanera 1, Los Prados de San Julián 0, Inter de Gijón Club Deportivo 6, Le Entrego 1, Hispano 1. Así que con estos resultados pues se pueden imaginar que los primeros líderes son el Real Oviedo B y el conjunto del Inter de Gijón, con ese 7-1 y 0-6 respectivamente, también muy seguidos del Fortuna de Villamayor, que empezó ganando al Rayo Gijones por 0-5. Pero esto no es como empieza, es como termina, y la temporada pasada empezaban en la parte más alta de la tabla clasificatoria las chicas de este hombre que saludamos a continuación, de Miguelín. ¿Cómo estamos, amigo? Muy buenas tardes, Miguel.
5: Buenas tardes, pues muy bien, después de un buen verano, pues empezamos otra vez a la guerra.
0: Al ruedo otra vez, ¿eh? Y bueno, empezasteis con sí. Victoria entre un rival muy duro como el Sporting B. Eso, no sé si os hace olvidar un poco la temporada que viene, o os recuerda, ¿no? Que esto es muy duro y que hay que seguir luchando.
5: Sí, bueno, esta temporada es una temporada más difícil, porque pues el Sporting B, como bien dices, es un equipo mucho mejor que la temporada pasada. Está el Inter Gijón, que se ha reforzado muchísimo con mucha gente de fuera, y bueno, nosotros, que también tenemos un objetivo que al final se nos escapó el año pasado a última hora en la liguilla contra el Barça de ascender. Pero bueno, este año suben dos y habrá que intentar estar entre los dos primeros para conseguir el ascenso.
0: Este año, ¿se puede decir que está un poco más barato o va a costar muchísimo, Miguel?
5: Si miramos por los ascensos, sí, porque suben dos. El año pasado no subía nadie directo, como sabes bien, sí. Quedamos campeones, pero no nos valió con eso. Tuvimos que jugar un partido contra otro equipo de otra provincia y que nos tocó el Barça y perdimos. Este año, bueno, el año que viene hay una reestructuración, entonces suben dos equipos directos de tercera a segunda. Entonces, bueno, yo en principio creo que somos cuatro equipos para dos puestos, pero también creo que de esos cuatro equipos, el Oviedo B sí, porque el A va a subir seguro. El Sporting B pues va a depender para poder luchar por subir de que el Sporting A pues suba, ¿no? Porque de la categoría donde están el Sporting, el Oviedo y el Avilés, claro, suben cinco directos.
0: Claro, y vosotros tenéis ahí los B en vuestro grupo, sí. Con lo cual les harían tapón, ¿no? Igual que pasa, por ejemplo, en el masculino con el Sporting.
5: Eso es. Yo creo que el Oviedo B sí que va a tener opciones, porque yo creo que el Oviedo A va a quedar campeón o segundo, vamos, entre los cinco primeros va a quedar segurísimo. Por lo tanto, yo creo que el Oviedo A va a ascender. Y la duda está en el Sporting A, si se mete entre los cinco primeros, para que el B tenga opciones. Pero yo en principio creo que en nuestra liga, eso, vamos a estar nosotros cuatro, el Llanera también estará por ahí cerca, y luego, bueno, pues los demás jugarán ya otra liga un poquitín para intentar no bajar. Yo creo que hay diferencias contra los demás equipos.
0: ¿Estás metiendo en esa ecuación al Inter Gijón Club Deportivo, que consiguió esa primera goleada?
5: Sí, ya te lo comenté antes, que somos el Sporting B, Oviedo B, Inter y nosotros. Esos cuatro equipos son los que yo veo. El Inter Gijón, como te dije, se ha reforzado muchísimo. De hecho, hay dos jugadoras que yo tenía el año pasado conmigo, las han fichado. Uh-huh. Y aparte, pues han traído mucha gente de fuera. Y bueno, los resultados que han tenido en pretemporada han sido buenos. Han jugado contra equipos de su propia categoría y no han perdido. Bueno, nos toca jugar contra ellas dentro de dos jornadas, o sea, la jornada número 4, va a estar reñido. O sea, para luchar por el campeonato, incluso por las dos primeras plazas, va a estar reñido, pero bueno, nosotros confiamos en estar en la pelea y tenemos también un buen equipo, aunque solo hay 8 la temporada pasada, pero bueno, hemos fichado y yo creo que tenemos equipo para estar peleando por el ascenso.
0: Me ponen aquí que, puede, no sé, supongo que estará bien, pero me ponen aquí que juegan en el Berrón, ¿puede ser? ¿Que juega el Inter de Gijón?
5: Sí, ellos juegan en el campo del Berrón, como locales, juegan en el Berrón, en el campo sintético del Berrón, ahí juegan.
0: No sé, ¿cuánto te ha costado, Miguel, convencer a las chicas, o algunas para que se quedaran y otras para llevarlos contigo? No sé si el jugar en un campazo como es La Cruz, con ese ambiente que se da también allí en el Gijón Fútbol Femenino, no sé si con eso te haya dado, y también, ¿no?, por los objetivos que lucháis vosotros, no sé si te haya dado para llegar a un mercado más amplio.
5: Bueno, de las jugadoras que jugaba el año pasado del equipo más bien inicial, de las jugadoras y del equipo base, solo se han ido 3. Se han ido 2 para el Inter, que la verdad que bueno, pues yo no me esperaba que se fueran, pero bueno, oye, las convencieron con el proyecto ahí y decidieron irse. Y luego se ha ido otra jugadora para la Village, para su primera categoría. Bueno, teníamos ese hándicap, ¿no?, de que si alguna jugadora, claro, la tocaba la Village o la tocaba, bueno, Sporting y Oviedo ya es más difícil porque suelen fichar jugadoras de fuera, más la base que tienen. Y bueno, al final, como te dije antes, la base se ha quedado, han seguido 8 jugadoras la temporada pasada. Y bueno, también nosotros nos hemos reforzado con gente de la Village, con gente del Oviedo, vino Vela, la hija de Velázquez, ¿te acuerdas de Toño de Velázquez?
0: Sí, sí, sí.
5: Pues la hija que estaba en el Oviedo B, pues la hemos fichado. Entonces, bueno, al final hemos hecho el refuerzo. Sí, es cierto que hemos hecho una pretemporada un poco complicada porque hemos empezado con muy poca gente, 12, 13 jugadoras por vacaciones, por lesiones, y ahora todavía estamos justos. Yo te iba a contar Sporting, estábamos muy justos. A medida que avancen las semanas, pues yo confío en que el equipo vaya mejor porque vamos a recuperar gente. Y bueno, yo estoy contento con la plantilla que tenemos. No me quejo. Yo pienso que si cuando estemos todas, que ahora los 19 que somos, yo creo que tenemos una plantilla tan buena como la temporada pasada. Si es cierto que ahora pues faltan 5 o 6 jugadoras y nos está costando un poco más, pero bueno, poco a poco recuperaremos gente.
0: 12 equipos, suben 2, como dices, directos. Ahora mismo subiría el Oviedo B y el Inter de Gijón, aunque esto no es como empieza, es como termina, Miguel, pero y queda un mundo todavía. Pero bueno, por lo menos elimina un poco esa incertidumbre, ¿no? El año pasado me acuerdo que teníais que esperar muchísimo hasta entre una jornada y otra para luego acudir a ese playoff y llegar con un poquito de rodaje. Tuvisteis que hacer prácticamente encaje de bolillos.
5: Sí, la temporada pasada era el ascenso, era mucho más complicado. Si bien es cierto que para quedar campeones, que era, solo teníamos la lucha del Oviedo B, que fue contra el que luchamos para quedar campeones. Este año es más complicado quedar campeón, porque yo pienso que, ya te digo, el Oviedo B pues sigue teniendo un buen equipo, el Inter tiene muy buen equipo, y luego el Sporting B, al que ganamos el otro día 1-0, es un equipo que ha mejorado muchísimo, se ha reforzado también con niñas también que subieron del C muy buenas, y yo creo que somos 4 equipos capacitados para luchar por esas 2 primeras plazas. Si es cierto lo que tú dices, ¿no?, este año es más fácil el ascenso porque suben 2 directos, y el año pasado no te valía con quedar campeón. Claro. Y si encima tienes la mala suerte de que tienes un sorteo y te toca el Barça, pues entonces ya la cosa fue mucho más complicada, ¿no? Creo que el año pasado, si nos hubiera tocado otro equipo, hubiéramos tenido muchas más posibilidades, pero bueno, era un sorteo puro, nos tocó el campeón de Cataluña y no se pudo conseguir. Entonces, sí, bueno, el año que viene hay una reestructuración del fútbol femenino. En segunda, en vez de haber 3 grupos, va a haber 4, ahora hay 3, y entonces por eso subimos 2 directos de cada grupo de tercera.
0: Pero y aparte de todo eso, Miguel, lo que te decía antes, ¿no?, que también tuviste, me acuerdo que tuvisteis que hacer eso, pues un parón muy grande, ¿no?, en el mes de abril, para jugar, sí, después en mayo, y luego llegar a los playoffs con casi, por decirlo de alguna manera, todos los grupos de España a la vez a ese playoff, que unos no acabaren antes que otros.
5: Eso es, hubo un mes prácticamente de finales de marzo a mediados de abril, hubo un mes que no se jugó y bueno, tuvimos que jugar amistosos y para no perder el ritmo y sí, la liga el año pasado era mucho más complicada porque también había muchos descansos, eran partidos de copa, pero que bueno, los partidos de copa para nosotros pues eran sencillos porque eran equipos en categoría inferior y a día de hoy todavía existe mucha diferencia en el fútbol femenino entre grupos, entre primera y segunda o ahora entre primera Stud Fútbol y la que estamos nosotros. Entonces bueno, costó por ese aspecto, ¿no? Pero bueno, no me quejo porque el equipo llegó muy bien a la liguilla. De hecho, bueno, pues contra el Barça, como bien sabes, en la que Cebu empatamos y allí, pues, a pesar de jugar 40 minutos con 10, hasta el minuto 88 fuimos 1-0 y dimos mucha guerra, ¿no? A pesar de jugar contra un equipazo. Entonces, bueno, la temporada pasada le pongo un 9 porque solo faltó la guinda, pero no se puede pedir más. Ganamos la Copa y quedamos campeones de liga y dimos una imagen muy buena contra el Barça. Bueno, este año pues hay que intentar subir sí o sí, porque bueno, yo creo que el objetivo del equipo femenino es estar en segunda y jugar contra equipos de fuera de Asturias, que son ligas más competitivas, y bueno, vamos a intentar este año que conseguirlo.
0: Pues esperemos que así sea, Miguel. Te iremos llamando durante la temporada para ver cómo va un poquito ese proyecto, que siempre nos alegra enormemente escucharte. Cuídate mucho, amigo. Un abrazo.
5: Venga, un abrazo.
0: Pues ahí estaba Miguel Ing, el técnico del conjunto del Gijón Fútbol Femenino, un conjunto que quiere ser importante, que quiere ascender de categoría y que esperemos que esta temporada pueda hacerlo, con el permiso de esas tres escuadras también potentes que le acompañan en esa tercera división, aunque también está ahí el Fortuna de Villamayor, que de momento es el que está ahí, como digo, en esa zona también alta de la tabla clasificatoria, Oviedo B, Inter de Gijón, como digo, que también son otros equipos importantes, aparte del que se acaban de enfrentar ellos, que ya lo acaban de escuchar, como es el Sporting B, el filial rojiblanco, que también se ha reforzado de manera fehaciente para esta temporada 26-27 que ya ha comenzado este pasado fin de semana. Con ellos, o con ellas en este caso, terminamos este espacio patrocinado por la Real Federación de Fútbol del Principado de Asturias.
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0: Y después de esta información no nos queda más que irnos ya directamente hasta el polideportivo, donde nos veremos o nos escucharemos a vuelta de pausa para terminar ya este APQ Deportes del día de hoy.
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0: Bueno, pues finalizamos con varios breves, como digo, en esta información ya en el polideportivo, en el Principado de Asturias. Para todos ustedes les vamos a ir ofreciendo también algunas de los breves, como digo, que nos van llegando a esta redacción. Por ejemplo, del Telecable. Hablamos del Telecable del conjunto del Hockey Club, que ha regresado de su viaje a Portugal con un buen sabor de boca. Nos dicen, el equipo asturiano disputó un total de 3 partidos entre el sábado y el domingo, los que demostró su potencial y los jugadores pudieron retomar las sensaciones para la competición. El Telecable se desplazaba el pasado viernes a tierras portuguesas con las ausencias destacadas y destacables de Marta Piquero, Mariona Colomer y Vicky Careta por estar concentradas con sus selecciones nacionales para la disputa de varios partidos preparatorios que comenzaban el sábado por la mañana con el Oliveira de Acemis como rival y que se saldaba con victoria cómoda para el conjunto asturiano. Tras unas horas de descanso llegaba el segundo enfrentamiento para jugar con el sanjuanense, escuadra que opondría algo más de resistencia pero que también acabaría sucumbiendo ante el juego de las fabriles. Ya en la mañana del domingo llegaba el tercer encuentro del fin de semana, en este caso con el AC Gulpiares como rival, que se saldaba nuevamente con victoria asturiana. Más allá de los resultados favorables para el equipo asturiano en su gira portuguesa, la expedición regresa a Gijón con buenas sensaciones con su equipo. Pues a pesar de que es necesario seguir ajustando el tipo de juego tras un largo periodo de tiempo sin competición, la entrenadora considera que ha sido una muy buena primera toma de contacto con la competición, en la que sus jugadoras han podido enlazar diferentes situaciones de juego siempre con éxito. En definitiva, el Telecable ha sacado provecho de un fin de semana por tierras lusas y a partir del martes, o sea de hoy, comenzará y volverá a la preparación específica en su pabellón de juego habitual. Son las noticias que tenemos también este breve sobre el Telecable. En cuanto al baloncesto, también leemos, por ejemplo, las páginas de La Nueva España, que la Limerca, el conjunto del Oviedo Baloncesto, se prepara para verse las caras con el Caja Rural Club Baloncesto Zamora. Y ponen en marcha ellos un sorteo para que puedas disfrutar de ese encuentro en directo. El choque se va a disputar... el viernes día 18 de septiembre a las 7 de la tarde, y la Nueva España te va a invitar a este partido. Es, recordemos, el único partido que tiene previsto de preparación en su casa, y va a ser como digo, ese partido. La Nueva España te invita a disfrutar en directo del partido que enfrentará el Limerca Oviedo Baloncesto frente a Caja Rural Club Baloncesto Zamora el próximo viernes 18 de septiembre a partir de las 7. Tienes que rellenar los datos y bueno, pues tienes que rellenar los datos y poder ir a ver, como digo, ese partido, que en principio está previsto para el Palacio de los Deportes, pero que evidentemente después de todo lo que ha pasado, pues no puede disputarse ahí. Y Yana Martín, también en baloncesto, el futuro ya está aquí, avisa de que el bronce mundial solo fue una carta de presentación. La obetense en el mejor quinteto de todo el mundial, orgullosa de que se haya dado mucha visibilidad al baloncesto femenino y que nos hayan seguido tantas personas. Mostraba orgullosa su llegada, como digo, esa medalla colgada en el cuello, como digo, que aterrizó ayer en el aeropuerto de Madrid después de lograr el pasado domingo la medalla de bronce con la selección española en el Mundial de Berlín, y lo hizo con una sonrisa. Y Yana Martín, que es obetense, que nació en el 2006. Y concluimos rápidamente con estos breves para terminar aquí el programa de hoy con una noticia de la Vuelta a España, que finalizaba, como digo, con y que habla de un asturiano, de Sinué Fernández, que cerraba la Vuelta con más de 600 kilómetros en fuga. Es una noticia que leemos del ente público del Principado de Asturias. La Vuelta encumbra a un ciclista español por primera vez en más de una década, como es el caso de Enric Mas, y un ciclista, como digo, el asturiano, que había corrido y que destacó porque fue corredor del Burgos Burpelet BH y destacó como uno de los más combativos de la ronda patria al acumular más de 600 kilómetros escapado a lo largo de esta competición. Se trata del asturiano Sinué Fernández, que cerró su participación en la ronda con un destacado papel, dicen el corredor del Burgos BH. Y nosotros cerramos también esta participación aquí en el programa de hoy martes, día 15 de septiembre, en el que hemos hablado pues de toda la actualidad del Principado de Asturias. Les doy las gracias una vez más por haber estado ahí al otro lado de sus receptores y nada, simplemente les deseo que acaben de terminar de pasar una muy buena tarde en este martes 15 de septiembre y que nos volvemos a escuchar mañana, que será miércoles, que será 16 de septiembre, aquí en esta misma sintonía, en APQ Radio, en este APQ Deportes. Así que nada, lo dicho, que como siempre me gusta ser agradecido con todos ustedes y que nos hayan escogido para informarse y para entretenerse, pues para nosotros es un auténtico placer y un auténtico lujo. Muchas gracias por estar ahí, pasen buena tarde.

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1: Son las 3 de la tarde, las 2 en Canarias.
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1: ¿Qué tal? Muy buenas tardes. El presidente del Gobierno, Pedro Sánchez, ha anunciado que el Ejecutivo va a invertir 107 millones de euros en la formación profesional para formar a trabajadores en centros públicos y otros 126 millones para reforzar la formación en sectores en los que hacen falta profesionales.
2: La formación profesional es hoy el plan A, no el plan B, para muchísimos jóvenes de nuestro país, y creo que hay dos razones que lo explican. En primer lugar, probablemente la más sencilla, es que la formación profesional es hoy sinónimo de calidad y de empleo. Los ciclos son mejores, los itinerarios son más flexibles, la conexión con el mercado laboral es mucho más directa, y eso creo que se nota también en cómo lo percibe la sociedad.
1: Y el Gobierno ha aprobado el documento de regulación aeroportuaria para el periodo 2027-2031. Contempla prácticamente una congelación de la tarifa aeroportuaria media en la red de los aeropuertos gestionados por AENA, con una subida del 0,33%, unos 3 céntimos por pasajero al año. El ministro de Transportes, Óscar Puente, ha señalado que son las tarifas más competitivas de Europa.
3: El Consejo de Ministros, al aprobar este documento de regulación aeroportuaria, establece un incremento medio para los próximos 5 años de un 0,33%. 0,33% anual. Es decir, y lo diré como resumen al final, nuestras tarifas aeroportuarias, nuestras tasas seguirán siendo de las más competitivas, si no las más competitivas de Europa, porque es evidente que el incremento es muy contenido.
1: El rendimiento del bono estadounidense a 10 años ha alcanzado niveles no vistos desde 2007 tras superar la barrera del 5%, mientras que el mercado de deuda apenas ha reaccionado a la recompra de bonos por 6.000 millones de dólares que ha anunciado el Tesoro de Estados Unidos. Mientras tanto, hoy comienza la reunión de 2 días de la Reserva Federal. El analista de ANBAC, Juan Luis García Alejo, asegura que a los bancos centrales no les va a quedar más remedio que subir los tipos.
4: Deberíamos de mirar no solo a la Reserva Federal, que obviamente es el foco hoy, sino cómo han cambiado las expectativas de subida de tipos para el Banco Central Europeo, para la Reserva Federal, para el Banco de Japón, incluso para el Banco de Inglaterra, y cómo todos ellos a 12 meses vista están ahora mismo descontando subidas de más de 100 puntos básicos. Es un cambio radical respecto a lo que estábamos viendo simplemente hace 1 o 2 semanas. Este es un mensaje que es muy potente, ¿no?
1: El mercado sigue mirando a las empresas de inteligencia artificial tras el rechazo del presidente de Estados Unidos, Donald Trump, a una regulación que pueda frenar su desarrollo para no perder la carrera frente a China. Aquí en Capital Radio, el CEO de GPT Advisor, Salvador Mas, señala que puede ser una estrategia para mantener su estructura.
5: Querer conseguir un oligopolio, si estamos hablando de autorregulación de 5 empresas, pues ya solamente hay 5 empresas que van a poder poner barreras de entrada a nuevas empresas competitivas, ¿no? O competidoras. Yo creo que es lo que hay de inseguridad y de todo eso no es nada nuevo y se está utilizando en un momento de mercado concreto, creo yo, ¿eh?
1: La inflación en España se ha disparado 7 décimas en agosto hasta el 4,3%, su nivel más alto desde febrero de 2023, por la subida de los carburantes y combustibles que se encarecen más de un 21% por la guerra en Irán y por la reducción de las ayudas aprobadas por el gobierno. La subyacente baja 1 décima al 2,9%. Ante esta situación, Comisiones Obreras ha pedido al gobierno que intervenga en la fijación de los precios de la energía.
6: Debemos denunciar la escalada de precios que está provocando la política del sector energético, especialmente en el sector del petróleo, cuyos márgenes elevados están impulsando al alza la inflación. El sector energético está derivando a precios al consumidor los mayores costes provocados por la crisis en Oriente Medio, manteniendo e incrementando los márgenes empresariales en cifras récord, doblando incluso su rentabilidad en comparación al periodo previo a la pandemia.
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1: los mercados tenemos tono mixto en el viejo continente con un IBEX 35 que sube un 0,28% en los 19.620 puntos. El CAC francés baja un 0,23% en los 8.099 puntos, mientras que la bolsa de Londres se deja un 0,2% en los 10.676 puntos y el DAX alemán, que camina plano, está en los 25.454 puntos. Dentro del selectivo español destacan las alzas de Acciona Energía, que sube un 5,17%, seguido de Acciona, mientras que en las caídas Puig se deja un 2,46%, seguido de Amadeus. En el mercado de divisas, el par eurodólar se cambia a 1,154 unidades. Hasta aquí es todo por ahora. 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
1: Buenas tardes, Iberia. Buenos días, América. Bienvenidos a Cruzando Puentes, Iberoamérica cada vez más cerca en Capital Radio. Y quienes les hablan hoy, Edubigis Ortiz
2: y Mildred Laya. Bueno, hoy en Cruzando Puentes hablamos de ciberseguridad.
1: Ah, qué pero, bien, sí, qué bien.
2: ¿Te gusta ese tema? Ya
1: sabes. Sí.
2: Pero no solamente es ciberdelincuencia, ransomware o robo de datos. Hablamos de algo mucho más profundo y sistémico. Hablamos de poder, influencia y capacidad de decisión. Porque el ciberespacio se ha convertido en un nuevo territorio de competición geopolítica. Este tema va más allá de lo técnico. Un ataque puede robar información, también puede servir para espiar durante años, preparar una disrupción, manipular una conversación y condicionar las decisiones de gobiernos y empresas.
1: Así es, cada día vemos esas injerencias en el día a día y la pregunta ya no es solamente cómo nos han atacado, sino para qué nos han atacado. Y para ayudarnos a entender este nuevo mapa, nos acompaña hoy una doctora experta en ciberseguridad con una gran trayectoria y que además viene desde Colombia, que es un sitio que nos gusta mucho. Pues muchísimas gracias, Milena, por estar aquí con nosotros.
2: Milena Patiño Villa.
1: Así es. Milena ha sido CISO de BBVA en Colombia, ha trabajado en Telefónica también en ciberseguridad, es responsable de ciberseguridad, fraude, seguridad de datos y seguridad física. Además, hoy desarrolla su carrera en Corporate Security en BBVA, pero también tiene novedades porque también va a ser las Américas. Y por si no fuera poco, como es una mujer que tiene mucho sentido del propósito y de la responsabilidad, también forma parte del board de Women for Cyber con el talento junior.
2: Bueno, por favor, o sea, completo todo, muy completo. La verdad es que es un orgullo tenerte aquí, Milena, muy bienvenida a Cruzando Puentes en un tema tan importante. Y además llevas no solamente defendiendo la geopolítica, que está dentro del modelo de ciberseguridad, sino que también estás en las dependencias tecnológicas, son también dependencias estratégicas. Ya no es solamente la parte técnica, como dijimos antes, ¿no? Hay que entender con ella cómo se combate en esa zona gris digital, donde ya no siempre sabemos si estamos ante espionaje, delito, influencia o preparación de un conflicto. Vamos, ya te digo.
3: Sí, pues muchísimas gracias, Edu y Mildred, por la invitación. Lo primero es quítame tantos títulos, por favor, porque esto va tan rápido, cambia tanto que eso de la etiqueta de experto asusta mucho. O sea que no. Pero sí es cierto que llevo muchos años ya en el mundo de la seguridad y en varias verticales. Pero curiosamente yo no empecé en seguridad, empecé trabajando en temas de ciencia, tecnología e innovación, pensando en cómo la tecnología podía ayudarnos a resolver problemas muy difíciles en Latinoamérica, por ejemplo, cómo resolver temas de pobreza y poblaciones vulnerables. Después pasé al sector más de seguridad nacional, inteligencia de Estado, y finalmente di el salto al mundo corporativo. Entonces, a través de los años he ido acumulando. Empecé muy en el asunto de seguridad de instalaciones y personas, pero casi por casualidad, no era mi tema. Cuando pasé al mundo de la defensa y la seguridad nacional, también sin proponérmelo, fue mi puerta de entrada al mundo de la ciberseguridad. Y cuando voy al mundo privado, pues un poco cierro esas claro. verticales, conociendo todo lo que tiene que ver también con fraude. Y creo que venir de Colombia, venir particularmente a Latinoamérica, te da un plus en el sentido de que entiendes que la realidad no es blanca o negra. Hay un montón de matices y que difícilmente una única causa puede explicar un problema. Y creo que ese cúmulo de experiencias, esa exposición a tantos riesgos de diferente tipo, pues me dan hoy un background para intentar explicar el mundo de la ciberseguridad de otra manera. Y en efecto, creo que lo que estamos viendo hoy en el mundo es que la técnica te puede explicar cómo ocurrió un ataque, pero la geopolítica te ayuda a entender realmente qué es lo que significa.
2: Totalmente. De hecho, bueno, creo que la semana que viene tenéis vosotros un encuentro muy importante en Madrid,
1: sí,
2: ¿no?
1: Sí, sí, de ciberinteligencia y sí, de
2: informática forense.
1: Y de informática forense, así es, de la mano de On Retrieval está el FIFE. Bueno, ahí teníamos una masterclass, Milena y yo, pero Milena se nos ha bajado y hemos cambiado colombiana por colombiano, que va a estar bueno, acompañándome también una persona con mucha experiencia, Diego Zuloaga, que también viene de Colombia. y es responsable de 22 países en la ciberseguridad de AXA, con lo cual también nos puede dar también esa visión que queríamos que nos diera Milena, pero será para futuras oportunidades. Y aprovechad esta entrevista porque hoy nos va a contar mucho de eso.
2: Totalmente, bueno, así que ya espero que igualmente la próxima semana, la novena edición, ya es un tema de evento internacional, la informática forense en el espacio ventas. Es un evento profesional para nuestros oyentes, pero bueno, está en LinkedIn, en OnRetrieval, y pueden ver más información allí. Y bueno, ya va a estar Edu.
1: O sea, bueno, ahí estaré, ya nos contará. Ahí estaré.
2: Pero bueno, ya para continuar con la entrevista, siempre tenemos un pequeño break porque seguimos degustando sabores iberoamericanos y nos acompaña Yadna González con Sabores de Iberoamérica. Así comenzamos cruzando puentes, señor John, en los controles.
4: A comer.
5: Bueno, y empieza a llegar el frío. Y en Iberoamérica el frío no se combate con bufanda, se combate con olla. 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Empezamos en Bogotá, a 2.600 metros. 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Pollo, tres papas, una que se deshace y espesa, mazorcas, cuascas y se sirve con alcaparras, crema y aguacate. Es una manta en plato. ¿Dónde en Madrid? Pues en Casa de Colombia, que está en Ciudad Lineal. O en el restaurante La Chichería, que está en Chamberí. Los dos lo hacen con papa criolla de verdad, espeso y no aguado. Bajamos a Argentina. Invierno es loco. 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En el frío se llena, así que tienes que reservar. Luego, dos gemelos de sierra. México, con el pozole rojo, o blanco, o verde, porque hay muchos pozoles. En uno de los lugares que lo hacen es en el Tepic, en la calle Ayala. Y otro es el Barracuda. Y el Tepic es un poquito picante, aviso. Luego, también en Perú, el chupe de camarones arequipeño con papas, leche, queso, huevo cochado y camarón de río de Arequipa a 2.300 metros. 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Elige una este finde, deja que hierva despacio y que el frío se quede fuera. Soy Ariadna González y esto es Sabores de Iberoamérica. Hasta pronto.
1: Qué estupendo esas recomendaciones para la comida de otoño, porque en Latinoamérica tenemos mucho que ofrecer, aunque tengamos todo el año la misma, más o menos la misma temperatura, pero sí tenemos también nuestras comidas por estaciones. Así que, pues nada, vamos a seguir con esta estupenda entrevista, conociendo un poco más a Milena y toda esa experiencia de realmente como el mundo cada día está impactado por mucho.
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7: Los desafíos ciber, la pregunta ya no es solamente cómo, que sigue siendo necesaria, sino para qué.
3: y cambia muchísimo porque cambia lo que hoy entendemos por incidente. Imaginemos que alguien consigue, que un hacker, un actor malicioso, consigue acceso a una empresa. Técnicamente podemos identificar cómo entró, reconstruir el ataque, contenerlo, cerrar la vulnerabilidad, etc. Pero el acceso no necesariamente puede que sea el objetivo, a lo mejor es solamente el medio. Puede servir para robar información hoy, o para conocer cómo funciona una organización, o para influir sobre determinadas personas, o incluso para permanecer silenciosamente dentro de una...
1: Esperando el momento.
3: Correcto. Y conservar la posibilidad de actuar mañana, o en un año, o en dos años, o cuando se requiera. Y esas intenciones requieren respuestas empresariales completamente diferentes. Por eso me gusta pensar en una secuencia un poco más amplia, sencilla, pero más amplia, de detección, atribución, intención y decisión. Ya no es solamente la decisión técnica de qué contengo, cómo contengo y hacer un forense para entender por dónde empezó el ataque, sino como organización, como empresa, qué puede estar pasando, porque estoy en medio de ese ataque, qué es lo que tengo de atractivo para justamente estar trayendo a los actores maliciosos a mi terreno.
1: Y no solamente eso, también, Milena, podemos saber que estamos en un ecosistema, ¿no? Que hay empresas que sirven a otras y que

0: Y es lo que no ves, lo que no controlas, lo que no puedes estar monitoreando ni midiendo dónde el atacante puede tener más espacio. ¿Por qué? Porque tus proveedores seguramente tienen mucho o gran parte de tus datos, de tu tecnología, saben quiénes son tus clientes, dónde están, controlan tus comunicaciones, etcétera. Y eso es precisamente lo que llamo la zona gris. No estamos ante una guerra abierta, pero tampoco en una situación completamente normal. Los estados pueden competir utilizando instrumentos económicos, tecnológicos, informativos o cibernéticos sin cruzar necesariamente el umbral de un conflicto convencional.
1: ¿Y cómo puede un directivo reconocer eso? Que su empresa está siendo utilizada como pieza en una competición entre estados sin darse cuenta, como has mencionado.
0: La respuesta del cómo no es tan sencillo. Lo primero es más bien que debería mirar un directivo.
1: Correcto, efectivamente.
0: Justamente qué tipos de incidentes o qué incidentes que aparentemente sean independientes empiezan a coincidir o a cruzarse con tensiones geopolíticas. ¿Por qué? Un poco lo introducíamos en la pregunta anterior. ¿Qué tiene de atractivo mi empresa? ¿En qué ecosistema estoy? ¿Puedo ser facilitador, medio, sin darme cuenta de otro ataque más grande? Porque cuando existe un interés persistente por información que comercialmente aparentemente no sea valiosa, en muchos casos para un actor malicioso puede servir para habilitar otro tipo de actividad maliciosa. Así que yo creo que el gran reto para un directivo hoy es dejar de mirar aisladamente un incidente, dejar de mirar los KPIs, los típicos tableros de monitorización, de monitoreo que llevamos, para empezar a conectar señales. Y
1: así
0: recordar
1: es.
0: Siempre que no necesariamente tienes que hacer parte de un conflicto geopolítico ni tomar parte activa en él para convertirte en terreno.
1: En una pieza clave de ese juego. Por eso en los últimos tiempos hemos sido testigos de distintos riesgos que han aparecido y seguro que nos puedes decir algunos ejemplos concretos porque hay mucho que quieren hacer los distintos estados, desde influir en lo que creemos, saber más sobre nosotros o adquirir esa capacidad para afectarnos en un futuro. ¿Cuál de estos tres riesgos que ponemos como percepción de información o de capacidad piensas que es más preocupante para Europa e Iberoamérica ahora mismo y por qué lo piensas?
0: Yo diría que los tres están muy interconectados. Probablemente me preocupa especialmente la percepción porque afecta directamente nuestra capacidad colectiva de interpretar la realidad. Pero podríamos abstraernos e intentar pensar en tres niveles. Percepción, claramente cómo podemos influir en lo que creemos, en lo que creen otros, igual nos pasa a nosotros. Información, que busca un actor malicioso, conocer mejor, incluso que nosotros mismos, nuestras comunicaciones, nuestras relaciones, vulnerabilidades o intenciones. Y capacidad, pues finalmente conseguir ese acceso de manera efectiva para disponer de opciones de actuación hoy o mañana. Yo diría que lo peligroso aparece cuando dejamos de tratarlos como fenómenos independientes. Una operación de influencia puede explotar una polarización social, lo hemos visto.
1: Sí, lo hemos visto, sí. Claramente.
0: No quiero meterme en ningún jardín. Pero
1: sí, no nos vamos a meter ahí,
0: que ahí no puedes pensar en ejemplos.
1: Sí.
0: O una operación de inteligencia puede identificar vulnerabilidades y un acceso tecnológico puede proporcionar capacidad para utilizarlas posteriormente. Por eso el verdadero riesgo no está solamente en cada pieza, está en la combinación. Y ahí sabemos, tenemos actores particularmente muy identificados que tienen una gran habilidad de combinar todas esas técnicas. Y diría que esto es especialmente importante tanto para Europa como para Iberoamérica, porque nuestras sociedades abiertas son una fortaleza. Tenemos democracias ancladas en principios de libertad, democracia, igualdad, pero también esa apertura puede ser explotada por actores de fuera.
1: Totalmente.
0: Hay un ejemplo muy, muy interesante también de un actor malicioso intentando pescar información, intentando llegar a Estados Unidos pero no lo hace a través de empresas en Estados Unidos, ni siquiera en territorio estadounidense, sino a través de empresas de telecomunicaciones en Latinoamérica. Entonces, un actor extracontinental se ubica en Latinoamérica para intentar acceder a información clave en Estados Unidos. Y eso que parecía antes muy sofisticado, parecía solamente de películas o de series, pues empieza a ser parte del día a día.
2: Totalmente.

0: del día a día.
1: Y de hecho ya me llevas a hablar de la inteligencia artificial, ¿no? Porque obviamente es la protagonista de la próxima década, yo creo, y su rol cada vez más directo en ayudar a gente, analistas, gobiernos. El próximo gran campo de batalla será influir no solo en las personas, sino en las máquinas, que ya dependemos de ellas. ¿Cómo protegemos entonces nuestra capacidad de tomar buenas decisiones ante un paradigma disruptivo como es la IA?
2: Yo creo que tienes toda la razón, Mildred. Esta es una de las cuestiones más importantes para los próximos años y va mucho más allá de solamente el tema técnico, de si podemos ir a la velocidad que está esto ocurriendo. Hasta ahora nos preocupaba que alguien intentara manipular lo que una persona ve o cree, pero cada vez más, antes de tomar una decisión, esa persona preguntará a una inteligencia artificial.
0: Así es.
2: Yo misma, antes de venir aquí, entré a la inteligencia de la gente, dime qué parking está cerca, qué ruta voy, etcétera, etcétera, y se ha vuelto parte de la vida cotidiana. Bueno, pues eso significa que tenemos ya una nueva superficie de influencia. ¿Qué ocurre si alguien consigue condicionar la información, los datos o el contexto con los que esa máquina construye su respuesta? Pues la IA es extraordinaria para procesar información, para detectar patrones y para ayudarnos a encontrar respuestas más rápido. Pero hay algo que creo que no deberíamos delegar nunca, el juicio y el criterio humano.
0: Así es, y en esa línea podemos decir, Milena, que estamos haciendo desde Women for Cyber, junto a Inspiring Girls, junto a Sapos y Princesas, hacer que los jóvenes y que los niños aprendan a tener ese criterio y que sepan que ahora mismo no nos podemos creer nada de lo que vemos ni nada de lo que escuchamos, con lo cual esa educación en criterio y en juicio propio es parte de lo que hacemos en Women for Cyber. Muchas gracias por organizar esa sesión. Totalmente. El próximo martes 15. Bueno, hoy mismo, es que es hoy mismo, es no hoy, el próximo claro, martes, claro, que es claro, hoy, claro, claro, 15, claro. Hoy es 15 de septiembre a las 6:30 y lo vamos a hacer abierto para toda Latinoamérica, para todos los hispanohablantes, para España, así que sí. Os esperamos esta tarde.
2: Con un público muy interesante, perdón, vamos a tener papás y mamás interesados en cómo educar
1: esto
2: y acompañar
1: es fundamental.
2: A sus hijos
1: la educación
2: digital.
1: De ciberseguridad es la mayor previsión y de todo, vamos, que podemos tener para disminuir ese efecto, ¿no?
0: Bueno,
1: ¿cómo
0: cerramos?
1: Ya se nos va cerrando. Oye, tienes que volver, por favor.
0: Por favor. Pero bueno, antes, que forme parte del Atlas. Dinos un sitio rápidamente, un sitio al que volverías con los ojos cerrados.
1: De Iberoamérica.
0: De donde tú quieras.
2: Todo Latinoamérica.
1: Pero un lugar especial, algo que te haya impactado, de Colombia, de cualquier otro
2: mi
1: país
2: tierra,
1: que tú quieras.
2: Por supuesto. Medellín, siempre volver a la tierra, claro.
0: Medellín siempre, no lo habíamos tenido.
1: Es verdad,
0: bueno,
1: Medellín,
0: pues
1: no.
0: Mira, sí.
1: Bueno,
0: bien.
1: Porque además de Medellín también es un señor que eligió, miren, para cerrar hoy el programa, con la canción Robarte un Beso.
0: Muy bien.
1: De Carlos Vive, que es de Santa Marta, sí. Que nació en el año 61, acaba de cumplir años el 7 de agosto, y de un chico muy joven, Sebastián Yatra, que es de Medellín,
0: muy
1: y
0: bien,
1: es del 94.
0: Muy bien.
1: Bueno, los dos son unos crack, pero bueno, Vives, por supuesto, esta canción que has elegido es del álbum Vives del año 2017. Ellos son compositores de la canción junto con otros dos compositores. Vives tiene muchas horas de vuelo, muchos Grammys y mucho de todo, pero Yatra tiene un recorrido muy interesante. Así que, qué bien, ¿por qué escogiste esta canción para cerrar el programa? ¿Te gusta?
2: Me gusta mucho, pero además vi después en estudios de neurociencia que particularmente esta canción tiene un efecto muy interesante sobre tu cerebro. Si hay alguien en algún momento con el ánimo bajo, ponerte esa canción te...
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2: ¿Qué tal? Muy buenas tardes. La Reserva Federal estaría a punto de aumentar los tipos de interés por primera vez desde el año 2023 y desafiando de este modo a Donald Trump. Hoy arranca la reunión de dos días del organismo y mañana se va a conocer su decisión de tipos. Los mercados ya descuentan una probabilidad del 92% de que haya ese aumento de un cuarto de punto, lo que pondría al presidente de la Fed, Kevin Warsh, en desacuerdo con la Casa Blanca, apenas unas semanas antes de esas elecciones de mitad de mandato. Juan Luis García Alejo desde AmBank señalaba aquí en Capital Radio que espera que no solo la Fed suba tipos a partir de mañana, sino que también se prevén varias subidas de aquí a final de año de otros bancos centrales.
3: Deberíamos de mirar no solo a la Reserva Federal, que obviamente es el foco hoy, sino cómo han cambiado las expectativas de subida de tipos para el Banco Central Europeo, para la Reserva Federal, para el Banco de Japón, incluso para el Banco de Inglaterra, y cómo todos ellos a 12 meses vista están ahora mismo descontando subidas de más de 100 puntos básicos. Es un cambio radical respecto a lo que estábamos viendo simplemente hace una o dos semanas. Es un mensaje que es muy potente, ¿no?
2: Y mientras, por su parte, seguimos también muy pendientes del comportamiento de los bonos. Joaquín Robles, responsable de ventas de Bankovic, señala que ese subidón de los bonos al 5% es una amenaza para el boom tecnológico, ya que esto afecta al ánimo de los inversores, así lo explicaba.
4: Yo creo que es un nivel muy crítico, sobre todo para el mercado de la vivienda, ¿no? En los Estados Unidos, que este nivel, no, este bono es el que se toma más de referencia para financiar esas hipotecas y que ya está caro de por sí. Y luego, bueno, pues como comentábamos anteriormente, ¿no? Es un nivel que a muchos ahorradores, ¿no? Y a muchos inversores, ¿no? En Estados Unidos, pues les hace también cambiar el chip. Decir, oye, me voy a un activo libre de riesgo al 5.5% cuando las bolsas, pues parece que tienen más posibilidades de darme un susto que una sorpresa. Pues bueno, sí, eso puede generar un poco un cambio de paradigmas.
2: Y se mantiene la rentabilidad del bono estadounidense a 10 años por encima del 5% a esta hora, con una subida del 0,93%. Los índices inician la jornada este martes después de una sesión del lunes lastrada por esas declaraciones de directivos, por ejemplo, de OpenAI y Anthropic, sobre si se debería ralentizar el desarrollo de la inteligencia artificial. Unas declaraciones que provocaban un fuerte castigo en la bolsa, sobre todo para los valores relacionados con esta infraestructura necesaria para esa tecnología. Pues bien, siguen llegando voces en este sentido. Hoy, un ex investigador de Google DeepMind se suma a esas advertencias de que la IA podría matar a todos los humanos. Decía a través de su cuenta de X, Bilal Chungtai, que hace poco renunciaba a Google DeepMind, donde trabajaba en investigación sobre seguridad y alineación de la inteligencia artificial general, precisamente por estas dudas en torno a la seguridad de esta nueva tecnología. Y mientras, Wells Fargo ha lanzado la primera señal de alarma al recortar su objetivo para el S&P 500. La entidad reduce en concreto su objetivo para el S&P 500 desde 7.950 hasta 7.700 puntos, según recoge MarketWatch. La preocupación de Wells Fargo se concentra en el múltiplo que los inversores están dispuestos a pagar por los beneficios empresariales. También esta jornada hemos sabido que Nasdaq va a lanzar un nuevo mercado bursátil que cotice 24 horas. Lo va a hacer en el año 2027. Con estas informaciones, vistazo al mercado.
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2: Y Y más caídas para el Dow Jones, que recorta un 0,36%, el S&P 500 se deja un 0,25% y el Nasdaq 100 con un retroceso del 0,17%. Si miramos dentro de los principales índices a los valores protagonistas, en el Dow Jones lo mejor es para Nvidia, con avances del 1%, lo peor para Alphabet, que se deja un 1,26%. En el caso del S&P 500, las mayores alzas son para Coherent, con subidas del 4,5%, y lo peor se lo lleva Axon Enterprises, que recorta un 7,78%, seguida de Coinbase, con un retroceso del 6%. Hoy estamos, por cierto, a la espera de la votación en el Senado de la Clarity Act, esa regulación sobre criptomonedas en Estados Unidos.

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1: Y aquí estamos de nuevo, en este tiempo en Capital Radio dedicado al mentoring, a esa actividad estupenda que tanto ayuda a las personas en los momentos de cambio, a mejorar, a crecer. Esa actividad que conecta talento de forma extraordinaria en todos los ámbitos de nuestra vida. Como saben, llevamos muchos años ya hablando de mentoring, conociendo de primera mano las experiencias de mentoras, de mentores y de mentees en todo tipo de experiencias y fórmulas. Un programa que realizamos en colaboración con la Red de Mentoring de España. Hoy su fundador y CEO, Julio Rodríguez Díaz, no puede estar con nosotros en este instante, pero sí está nuestro invitado, que es Alfonso Lasso, un profesional con más de 30 años de experiencia en la creación, desarrollo y gestión de redes comerciales, con una trayectoria muy vinculada al sector asegurador y a la dirección de equipos. Alfonso, ¿cómo estás? Buenos días y bienvenido.
2: Buenos días, Luis Vicente. Pues la verdad es que, teniendo en cuenta que me acabo de reincorporar de mis vacaciones, no te voy a ocultar con una cierta dosis de dolor el que haya llegado el lunes. Todavía no se me ha ido la arena. Tengo la arena todavía en el cuerpo.
1: Bueno, seguro que entonces tienes en mente y en el cuerpo impreso eso que el verano a todos nos deja algún mensaje, ¿no? De qué queremos cambiar después del tiempo de descanso y reflexión sobre nuestra actividad. Y como estamos hablando de mentoring, es algo a tener en cuenta, ¿no? Porque es una forma de pensar que puede haber cambiado o de sentir nuestra forma de vida cuando volvemos de vacaciones.
2: Sí, sí. Yo tengo, te confieso, Luis Vicente, tengo dos hijos adolescentes y cuando pasa el verano mis propósitos ya no son como hace tiempo de los objetivos de venta del siguiente año, sino de cómo mejorar las relaciones con mis hijos. Ese sería, digamos, mi plan de acción.
1: Recordamos a nuestros oyentes y espectadores, sí, que nos están viendo por el canal de YouTube, donde tienen además toda la colección de los encuentros que realizamos con brillantes mentores, inspiradores mentores y mentoras y mentees, que nuestro invitado de hoy es socio de Aurea Group Challenge, un proyecto empresarial que integra experiencias de team building, de construcción de equipos, de eventos, de soluciones digitales para organizaciones. Es en cierto modo para él, que tiene su trayectoria brillante y larga, una etapa nueva en la que sigue poniendo en valor algo que ha estado muy presente durante toda su carrera. Al menos es lo que nosotros hemos visto en tu carrera, Alfonso. Las personas, los equipos y la transmisión de experiencia, que en momentos como este, en el que hay tantas generaciones juntas trabajando, de culturas tan diversas, es un desafío mayor seguramente o creciente, ¿no crees?
2: Yo creo que la productividad de los proyectos empresariales va muy ligado a la felicidad de sus empleados. Es decir, el tener empleados que creen en el proyecto y que están verdaderamente implicados y que trabajan de una manera conjunta y sólida, estoy convencido que no solo afecta a su propia felicidad personal, sino que tiene un impacto directo en los resultados de las empresas. Creo firmemente en ello. Lo he creído siempre y ahora lo creo muchísimo más. Y por eso el proyecto que citabas de Aurea Group Challenge, que creo con dos socios, con Alex Alonso y con Juan Íñigo, está muy centrado en desarrollar estos valores. Es decir, dentro de los proyectos empresariales, muchas veces nos quedamos en los ratios, nos quedamos en las herramientas, mucha IA, mucha... Pero la felicidad de las personas, el grado de implicación con el proyecto que tienen las personas que forman parte de ese proyecto, cualquiera que sea su nivel, es muy importante de cara al éxito que tiene. Es un pensamiento personal y ahora mismo he tenido la oportunidad de generar un proyecto para trabajar sobre.
1: Pues la verdad es que has citado dos elementos que son grandes, ¿eh? Por una parte, felicidad de las personas, y ahí entran muchos elementos externos al mundo del trabajo, un montón, demasiado, ¿no? De elementos externos. Y luego está el compromiso de las personas con el proyecto del que participan. Ambos podríamos tratarlos por separado, pero claro, efectivamente juegan muy juntos, ¿no? Porque una persona que no es feliz, empezando por ahí, es difícil que esté comprometida, ¿no? Con nada.
2: El compromiso personal de un empleado con el proyecto en el que está trabajando me parece que es fundamental. Creo que en el momento que estamos ahora, que se da muchísima importancia a factores que están cambiando el mundo, como es la inteligencia artificial y todas las aplicaciones que tiene, pero no dejan de ser herramientas. Al final, final el talento y el compromiso de las personas que lo aplican tendrán un impacto mucho más directo en la supervivencia de muchos proyectos empresariales y en su rentabilidad. Es un pensamiento que tengo. Probablemente la dimensión de las plantillas será menor porque harán falta menos, muchas tareas que se están realizando de una manera automatizada, pero de las personas que estén en ese proyecto, su talento, su compromiso y sus valores será lo que determine que una empresa al final tenga un futuro y en ese futuro sea capaz de cumplir con sus objetivos.
1: Estaba pensando al iniciar esta conversación, Alfonso, que llevas, claro, más de 30 años gestionando equipos y redes comerciales. Y hay un ejercicio muy simpático, ¿no?, que a veces se propone a la gente hacer, es escríbele a tu yo de dentro de 30 años dónde te gustaría estar. Ahora te lo hago a la inversa. 30 años después de lo que has aprendido sobre las personas y sobre el talento, ¿qué te hubiera gustado conocer al principio, cuando empezabas en este mundo de los equipos, de dirigir equipos?
2: Yo creo que al final me hubiera gustado tener algo más de sistema y de procedimiento. A veces cuando empiezas una carrera profesional no tienes constancia, no tienes conciencia de que estás iniciando una carrera y por lo tanto eres muy intuitivo. Yo creo que la intuición está bien, el respeto a los valores está bien, pero tener un sistema y tener una dinámica, una estructura. Yo creo que si me pones ahora mismo hace 30 años, me decía Alfonso, un poquito más de estructura, por favor.
1: Te has vuelto mucho más científico entonces, ¿no? ¿Crees más en los procesos?
2: No, lo que ves que al final el trabajo, el rendimiento, que va muy ligado, es decir, que no puede ser un verso libre, ¿no? Y cuando empiezas, te vas haciendo a tú mismo. Cuando te haces a ti mismo, el grado de errores que cometes es alto. ¿Vale? Es decir, ahora mismo os estaba escuchando en el programa anterior, o sea, las herramientas que ahora mismo, de Safe, de una cantidad de herramientas que te permiten ser mucho más eficiente en tu trabajo. En la gestión de personas yo creo que es fundamental el respeto de los valores, el desarrollo, el tener claro que tu éxito es su éxito, ¿no? Pero también es verdad que tener un sistema, el tener una sistemática te ahorra perderte en muchos vericuetos.
1: Sin embargo, fíjate que tú eres un gran experto en el mundo comercial, ¿no?, en el que has venido desarrollando, ¿sí?, buena parte de la experiencia. El mundo comercial, ¿sí?, que es el esencial en el mundo de los negocios, ¿no? Si no hay un buen vendedor en una compañía, un buen equipo comercial, es que la compañía es que no va a existir, ¿no? Es que se va al desastre, ¿no? Es la parte de los ingresos. ¿Qué dirías que diferencia un buen equipo comercial con cada una de sus individualidades de un verdadero líder comercial?
2: Esta es una discusión eterna, ¿no? Es decir, un líder es una persona que hace vender a otro. Un buen vendedor no necesariamente tiene ese talento. No es escalable. Un buen vendedor puede tener habilidades personales que no es capaz de... Muchos buenísimos vendedores, pero que aportan poco a una organización. Que es contradictorio. Es un buen vendedor, sí, pero no aporta. Normalmente no coinciden estas dos habilidades. Son talentos distintos. Hay gente que no es un vendedor excelso, que no es un buen vendedor, que no tiene buenas habilidades, que no, pero que tiene una capacidad para gestionar un equipo y para desarrollar un equipo, para hacer importante a la gente, para hacer que crezca todo ese equipo. Yo creo que el liderazgo va más por ahí, que por tener habilidades individuales, que puedes tener o no tener, pero que no son escalables.
1: Qué interesante esta aproximación. ¿Puedes explicar un poco más cómo ves entonces al líder, al verdadero líder comercial, a esa persona que es capaz de hacer vender a otros?
2: Es una cuestión del puro desarrollo, de conocer, de escuchar, de formar y de tener una prioridad. Un verdadero líder no ve las cifras de ventas. Lo que ve es cuando se reúne con uno de sus comerciales es en qué te puedo ayudar, no cuánto has vendido y qué te falta para cumplir el objetivo de este mes. Cuando alguien tiene ese tipo de relación con sus equipos, no es un buen líder. Un buen líder es alguien que ha estudiado, que sabe, que conoce las debilidades y las fortalezas de su equipo y que le ayuda a superar sus fortalezas. Tan sencillo como eso. Lo podemos complicar hasta el infinito y más allá, pero es saber cuáles son sus debilidades y ayudarle a superarlas. No decirle que va mal o decirle que va bien, porque eso es obvio, lo dice el Excel. Hay un Excel que dice que vas bien o que vas mal. Bueno, eso no es liderar. Liderar es conocer, liderar es animar cuando las cosas van mal, porque la vida comercial es muy dura, empiezas el ejercicio y empiezas de cero, y el saber cómo utilizar las herramientas que la empresa pone en tu mano y mejorar en ese conocimiento de esas herramientas y en tu propia confianza y en tus propias habilidades, en cómo contactas con el cliente, en cómo cierras. Dentro de lo que es el proceso comercial, puede ser muy bueno en el contacto, pero malo en el cierre. Un buen líder pondrá su foco en la relación con ese vendedor, siempre en el cierre, en las cosas en las que va bien. Yo creo que ese es el key de un buen líder, de un líder comercial que pone foco precisamente en las debilidades de su equipo.
1: Eso en el ámbito de la relación del líder comercial con su equipo y con los clientes, pero en la relación del líder comercial o del director comercial con su empresa, con el equipo directivo de la empresa, con los productos o servicios de la propia empresa, con la cultura, con la filosofía.
2: Depende de la forma, depende un poco de la estructura de la empresa. Hay empresas donde la posición comercial está unida a marketing, está dentro del comité de dirección o no lo está, o está. Depende, esto va un poco ligado a la forma. Depende de productos, ¿vale? En el sector seguros, que es en el que yo vendo, es fundamental. Pero hay otros sectores donde puede no estar en ese nivel.
1: Estaba pensando en hasta qué punto un director comercial puede y debe influir en la estrategia de comunicación de la compañía o en el diseño de sus productos o servicios, viendo lo que el mercado, el feedback que le van dando los clientes.
2: Evidentemente, el papel del el contacto con el cliente lo tiene la red comercial es la que traslada a la dirección de la compañía a el feedback que tiene en la relación con los clientes. Tanto si es con precios están afinados, si las atiendo al cliente adecuado. Evidentemente, el papel que tiene en todo esto, la red comercial
1: Creo, Alfonso, que tenemos algún problema en la conexión con Internet. Parece que la comunicación se nos está entrecortando y ya lo sentimos porque estamos en un punto de la conversación verdaderamente apasionante. Vamos a ver si el propio buffer de la comunicación se recupera o no lo hace. Parece que no lo conseguimos. Así que vamos a actualizar y a ver si podemos continuar esta conversación dedicada al mentoring y a la experiencia de nuestro invitado Alfonso Olaso aquí en Capital Radio.

0: Conversación en este espacio dedicado al mentoring en Capital Radio, en Capital La Bolsa y la Vida, con Alfonso Lasso, socio de Aurea Group Challenge. Después de los problemas de comunicación que hemos mantenido hace un instante, aquí estamos conectados de nuevo. Alfonso, ¿me escuchas y nos escuchamos, verdad?
1: Ahora nos escuchamos perfectamente, sí. No nos vemos, pero nos escuchamos.
0: Bueno, también podemos vernos a través de la pantalla y escucharnos a través del teléfono, que es la mezcla que estamos haciendo. Alfonso, como estamos en el programa del mentoring, me gustaría hacerte la pregunta que tiene máximo interés seguramente para cualquier persona que no conozca el mundo del mentoring. Y es, ¿en qué momento de la vida profesional de alguien puede generarle valor, tener especial relevancia, conocer un mentor o una mentora y tener un proceso de mentoring en su vida?
1: Lo decía antes, Vicente, yo creo que al principio. Yo creo que al principio construir un edificio, y una carrera profesional no deja de ser un edificio, es que tener unos buenos cimientos. Yo creo que es bueno al principio, cuando empiezas, no eres consciente de lo que viene, de las fases de lo que va a ser tu carrera profesional, de cómo ordenarla, de cómo estructurarla, de saber lo que va a pasar, porque van a pasar cosas que tienes que entender cuando llegan. Tienes que ayudarte a crecer y a posicionarte dentro de una empresa y a desarrollar un proyecto, pero también a saber la dimensión que tiene una carrera profesional.
0: Sin embargo, fíjate que la mayor parte, a lo mejor estoy equivocado, de los procesos de mentoring entran en la vida de las personas cuando están en una crisis, cuando no saben muy bien qué camino seguir, cuando necesitan consejo.
1: No estoy de acuerdo, ¿eh? Te quiero decir que cuando sabes, no sabes dónde vas, pero yo creo que sería algo... Esto es sacarse el carnet de conducir. Tú vas a salir a la carretera y necesitas tener determinado. Yo creo que es bueno que alguien con conocimiento de las carreras profesionales de otras personas te dé consejos sobre cosas que te van a ocurrir. Te vas a encontrar en cruces donde va a haber señales difíciles de interpretar. Yo creo que el tener esa información con carácter previo, yo pienso que a mí me hubiera ayudado. Y yo creo que debería de ser así. Esperar a decir, a que cuando estoy malo voy al hospital, no sé, no veo al mentor como un médico. Me veo más bien de medicina preventiva, más que como un cirujano.
0: Ya, pero Alfonso, ¿me concederás que cruces y desafíos tenemos a lo largo de toda nuestra vida profesional varias veces?
1: Sí. Y en momentos de crisis, evidentemente. Pero yo te digo, yo creo que el principio... Es decir, debería de ser imprescindible para mí, es decir, una persona que empiece su carrera profesional, él le ayudaría en sus momentos, le ayudaría mucho a no cometer errores. Sí. Yo lo que me dices, mira, ahora mismo he creado un proyecto nuevo con dos socios, dos chicos, Alonso y Juan Íñigo, uno estudia medicina, el otro estudia derecho, 21 años y tal. Y un poco lo que ellos te trasladan es eso, es decir, que están empezando, que fíjate, no han terminado ni siquiera su carrera, hemos montado este proyecto. Y lo que ellos más demandan es esto, es decir, de cómo entrar en la carrera profesional. Porque conocimientos, herramientas, tienen una maleta con muchísimas herramientas, pero lo que te demandan es cómo funciona esto. ¿Y esto cómo va? Yo creo que es una pregunta que el mentoring, que tener un mentor... En esos momentos te ayuda mucho. Es una opinión personal, Luis Vicente.
0: Muchos se están apoyando en la inteligencia artificial, en los agentes, hablando con ella. ¿Están haciendo lo correcto o esto crees que puede ser peligroso?
1: No. Es una herramienta, esto es como todo. Es una herramienta. Va a cambiar el mundo. Es decir, estamos entrando en otra dinámica, pero no deja de ser una herramienta. La inteligencia artificial cambiará muchos procesos, cambiará procesos de negocio, eliminará empresas, eliminará profesionales del mercado tal como lo vemos ahora mismo y generará otros. Pero esto ya ha ocurrido. Yo que tengo una cierta experiencia, en el mundo del seguro, que es el que yo me he movido hace 30 años, las cotizaciones se hacían con una máquina de sumar y restar. Entonces entró la ofimática, entró esto lo cambió muchísimas cosas. Lo que está ocurriendo ahora con la inteligencia artificial es otro nivel. Es decir, es a otro nivel, pero tiene algo también en común, y es que es una herramienta, y las herramientas las manejan personas.
0: O sea, ¿tú no ves en ningún caso un mentor, una mentora de inteligencia artificial, no?
1: No, No. Yo no lo veo, ¿eh? Pero igual no lo veo yo porque no lo veo yo. Pero no lo veo. Yo creo que un mentor tiene que mirarte a los ojos y ver cosas que no se ven, porque no están escritas en ningún sitio. Y la inteligencia artificial yo creo que gestiona sobre algo que está escrito y te relaciona y te resume y te hace, pero lo que no está escrito, por ahora yo no. Un mentor ve cosas en una persona, ve su alma,
0: sí,
1: sus ambiciones, sus expectativas, sus miedos, y en función de eso pues te puede dar una recomendación.
0: Así que no estamos hablando solo de lo profesional, sino que implícitamente estamos hablando de todo lo que es humano, ¿no? De la parte personal.
1: Esas personas, claro. Una persona es persona las 24 horas del día. Va durante unas cuantas a trabajar, pero es una persona el resto. Sus miedos, sus frustraciones, sus... Y además es que se mezclan. Los éxitos y los fracasos de lo personal y de lo profesional se mezclan. Sí. Tú llevas al trabajo cosas de tu casa y traes a casa cosas del trabajo. Al final, intentar pensar que estos son trozos estancos y que cada uno es una cuota, yo creo que es un error.
0: Llegamos al final de la conversación, Alfonso. ¿Tienes alguna frase favorita que repites mucho en tu vida? ¿Alguna especie de eslogan de alguien que te inspira o que siempre tienes presente?
1: No soy muy de eslogan, de verdad. No tengo un eslogan. Que me gustaría ser feliz y que la gente que me rodea sea feliz. Y que yo creo que ese es un objetivo que todos debemos perseguir y que si lo consiguiéramos sería maravilloso.
0: Uy, eso es muy ambicioso, ¿eh?
1: Es muy ambicioso. Claro, pero has pedido un deseo.
0: Sí.
1: No, un deseo. Estas cosas son lo que se piden a las lámparas. A las lámparas de Aladino se le pedían cosas maravillosas, claro.
0: Pues lo formulamos juntos como despedida. Alfonso Lasso, socio de Aura Group Challenge. Gracias por compartir estos minutos con nosotros. Un abrazo.
1: Gracias. Hasta luego.

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0: Son las 4 de la tarde, las 3 en Canarias.
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0: Muy buenas tardes. Tono mixto, indefinición en las bolsas en la jornada en la que en Estados Unidos se da inicio a la reunión de dos días de la Reserva Federal. Una cita que será una auténtica prueba de fuego para la independencia del organismo. El contexto invita a subidas de tipos para controlar la inflación y, de hecho, el mercado es lo que descuenta a poco más de 24 horas de tener la decisión sobre la mesa. Se dan opciones de casi un 93% a una subida del precio del dinero mañana de 25 puntos básicos. Pese a la oposición frontal de Trump, que estos días insiste en que no va a poner freno a la inteligencia artificial porque quiere ganarle esa carrera a China. Dice que la IA no necesita salvaguardias, sino un presidente fuerte. En Capital Radio, el consejero delegado de GPT Advisor, Salvador Mas, asegura que todo este clamor a favor de reducir la velocidad de desarrollo en la industria puede ser una estrategia para mantener su propia estructura.
2: Querer conseguir un oligopolio, si estamos hablando de autorregulación de 5 empresas, pues ya solamente hay 5 empresas que van a poder poner barreras de entrada a nuevas empresas competitivas, ¿no? O competidoras. Yo creo que es lo que hay de inseguridad y de todo eso no es nada nuevo y se está utilizando en un momento de mercado concreto, creo yo, ¿eh?
0: Esta jornada, este martes en Wall Street, tras la corrección de parte de las tecnológicas en la última sesión, en medio, como saben, de esas advertencias de 3 colosos estadounidenses detrás del desarrollo de la inteligencia artificial, este martes tenemos al tecnológico Nasdaq con moderados recortes, apenas del 0,28%, incluso cede algo más el Dow Jones, un 0,64%. La atención de los inversores sigue sobre este punto, que comparte protagonismo con la escena en el mercado de deuda y con el compás de espera que vive el mundo de los criptoactivos. Esta tarde, a partir de las 8 horas españolas, se vota en el Senado de Estados Unidos, después de muchos retrasos, la conocida como Clarity Act, una nueva regulación cripto que en el pasado más reciente se había entendido como uno de los grandes catalizadores alcistas para el sector de los activos digitales en Estados Unidos. Veremos qué depara esa votación porque el resultado es incierto y Bitcoin lo aguarda por debajo de cotas de $77,000. En el mercado de bonos, ¿cuál es la fotografía a esta hora? Pues el rendimiento del bono a 10 años en Estados Unidos está sobre el 5%, en lo que supone el último hito en una dura venta masiva de bonos a nivel mundial impulsada por el aumento vertiginoso de los precios de la energía, el creciente endeudamiento y, como no, la inflación. Aquí en casa, el bono español a 10 años se mantiene sobre el 4% en una jornada en la que se ha confirmado que el IPC ha elevado su tasa interanual 7 décimas en agosto hasta el 4,3%, su nivel más alto desde febrero de 2023, cuando se situaba en el 6% debido al encarecimiento de los combustibles. Con el dato de agosto, la inflación encadena 2 meses consecutivos de ascensos y se sitúa por encima del 4% por primera vez desde abril de 2023. Y en bolsa, ¿cómo está la situación ahora mismo en el mercado nacional? Pues tenemos al selectivo, al IBEX 35, ligeramente en positivo, con alzas del 0,32%, en cotas de 19.625 puntos en un día de claros avances en Acciona, después de que EQT y Norges hayan pactado pujar por Acciona Energía. Por acción de energías renovables. La pretendida se dispara a esta hora en torno al 5%, en un buen día también para AENA, una vez que el gobierno ha aprobado el documento de regulación aeroportuaria para el periodo 2027-2031. Contempla prácticamente la congelación de la tarifa aeroportuaria media en la red de los aeropuertos que gestiona AENA, con una subida del 0,33%. El ministro de Transportes, Óscar Puente, ha señalado que son las tarifas más competitivas de Europa.
3: 0,33% anual. Es decir, y lo diré como resumen, al final nuestras tarifas aeroportuarias, nuestras tasas seguirán siendo de las más competitivas, si no las más competitivas de Europa, porque es evidente que el incremento es muy contenido.
0: Enseguida nos detenemos en todos los protagonistas, en el análisis de lo más destacado, de los valores que destacan en el mercado nacional. Hoy tenemos, por ejemplo, entre los movimientos más importantes, en el lado negativo, a Puig, que está recortando algo más de un 3%. Será también otro de los valores que vamos a someter a análisis. A partir de las 4:30 de la tarde, en nuestro espacio FinTech, hablaremos con Álvaro Mancilla, consejero delegado y cofundador de Permiso. Una hora después, a partir de las 5:30, en nuestro espacio de fondos, estará con nosotros hoy la compañía de activos alternativos Tikehau Capital. Nos va a acompañar Cristian Roquerol, su corresponsable para Iberia y director de ventas para Europa y Latinoamérica. Y en el tramo final del programa tendremos nuestro habitual consultorio de bolsa en dos partes. Estarán con nosotros hoy Manuel Pinto de XTB y David Galán de Bolsa General. Esto es Mercado Abierto en Capital Radio. Comenzamos.
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0: Primera parada de Estados Unidos, vamos a comprobar, a chequear ahora mismo cuál es la situación de los principales índices de renta variable. Allí tenemos caídas generalizadas, el Dow Jones es el que más cede, un 0,72%, el S&P 500 se mueve con caídas discretas del 0,25%, en torno al 0,35% de descenso para el tecnológico Nasdaq. Mientras el presidente de Estados Unidos, Donald Trump, califica el fallo de la Corte Suprema sobre el voto por correo como una gran derrota para los republicanos. Lucía Martín, muy buenas tardes.
1: Buenas tardes. Hace solo unos minutos el presidente Donald Trump ha criticado a la Corte Suprema por bloquear una nueva y controvertida norma del Servicio Postal de Estados Unidos sobre el uso del voto por correo en esas próximas elecciones de mitad de mandato. Es una gran pérdida, decía Trump, para los republicanos y para Estados Unidos, y hace que el fraude electoral por parte de los demócratas radicales de izquierdas en las papeletas del voto por correo sea mucho más fácil. Así lo habría publicado Trump en Truth Social.
0: Tenemos también alguna referencia macro a esta hora en Estados Unidos. El índice Empire State de Nueva York cae en el mes de septiembre.
1: Ese índice que muestra la actividad manufacturera en la región de Nueva York, elaborado por la Reserva Federal, ha bajado hasta los 7,60 puntos en septiembre. El dato de agosto había mostrado un nivel de 20,6 enteros. La lectura es, además, peor de lo esperado, ya que un sondeo entre analistas había previsto que la cifra se situase en 15 puntos en el noveno mes.
0: Wells Fargo lanza la primera señal de alarma, recorta su objetivo para el S&P 500.
1: La preocupación de Wells Fargo se concentra en el múltiplo que los inversores están dispuestos a pagar por los beneficios empresariales. La firma considera que la economía y el mercado se aproximan a una etapa avanzada del ciclo, lo que podría provocar una compresión de las valoraciones. La entidad reduce su objetivo para el S&P 500 de 7.950 a 7.700 puntos. Según Wells Fargo, los beneficios previstos para 2027 se van a situar un 42% por encima de la tendencia habitual del S&P 500 en esta fase del ciclo económico. Se trataría de la mayor desviación registrada desde la década de los 50.
0: Nasdaq va a lanzar un nuevo mercado bursátil que cotice 24 horas para el año que viene, en 2027.
1: Y es que Nasdaq ha invertido 100 millones de dólares en Payward, matriz de Kraken, lo que eleva la valoración de la firma cripto por encima de los 20.000 millones de dólares. La empresa bursátil desarrolla un mercado de acciones tokenizadas y el objetivo es que esté operativo en el segundo trimestre de 2027. Las dos compañías colaboran desde primavera. Buscan sinergias entre el mercado tradicional y el de los activos digitales, pero además ahora la primera entra en el capital de la segunda.
0: El presidente de la FTC recela de las peticiones de exenciones antimonopolio para la inteligencia artificial.
1: Así es, el presidente de la Comisión Federal de Comercio ha dicho hoy que todo el mundo debería mostrarse receloso ante las empresas de inteligencia artificial que pidan exenciones a las leyes antimonopolio, al tiempo que también presionan para que se establezcan nuevas regulaciones. Andrew Ferguson ha señalado que expresa su opinión personal y que va a ser el presidente Trump quien defina la política del gobierno federal en esta materia. Pero según sus palabras, si las empresas acuden de forma simultánea a Washington para pedir una serie de regulaciones y una exención antimonopolio, para él eso hace que se disparen todas las alarmas.
0: Se suman alertas. Un ex investigador de Google DeepMind se suma a las advertencias de que la inteligencia artificial podría matar a todos los humanos.
1: Esta semana también un ex empleado de Google DeepMind se convierte en el investigador de IA más reciente en advertir que esta tecnología podría matar a todos los humanos y señala que el tiempo para evitar ese desenlace se agota. Hace poco renuncié, decía, a Google DeepMind, donde trabajaba en investigación sobre seguridad y alineación de la inteligencia artificial general. Lo ha dicho a través de su cuenta de X, donde también señala que cree sinceramente que la IA tiene el potencial de matarnos a todos y que podemos estar quedándonos sin tiempo para evitarlo.
0: Altera, participada por Silver Lake e Intel, solicita de forma confidencial su salida a bolsa en Estados Unidos.
1: Reuters ya adelantaba la semana pasada que la firma preparaba esa oferta pública de venta que podría recaudar más de 2.000 millones de dólares y que se iba a llevar a cabo este mismo año. Altera se dedica a la fabricación de chips programables utilizados en centros de datos, redes de telecomunicaciones, equipos industriales y también aplicaciones de inteligencia artificial, así como sistemas de aeroespaciales y de defensa.
0: Y miramos también en este caso a Otis. Judy Marks, su consejero delegado, se jubila el próximo año y ya está en marcha la búsqueda de un sucesor.
1: La CEO de Otis Worldwide, que lideraba la transición del fabricante de ascensores hacia una empresa independiente tras su escisión de United Technologies en 2020, ha ocupado el cargo de CEO durante 7 de sus 9 años en Otis. Va a continuar al frente de la empresa hasta el 31 de julio de 2027. El comité del consejo, con el apoyo de una firma de búsqueda de directivos, ya ha comenzado a evaluar candidatos.
0: Son los protagonistas de la jornada en el mercado de Estados Unidos. Vamos a analizar lo más destacado de la mano de Javier Aledo, que es analista de AFI. ¿Qué tal, Javier? Muy buenas tardes, bienvenido.
2: Hola, ¿qué tal? Buenas tardes.
0: Bueno, hoy se inicia esa reunión de 2 días de la Reserva Federal. El organismo se está enfrentando pues a la presión de subir los tipos de interés para controlar la elevada inflación, lo que sitúa a su presidente, a Kevin Warsh, en rumbo de colisión, digamos, con el presidente de Estados Unidos, Donald Trump, porque es de sobra conocido que este ha venido presionando al organismo para que haga todo lo contrario, para que baje tipos de interés. ¿Qué espera del pulso?
2: Bueno, realmente yo creo que Kevin Warsh ha venido con un perfil, yo creo que diferente en general a lo que esperaba el mercado del gobernador de la Fed para este año. Yo creo que recordemos en enero, cuando sucedió la publicación del nombramiento de Kevin Warsh como gobernador, como todos aquellos activos que se habían visto muy beneficiados por un dólar débil, como pueden ser el oro, etcétera, pues cayeron súbitamente. Yo creo que Kevin Warsh también está tomando medidas en general valientes del funcionamiento de la Fed, por ejemplo, también quitando toda la parte de lo que es el forward guidance, y desde luego ahora mismo está en una situación bastante incómoda. Los tipos de interés, aunque siguen altos, pues al final también es cierto que la economía de Estados Unidos sigue yendo muy bien y la inflación no está ni mucho menos controlada, y más con el conflicto de Oriente Medio, que sigue sin cerrarse, y un barril de petróleo por encima de $100. Por lo tanto, pues veremos, pero desde luego también la situación del mercado de bonos ahora mismo sigue estando muy tensa, ¿no?
0: Bueno, tenemos esa tensión muy clara en esa fotografía del 5% de rendimiento en el que se mueve el bono estadounidense a 10 años. Tenemos que seguir hablando mucho de tecnología. Hoy, si por ejemplo le echamos un vistazo en el S&P 500, encontramos algunas firmas tecnológicas en el punto de mira. Por el lado positivo, por ejemplo, Skyward Solutions, que está subiendo más de un 7%, Dell, que repunta cerca de 4 puntos porcentuales, Qualcomm, con alzas del 3,5%. Se sigue hablando mucho de compañías del sector tecnológico, se sigue hablando mucho de inteligencia artificial. En medio de este repensar del desarrollo de la inteligencia artificial, al menos de su velocidad, ¿cómo actuarían ustedes con las tecnológicas?
2: Bueno, pues yo creo que también este año ha sido muy interesante en general la inversión en tecnología, determinando muy claramente cuáles serán a priori los ganadores de la IA: semiconductores, infraestructura, energía, todos lo sabemos, y aquellos que eran los perdedores a priori de la IA, que podían ser más el software, la ciberseguridad, y tuvimos sobre todo en febrero un movimiento muy abrupto, y luego después de la recuperación del mercado en abril, el software siguió bastante débil, en cambio semiconductores pues había tenido un grandísimo momento, ¿no? Ahora hemos tenido este fin de semana esta noticia muy importante sobre el anuncio de la paralización, o por lo menos ese ritmo, ¿no?, de innovación que están llevando todos estos Frontier Labs, y se ha producido sobre todo ayer un sell-off muy importante dentro del segmento de semiconductores, y en cambio el software lo había hecho muy bien, ¿no? Yo creo que en general lo que sucede con las tecnológicas es que estamos en medio de un gran momento de cambio, un momento en el que afecta a todos los sectores están muy expuestos a los posibles efectos de la inteligencia artificial, y eso hace que el mercado se mueva también mucho por narrativas. Más allá de eso, nosotros ya tenemos en nuestras estrategias, en nuestros fondos, pues una posición también relevante en general en semiconductores y en compañías que se ven favorecidas por la inversión en inteligencia artificial.
0: Sector cripto. Hoy lo tenemos claramente también en el foco. Estamos observando cómo Coinbase, como Strategy, están recortando terreno de forma clara a la espera de una votación crucial hoy mismo en el Senado de Estados Unidos, que se viene retrasando desde hace meses, la ley Clarity Act. Esta legislación busca crear un marco regulatorio para los criptoactivos, pero su aprobación, pues hemos visto que se ha ido estancando debido a la preocupación por la insuficiencia de salvaguardias éticas y medidas para combatir, por ejemplo, financiación ilícita a través de criptomonedas. ¿Qué supondría su aprobación esta misma jornada, que está un poco en el aire, para este tipo de compañías?
2: Sí, o sea, yo creo que también gran parte de la debilidad del mercado cripto que hemos visto, sobre todo después del mes de octubre de 2025, se viene por esta falta de claridad normativa. Al final, el mercado estaba muy positivo con Donald Trump en la Casa Blanca, sobre todo en todo el segmento cripto. Siempre ha sido un gran defensor de las criptomonedas, sobre todo en esta última etapa, no tanto en su primera etapa, que era sí que es la más crítico de las criptos, pero sobre todo en esta segunda etapa era mucho más defensor, también con Scott Bessent, etcétera. Y desde luego lo que parece es que se sigue dilatando, ¿no? La aprobación. En Europa tenemos nuestra propia regulación, que es la regulación MiCA, que bueno, que ha surgido, pues ha supuesto ciertas discrepancias entre expertos del sector y ha dejado a un gran player como es Binance fuera de la operativa en Europa. Pero desde luego yo creo que la Clarity Act, como has comentado, es cierto que es unas medidas que reclama también, sobre todo, gran parte del sector y del sector regulado para tener mucha más calidad normativa, ¿no?
0: Vamos a mirar a otra compañía en el sector farma, por ejemplo, a Eli Lilly, que la tenemos en el punto de mira. Ha anunciado en las últimas horas que ha captado más del 30% de los nuevos pacientes en el mercado estadounidense de tratamientos orales para la obesidad. Esto significa que ha ido reduciendo ventaja claramente, la ventaja inicial.

0: el deal que tuvo, por ejemplo, Novo Nordisk con Hims and Hers para intentar aumentar su cuota de mercado en Estados Unidos. Y la verdad es que el Lilly tiene un muy buen producto, y lo has comentado, ¿no? Con ese liderazgo en la cuota de mercado en medicamentos orales. Ahora mismo es cierto que todas las grandes farmacéuticas buscan su propio medicamento para la pérdida de peso, porque es uno de los grandes catalizadores que tienen ahora mismo. Pero desde luego ahora mismo claramente Lilly tiene ese liderazgo y por eso cotiza cerca de un trillón de market cap, ¿no?
1: Con ello nos quedamos. Javier Aledo, analista de AFI, gracias por su análisis con nosotros, por mirar a Estados Unidos, a Wall Street y analizar con nosotros los movimientos más destacados. Muy buenas tardes, gracias.
0: Muchas gracias a vosotros. Buenas tardes.
1: Seguimos en Estados Unidos. Anthropic presenta Cloud for Financial Advisors, una potente inteligencia artificial respaldada por Charles Schwab que busca revolucionar el asesoramiento patrimonial. Estamos ante el posible fin del asesor financiero. Guillermo Luna, cuéntanos.
2: ¿Qué tal, Rocío? Buenas tardes. Anthropic quiere conquistar Wall Street. La compañía ha presentado Cloud for Financial Advisor, una herramienta de inteligencia artificial diseñada específicamente para asesores financieros y también gestores de patrimonio. La idea es que Cloud deje de ser simplemente un chatbot y se convierta en una pieza más del trabajo diario de estos profesionales. La herramienta puede conectarse con plataformas financieras como BlackRock, Charles Schwab, Adepar, Envestnet y Capital u Orion y utilizar esa información para analizar carteras, investigar inversiones, preparar reuniones con clientes, elaborar documentación o hacer el seguimiento posterior. En definitiva, Anthropic quiere que la inteligencia artificial no solo ayude al asesor financiero, sino que se integre directamente en su flujo de trabajo. Y este mercado es especialmente atractivo para el sector de la IA, porque la gestión patrimonial mueve enormes cantidades de dinero y requiere analizar continuamente grandes volúmenes de información. Pero Anthropic tiene competencia. OpenAI también está lanzando herramientas dirigidas a inversores y profesionales financieros, de manera que la batalla entre las dos compañías empieza a trasladarse directamente a Wall Street. La clave económica está precisamente ahí. La carrera de la inteligencia artificial no solo consiste ya únicamente en desarrollar el modelo más potente. Ahora, la pregunta realmente es quién consigue convertir su IA en una herramienta imprescindible para los profesionales y, sobre todo, y lo más importante, en una fuente estable de ingresos. Y Anthropic acaba de dejar claro que quiere una parte de ese negocio.
3: Jefe, ¿qué quiere poner en el rótulo de la empresa?
4: Pues Maderas Nogal. No, Nogal e hijos. Que igual se incorpora el pequeño que acaba de volver de Estados Unidos. Aunque igual entra un socio. Entonces mejor Nogal y asociados. O Grupo Nogal, que igual abrimos una nueva línea de negocio. Pero claro, hay un grupo extranjero interesado en entrar en la empresa. Así que Grupo Nogal International. O Grupo Nogal International Holding.
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1: Nos detenemos ahora en la bolsa española. Vamos a comprobar cómo se mueve el IBEX. Tenemos al selectivo español en positivo, con moderados avances del 0,24%. De momento se queda el selectivo en cotas de 19.610 puntos. El gobierno autoriza a Aena a invertir 13.000 millones hasta el año 2031. Jorge de Miguel, muy buenas tardes.
8: Buenas tardes, Rocío. Así es, el Consejo de Ministros ha aprobado hoy martes el plan de inversiones de Aena para los próximos 5 años, así como las tarifas con las que recuperará las diferentes actuaciones. El salto de inversión es enorme, ya que de los 13.000 millones anunciados, unos 9.900 millones corresponden a inversiones directamente con la actividad de los aeropuertos. Según ha anunciado el ministro de Transportes, Óscar Puente, el DORA 3 recoge una casi congelación de la tarifa aeroportuaria media, con una subida de apenas el 0,33%, unos 3 céntimos al año.
1: Luton desoye precisamente a Aena y va a licitar la ampliación en 2027 por unos 4.200 millones de euros.
8: Se trata de Luton Rising, la empresa pública propietaria del cuarto aeropuerto de Londres, la cual ha desoído la petición de AENA y finalmente va a impulsar un concurso para renovar la concesión con la que va a elegir la compañía que se encargará de la ampliación y la gestión de la infraestructura. El aeropuerto británico tiene establecido un máximo de 19 millones

0: de pasajeros anuales y está prevista una ampliación para, en dos fases, alcanzar los 32 millones, probablemente a mediados de 2040.
1: Acciona hoy sube con claridad en bolsa después del pacto firmado entre EQT y Norges.
0: Este comportamiento positivo en bolsa se debe a que la gestora sueca EQT y el Fondo Soberano Noruego se han unido, tal y como ha adelantado Expansión, para pujar en consorcio por la división de renovables del grupo Acciona Energía. Este consorcio compite en la puja contra la gestora de capital riesgo francesa Ardian, que por ahora no ha sellado ninguna alianza, aunque el tamaño de Acciona Energía le obligaría a recurrir a coinversores. El objetivo es que para mediados de octubre puedan confirmar el precio que estarían dispuestos a pagar por la energética.
1: Telefónica firma un acuerdo millonario con DAZN para la Liga.
0: La Teleco ha cerrado un acuerdo no exclusivo con DAZN para distribuir su paquete de partidos de la Liga por un importe total de 1.650 millones de euros. La operación tendrá una vigencia de 5 temporadas desde la próxima hasta la 2031-2032, con un promedio de 330 millones de euros por temporada. El acuerdo se suma a los derechos de emisión también de la Champions por Telefónica hasta el año 2031.
1: Miramos a Amper, celebra en los próximos días junta extraordinaria de accionistas.
0: El consejero delegado de Amper, Enrique López, ha analizado aquí en Capital Radio la situación de la compañía, su plan de transformación y sus perspectivas de negocio. La empresa va a celebrar el próximo 1 de octubre una junta extraordinaria de accionistas en la que aprobará, entre otras cosas, la compra de la empresa española Teltronic.
2: Entonces, en esa operación de Teltronic, lo que hacemos en la junta es aprobar la emisión y el canje de acciones de 44 millones de euros en acciones, pero con un tema interesante, y es que las acciones se emiten a un valor de 5,75 euros, es decir, con una plusvalía muy significativa respecto al valor de cotización.
0: La estrategia de Amper se centra además en desarrollar capacidades tecnológicas e industriales que permitan contribuir a la autonomía estratégica de España en defensa. Para ello, la compañía refuerza sus capacidades de uso dual, es decir, tecnologías que tienen aplicación tanto en el mundo civil como militar.
1: Iveco se retira de la puja por Deolio y allana, por tanto, el camino a Coricelli.
0: Así lo ha confirmado este martes el presidente de Iveco, Antonio Luque, que ha dado por cerrada la vigencia de la propuesta presentada durante el proceso de venta, que la cifra en torno a los 460 millones de euros, similar a la también presentada por Acesur, aunque algo inferior, eso sí, a la propuesta de 500 millones de la italiana Coricelli. La falta de conversaciones no implica necesariamente que Decop haya descartado de forma definitiva la operación, pero sí evidencia que la oferta que presentó inicialmente ya no está vigente.
1: Son los valores destacados, los protagonistas de esta jornada en la Bolsa Española. Vamos a analizar lo interesante de la mano de Ignacio Cantos, que es gestor de renta variable de Avante. ¿Qué tal, Ignacio? Muy buenas tardes, bienvenido.
3: Buenas tardes, ¿qué tal?
1: Bueno, a la espera de la FED estamos. El IBEX de momento con ligeros avances y de ver mañana, saldremos de dudas, de ver si Walsh reta al presidente de Estados Unidos, Donald Trump. ¿Ustedes qué es lo que piensan?
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3: No es importancia a las fragancias y eso en el entorno actual pues también puede ser positivo, es otro positivo.
4: Hoy ha estado en Capital Radio el consejero delegado de Amper, Enrique López, ha explicado pues los cambios que está atravesando la compañía y también la estrategia de crecimiento que tienen. ¿Ustedes, a ustedes Amper les convence?
3: Bueno, es una compañía que está en un sector que nos puede gustar o próximo, o sea, que se tenga aparte de infraestructuras, que también la parte de algo de parte de defensa. Es verdad que sobre eso reaccionó muy fuerte en el año anterior y que ahora pues ha retrocedido algo, ¿no? Bueno, estaríamos en la compañía, pero bueno, con un porcentaje pequeño por aquello de que hay que pensar que Amper estaba en 2 euros pues hace 2 años y ahora está en 4,5 y las cifras tampoco reflejan ese crecimiento de ingresos por 2, ¿no? O sea, sí, estando, hablábamos antes de los múltiplos de Puig, pues aquí claramente son más elevados.
4: Ignacio Cantos, gestor de renta variable de Avante. Gracias, muy buenas tardes.
3: Gracias a vosotros y un saludo.
4: Bueno, vamos a ahondar en el tema del que es uno de los protagonistas del día en la bolsa española. Estamos hablando de Aena, con el anuncio del gobierno de una inversión de 13.000 millones para aeropuertos. Se reabre la batalla entre Aena y las aerolíneas por las tasas. Vamos con todos los detalles. Lorena Ruiz, muy buenas tardes.
5: Buenas tardes. El Consejo de Ministros ha aprobado el documento de regulación aeroportuaria para el periodo 2027-2031. Contempla una subida media anual de las tarifas del 0,33% en la red gestionada por Aena. Es un incremento que equivale a 3 céntimos de euro por pasajero y año, algo que el Gobierno considera prácticamente una congelación. El ministro de Transportes, Óscar Puente, ha señalado que las tarifas españolas son de las más competitivas de Europa.
6: El Consejo de Ministros, al aprobar este documento de regulación aeroportuaria, establece un incremento medio para los próximos 5 años de un 0,33%. 0,33% anual. Es decir, y lo diré como resumen al final, nuestras tarifas aeroportuarias, nuestras tasas seguirán siendo de las más competitivas, si no las más competitivas de Europa, porque es evidente que el incremento es muy contenido.
5: Esta subida queda muy por debajo de la propuesta inicial de AENA, que planteaba un incremento medio anual del 3,82%, unos 43 céntimos por pasajero, mientras que la Comisión Nacional de los Mercados y la Competencia recomendó una reducción del 0,59% anual durante el quinquenio. Finalmente, el Gobierno ha optado por seguir lo señalado en un informe final elaborado por el Ministerio de Economía y subirlas un 0,33%. Sin embargo, esta subida no contenta a compañías aéreas como Ryanair. Señalan que el Gobierno ha desaprovechado una gran oportunidad para impulsar el crecimiento del tráfico y del turismo. Su portavoz en España, Alejandra Ruiz, explicaba aquí en Capital Radio el motivo por el que insisten tanto en que se bajen las tarifas, sobre todo la de los aeropuertos regionales.
7: En función de cómo caen esas tasas, eso va a determinar mucho nuestro futuro, ¿no?, en España en esos próximos 5 años, porque ahora mismo los grandes aeropuertos están muy saturados y hay menos espacio para crecer. Entonces, ¿por qué estamos siendo tan insistentes con las tasas en los aeropuertos regionales? Porque esos aeropuertos están casi vacíos. Y es esos aeropuertos donde necesitamos que las tasas sean más bajas con respecto a cómo están ahora, porque no es lo mismo al final llenar un avión a Zaragoza, Santander o Santiago que a Alicante o a Palma de Mallorca. Al final el consumidor está dispuesto a pagar un precio muy diferente.
5: Para fijar las nuevas tarifas, el Ejecutivo ha partido de una previsión de crecimiento medio anual del tráfico de pasajeros del 1,8% durante los próximos 5 años. Una demanda sobre la que también se ha calculado el volumen de inversión que van a necesitar los aeropuertos. Concretamente, el plan prevé inversiones por 13.000 millones de euros en el quinquenio. 9.900 millones van a corresponder a inversión regulada y van a proceder exclusivamente de las tarifas aeroportuarias, mientras que el resto se va a financiar con ingresos obtenidos por AENA.
6: Ni un céntimo de el dinero que se va a invertir y gastar en los aeropuertos españoles, en su mantenimiento, en su conservación y en su mejora, proceden de los presupuestos generales del Estado ni de ningún impuesto. Forman parte de los precios públicos, en este caso de las tasas aeroportuarias que pagan los pasajeros, y de los ingresos distintos a la gestión puramente aeroportuaria que obtiene AENA.
5: Los socios de gobierno han manifestado su disconformidad. Sumar ha expresado su firme rechazo al DORA 3 al considerar que es un plan absurdo que compromete inversiones sin garantías e impulsa más emisiones y más presión turística. Sin embargo, la decisión llega en un contexto de fuerte peso del transporte aéreo en la economía turística española. Los aeropuertos representan aproximadamente el 6% del PIB y el sector emplea a 600.000 personas.
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4: Vamos a mirar ahora al comportamiento de los principales índices del viejo continente en una jornada en la que tenemos en la bolsa española ligeros avances. ¿Cómo están el resto de plazas europeas? Muy plano el DAX alemán, apenas con una subida del 0,05%, y bajan en cambio tanto Londres, un 0,27%, como el CAC40 de París, prácticamente lo mismo. Vamos a ver cuáles son los protagonistas de la jornada en Europa. Jorge de Miguel.
9: Pues tono a esta hora mixto en los principales índices europeos, en una sesión en la que el petróleo vuelve a subir por encima de esa cota de los 105 dólares por barril. Precisamente del lado corporativo es noticia la petrolera francesa TotalEnergies, tras anunciar que se ha asociado con la empresa de inteligencia artificial Mistral para desarrollar modelos de IA destinados a la exploración y la ingeniería de yacimientos de petróleo y gas. El programa conjunto de 3 años de duración supone una inversión de más de 100 millones de euros. Protagonismo aún así para la aseguradora francesa AXA, que ha publicado sus previsiones para el periodo entre 2027 y 2029 y ha estimado que la tasa de crecimiento del beneficio subyacente por acción se situará entre el 7 y el 9%, al tiempo que su plan estratégico estará centrado en acelerar su crecimiento orgánico y ampliar el uso de la inteligencia artificial para mejorar su ventaja competitiva. También en Francia, pero en la banca, hemos conocido que Crédit Agricole, principal accionista de Banco BPM, considera poco atractiva y sin valor para los accionistas la oferta de compra presentada por Banca Monte dei Paschi, apostando en su lugar por una futura integración entre su propia filial italiana y Banco BPM, aunque esta opción todavía se ve lejana y requeriría el acuerdo de otros inversores y del gobierno italiano. Ojo también a Louis Vuitton, el mayor grupo de lujo del mundo, ha abandonado el top 10 de las compañías cotizadas más valiosas de Europa, un club del que no salía desde 2017. La caída bursátil de este martes de más del 2% ha dejado su valor de mercado en 201.000 millones de euros, justo por detrás de L'Oréal, y amenaza con arrebatarle también el título de empresa más valiosa de Francia. Sin embargo, aparentes buenas noticias en Airbus, que ha confirmado que no registra signos de debilidad en la demanda de aviones ni en sus entregas, a pesar de los retos geopolíticos y logísticos. Destaca un incremento interanual del 9% en lo que va de año y además proyecta una necesidad global de 42.000 nuevas aeronaves en las próximas dos décadas.
4: Son algunos de los protagonistas del día si nos detenemos en las plazas europeas. Vamos a analizarlo de la mano de Jaime Espejo, que es asesor senior en Acifiel Partners EAF. ¿Qué tal, Jaime? Muy buenas tardes. Bienvenido.
10: Hola, ¿qué hay? Buenas tardes.
4: Bueno, vamos a comenzar mirando a AXA. Dice que se va a apoyar en la inteligencia artificial para generar 25.000 millones de caja en tres años. Hoy ha presentado el grupo asegurador francés su plan trienal. Tiene un objetivo de alcanzar 100 millones de clientes. ¿Le convence ese plan de AXA?
10: Sí, pues la verdad es que el plan de AXA parece unas guías bastante sólidas y fundamentadas. Está hablando pues de crecer en los próximos tres años, los beneficios a un ritmo entre el 7 y el 9%, conseguir una rentabilidad sobre el capital, un ROE, entre el 15 y el 17%, y lo más importante es la generación de caja medido en la repatriación de dividendos de las diferentes filiales, que habla de conseguir pues unos 25.000 millones en el acumulado de estos tres años frente a los 21.000 de los que hablaba en el plan anterior. O sea, claramente todo esto creciendo pues tanto en vida como en no vida y mantiene una política de dividendos que le va a permitir pues dar una rentabilidad entre recompras de acciones y dividendos, pues que puede llegar hasta un 7% anual a los precios actuales. La verdad es que es una compañía que sí que nos gusta. La verdad es que los planes parecen realizables y sólidos y sobre todo pues que si lo comparamos con otras compañías aseguradoras, los niveles de valoración pues son claramente más atractivos. Está cotizando con un PER de entre 9 y 10 veces frente a pues otras compañías como puede ser Allianz o otras compañías de equivalentes o comparables que andarán entre las 12-13 veces y pues bueno, ahora mismo lo que está pesando sobre todo es la situación política de Francia, la evolución de la deuda en Francia y demás, pues que es lo que está causando mucho ruido sobre la compañía, y esto es muchas veces también lo que da son oportunidades para invertir en estas compañías.
4: Hemos mencionado a Louis Vuitton nosotros porque ha salido de ese top 10 de empresas cotizadas más importantes de Europa. Claro, es que la caída que lleva acumulada en los últimos tiempos es significativa. ¿Esta purga, a su juicio, deja o ha dejado al valor en niveles interesantes o estarían al margen de esta compañía máximo exponente de lujo en Europa?
10: Pues la verdad es que Louis Vuitton ha pasado de ser pues una de las compañías más queridas, más buscadas y resistentes a la hora de ver su modelo de negocio en los últimos años. Realmente yo creo que llegó a ser la compañía de mayor valor en Europa, haber caído en desgracia. Y es que realmente este año se han juntado varios factores que han afectado a la compañía. Ha estado la ralentización de la demanda en China, que es uno de los grandes motores de crecimiento a lo largo de este siglo, vamos, desde principios de siglo. Luego se ha juntado la guerra de Oriente Medio, que también le ha restado un punto de crecimiento en la primera mitad del ejercicio. También, pues bueno, toda la depreciación del dólar, dado que pues ser una compañía global también le afectó a las ventas. Y por último, como comentaba antes, es una compañía francesa y toda la inestabilidad en Francia, junto con los rumores y el ruido de impuestos extraordinarios a las compañías, pues ha pesado sobre ella. A pesar de todo esto, yo sí que destacaría, pues, por un lado, que la primera mitad del año los resultados han sido claramente positivos. Ha crecido pues casi en todas las áreas. Si quitamos el impacto del dólar, ha crecido en casi todas las áreas, en Asia, en América, en el resto del mundo también, en Japón. La única parte más negativa habrá sido Europa, donde la caída orgánica fue del 1%, y bueno, pues claramente, pues pero con una recuperación en el segundo trimestre. Con todo esto, pues bueno, la verdad es que yo, en nuestra opinión, sí que se ha generado una oportunidad de invertir aquí. Claramente podemos pensar pues que a pesar de que sigue la economía china pues con esa desaceleración, con ese estancamiento que hemos visto en los últimos ejercicios, ahora mismo pues está cotizando con un PER 18-19 veces, la media histórica de los últimos 10 años pues estará entre las 24-25 veces, y para ir construyendo posiciones, pues pensamos que sí que es una buena oportunidad el tomar posiciones dentro de la compañía.
4: Hoy tenemos buen tono en compañías de defensa en el viejo continente. Rheinmetall, por ejemplo, en la bolsa alemana está entre las mejores. ¿Qué estrategia están siguiendo ustedes ahora mismo con este tipo de compañías?
10: Nosotros en el sector de defensa sí que hemos estado fuera durante todo el año. Pues bueno, pensamos que las expectativas que había o que hay realmente para las compañías las han llevado a cotizar con unos múltiplos que en muchos casos pues eran muy desorbitados. Lo que digo muchas veces, que estaban valoradas para la perfección. En el momento en el que cualquier contrato se viniera abajo, hubiese algún retraso o el ruido que hay pues de todos los conflictos bélicos, pues, sobre la evolución de los diferentes conflictos, le afectaba favorable o desfavorablemente, y pues de hecho pues en el caso de Rheinmetall llevan el año ya caídas de más del 30%, sobre todo por una cancelación de un contrato de unas fragatas con Alemania, que les ha hecho rebajar las estimaciones, los objetivos del año en torno a 300 millones de euros. Ahora mismo, pues bueno, pensamos que bueno, sí que es cierto que está bastante más atractiva que a principios de año, pero bueno, cotizando con Pérez 26, 27 veces, cierto que con un gran crecimiento, pero pensamos que es mejor esperar en estos casos, pues bueno, ver cómo evoluciona, ver si la generación de caja, que vimos que la primera parte del ejercicio pues fue un poco más floja, ellos confían en recuperarlo en la segunda parte del año, esa conversión de caja, sí. Pero bueno, nosotros ahora mismo nos cuesta un poquito más verle valor.
4: Jaime Espejo, asesor senior en Acifiel Partners EAF, gracias, muy buenas tardes.
10: Muchas gracias, buenas tardes.
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2: Seguimos en Mercado Abierto. Vamos a abrir página ahora hacia el mundo fintech en este programa. Ya saben que cada semana a esta hora nos acompaña Inés Muñoz Vidal, experta en tecnología financiera y responsable de expansión de mercado en Credit Logic, que siempre nos acerca novedades en torno a este sector. ¿Cuál es la noticia que nos comenta esta tarde, Inés?
3: Noticia muy interesante del grande, del gigante Meta, detrás de WhatsApp, Facebook e Instagram. Ha lanzado en Estados Unidos un agente de IA para sus usuarios, Muse, que va a contar con la inclusión de datos financieros de sus usuarios. ¿Cómo? Pues por las conexiones que Pled, la fintech Pled americana, le va a dar a este agente a los diferentes bancos. De momento solo en Estados Unidos. Es decir, un usuario de Facebook va a poder darle permiso a su agente de IA, Muse, para que acceda a sus bancos, a sus posiciones, inversiones, transacciones, etcétera. ¿Qué significa esto? Pues que estamos entrando, Rocío, en una etapa mucho más agresiva del Open Finance. Lo que llamamos las finanzas inteligentes, donde esas finanzas forman parte de un todo de la vida de los usuarios junto con su salud, su productividad, sus compras y su comportamiento en general, ¿no? Esto es lo que va a permitir el estar dentro de un todo, dar a esos consejos financieros un contexto, a diferencia de lo que ha sucedido hasta ahora, que dan como consejos aislados en silos en función de la aplicación de turno, ¿no? Aquí va a haber un contexto y yo me atrevería a decir que depende de la confianza que demuestren esos usuarios de Facebook, Instagram, WhatsApp en sus agentes de IA y en estas redes sociales para darles acceso a sus posiciones financieras. Depende de esto pues el éxito de esta iniciativa, de la confianza, como siempre.
2: Pues veremos qué va ocurriendo. Gracias, Inés. En los procesos de originación de crédito y apertura de cuentas online, la documentación sigue siendo uno de los principales puntos de fricción y fraude, tanto en bancos como en compañías fintech. Cada vez más entidades apuestan por automatizar la recogida y la verificación de esos documentos, conectándose directamente con las fuentes oficiales, en lugar de depender de lo que aporta el propio cliente. Vamos a hablar de esta tendencia y lo vamos a hacer de la mano de nuestro invitado de esta tarde, que es Álvaro Mancilla, consejero delegado y cofundador de Permeso. ¿Qué tal, Álvaro? Muy buenas tardes, bienvenido.
4: Buenas tardes, gracias.
2: Bueno, para quienes no conozcan todavía la compañía, ¿qué nos puede contar de la empresa, de cuál es su día a día, de lo que hacen y de sus objetivos a futuro?
4: A ver, en Permeso lo que hacemos es principalmente recopilación, verificación de datos y documentos para servicios financieros, entidades reguladas en general, pero principalmente pues eso, para crédito, análisis de solvencia, apertura de cuentas, inversión. Este tipo de compañías al final necesitan poder acceder a una serie de datos de cliente final, tanto individuo, persona física como de persona jurídica, para poder hacer diferentes operaciones como apertura de cuenta por todo el tema de pues, AML, que es blanqueo de capitales, toda la parte de Know Your Customer, o para poder hacer análisis de solvencia en un crédito, y toda la documentación que se requiera. Al final, pues nosotros tenemos tecnología que permite pues, recuperarla en tiempo real, procesarla, verificarla y evitar fraude.
2: Bueno, háblanos un poquito más de justo de eso, ¿no? De esa tecnología que hay detrás, de cómo, porque lo que hacen ustedes nos lo ha dejado muy claro, el cómo quizás ahí está esa base tecnológica, ¿no?
4: Sí, a ver, nosotros tenemos diferentes productos, pero vamos a decir que el principal producto es un conector que en la jerga de financiera se le llama de Open Data, y lo que hacemos básicamente es permitir al cliente final, cuando está en el flujo de necesitar aportar algún tipo de documentación, en flujo para hipotecas o para apertura de cuenta, poder conectar en tiempo real con Agencia Tributaria, Seguridad Social, desde el flujo de la financiera, sin necesidad de irse a ninguna otra página web y ahí directamente pues conectar sus datos y sus documentos que se le requieren, siempre con el consentimiento, de ahí el nombre permiso y el toda la trazabilidad de lo que pasa en el flujo.
2: Uh-huh. ¿Algún ejemplo que siempre se entiende mucho más fácil?
4: Mejor, ¿no? Ejemplo yo te diría que es en el caso de hipotecas, ¿no? Que tú te quieres comprar una casa, tienes la casa encontrada y ahora vas al banco o vas a un broker financiero, un broker hipotecario y te van a pedir una serie de documentación. Oye, pásame las tres últimas nóminas, la renta, vida laboral. Hay un montón de documentos que el cliente final tiene que aportar. Entonces aquí el cliente hasta hoy lo que tenía que hacer era ir a recopilar todos esos documentos y a donde los tuviera, enviárselos normalmente por algún canal poco seguro, como puede ser el email o puede ser subir algún tipo de plataforma de o el broker hipotecario o del propio banco, y después el banco o el broker tener que tener un equipo de back office para revisar toda la documentación. Oye, Rocío, me falta la renta del 2024 o me falta la nómina de junio. Entonces nosotros lo que tenemos es tecnología que va a entrar dentro del flujo de petición de hipoteca, y ahí el cliente final tiene diferentes herramientas para poder conectar directamente con la agencia tributaria, descargar la renta del 2025, 2024, 2023, poder conectar y con la seguridad social y poder compartir directamente la vida laboral para saber si eres un autónomo o si eres un empleado por cuenta ajena que tiene contrato fijo, etcétera. Y además de esto tenemos otros productos que permiten pues documentos que no viven en ningún lugar, como pueden ser las nóminas, pueden verificarlas, hacer referencia cruzada para saber si realmente la nómina ha sido modificada o no, y una serie de tecnología que le permite a la empresa poder garantizar que el flujo, uno, ha sido realizado con toda compliant, ¿no? Cumple con la regulación, y después que no ha habido opción al cliente final para cometer fraude.
2: Lo de permiso, que nos ha dicho, es el nombre que tienen ahora, pero no es el nombre con el que nacían ustedes, ¿no? Han hecho ese cambio.
4: Sí, antes nos llamamos Bankflip, porque iniciamos como en muchas startups acaba pasando, pues empezamos con una idea de negocio que fue cambiando, que pivotó, como pivotar es cambiarnos de dirección al año, y nos mantuvimos ese nombre incluso haciendo lo que hacemos ahora, y hace un añito y algo decidimos que el nombre Bankflip tenía la palabra banco incluida y hacía que nuestros clientes se liaran un poco, porque no solo trabajamos con bancos sino también con financieras, con auto, con inversión. Entonces lo que decidimos es hacer un poco de doble apuesta sobre la parte del consentimiento expreso, ¿no? Que nosotros trabajamos muy bien, y de ahí la palabra del permiso, ¿no? Y además sonaba bien en muchos idiomas, y como estamos oyendo internacionalmente, pues también tenía sentido permiso.
2: Uh-huh. Esto es muy común, ¿no? Que lo que nos comenta ese cambio, uh-huh, ¿no? En muchas compañías fintech, y en este espacio vienen muchas empresas del sector, sobre, bueno, esa idea de creación original que luego poco a poco, en función, entiendo que de las necesidades que ven en el mercado, y también, en este caso, como nos dice usted, bueno, vamos a centrarnos en esto que hacemos muy, muy bien.
4: A ver, en nuestro caso, la idea nace un poco por mis socios y yo, que tenemos una experiencia en otras empresas fintech, y teníamos también haber trabajado en banca, habíamos visto como algunas necesidades que no estaban bien cubiertas, y decidimos lanzarnos a la piscina para montar una solución a un problema que vimos inicialmente, que era lo que se llama portabilidad bancaria, para cambiar de cuenta, de banco. Montamos producto, incluso conseguimos levantar una ronda de inversión en ese momento, pero no funcionó, el mercado no lo quería, y esto pasó un montón. Y fuimos relativamente rápidos en entender que el mercado por ahí no íbamos a conseguir tener lo que se llama product market fit, que es que el mercado quiera un poco la solución que propones. Uh-huh. Hicimos ese cambio a tiempo a lo que hacemos ahora.
2: ¿Qué tendencias están observando ustedes en el sector en el que trabajan respecto a esa automatización de procesos de verificación documental, si pensamos en la banca aquí en España?
4: Pues la verdad es que la banca en España es bastante pionera, ¿eh? Nosotros que estamos en diferentes países, en España sí hay una tendencia fuerte para automatizar, para digitalizar, que no vemos en todos los países igual. Yo creo que también tiene que ver, y aunque suene un poco raro, que la administración pública, que la agencia tributaria sea una de las mejores agencias tributarias del mundo, y esté súper digitalizada, que permite el acceso de manera segura, fácil al cliente, o sea, al usuario final, a sus datos. Creo que todo ese mix de factores que se dan no en todos los mercados al mismo tiempo y en el mejor momento, creo que es un poco el caldo de cultivo de por qué empresas como nosotros nacemos aquí y no en Inglaterra, por ejemplo.
2: ¿Qué otras diferencias? Ya que he citado a otros países europeos, ustedes están presentes en varios.
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1: Tarde a las 4 en Canarias.
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1: ¿Qué tal? Muy buenas tardes. La Comisión Europea ha avisado de que la prioridad en Ceuta debe ser devolver rápidamente a Marruecos a todos los inmigrantes que entraron de forma masiva. Lo ha dicho el comisario de Interior y Migración, Magnus Brunner.
3: Nuestra prioridad es clara. Todas aquellas personas que hayan entrado ilegalmente y no tengan derecho a permanecer aquí deben regresar rápidamente a Marruecos. Marruecos se ha comprometido a readmitir a todos los migrantes que hayan llegado ilegalmente a Ceuta. Y en segundo lugar, debemos redoblar nuestros esfuerzos para evitar que esto vuelva a suceder.
1: El presidente del Gobierno, Pedro Sánchez, ha anunciado que el Ejecutivo va a invertir 107 millones de euros en la formación profesional para formar a trabajadores en centros públicos y otros 126 millones para reforzar la formación en sectores en los que hacen falta profesionales.
4: La formación profesional es hoy el plan A, no el plan B, para muchísimos jóvenes de nuestro país, y creo que hay dos razones que lo explican. En primer lugar, probablemente la más sencilla, es que la formación profesional es hoy sinónimo de calidad y de empleo. Los ciclos son mejores, los itinerarios son más flexibles, la conexión con el mercado laboral es mucho más directa, y eso creo que se nota también en cómo lo percibe la sociedad.
1: El Gobierno ha aprobado el documento de regulación aeroportuario para el periodo 2027-2031. Contempla prácticamente una congelación de la tarifa aeroportuaria media en la red de los aeropuertos gestionados por AENA, con una subida del 0,33%, unos 3 céntimos por pasajero al año. El ministro de Transportes, Óscar Puente, ha señalado que son las tarifas más competitivas de Europa.
5: El Consejo de Ministros, al aprobar este documento de regulación aeroportuaria, establece un incremento medio para los próximos 5 años de un 0,33%. 0,33% anual. Es decir, y lo diré como resumen al final, nuestras tarifas aeroportuarias, nuestras tasas seguirán siendo de las más competitivas, si no las más competitivas de Europa, porque es evidente que el incremento es muy contenido.
1: La inflación en España se ha disparado 7 décimas en agosto hasta el 4,3% interanual, su nivel más alto desde febrero de 2023, por la subida de los carburantes y combustibles, que se encarecen más de un 21%, por la guerra en Irán y por la reducción de las ayudas aprobadas por el Gobierno. La tasa subyacente baja 1 décima hasta el 2,9%. Ante esta situación, Comisiones Obreras ha pedido al Gobierno que intervenga en la fijación de los precios de la energía.
6: Debemos denunciar la escalada de precios que está provocando la política del sector energético, especialmente en el sector del petróleo, cuyos márgenes elevados están impulsando al alza la inflación. El sector incrementando los márgenes empresariales en cifras récord, doblando incluso su rentabilidad en comparación al periodo previo a la pandemia.
1: Y el Parlamento Europeo ha respaldado ampliar el arancel de carbono a más productos fabricados a partir de acero y aluminio y endurecer las normas destinadas a evitar que los importadores esquiven el pago de este arancel climático. Más asuntos, porque el mercado sigue mirando a las empresas de inteligencia artificial tras el rechazo del presidente de Estados Unidos, Donald Trump, a una regulación que pueda frenar su desarrollo para no perder la carrera frente a China. En Capital Radio, el CEO de GPT Advisor, Salvador Mas, señala que puede ser una estrategia para mantener su estructura.
7: Querer conseguir un oligopolio, si estamos hablando de autorregulación de 5 empresas, pues ya solamente hay 5 empresas que van a poder poner barreras de entrada a nuevas empresas competitivas, ¿no? O competidoras. Yo creo que es lo que hay de inseguridad y de todo eso no es nada nuevo y se está utilizando en un momento de mercado concreto, creo yo.
1: Más se muestra escéptico sobre la posibilidad de que haya unos reguladores que vigilen su desarrollo. Considera más viable un mecanismo de autorregulación entre Anthropic, OpenAI, Google y otras compañías. Y también en clave empresarial, Telefónica ha cerrado un acuerdo no exclusivo con DAZN para distribuir su paquete de partidos de la Liga por un importe total de 1.650 millones de euros. La operación va a tener una vigencia de 5 temporadas desde la próxima hasta la 2031-2032. Así, la operadora va a emitir para el mercado residencial los 5 partidos por jornada de primera que tenía la plataforma. El acuerdo se suma a los derechos de emisión de la Champions por Telefónica hasta el año 2031. Hasta aquí es todo por ahora. Continúen informados en Capital Radio y también en capitalradio.es. Les dejamos en Mercado Abierto con Rocío Arbiza.

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3: Seguimos en Mercado Abierto. 5 minutos los que pasan de las 5 en punto de la tarde, de las 4 si nos están escuchando desde Canarias. Vamos a recapitular y observar ahora mismo qué es lo que está ocurriendo en los mercados, en los diferentes activos. Primera parada en el mercado de deuda, donde tenemos al rendimiento del bono estadounidense a 10 años en cotas del 5%. El español al mismo plazo está en el 4%. Ahí es donde está uno de los claros focos en las últimas jornadas. En bolsa, ¿qué nos encontramos en estos instantes? El IBEX está prácticamente plano en cotas de 19.565 puntos. En el resto de plazas europeas tenemos caídas, pero discretas. El que más baja es Londres, el FT100 un 0,41%, mientras que en Estados Unidos el que peor comportamiento registra esta hora es el Dow Jones de Industriales, cede un 0,98%, en una jornada en la que seguimos muy pendientes de valores del sector tecnológico en Estados Unidos. Así encontramos, por ejemplo, a Axon con descensos de más del 10%, a firmas del sector de las criptomonedas con importantes recortes a la espera de ver qué se aprueba en el Senado esta tarde, si se aprueba esa Clarity Act, esa nueva ley de regulación de los activos digitales en Estados Unidos. Coinbase se deja más de un 6,5%. Pero vamos a detenernos aquí en Europa y en concreto en nuestro país en otro sector completamente diferente. Es el sector inmobiliario. La edificación de vivienda en España crece casi un 20% en el primer semestre y marca el mejor dato desde el año 2019. Sobre la mesa, de nuevo, el debate sobre si este ritmo es suficiente para subsanar, como saben, esa crisis de vivienda que afecta a nuestro país. Nos acerca todos los detalles Selena Niezbala.
4: Así es, y excluyendo esa superficie visada para la rehabilitación de vivienda, por primera vez desde 2019 los mayores datos se concentran en el sector de la obra nueva. En consecuencia, en el primer semestre del año se han visado 12.682 unidades más de nueva planta que en el mismo periodo de 2025, hasta alcanzar más de 72.000 viviendas, lo que representa un fuerte incremento del 21%. Respecto al año 2019, este aumento sería del 36%. Precisamente hoy, el líder del Partido Popular, Alberto Núñez Feijóo, ha acusado al gobierno de agravar la crisis de vivienda en España y ha anunciado su propio plan para la construcción de 1 millón de viviendas si llega a la Moncloa.
5: Construcción, 1 millón de viviendas más, pero menos trámites. A los 90 días, si el ayuntamiento no contesta, se empieza la obra. Y la mayoría de las obras ni siquiera es necesario esperar porque se harán con declaración responsable. Y disminuir la crisis de vivienda que vive España en los últimos 8 años.
4: Contratistas y promotores han apoyado la medida y han pedido este martes en el Congreso desbloquear la tramitación de la reforma de la Ley del Suelo del Partido Popular, que fue admitida a trámite en abril y está pendiente de aprobación. Por su parte, Diego Bestar, CEO y fundador de Urbanitae, denuncia también el incremento de precios que sufre el sector.
6: Entonces, no es que los promotores se estén forrando porque suben los precios de las viviendas. En realidad, los precios de las viviendas están subiendo para cubrir dos cosas. La subida de los costes de construcción, que ha sido radical y muy fuerte desde la explosión de la guerra de Ucrania. Construir hoy cuesta de alrededor de un 30 o un 40% más de lo que costaba hace solo 4 o 5 años.
4: No es por aguar la fiesta, pero lo que revelan estos datos en realidad es poco esperanzador. El déficit acumulado entre 2021 y 2025 es de 750.000 viviendas en España, según el propio Banco de España, y el número de hogares que se crean sigue siendo muy superior al de la vivienda de obra nueva. Un repunte del 21% en visados para este tipo de vivienda es una buena noticia, pero de forma relativa. Parte además de una base tan baja que apenas sirve de parche. La población población española se incrementó en 230.834 personas en los primeros seis meses del año, de las cuales la inmensa mayoría corresponde a población nacida en el extranjero, ya que la nacida en España prácticamente no crece. Si vamos más al detalle, se crearon más de 52.000 hogares en España solo en el primer trimestre del año. Si el segundo trimestre mantuvo un ritmo similar, hablamos de un orden de magnitud de entre 100.000 y 110.000 hogares nuevos formados en el conjunto del semestre. Puesto todo en una balanza, 72.000 viviendas nuevas visadas frente a 100.000 hogares nuevos en el mismo semestre, y eso sin contar que esos visados tardarán uno o dos años en convertirse en llaves entregadas, mientras la formación de hogares es inmediata. Hay que recordar que lo que mide esta estadística son visados de colegios de arquitectos, no viviendas terminadas, y entre el visado y la entrega suele haber entre 18 y 24 meses, así que este repunte no añade oferta real al mercado hasta 2027 o 2028 como mínimo. ¿Y qué de los precios? ¿Han buscado casa recientemente? ¿Desde qué cantidad podrían comprarse una casa de obra nueva de unos 70 metros cuadrados en su ciudad? ¿200.000, 300.000, 400.000? Si nos paramos a pensar en el desembolso inicial que eso supone para la entrada de la hipoteca, el precio de la vivienda y la capacidad de ahorro dibujan, desde luego, dos Españas. Un estudio publicado por IAhorro este mismo martes para una vivienda tipo de 90 metros cuadrados refleja un desembolso inicial antes de contratar una hipoteca de hasta 144.000 euros de ahorro previo en Baleares, en Madrid de 129.000 euros y de 97.000 euros en País Vasco. Así lo ha explicado su directora de comunicación, Laura Martínez.
7: Es más, en algunas zonas ha subido tanto el precio de la vivienda que el desembolso inicial, lo que vienen siendo los ahorros previos que hay que tener para pedir la hipoteca, es casi el precio de una vivienda en otras regiones de España. Estamos hablando que hay una diferencia salarial de unos 10.000 euros anuales entre una comunidad u otra, pero en el caso de la vivienda esta diferencia es de unos 383.000 euros en el precio de la vivienda.
4: En resumidas cuentas, tener un salario por encima de la media ya no garantiza poder comprar una vivienda en el lugar donde vives o en el que trabajas.

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1: Nos detenemos ahora en seleccionar uno de los mejores momentos que hemos escuchado hoy en Capital Radio. Hoy nos quedamos con este fragmento de la conversación entre Luis Vicente Muñoz y el consejero delegado de GPT Advisor, Salvador Mas, sobre los peligros de una inteligencia artificial más inteligente que los humanos.
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3: Se cruzan dos factores, aparte del geopolítico, que es obvio que tenía que aparecer. Yo creo que se junta, por un lado, la realidad. La realidad es que de algún modo sí que hay riesgos, ¿no? Eso se está viendo todo el tiempo y sí que se está demostrando que estos riesgos son reales y que además pueden ser incluso existenciales, ¿no? Que son cosas que se venden, que venden mucho y que si hay un el otro día yo creo que el desencadenante de todo fue que alguien puso un porcentaje de la probabilidad que había de que la IA quisiera extinguir a los humanos, ¿no? Que de un 10%, eso fue lo que hizo. Pero bueno, que estamos hablando un poco todos de esto. Eso es obviamente un buen catalizador para pensarse las cosas. Pero luego el otro, yo creo que sin duda es el tema de la estrategia o de la táctica de salida a mercado de estas empresas, de cómo están evolucionando financieramente y económicamente estas empresas y sus modelos de negocio, y de tácticas empresariales que puedan tener para defenderse también y para estar preparados para ser competitivos en sus salidas a bolsa, ¿no? La famosa salida a bolsa de Anthropic y de OpenAI. Yo creo que se cruzan esas dos cosas, no hay que verlas por separado.
1: Seguimos en Mercado Abierto. ¿Dónde ponemos ahora el foco, Lucía Martín?
4: Estados Unidos reconoce por primera vez que tiene armas desplegadas en el espacio. Hoy ponemos el foco en cómo la carrera armamentística ha traspasado las fronteras de la Tierra. Y es que Estados Unidos ha confirmado hace unas horas por primera vez que la Fuerza Espacial de su país ha puesto armas en órbita. Lo ha dicho el secretario de la Fuerza Aérea de Estados Unidos, Troy Meik, en la Conferencia Cibernética Aérea y Espacial, organizada por la Asociación de las Fuerzas Aéreas Espaciales. Meik ha hablado de un impulso más amplio para modernizar la Fuerza Aérea y la Fuerza Espacial en respuesta a los avances de los adversarios de Estados Unidos, también la inteligencia artificial y el creciente uso de armas autónomas. No ha especificado en todo caso qué tipo de armas se habían desplegado en el espacio ni cuándo se había hecho. Pero Meik ha hecho referencia a un entorno de amenazas que se acelera de forma rápida para Estados Unidos. Según ha explicado, sus adversarios exploran nuevas tecnologías y por ello el país necesita aumentar su poder de combate de forma más rápida y asequible. Incluso, decía, mediante sistemas autónomos y armas más baratas.
5: People look back at this moment.
6: Cuando la gente mire atrás a este momento, no nos van a juzgar sobre si hemos implementado o no estos sistemas autónomos, porque eventualmente lo vamos a hacer. Vamos a ser juzgados sobre cómo de rápido los ponemos en marcha, sobre si lo hacemos lo bastante rápido para mantener nuestra ventaja. Ese es el reto.
4: Bueno, pues los planes de Estados Unidos pasan por aumentar de forma drástica su capacidad de combate mediante la incorporación de un gran número de sistemas altamente autónomos, un proceso con el que esperan tener para 2032 una fuerza aérea con un aspecto radicalmente diferente, según palabras de Meik. Sus declaraciones llegan en un momento en el que los gobiernos reevalúan qué armas y sistemas de defensa necesitan para protegerse de la creciente amenaza de los ataques híbridos. Esos combates, por ejemplo, en Ucrania en particular, han puesto de manifiesto cómo la guerra se orienta cada vez más hacia esos sistemas autónomos, la inteligencia artificial y los drones, y ahora como vemos también el espacio. Este entorno se ha visto impulsado por esa exitosa salida a bolsa de SpaceX a principios de este año. La mayor salida a bolsa de la historia estaba ya a la vista. Los inversores comenzaban a interesarse por la creciente economía del sector espacial comercial. Ahora bien, ¿es esto legal? ¿Qué dice el derecho internacional sobre desplegar armas en el espacio? El Tratado sobre el Espacio Ultraterrestre de 1967, firmado por las grandes potencias, prohíbe de forma estricta la colocación de armas nucleares o de destrucción masiva en órbita. pero deja un vacío legal al no establecer una prohibición generalizada para armas convencionales. Aunque el gobierno estadounidense justifica este despliegue como una respuesta al desarrollo militar de Pekín y Moscú, ninguno de

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2: Vamos a detenernos en la macro de la jornada de la mano de Luciana Ataf, analista de AFI. ¿Qué tal, Luciana? Muy buenas tardes, bienvenida.
3: Buenas tardes, ¿qué tal?
2: Bueno, vamos a comenzar por lo más cercano, por esa confirmación que hemos tenido aquí en España del dato de IPC de agosto, que se eleva en tasa interanual 7 décimas, hasta el 4,3%. ¿Qué valoración hacen ustedes?
3: Sí, es el dato definitivo, en realidad se confirma, ¿no? Esta aceleración que hemos visto en agosto en la inflación, no solo de España, sino en casi todos los países de la zona euro y en la zona euro en general, con una subida ascendente que aquí en España es un poco más alta que en el caso de otros países. Pero sí, claramente un entorno pues complicado en términos de inflación y ahora más, ¿no?, con lo que estamos viendo en materia energética.
2: Hemos tenido o estamos muy pendientes de esa cita que arranca hoy de la Reserva Federal en Estados Unidos. ¿Le dan opciones ustedes a una sorpresa? Una sorpresa sería que no suba tipos la Fed.
3: Ahora mismo yo te diría que eso es prácticamente muy difícil, ¿no? Si ya lo han casi preanunciado y bueno, con todos los acontecimientos que estamos teniendo ahora, el riesgo es claramente al alza en inflación, seguramente suban previsiones. Sobre todo inflación, no sé si tanto ciclo que ya la tenía en un nivel, pero bueno, posiblemente también, ¿no? Pero todas las digamos, discursos de los diferentes miembros del Consejo de Gobierno pues han ido en la misma dirección. Subirán mañana y subirán más veces también, ¿eh?
2: Bueno, en China, hoy hemos tenido macro en el gigante asiático, datos de actividad económica de agosto que arrojan resultados mixtos, producción industrial que supera las expectativas, pero las ventas minoristas, la inversión y la construcción se deterioran aún más. Esto refuerza la opinión de que los desequilibrios estructurales en el gigante asiático se están ampliando, ¿no?
3: Es una economía en dos direcciones, ¿no? Esto viene pasando ya hace bastante. Una cosa son los sectores tradicionales, consumo, construcción, manufactura básica, y otra cosa es tecnología y sector exterior, ¿no? Tecnología y sector exterior van muy, muy bien, es lo que está sosteniendo el crecimiento. En cambio, la demanda doméstica tradicional, digamos, no tira. Y las autoridades parece que están conformes así, ¿no? No terminan de anunciar estímulos. Ellos claramente ven este crecimiento por esta vía, ¿no? De tecnología, productividad y sector exterior. Es muy difícil que China siga creciendo al 5%, de hecho no lo va a hacer, ya lo han asumido las autoridades, pero sí, claramente aquí estamos viendo una desequilibrio, pero sí divergencia, ¿no?, en el crecimiento.
2: Pues nos quedamos con este análisis. Luciana Ataf, analista de AFI, un placer, gracias, muy buenas tardes.
3: Muchas gracias, buena tarde, hasta luego.
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0: Toca mirar ahora al mercado de deuda, al mercado de renta fija, para chequear cuál es la situación allí con Cristina Gavín, responsable de renta fija de Ibercaja Gestión. ¿Qué tal, Cristina? Buenas tardes.
1: Hola, buenas tardes.
0: Bueno, tenemos el rendimiento del bono estadounidense sobre esa cota del 5%. Estamos hablando de su nivel más elevado en casi dos décadas. Y esto en vísperas de una decisión de tipos de la Reserva Federal estadounidense. ¿Qué nos están indicando estos niveles en el bono americano, Cristina?
1: Bueno, pues que seguimos teniendo unas jornadas complicadas, ¿no? En los mercados de renta fija, como dices, el bono americano ha llegado a superar el 5%, ahora lo teníamos en el 4,99. En realidad, los factores que están llevando al bono a repuntar, pues no son nuevos, ¿no? Y vienen, son los mismos que vienen marcando la evolución del bono desde hace tiempo: los precios de la energía y los temores inflacionistas. Y esto, como dices, unido a una reunión de la Fed esta semana, donde, bueno, pues ahí, sobre todo, expectativas por ver el mensaje que transmite Wars, ¿no? Si finalmente se confirma la subida que el mercado, pues a día de hoy da casi por hecha, ¿no? Lo que nos indica el mercado es que cada vez ve más lejano una solución rápida del conflicto, ¿no? Que ponga freno a esa escalada de precios.
2: ¿Se la pongo la radio?
1: Y por tanto,
2: toma nota que te leo. 644 14 94 19. Tres minutitos que dedico a leeros. En Toledo tenemos a Luis. Dice: buenas tardes, Cristian.

Este es el WhatsApp donde te puedo escribir. Vamos, campeón, dale caña. En ello estamos. Rosario, que dice, hola, Cristian. Hola, Rosario. Jesús. Siempre la escucha, cada tarde la escucha. Hasta Jesús dice, buenas tardes, Cristian. Me dice la mujer que no me oyes, porque he dicho, hola, Cristian. Pero él sabe que yo estoy al otro lado, escuchándote. Claro que te escucho, Luis, claro que te escucho. Y tú a mí. Hola, hola, la mujer de Luis. Hola, de Luis no, de Jesús. Hola, mujer de Jesús. En Valladolid, Barbosa, dice, a las buenísimas tardes, Cristian. Vamos, que ya sí que sí, tenemos jodido el martes. A pasar un grandísimo día y, por supuesto, un abrazo muy fuerte para todo Cristo.

Nara y yo la tenemos a Laura. Dice, buenas tardes, Cristian. Dice que se va a preparar cositas de la noche del terror allí en Narayola. Ya queda poquito, para Halloween. Queda poquito. El Santi Pastor, que también está por aquí. Dice, ¿qué pasa, Cristian? Buenas tardes. Pide una canción de Plastic Bertrand. Plastic Bertrand. A ver si la encuentro, Santi.

0: Me mandáis memes muy heavies, ¿eh? Luis de Toledo me manda un meme que dice... Es una noticia falsa, por supuesto. Dice, los hombres serían fieles si sus mujeres les hicieran un karaoke todos los días, según estudio. Y contesta una a eso, es mentira. Yo chupaba como ternero recién nacido y me gorrearon igual. También tengo por aquí a Leandro y a Nuria, que me pide una canción. Bueno, pues nada, dame unos minutitos, tan solo unos minutitos, tres minutitos y estamos de vuelta aquí en la jungla, no te marches.
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0: Se acabó el verano y con ello la fiesta. Empieza el curso, pero algunos parece que siguen de vacaciones. España tiene problemas y el gobierno lo que tiene son excusas. Ese parece ser el resumen, grosso modo. Incendios, vivienda imposible, impuestos, corrupción, burocracia, servicios públicos bajo presión, familias haciendo malabares para llegar a fin de mes. Y mientras tanto, ¿qué hace el gobierno? Anuncia, promete, explica y vuelve a anunciar. Mucho ruido, poca gestión y ninguna prisa. Para gobernar no es... Pero gobernar no es salir en televisión. Gobernar es tomar decisiones, gobernar es asumir el coste de esas decisiones. Y gobernar es dar la cara cuando las cosas salen mal. Aquí demasiadas veces ocurre lo contrario. Si hay un problema, la culpa es de otro. Si hay una crisis, se busca una excusa. Si hay una crítica, se dispara contra el adversario. Lo de disparar entenderán que es en sentido figurado. Y si no hay solución, se fabrica un nuevo anuncio. Esto no va de derechas y ni va de izquierdas. Va de responsabilidad, de sentido común, de saber que para qué sirve un gobierno. Los ciudadanos pagan impuestos, cumplen las normas, trabajan y esperan algo a cambio. Que el Estado funcione, que haya seguridad, que haya oportunidades, que quien trabaja pueda vivir dignamente. No piden milagros, piden que se gobierne. Y esa es precisamente la pregunta que queda sobre la mesa al volver del verano. ¿Dónde está y dónde estuvo el gobierno cuando hizo y hace falta? Porque España no necesita más propaganda. Necesita gestión. No necesita más excusas. Necesita decisiones. Y sobre todo, necesita un gobierno que deje de mirar el retrovisor y empiece de una vez a mirar al país, sin tanta arrogancia, displicencia, soberbia, petulancia y engreimiento. Soy Juan García, esto es APQ Radio, escuchan esta tarde de martes 15 de septiembre el Alderique y sin más preámbulos, comenzamos.
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0: Vicente, prepárate, que la semana que viene estamos contigo otra vez. Esta semana no va a poder ser, pero la semana que viene sí que te vamos a llamar a la rula y que nos cuentes cosas de la campaña del Bonito y el Bocarte, que seguramente nos tendrás algo que contar. Antes de presentar a los invitados de esta tarde, una bronca en directo para mi socio, para mi amigo, para mi querido amigo Julián. Una bronca en directo. Así que, Juli, abre la orella y prepárate porque te vamos a sacudir entre todos. Hasta Alfredo, que no te conoce, y el que menos te conoce, pero también te va a sacudir detrás de las orejas esta tarde. Así que, bueno, te esperamos, ¿eh? La semana que viene tienes que estar aquí con gripe, sin ella, con excusa, sin excusa, como el gobierno. No valen ya excusas, se acabaron las excusas, a ti y al gobierno. Buenas tardes, amigos, buenas tardes, queridos amigos. Esta tarde de martes, como decíamos, 15 de septiembre, víspera casi ya de San Mateo. Y hoy tenemos aquí a un mateín que a lo mejor igual nos da una pinceladina de San Mateo también. Aunque el tema de esta tarde va a ser un poco distinto a lo que es la fiesta. Déjenme que les hable de quien tengo aquí en la mesa esta tarde. Miren, tenemos como siempre, casi siempre, perdón, a Carlos Fernández, ese amigo de Oviedo, ingeniero agrónomo, él que de vez en cuando agrícola. Carlos, siempre, hazte dame en la orella tú también, ingeniero agrícola, joder. No agrónomo, ingeniero agrícola, que viene desde Oviedo porque le gusta la radio y está muy contento aquí en el Alderique. Vamos a hablar con él esta tarde de incendios, nada menos. No sé si sabrá algo él de incendios, pero algo tendrá que aportar al asunto, seguro. Buenas tardes, don Carlos, ¿eh?
1: Muy buenas tardes.
0: Tengo también a otro habitual, o casi habitual, que es nuestro querido amigo, nuestro letrado de cabecera, don Félix Lobato, que desde la ley seguramente va a tener algo que decir también, porque le preguntamos, y sí, Juan, siempre hay algo que decir, desde la ley siempre hay algo que decir en todo, en incendios, en apagones, en lo que sea. Así que buenas tardes, Félix.
2: ¿Qué tal, Juan? Buenas tardes. Aquí recuperando ya la normalidad, como dice el otro.
0: Muy bien.
2: Yo aportaré mi tal, pero bueno, estoy en clara inferioridad con dos personas que seguramente el tema de incendios lo conocen muchísimo mejor que yo, causas y bueno. Pero bueno, sí, alguna pincelada le daremos. Hoy vengo a aprender, más que a hablar,
0: ¿eh? Bueno, y desde el punto de vista legal, a lo mejor tienes algo que aportar.
2: Alguna cosilla no, se puede no, decir,
0: nunca,
2: sí.
0: Nunca se sabe. Sí, sí, nunca se sabe. Desde el punto de vista legal, administrativamente hablando, bien. Yo qué sé. Siempre se puede aportar. Y nuestro querido Alfredo Janguren, al que ya tuvimos en más de una oportunidad con nosotros, que da mucho juego porque es un tío que le gusta la caña, y a nosotros también. Y esta tarde pues también vamos a hablar con él de incendios, que sabe, como dice, se dice coloquialmente, sabe un huevo, ¿eh? de incendios. Así que vamos a darle las buenas tardes también a Alfredo.
3: ¿Eh?
0: Alfredo,
3: buenas tardes, Juan. Gracias por invitarme. Pásalo muy bien con vosotros, ya lo sabes.
0: Bueno, muy bien, muchas gracias. Bueno, voy a procurar hablar un poco esta tarde, porque me gustaría escucharos a todos, que es un tema denso. Es un tema preocupante y es un tema, como tantos otros, que a mí personalmente me preocupa decir, joder, ¿y el año que viene volvemos a hablar de esto también? O sea, no hay más remedio que hacernos ese reto de aquí al año que viene, que nos volveremos a ver en esta mesa y volveremos a hablar de lo mismo. Qué desgraciados somos. Tanta inteligencia artificial, tanta nariz, tanta historia, y el año que viene seguramente por esta fecha vamos a tener que volver a vernos. Si me permitís, Carlos y Félix, vamos a empezar por Alfredo.
1: Claro.
0: Vamos a empezar por Alfredo, que nos dé esa visión general de, bueno, lo acaecido en Asturias, sobre todo, en España, por supuesto. En Asturias, que este año no fue tan desgraciadamente desafortunado como fue el año pasado.
1: De momento.
0: Hoy en la autopista se anunciaba sí. Peligro sí. De tal. Bueno, en fin. Cuéntanos, dinos.
3: Bueno, por una parte, pues es la historia de. Por una parte es la historia de siempre, ¿no? De que. Bueno, hay unas cuantas cosas que están metidas en cómo hacemos las cosas en Asturias, en el noroeste, en España, según cuanto quieras ampliar, ¿no? Pero, bueno, cosas como este año, por ejemplo, es especial. Te decía yo que todavía, porque este año hay una sequía impresionante en todas partes. Y eso, claro, evidentemente es mal asunto. O sea, cualquier cosa que tenga que ver con el fuego empeora si la vegetación está seca, si, si. Bueno. Pero bueno, hay cosas recurrentes que tienen su, su, para mí, su, su vuelta, y es el asunto de que a nivel de España, a nivel de España se piensa en los incendios en agosto, en verano, cuando hace más calor y no sé qué. Sin embargo, el Cantábrico es una región biogeográfica diferente. Esa broma de cuando pasas el Negrón, ¿no? De pronto cambia, entras a otro mundo distinto, ¿no? Entonces, tanto la vegetación, los ecosistemas, las especies animales, vegetales, la agricultura, los usos del territorio, la forma de producir alimento, todo es diferente en muy poquitos kilómetros de distancia, ¿no? Sin embargo, del Negrón al sur, más al sur, es menos diferente. Por supuesto, van cambiando las cosas cuando vas al sur. Pero entonces, el noroeste, y lo ves en los datos que te proporciona, por ejemplo, el Miteco, en el noroeste los patrones de incendios por mes son diferentes a en el resto de España, ¿no? En el resto de España los picos están en verano, de tanto en hectáreas como en número de siniestros, ¿no? Número de eventos. Sin embargo, en el noroeste, que incluye Galicia, Asturias, Cantabria, por alguna razón el País Vasco no está incluido ahí en ese norte, aunque es cantábrico también, bueno, el pico está en marzo-abril. Que no es ni cuando más calor hace, ni cuando más seco está el terreno, ni nada de eso, ¿no? Bueno, eso responde a unos usos, o sea, una forma de hacer las cosas que conecta con, bueno, con algo que me habéis oído decir y que no paro de decirlo todo el tiempo, ¿no? Cuando hablamos de un problema como esto, que es, estamos todos de acuerdo que es un problema, hay que conviene explorar las causas, ¿no? Y entonces una cosa que es evidente y que a mí me parece que a menudo se o se da por hecha o se deja atrás, ¿no? O sea, se deja atrás para pasar a hablar de otras cosas, que es el tema de cuántos de ellos están provocados por actividades humanas. Unos cuantos, aquí en el noroeste, muchísimos, la inmensa mayoría, son a propio intento. O sea, alguien tiene la intención de quemar eso y lo quema, ¿no? A lo mejor no, a lo mejor lo que sale después no es lo que él pretendía, o lo que normalmente es un elba. Pero bueno, eso ya son matices. Y otras veces son negligencias o, bueno, mala suerte, lo que sea, o imprudencias, llamémoslo como quieras. Pero somos los humanos los que causamos los incendios, prácticamente todos, el 98% de ellos. Con lo cual, yo creo que hay que no perderle el ojo a eso, ¿no? O sea, no es lo único que tenemos que hacer, no es lo único en lo que tenemos que pensar, pero hay que, yo creo que hay que tener el ojo en eso, porque eso es importante. Entonces, bueno, este año no ha habido muchos en verano. A veces hay otro pequeño repunte después de verano, que tiene que ver también con los usos de los pastos de montaña y todo eso, cuando se baja el ganado. A veces de la que te bajas pegas fuego al matorral para que quede limpio. Es una palabra que quiero poner muchas comillas, ¿eh? Uh-huh. Pero bueno, me estoy enrollando. Tú párame cuando...
0: No. Alargue. Vale. Si me permites, voy a...
3: Claro.
0: Para que nuestra gente que nos escucha sepa un poco quién eres. Es un breve... repaso a tu currículum, si me permites lo leo, ¿eh?
3: Sí, claro.
0: Mi Alfredo Janguren es doctor en biología y profesor del área de zoología del Departamento de Biología de Organismos y Sistemas de la Universidad de Oviedo. Ha impartido clases de grado y máster en universidades de Estados Unidos, Portugal, México, Cabo Verde, Gran Bretaña, incluyendo 6 años como profesor de conservación y manejo de la biodiversidad en la University of Andrews en Escocia. Mi inglés macarrónico fue
3: sobra,
0: capaz.
3: Sobra.
0: Su investigación se ha centrado en cuestiones relacionadas con ecología evolutiva y de la conducta, en los últimos años poniendo el foco sobre especies invasoras. Ha participado en un proyecto internacional sobre el impacto del cambio climático en poblaciones de insectos. También ha dedicado una parte de su tiempo a la divulgación y transferencia de conocimientos con publicaciones, charlas y participación en eventos de cultura científica, además de su actividad académica. Es presidente en Geotrupes, un grupo de biólogos que abogan por el uso del conocimiento científico en las medidas de gestión y conservación de la biodiversidad. Por lo tanto, persona autorizadísima esta tarde para hablar del tema que nos es común esta tarde a todos. Don Carlos, ¿qué nos aporta usted a las palabras previas de Alfredo Janguren? Cuéntenos.
1: Sí, bueno, primero, totalmente de acuerdo con él en que en la cordillera cambiamos hemisferio. Uh-huh. Es así. Sí, sí. ¿Eh? La gente del norte es a partir de Pajares para arriba.
3: Sí, sí.
1: Porque lo dijiste tú muy bien. Cambia no solo el clima, sino que cambian las especies. Uh-huh. Eso es definitivo.
3: Uh-huh.
1: Eso por una parte. Por otra, los incendios. Es verdad, la mayoría de los incendios tienen que empezar por una causa. Yo lo de la botella rota, pues bueno, me parece un poquitín peregrino, porque puede ser, ¿eh? Pero bueno. También lo del terrorista incendiario, lo dudo un poco. O sea, el que pega fuego al monte porque le gusta armar el cataclismo, lo sabrá, habrá algún chiflado por ahí. No, yo creo que mayoritariamente los incendios, al margen de los que surjan en las carreteras, autopistas, donde ahí la causa puede ser otra porque pasa mucha gente, los que surgen en la zona rural, en un porcentaje muy importante son porque el lugareño intenta seguir con un arte tradicional, que es el limpiar la finca. No controla eso porque, bueno, porque su finca acaba, pero el monte no, y por ahí empiezan la mayor parte de los incendios. No obstante, hay un matiz. Bueno, como todo en la vida, el truco está en los matices, ¿no? No en el dedo gordo. Y el matiz es que Asturias tiene 1 millón de habitantes desde hace muchísimo tiempo. Y en el campo, en la zona rural, había muchos más habitantes que hay hoy. Luego, no puede ser solo el hombre el condicionante, tiene que haber otra cosa más. Bueno, yo apunto a que hay combustible, que de ahí podríamos discutir mucho tú y yo, como siempre amigablemente, pero podríamos discutir del porqué y cómo resolver ese problema, ¿no? Estos incendios pavorosos se ven caminando. A mí me gusta mucho la montaña y por razones de trabajo también la tuve que andar mucho. Ves que hay una vegetación arbustiva que no había. Y si encima tenemos un cambio climático, que hay gente que lo niega, pero yo creo que es por cuestiones ideológicas más que otra cosa. Un clima que tiene menos agua y más calor, y encima tenemos más vegetación arbustiva, pues ya está. Y si además el lugareño intenta reducir el escotoyes, pues la cosa se multiplica. Esta es un poco la base. Yo lo que he hecho en falta en el tema de los incendios, porque hay mucho debate, lo que he hecho en falta es una mesa. Una mesa en la que esté la administración, en la que esté los expertos en incendios, los técnicos, los ecologistas, una mesa multidisciplinar, mesa de trabajo, no de discusión, de trabajo. Oye, ¿cómo vamos a resolver este problema? ¿Qué causas son las que según tú están? ¿Cuáles opino yo? Es eso, trabajar para poder resolver la papeleta. No hay más caminos. Por supuesto, el coste de los incendios no solo es pagar a los bomberos, que tienen que cobrar, evidentemente. El coste de los incendios, a mí me parece que desde el punto de vista natural, es terrible. No hablo de ecología militante, que porque me considero ecologista pleno, pero no me gusta llevarlo muy al extremo. Ahí hay un problema técnico de manejo y de aprovechamiento y de política futura de qué se hace con esta historia. Y está todo, desde ese punto de vista, está todo sin hacer. Sí, se habla mucho, pero el año que viene, si todavía en el otoño no nos pilla el incendio, el año que viene habrá más. Y esa es la dinámica, así de sencilla, ¿no?
0: Pues preguntamos ahora a nuestro abogado, como decía, de cabecera, y haciendo la broma, y que sin que suena frívolo, Félix, que me conoces, pero aquí vemos muchos hacer el paseillo dentro de este sector, o como los políticos, ninguno va al paseillo, porque aquí tiene que haber algún culpable alguna vez. Quiero decir, te caen muchos casos de estos.
2: Me vas a escuchar cuando haga el paseo, Juan. Me vas a escuchar de verdad.
0: Estoy esperando, ¿eh?
2: Estoy esperando. Fíjate, lamentablemente se hace poco el paseo porque son delitos que tienen mucha repercusión, pero la investigación es complicada. Perdón, la investigación no. Porque la investigación, gracias a Dios, Policía Judicial, Guardia Civil, funciona realmente bien, Seprona funciona muy bien, te identifica y hace el estudio a nivel de atestado, pero luego está el problema de identificar quién, porque bueno, quien hace estas cosas, pues luego se guarda muy mucho. Y luego, al hilo de lo que decía Carlos, cierto, hay una cosa que evidentemente me alarmaría, que el principal problema de los incendios fuera el del terrorista incendiario, el del pirómano. No es el problema. Pero hay otra cosa que sí me preocupa, que principalmente el problema está en esa otra, en ese otro orden del que tú hablabas. Bueno, pues aprovecho y limpio el monte y demás. Fíjate, muchas veces, y las líneas de defensa en casos así, cuando trincan alguno, es el concepto de imprudencia. Manejas, bueno, es que, joder, se me fue de la mano, me despisté, y entonces, claro, ¿y ahí con qué jugas? ¿Jugas con unas penas irrisorias o incluso con penas de multa? Entonces, hay, en el derecho penal hay una cosa que se llama dolo eventual, que es un concepto que se tiende a confundir con la imprudencia. No, tú no puedes decir que has sido imprudente cuando tú, por el saber medio, conoces el alcance de tus actos y conoces las consecuencias de tus actos. Entonces yo no puedo decir, no, hombre, no, es que me puse a limpiar la finca, prendí fuego y tal, y joder, se me fue la mano. No, hombre, vamos a ver, si prendes la finca, si además las circunstancias del día son determinadas, estás aceptando en tu visa interna, estás aceptando el resultado. Y yo echo un poquito de menos, pues un poco de mano dura en ese aspecto. Siempre y cuando, por supuesto, como antesala lo que decías. El derecho penal tiene que ser siempre el último recurso, tiene que ser siempre preventivo, y es absurdo el que saquemos la vara de pegar si no atacamos las causas y no no hacemos o no recogemos caminos para poder resolver el problema. Y luego, ya para no marearos más con tema legal, me llama la atención, por ejemplo, como estuve repasando, porque bueno, yo no es un palo que toque mucho en el despacho, ¿vale? Te puede caer así algo un poco de refilón, ¿por qué? Porque yo tengo clientes que tienen propiedades rústicas y bueno, pues un momento determinado pues puede haber algún problema de que roce un poco el tema de imprudencia y tal. Pero sí que me he fijado que en la política criminal nuestra, el Código Penal, es muy machacón, por ejemplo, con sigue utilizando un criterio, digamos, el concepto de incendio como instrumento para poder poner en peligro la vida de personas y demás. De hecho, el incendio donde se pueda poner en peligro real la integridad física o la vida de la persona está penado entre 10 y 20 años de cárcel. Bien, pero todos los demás es de 1 a 5. Y me llama un poco la atención porque además el delito de incendios ha ido progresando en la historia. Primero era el bien jurídico protegido era la integridad física, perdón, el patrimonio. Es decir, el incendio tenemos que penarlo porque deteriora el patrimonio particular. Luego eso ha ido evolucionando y vamos cambiando hacia el concepto de seguridad colectiva y medio ambiente, que ya son otra serie de principios, ¿de acuerdo? Y el bien jurídico protegido ya no está tan particularizado. Pero está poco andado, y está poco andado porque entiendo que si bien cuando existe ese riesgo de integridad física, etcétera, la pena es de 10 a 20 años, sin embargo, en los demás supuestos esa pena es de 1 a 5. Lo veo poco penado para que, teniendo en cuenta que el bien jurídico protegido es la seguridad colectiva y el medio ambiente. Vale, puedo entender, el medio ambiente, yo soy siempre de los que digo, hay que ir evolucionando, hay que respetar un poco que hay determinadas mentes que les cuesta desarrollarse y actualizarse, entonces tienes que respetar eso. Pero bueno, yo creo que ya somos mayorcitos, hay cierta madurez y hay que empezar a darle al medio ambiente una importancia esencial, ¿no? Entonces, es un poco la pincelada y lo que yo he visto en el concepto de política criminal y sobre todo destacar eso, el concepto de dolo eventual.
0: Bien. Alfredo y Carlos, sobre todo, ¿no? Esta pregunta sí que la quiero hacer. Un verano tan caliente como el que tuvimos este año, de los más, sin embargo, los incendios no fueron tan pavorosos y numerosos como los del año pasado. ¿Alguna razón? ¿Se debe a alguna medida que se hubiera tomado y que...?
3: Yo creo que no ha habido ningún cambio muy significativo.
0: ¿Cuestión de suerte?
3: Yo creo que parte cuestión de suerte. Otra cosa es que cuando miras los datos de incendios, depende de la escala, pero cuando tienes un año de muchos incendios, año siguiente hay menos, porque muchas de las zonas que se queman en Asturias se queman recurrentemente. Tú vas, si sales al monte, o sea, los que salimos al monte, tienes el ojo hecho, ¿no? Estás viendo una ladera y dices, esa ladera... Igual hace 10 años que no se quemó, pero tú ves la marca del fuego en esa ladera, ¿no? Hace 10 años que no se quemó, igual se va a quemar el año que viene o el siguiente. Entonces, cuando un año quema mucho, yo creo que el año siguiente, porque ya no hay nada que quemar en algunos sitios, ¿no? Entonces, pero no estoy seguro. Yo creo que es que es variación, qué sé yo, o sea,
0: y lo dejamos así a la suerte, lo claro, dejamos a la, de verdad que sí,
3: claro, a mí es que lo que decía Carlos antes me parece, es que estaba, o sea, me daba ganas de aplaudirte, porque cuando alguien dice algo que es evidente y te lo estás diciendo y dices, claro, yo estaba diciéndote claro, pero ¿por qué no lo estamos haciendo? O sea, lo de hacer una mesa, tú hablabas del problema, ¿no? Me marqué aquí el problema. Es un problema, tenemos todo el mundo claro que es un problema. Luego, los distintos enfoques que puedas tener, uno de cómo abordarlo, desde lo legal hasta...
2: Sí, de forma
3: multidisciplinar. Claro, el ecologismo, lo que sea. Es un problema, desde cualquier punto de vista es un problema. Coño, vamos a hacer algo. Y hay muchos saberes, muchos puntos de vista, pero vamos a sentarnos y vamos, tú dijiste la palabra, trabajar. Coño, vamos a trabajar. Y a mí me desespera que no se hace. O sea, que no se hace. Y además yo tengo bueno, mi todos tenemos nuestras zunas, ¿no? Nuestras cosas recurrentes. Y yo últimamente detecto, o tengo la impresión, de que hay, en la opinión sobre esto, cuando tú lees los medios, escuchas los medios y tal, en la opinión sobre el problema de los incendios, el discurso está absolutamente dominado por una forma de verlo, que es una forma de verlo, o sea, no es la mía, pero me atrevo a decir que es una forma completamente errónea. Yo tengo una, otros tienen otra, ¿no? Carlos tiene otra, Félix que llevo a otra, no, pero me refiero a... Es distinto un ingeniero forestal de un ingeniero agrónomo, es distinto el que está pensando en producir alimento, producir ganado o producir o tener una finca para producir alimento directamente, o sea, no ganado, ¿no?, sino agricultura. Y el que en ese terreno pues pretende una explotación forestal. Los ingenieros forestales tienen un punto de vista un poco diferente, ¿no? Entonces, pero para mí está completamente dominado por el sector forestal. Y además con muchas cosas que son confusas, porque... Y que tiene que ver a veces con términos, ¿no? Por ejemplo, esto es un terreno forestal. Y tú vas allí, lo ves en el mapa como terreno forestal y vas allí. Y no hay ningún árbol. Si no sabes un poquito, el hombre de la calle, la persona de la calle... si esto es terreno forestal, espera, a ver árboles. No hay árboles, porque es terreno forestal. Está catalogado en los mapas de vegetación como terreno forestal, ¿no? Y una parte muy importante, lo principal de lo que quema en Asturias y en el noroeste, es matorral. Es monte bajo, son todas esas cosas, ¿no? Entonces, bueno, pero luego se mezcla todo con la producción forestal, con los eucaliptos, con las plantaciones, con... entonces, yo creo que el discurso, no sé si esta es la razón por la cual, yo creo que no, será otra, pero no nos sentamos a hablarlo, o sea, no se hace una mesa de gente para trabajar, coño, no para discutir y tú no tienes ni idea y yo no sé, sino para trabajar, porque es un problema, tenemos un problema, vamos a abordarlo. Y yo quiero creer que en otros temas... Sí se hace esto. O sea, no sé, con la sanidad o con la educación. Según lo voy diciendo, me va entrando el pesimismo. Pero es que es la manera de hacerlo. O sea, debería. Es decir, en el siglo XXI debería. Que estamos. Sí, yo creo que eso es muy importante. Luego me gustó mucho una cosa que dijo Félix, voy a decir así muy rápido. Lo del patrimonio particular, ¿no? Desde el punto de vista legal, me llamó la atención porque, claro, yo tiendo a pensar en patrimonio natural, en cosas que son de todos. O sea, decías tú también, ¿no? Tú estás haciendo algo en tu finca y se te va de tu finca y de pronto se va al monte. ¿Ese monte de quién es? La señora marquesa, como decían antes, ¿no? ¿Te acuerdas lo de cuando el monte se quema, algo de la señora marquesa se quema? Es de todos y el problema a veces me da la sensación, no sé cómo se aborda eso desde el punto de vista legal, ¿eh? Pero lo que es de todos no es de nadie. Y, coño, sí, es de todos. Y nos proporciona beneficios a todos. A lo mejor no directos económicos, pero no es lo mismo vivir teniendo en esa ladera un robledal o un castañeo que tener un monte pelado que se quemó 20 veces que va a caer cualquier día, porque como está, como argalla o lo que sea, ¿no? O una calitera. Entonces, lo del patrimonio me parece interesante desde el punto de vista... Claro, cómo se ve desde un punto de vista completamente diferente al nuestro, ¿no? Porque al final el de Carlos y el mío es mucho más de seres vivos y el tuyo es mucho más de personas y de leyes, ¿no? Me parece interesante eso.
0: Carlos, ¿tú crees que fue una cuestión de suerte lo de este año?
1: Sí, sin duda. ¿No? ¿Sí? No, lo tengo clarísimo.
0: ¿Así,
1: sí,
0: ¿eh?
1: Porque no hay ninguna gestión decente, vamos. Habrá a lo mejor alguna actuación puntual, pero algo planificado y curioso.
2: La prueba, Juan, es que nadie se ha puesto la medalla. ¿Me explico? Alguien hubiera dicho, joder, también hicimos...
1: Lo hice yo, ¿no?
2: Mira, no hubo incendios. Nadie, están todos callados, abajo de la mesa, diciendo, por Dios, bueno, libramos, porque tal. Y eso, que hubo marejada ahí en la Comunidad de Madrid, acordaros... De ahí en la primera parte del verano, pero ostras, claro.
1: Eso por un lado es chiripa. Y por otro lado, lógicamente, si quemó el año pasado, este año no quema. eso, ¿eh? Y el año pasado quemó mucho, pues este año, como la, como la becería.
0: Y muy grande Asturias, ¿eh?
1: Sí, sí, pero bueno, suele quemar, no queman la playa, queman los sitios donde se dan las circunstancias, ¿no? Pero claro, si cambiamos de capa, es donde empieza el problema. ¿Qué dice el ganadero o el agricultor? Él dice, claro, claro, es que a mí, es que el arte de quemar que llevábamos haciendo toda la vida, ahora no me dejan. Esa es la cuestión. Bueno, pues mira qué tema más guapo para debatir y para trabajar y para medir y para estudiar y para ver cómo se hace esto. El tema de la propiedad. Yo defiendo que la propiedad pública es una propiedad privada de todos, pero que tiene que funcionar con la misma norma que la propiedad privada, porque tiene dueño. La propiedad pública tiene dueño, que es el Estado, el Ayuntamiento, la comunidad de vecinos, en fin, las mil circunstancias de los montes en Asturias, que ahí hay también historia para dar y para tomar. Sí, sí, sí. Solución al problema. Vuelvo al inicio. No hay más que trabajar sobre ello todos los sectores implicados. Y mientras no se dé ese paso, vamos a estar donde siempre.
0: ¿Quién debe convocar esa mesa multidisciplinar?
1: Hombre, yo pienso que la hombre, claro, para eso, para eso la estamos costeando.
0: Y si se lo damos hecho a la administración, entre todos, profesionales, ella, como Alfredo, como bueno, tú.
2: Te va a decir que no, Juan, te va a decir que no, que quiere los suyos. Claro, igual que en el SESPA llevas una prueba médica particular y te dice el médico, no me vale, tiene que ser la de aquí.
0: Mira, pero eso, intentarlo, hay que, no sé, intentarlo.
1: Eso abre, eso puede abrir un debate para otro programa. Muy salado. Mira, os voy a contar un ejemplo.
2: Pero de todos los palos y de todos los
1: de
2: temas.
1: Todo, de todos los temas. Mira, os voy a contar una pequeña anécdota personal mía de ayer, un poco relacionada, pero que explica el tema así de la administración. Yo necesitaba saber la calificación urbanística de una parcela en un núcleo rural. Ayuntamiento de Siero. Y lo digo por la radio más contento que otro poco. Entonces, bueno, entré en el plan general, absolutamente inextricable, entonces, para el ayuntamiento. Por suerte me atendió un conserje que hacía las veces de técnico y eso me evitó la cita previa. Ajá. Bien, entonces yo le pedí la calificación y él me dio la clasificación, que es otra cosa. Él me dijo, esto es núcleo rural, coño, eso ya lo sé. Eso ya lo sé, de hecho él me sacó un plano y lo llevaba yo el plano. Bien, dije, no, pero yo quiero saber qué se puede hacer en esa parcela. Me dijo, bueno, para eso tiene que solicitarlo por escrito y pagar una tasa de 50 y no sé qué euros. Y entonces, bueno, bien, vale. Con la información que me había dado, yo ya me arreglaba para lo que necesitaba, pero eso me dio para ir rumiando hasta que volví a casa. Vamos a ver. En la oficina técnica del Ayuntamiento de Siero y en todos los demás ayuntamientos hay unos técnicos. A esos técnicos yo les estoy pagando el sueldo. ¿Cómo es que por algo que ellos me tienen que decir, porque ellos son los que pusieron las normas que yo necesito saber, cómo es que encima tengo que pagar 50 euros? Bueno, la explicación es muy fácil, porque necesitan pasta. Los ayuntamientos necesitan dinero y se saca de todos los sitios. Pero eso entra casi en el chantaje. Eso es algo infumable. Bueno, eso es parte de la administración. Cuidado. Hay otras partes de la administración que funcionan de manera ejemplar. No se puede generalizar. Igual que cuando se habla de los políticos, que eso sí da mucha caña, ahí hay mucho terreno, pues hay políticos, yo siempre me refiero porque los conozco, los concejales de concejos rurales. Son héroes.
2: Otra cosa,
1: sí. Son héroes. Trabajan, no cobran y encima se enfadan con los vecinos por cumplir su papel. Son grandes políticos. Pero cobran 300 euros al mes de las dietas que les toca cuando van al pleno y a las comisiones.
2: O nada, depende.
1: O nada. Los alcaldes de los ayuntamientos pequeños en Asturias cobran mil y algo euros al mes. Dedicación plena al ayuntamiento. Cosa que yo no haría en la vida, vamos, en la vida. Luego, conviene discernir bien, ¿eh? Y en la administración hay gente saladísima, estupenda, y hay departamentos extraordinarios. Y luego hay otros sitios, léase oficina técnica, Ayuntamiento de Siero, porque es que fue donde me pasó, que ahí hay algo anómalo, No puede, eso no se puede hacer. No digo que sea algo oscuro, no, no, es clarísimo. Te lo dicen a la cara, 50 euros por darte la información que te tenemos que dar. Bueno, pues con los, para una reunión de una mesa de trabajo, sea de incendios, o sea de ganadería, o de agricultura, o de lo que sea.
2: De cualquier cosa.
1: De cualquier cosa.
2: Por eso decía, le decía yo a Carlos, de cualquier tema, de cualquier palo. Mira, el problema que tenemos es el monstruo ahí, hasta que se desayuna.
1: Pero es un monstruo, además, que se pisa un pie con el otro. Hace poco comentaba a un director general de la COSA, de una consejería. Le decía, oye, tenemos un problema muy grande con los llamados, entre comillas, montes comunales, porque hay mucha, sí, mucho, sí, tipo de montes. Vosotros tenéis abogados en la, uh-huh, en la oficina que están, uh-huh, cobrando. Por favor, que se sienten. Uh-huh. Que se sienten y que empiecen a trabajar esto, porque es un tema estrictamente de aclaración legal, no es otra cosa, no tiene más complejidad. ¿Esto cómo lo vamos a resolver? ¿Es del pueblo? ¿Es del ayuntamiento? ¿Cómo es esto? Y eso lo hacen los letrados tranquilamente, si se les dice. Porque bueno, si no, o sea, a mí, si no me mandan algo, pues en principio no lo haría, ¿no?
3: Igual te metes en un lío por hacerlo.
1: Igual, sí, sí, igual, efectivamente.
2: Bueno, no es la primera vez que alguien le dice, cuando alguien llega con ideas un poco de, bueno, sí, sí, de ser operativo y te che, relaja un poco, que aquí nos dejas
1: todos. Sí, levanta el pie.
2: Tú, que sí, sí, en todos los demás. Yo esto lo he escuchado así de veces.
1: Sí, sí, Carlos, sí, es así, es así.
2: En administración y en política, sí, así
0: cuando,
2: de veces.
0: Cuando sí, termine, sí, Carlos, de las, me gustaría decir, abundar algo en lo que dices, Félix.
1: Bien, no, es por responder la
0: aunque
1: propuesta...
0: Aunque no cumpla con lo dicho de mi poca intervención, pero es que...
1: No, no.
0: Me estáis incitando a...
3: Tendréis...
0: Estáis incitando cada siendo, momento.
1: Yo por responder un poco a lo que tú planteas, ¿no? Que esa mesa es imprescindible que esté la administración y tienen que estar los demás y lo tiene que montar ella, sí, porque sí, si no, claro, eso no arranca. ¿Y cómo hay que hacer para que la administración haga alguna cosa fuera de su rutina? La presión ciudadana.
3: Totalmente.
1: La presión ciudadana, ay, que es lo que nos falta, sí, eso de que lo haga
0: para otro. Responder a Félix, ahí voy. La administración efectivamente no va a dar el paso. Vale. Uh-huh. La administración va a negarte la mayor. Como no son de los míos lo que me presentas, no lo voy a aceptar. Vale, lo voy a aceptar también. Mi experiencia empírica en este tema, aunque sea una redundancia, ¿no? Experiencia y empirismo. A la administración, si se le sacan los colores, una vez, dos y tres, yo hablo desde el punto de vista empírico, aunque no sean de los de ellos, la administración cede. Es decir, voy a mencionar nombres porque estamos en la mesa, pero no tienen que ser estos. Si don Alfredo Anguren, don Félix Lobato, Juan García y don Carlos Fernández hoy son capaces aquí de sacar una mesa y hablar con el consejero correspondiente y decir, mira, esto es lo que te planteamos, va a tener que decirnos que no, y además lo vamos a forzar públicamente. Porque en cuanto salgamos de allí y nos diga que no, voy a convocar a los medios y voy a decirles, mira lo que me han dicho. Con todo esto que le acabo de presentar legalmente al señor consejero, mira lo que me ha dicho, que me vaya por donde me fui. Si eres tan amable y lo quieres publicar, va y lo publica. Y esto va a pasar una segunda vez y una tercera incluso. No sé si tendremos la oportunidad de la cuarta. Nos van a escuchar. Y seguro que planteándoles una mesa seria, formal, como la que Carlos describe y Carlos y perdón y Alfredo asiente, lo tenemos garantizado. Hace falta esa mesa, Alfredo, abundando en lo de Carlos, hace falta.
3: Totalmente, totalmente. Lo que pasa es que yo no estoy de acuerdo contigo. Creo que, por una parte, lo que estabas describiendo es la presión social, o no sé si utilizas tú la palabra presión social,
0: no,
3: social
0: lo,
3: o Carlos, o Félix, vale. Pero sí, o sea, que bueno, todavía estamos en algo que se parece a una democracia y al final vamos a ir a votar y la percepción de la gente. Yo sí creo que los políticos están pendientes de lo que piensa la gente. O sea, no nos ignoran del todo. Otra cosa es que sus motivaciones, sus presiones. Pero bueno, esto ya se me va muy lejos. Pero, sí, pero eso es el ecologismo. O sea, lo que estaba intentando hacer el ecologismo, otra cosa es con nuestros planteamientos. Es esto, ¿no? Es decir, es tratar de pedir a la administración, como tú dices, sacar los colores a la administración, proponer cosas. Pero... hace falta que lo convoque la administración y que esté la administración. Se propone a veces, también en el entorno así ecologista y tal, joder, tenéis que sentaros los ecologistas con los ganaderos. Hablando de lobo, por ejemplo, ¿no?
0: Otro tema.
3: Bueno, no, yo no quiero sacar ese tema. No quiero, eso, era solo un ejemplo, Juan. Pero tenéis que sentaros a hablar ganaderos y ecologistas. Sirve de nada. Imagínate que nos sentamos los cinco ecologistas más razonables y tal, y los cinco ganaderos más razonables. Y nos ponemos de acuerdo. Decidimos que hay que matar lobos, no hay que matar ninguno, o convencemos a los ganaderos de que no hace falta, o los ganaderos nos convencen a nosotros de que ciertos ejemplares que están causando, lo que sea, ¿no? Llegamos a un acuerdo. Y entonces, ¿qué hacemos? Vamos de la mano a decirle al consejero, oye, que hemos llegado a esto. Lo primero, es su responsabilidad, y ellos son los que van a tener que implementar o que llevar a cabo la cosa, ¿no? Uh-huh. Pero déjame contarte una más, a ver si lo hago muy rápido. Sobre otros temas, sí hay mesas. Y sí hay mesas que están publicadas en el Boletín Oficial del Principado de Asturias con su composición correspondiente. Por ejemplo, la mesa forestal, para elaborar el plan forestal, o por ejemplo, el Consejo de los Ecosistemas Acuáticos, que básicamente para lo que sirve es para decidir las normas de pesca. También otro tema, el salmón, guapísimo para hablar, pero idea dónde estamos. Pero esa mesa existe desde hace mucho tiempo. Entonces, en esa mesa está el consejero, el director general, no sé qué, bla, bla, bla, 10 representantes de la administración. En los viejos tiempos, en los tiempos mejores, en mi opinión, del gobierno de Pedro de Silva y todo eso, ese consejo, el del salmón, que es el que yo conozco mejor, ahora los conozco a todos, pero por otras razones, pero ese consejo en el que había pescadores, guardas, científicos, ecologistas. Esa gente tenía que ponerse de acuerdo antes de sacar la normativa de pesca, con lo cual, ostras, que estamos en enero ya, que va a abrirse la temporada y que no tenemos normativa, porque todavía no la consensuamos, todavía no la acordamos, ¿no? Y entonces se hacían grupos de trabajo con un guarda, con un pescador, con un científico, para ver el plan de repoblaciones. Claro, cada uno de esos tres tenía ideas muy diferentes, pero es que hasta que no nos pongamos de acuerdo no hay temporada de pesca. O sea, no se abre la temporada de pesca. Claro, te estoy hablando de los 80, ¿no? Cambió mucho el mundo desde entonces hasta ahora. Pero, entonces, ahora no. Ahora no tiene. Solo vas allí, tú sueltas tu rollo. Si te invitan, si estás invitado a la Universidad de Oviedo, tiene una silla. Los grupos en el del salmón, los grupos conservacionistas, otra silla. Los pescadores, no sé, 3, 4, 5 sillas. La administración, no sé cuántas. El no sé qué de los municipios, ¿cómo se llama? La Federación
2: de Consejos.
3: Vale, tiene otra silla. Y el. Entonces, bueno, pues toda esa gente está ahí y esas mesas que deberían ser eso que tú estás proponiendo o lo que tú estás proponiendo podría ser algo como eso. Yo creo que tendría que tener una composición más equilibrada y tendría que ser vinculante de verdad y que la gente trabaje de verdad. Y dices, bueno, me voy a poner de acuerdo contigo, es que no marchamos y no sacamos un plan hasta que no nos pongamos de acuerdo. O sea, yo estoy aquí, tú estás aquí, bueno, pues tendremos que llegar a un sitio, tú y todos los demás actores o tal. Y no está pasando, y hay muchas mesas de esas. O sea, ya te digo, está la forestal, está la del salmón, está la de caza, está en la de caza la administración esta que tenemos ahora, que es espectacular. Una cosa increíble, en el Consejo de la Caza, por Boletín Oficial del Principado de Asturias, había una silla para un puesto, digo, solo para hablar, con voz, pero no hay voto porque no se decide nada, para los grupos conservacionistas. Bueno, pues la persona que estaba representando a los grupos conservacionistas es una profesora de biología, de secundaria y tal, la quitaron. ¿Quién está ocupando la mesa de los conservacionistas ahora? Una fundación de cazadores. Pero puso la administración. Ya los cazadores ya están representados, ya está la Federación de Caza, la sociedad de no sé qué, el cotón y demás. Pero hay una fundación de cazadores que entre sus objetivos, claro, tú en tus objetivos puedes poner lo que sea.
2: Sí, soy conservacionista.
3: Eso es, hacer tortillas de patata los sábados por la tarde. Y pues una de las cosas que pone es la conservación del medio ambiente. Entonces, como entre uno de sus objetivos es ese, pero designado por la administración, no designado por todos los grupos. Entonces, esta administración lo que está haciendo es lo contrario, que es en donde hay esas mesas, en lugar de buscar pluralidad, buscar puntos de vista, trabajar, compromiso, lo que está haciendo es una apisonadora y pasar por encima de un montón de gente, ¿no? Luego, claro, hay unos que chillan más, hay unos que hacen más presión porque pueden hacer más presión, porque son más, por lo que sea, por las razones que sea, ¿no? Y al final se convierte en, perdonadme, pero en una porquería. O sea, sí, las que hay son una porquería. Y yo creo que ese es el camino, ¿eh? O sea, yo estoy contigo, nada, sí. Yo estoy contigo, que si hay un problema, yo creo que esa es la forma de resolver un problema a nivel de toda la sociedad, pero las que hay son un desastre.
0: A lo mejor porque no están encabezadas por la persona o personas adecuadas o específicas para atacar ese tema.
3: Suele ser el consejero el que las encabeza. A lo mejor eso te da la razón de lo que acabas de decir tú.
0: Pero no sé. Si el consejero no tiene ni puñetera idea de lo que es un incendio, pues me da lo mismo que esté al frente.
3: Si escucha a los que sí tienen diferentes puñeteras ideas, me vale. O sea, este, perdón, un segundo, muy rápido. Este de pesca, que de los 80, el que estaba al frente, no tenía ni idea ni de ríos, ni de salmones, ni de nada. Bernardo Fernández, que era vicepresidente de Pedro de Silva.
2: Compañero abogado, sí.
3: Ah, sí. Bernardo, vale. Sí. Pues este hombre a mí me contaban gente que estaba ahí, gente que yo conozco, porque yo también soy pescador, bueno, mi familia de pescadores y tal, conozco gente que estaba ahí de diferentes palos, y no sabía nada este señor, no era un experto ni en ríos, ni en pesca, ni en nada de nada, pero era un tipo con cabeza, claro. Y era un tipo que estaba escuchando a la gente y coordinando la mesa, o sea, pilotando la mesa, sí, pero vale. con todos esos...
0: Me vale.
3: Claro que vale, claro que vale. Pero yo creo que el fondo de todo es, ¿de verdad quieres arreglarlo o no?
0: O puedes, más que si quieres,
3: sí
0: puedes.
3: Se puede.
0: Sí,
3: ¿tú no puedes, todo? Puede. Claro que se puede. Sí. Yo creo que se puede. Lo que pasa es que, claro, decías tú, hay que trabajar. O sea,
0: siempre van a tener la dotación presupuestaria ahí como referente. Es decir, no hay dinero, se nos acabó.
3: Joder, anda, que no están gastando dinero en cosas ya, que son contraproducentes.
0: Ya, Alfredín, ya los hijos, pero ¿quién los convence de tal situación? Dicen, a ver, enseñadme los cajones. Y resulta que hay perros allí para dar y tomar. Bueno, pero...
3: ¿Estáis gastándolas en esto y en esto? Que igual...
0: Igual para esto no. A mí lo que me preocupa es tener que ocupar esta mesa el año que viene hablando de la misma cosa. No, hay que intentar, cuanto menos convoquemos esta mesa nuestra, sí, claro, para hablar de esto, mejor. Claro, hablemos de, a lo mejor, del lobo y del salmón y de cosas a lo mejor que tienen que ver, pero no tanto, cosas en la tangencia, digamos, de los incendios. Los incendios son muy preocupantes, don Carlos.
1: Comentaba Alfredo algo que me hizo evocar. Y que qué guapo es eso. Los ingleses son unos miserables porque nos ganaron cuando la Armada Invencible, aunque luego nosotros en Colombia les dimos buena zurra y tal, pero bueno, tienen Gibraltar, en fin, todos esos problemas. Pero hay cosas que a mí me encantan de ellos. Y lo acaba de comentar ahora Alfredo. Utilizan mucho las mesas. Pero las mesas con una condición, como dijiste tú, dejáis de reuniros cuando esté resuelto el tema. Y ahí hay gente de todos los palos. Me cachis la mar. ¿Por qué no lo copiamos? Si es que no pasa nada. Donde funcione algo bien, pues oye, fusílalo y
3: sí,
1: hazlo tú.
3: Sí, sí, sí.
1: Pero bueno, es una democracia distinta a la inglesa. En fin, me alegra mucho el estar en... Estamos todos de acuerdo en la cuestión, que es trabajar con buena voluntad, con gente con formación sectorial, todos juntos, y con ganas de resolverlo y de hacer cosas. No es un tema presupuestario, en absoluto. No, no, si se está gastando mucho más dinero ahora, para nada, aviones para arriba y aviones para abajo, para echar 10 litros de agua, es así. Se ahorraría mucho dinero con esa,
3: yo creo que sí,
1: con esa cuestión.
0: Hemos...
1: En cuanto a los políticos, si saben o no saben, bueno, yo, como sabéis, trabajé en un ayuntamiento, tuve concejales de todos los palos. Mis dos mejores concejales, después de 30 años de administración, uno era cuando yo llevaba dos áreas, la de parques y jardines y la de medio rural. En la de medio rural, una fue una mujer que no tenía ni idea del mundo rural, y otro fue un hombre que era ganadero. Esos fueron mis dos mejores concejales. ¿Por qué? Porque escuchaban a la gente, así de sencillo, y antes de decir algo, cuando llegaban los vecinos con alguna milonga, ellos decían, bueno, lo vamos a consultar. Ya está, se consultaba y se les comunicaba lo que había. Fue maravilloso.
3: Suena
1: muy fácil, pero por algo, de una docena de concejales que tuve, solo hubo dos que funcionaban.
3: Sí, sí, sí, sí.
1: Y los otros no valían para nada, con todos los respetos. ¿Por qué? Porque al ser concejal era como si por vía atmosférica les entrase el conocimiento. Es eso, y no tenían ni idea y hacían unas cosas extrañísimas y todo esto. Pero hay políticos estupendos, al margen de que tengan formación en un tema. Es una cuestión de disponibilidad, en definitiva, de que el cerebro les funcione adecuadamente. Tampoco hace falta ser premio Nobel. No,
0: escuchen y saquen conclusiones.
2: Y sin pagar tasa, Carlos.
1: Sí.
0: Y sin tasas. Pasamos ya del medio programa, queridos. Vamos a hacer una pequeña pausa. Vamos a poner una cuña de publi y Frank nos deleita con una de sus últimas elucubraciones musicales. Así que cuando quieras, amigo.
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0: Pues nada, después de la música, sí, Fran, esta sí que la baileó, Angelina, oh, sí, es un tema muy, muy de aquella época, claro que sí. Gracias, por el pinchazo. 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Don Carlos, ¿puedo decir algo? 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
1: sí,
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1: sí,
0: día lo comió.
1: Mira, tengo aquí debajo del micrófono, tengo el cuaderno de notas donde voy apuntando lo que quería comentar o las ideas que escucho de interés. La primera, lo que pasa es que entramos en harina rápidamente.
0: Sí.
1: La primera, y era para dar envidia a la gente. 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
0: Claro que sí.
1: 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Bueno, una obra de arte. Y la ventaja del rollo de bonito es que tú puedes aprovechar partes del bonito que no sean, bueno, la pura raja central grandona y curiosa. Aprovechas mucho. Pero es un regalo del cielo. Bueno, a mí me arregló el día porque venía un poco bajo, porque por la mañana había estado en otra emisora y me preguntaron cosas de San Mateo que tenía que hablar y venía un poco tocado psicológicamente. Entonces ese rollo bonito me arregló la vida perfectamente.
0: Bueno.
1: Y voy a estar muy bien, por lo menos 3 o 4 días.
0: Espero que Ángel lo esté escuchando. Y ya por terminar y volvemos rápidamente a lo nuestro, no le echaste la bronca, Julián, tenías que echársela, que a ti te hace caso, no sé por qué, pero a ti te hace caso.
1: No, yo a Julián, a mi amigo Julián, no le puedo echar ninguna bronca porque,
0: joder,
1: es un paisano
0: porque,
1: especial y...
0: Falta porque falta, es que bueno, hombre, yo no lo
1: tendría,
0: entiendo.
1: Tendría sus motivos de peso,
0: vez, seguro. Otra vez.
1: Bueno. Oye, hay que escuchar.
2: Los genios no pueden.
0: Los genios.
1: Hay que escuchar a las partes, como dice David.
0: No, y abro el micrófono a Fran porque me da no sé qué, si no, abriría el micrófono.

0: Bueno, nada, vamos a ver, vamos a hasta que llegue ahora ya el bloque poético y leamos nuestro respectivo poema. Vamos a seguir, o vamos a intentar poner ya casi el colofón al tema este que hoy nos trajo a esta mesa, que podía ser ejemplo de otro tipo de mesas de las que acabamos de hablar. Alfredo, ¿alguna idea más al respecto de toda esta historia? Que seguramente nos tendrás cosas que...
1: Bueno, una cosa que apunté aquí de como te decía antes, a mí me saltan a veces las palabras en las conversaciones, ¿no? Y es lo tradicional que decías, ¿no? La palabra tradicional o lo de toda la vida y tal. Y es, evidentemente, es muy importante, ¿no? No se hace un poco la caricatura de los científicos como que ignoran todo el conocimiento local. Ellos nada más que lo que está en los libros y no saben lo local, ¿no? La gente más equidistante dice, no, hay que tener en cuenta el conocimiento científico y el conocimiento local. Es de idiotas. O sea, si hay un conocimiento, ignorar una parte del conocimiento, es que estás tonto, ¿no? Tanto uno como otro. O sea, el conocimiento científico es esencial y el conocimiento sobre el terreno son esenciales. Entonces, bueno, conectando eso con lo tradicional, yo creo que para pensar en incendios y para pensar en casi cualquier cosa, sobre todo por lo menos en las que tienen que ver con conservación de la naturaleza, pero casi seguro que si lo ampliamos a otras cosas sociales o, no sé, también, también valdría. Y es que yo creo que estamos en el siglo XXI, tenemos los problemas del 2026, uno son los incendios, ¿no? Pero hay otro, que también en los años 70 del siglo XX teníamos unos problemas con los incendios del copón, diferentes a los que tenemos ahora, pero bueno, los teníamos. De hecho, los récords así de hectáreas quemadas en España son de hace muchos años, ¿no? Pero yo creo que tenemos que mirar hacia adelante. En esa mesa hipotética que estábamos aquí dibujando, hay que mirar hacia adelante a cómo vamos a gestionar, cómo vamos a solucionar esto, ¿no? Todos, ¿no? Y desde luego no es mirar hacia adelante ignorando el pasado, eso es una estupidez. O sea, tenemos que saber cómo se hacían las cosas, cómo se vinieron haciendo las cosas. Por eso es información y es conocimiento, ¿no? Pero mirar hacia adelante. Es decir, a mí me parece que es fácil decir... Pues no es fácil, pero nos sale solo, y me incluyo, ¿eh? Es decir, es que esto se hacía así. Esto es lo tradicional. Ahora sabemos cosas que no sabíamos antes, y había muchas cosas tradicionales que ahora sabemos que son idioteces. Otras tradicionales que seguimos haciendo y que sabemos que funcionan, ¿no? Entonces, yo creo que tenemos que pensar eso. O sea, que lo tradicional eran muchas cosas, pero que las cosas han cambiado. Y solo...
0: Es que Alfredo, y tú ahí seguramente tendrás algo que decir. Recoger media docena castañas del suelo hoy te cuesta una multa casi, hombre, estoy exagerando.
1: No, lo
0: acabo de exagerar muchísimo, muchísimo. Pero tú me entiendes.
1: Sí, entiendo, ¿no?, qué quieres decir.
0: O sea,
1: sí,
0: por media docena de castañas que recojas en el monte, resulta que te crujen. Oiga, mire, aparte de recogerles porque me gusten, resulta que en el camino lo que van a hacer un día es favorecer un determinado lo que sea, ¿no?
2: Y sobre todo, perdón, te crujen si va contigo tu cuñado a coger tus castañas. Entonces sí que te empapelen porque tu cuñado va sin papeles, funden el alma.
1: Sí. No, a ver, eso...
0: Con esto la exageración está ahí, es patente, ¿no? Pero no puedes, es que...
1: Las leyes relacionadas con conservación...
0: Es imposible.
1: No se cumplen. Pregunta ya al abogado. No se cumplen. El otro día oísteis a Barbón... Ya, no sé si esto se puede decir en este programa o no, pero yo voy a decirlo y me das un golpe así si no puedo decirlo.
0: No, aquí se puede decir todo.
1: Bravuconeando, no sé dónde, un observatorio de aves que abrieron ahí, no sé dónde, diciendo que el litoral asturiano no se toca, porque estamos muy orgullosos de todo lo que... De que la costa asturiana es la mejor conservada, ponse así bravucón y tal. ¿Fuisteis hace poco al Cabo Peñas? ¿Visteis hace poco lo que están haciendo en el Cabo Peñas? ¿Os acordáis del el baruco aquel que había en el Cabo Peñas de toda la vida, de comer llámpares y tal?
2: Llámpares bárbaros.
1: Eso, todo el mundo se acuerda de los llámpares. Y una botella así era, bueno, de toda la vida, que un sitio ya, bueno, pues tenéis que ir, ya yo ahí os lo dejo. O sea, va por el tercer piso ya, ¿eh? Del complejo que están armando allí, con el parking, tal, no sé qué. Bueno, también puedes preguntar de quién es, o sea, quién lo promueve, todas esas cosas, ¿no? Pero las leyes que tienen que ver con conservación de la naturaleza no se cumple ni una. Son un chiste. O sea, son un chiste. Igual tú me das un golpe, eres tú el que me da un golpe y me dice... Pero no son... O sea, si tú oyes hablar a la gente, sí, que te van a multar por esto, que no te... Es que no nos dejan hacer esto. Vamos a ver, ¿qué no te dejan hacer en el Parque Natural de Somiedo? Que yo soy el representante de la Universidad de Oviedo en esa mesa que no sirve para nada, en esa junta, yo represento a la Universidad de Oviedo en ese parque. que no te dejan hacer. Pero tú oyes al director general, que está sentado presidiendo esa mesa, director general, cuando están diciendo, es que tenemos que actualizar el instrumento de gestión, o sea, la legislación. Pero si estáis mejor sin instrumento, le dice a los vecinos, si así podéis hacer lo que queráis. Pues, por favor, que conste en acta esto que acaba de decir el director general. Acaba de decir que mejor estamos sin el instrumento, sin la ley, sin la normativa, para que podáis hacer lo que queráis. O sea, entonces, yo creo que perdóname, Juan, pero se convierte un poco en broma o en cosa común, pero la normativa de conservación básicamente no se cumple. Ya termino muy rápido. Un abogado amigo mío, lo conocéis, pero no voy a decir cómo se llama, os lo digo después sin el micrófono, en un grupo en el que estábamos proponiendo medidas, abogado, y además, bueno, y yo estaba proponiendo medidas, ¿no? Cosas que se podían hacer. Y una de las que propuse es, bueno, que vamos a hacer que se cumpla la legislación. Y dices, eso ya es muy radical. Y digo, hostia, un abogado me dice que hacer que se cumpla la legislación ya es muy radical. Entonces, no sé. Pero
0: lo dice Feliz muchas veces. Y lo que sobran, si lo que nos sobran son leyes. Lo que nos sobran son leyes. Lo bueno es que hay que cumplirlas. O sea, lo que sería magnífico sería cumplirlas.
1: Hacer buenas leyes y que se cumplan.
0: De ahí mi gana de ver los paseillos. Leyes tenemos. Ya. Aplíquense las leyes definitivamente a los casos.
1: Ya.
0: Y empecemos a ver a la gente pagar por lo que no está haciendo bien.
1: Sí, yo soy más, fíjate, ecologista y tal, yo soy más de educar y de mentalizar y de convencer y de gestionar las cosas de una manera que no pasen esas cosas que tenemos claro que son las causas.
0: Podemos empezar por ahí, claro.
1: Sí, o sea, que obviamente el que la hace la tiene que pagar.
0: Claro,
1: pero
0: ya está.
1: Pero sí, yo pienso eso, que la educación, el convencer, el explicar, el todo eso. Y termino con lo del tradicional y el siglo XXI y tal, por si no sé si lo expliqué bien, pero bueno, pues todo cambió, ¿no? La gente que vive, cuántas vacas puedes tener, no sé quién, comentaba el otro día, que es que no sé qué, porque tal, ¿cuántas vacas tienes? 200, hostia. Y tienes gente que te ayude, ¿no? No me ayuda nadie, hágolo yo. Hostia, si le dices a tu abuelo que tiene que manejar 200 vacas, dice, no, porque tu abuelo maneja las vacas de una manera distinta. Entonces, manejar vacas en los puertos de montaña, tradicional, o sea, se lleva haciendo cientos de años, pero ¿cómo se hace en los últimos décadas, pon tú? Pero ha cambiado radicalmente, porque ha cambiado la economía, porque hay que... Entonces, todo eso, yo creo que hay que tenerlo en cuenta. O sea, no podemos volver atrás, no podemos volver a que un ganadero tenga 4 vacas y que sea una economía de subsistencia y que la gente pase fame, porque mucha de la gente que marchó, mi familia, que marchó para Cuba o marchó para Argentina, es que se pasaba fame, claro, se habló de principios del siglo XX, ¿no? Entonces, lo tradicional es pasar fame, hombre, no podemos aspirar a ese tradicional, tenemos que ir hacia adelante con los conocimientos de atrás, los conocimientos tradicionales, con los conocimientos nuevos y con la situación actual, ¿no? Yo creo que...
0: Don Carlos, yo
2: quisiera aclarar un concepto de tradicional, ¿no?
1: Ajá.
2: No creo que nadie plantee que el calzado deportivo sean las madreñas, no.
1: Claro.
2: Y era tradicional,
1: claro,
2: ¿no?
1: Claro.
2: No, yo creo que el problema que hay es que la normativa generada sobre el medio rural se hizo mayoritariamente sin participación del agricultor o el ganadero, y eso ahora trae los chispazos que trae. Volvemos a la mesa de trabajo. Asturias no puede perder su medio rural porque es uno de los pilares de la economía, es nuestra tradición. Nos gusta la Asturias humanizada, es lo que mucha gente quiere, y lo que hay que hacer es aclarar bien, o sea, fijar bien el objetivo final.
1: Está claro.
2: Creo que en otra reunión tú y yo discrepábamos un poco entre el tema de la Asturias rural y la Asturias natural.
1: Uh-huh.
2: Son dos cosas distintas y que no pasa nada. Lo que hay que hacer es buscar el término que haga posible que esto se conserve, se mantenga, que no haya daños ecológicos y que el lugareño pueda funcionar y pueda vivir.
1: Claro.
2: Es eso, es que no hay más... Claro. Camino, ¿no?
1: Para mí eso se llama ordenación territorial y volvemos a la administración otra vez.
2: Sí,
1: o sea, dicen, es que los ecologistas lo que queréis y todo monte. Y los ecologistas dicen, es que los ganaderos lo que queréis y todo ganado. Y es una idiotez en los dos lados, porque nadie quiere todo de esto, ¿no? Esto y es bueno, pues todo de esto, ¿no? El whisky y es muy bueno, pero claro, yo no puedo beber nada más que whisky, ¿no? Entonces, y entonces está la ordenación territorial. Tenemos que decidir entre todos, la sociedad, los que producen, los que disfrutan de una manera, de otra, los que explotan, los que no. Bueno, pues que tenemos que producir alimento, hombre. Claro que tenemos que producir alimento. Vamos a producir alimento aquí, aquí y aquí. Y lo vamos a producir de esta manera. Y vamos a vivir aquí, aquí, aquí. Y aquí vamos a poner industria. Aquí vamos a poner... Es, suena un poco a juego de... O sea, a tontería de niños. Pero no, esa no. Es la ordenación territorial. Y aquí, en estas zonas, en los, decidimos que tiene unos valores que los vamos a proteger. Vale, vamos a aplicar protección a esto o y más fina escala, ¿no? Decir, aquí se permite esto, que aquí no se permite, pero si permitimos esto, aquí no permitimos nada. O sea, es decir, hay ciencia detrás de la ordenación territorial, ¿no? Entonces, y para mí falta y está mal hecha en Asturias la ordenación territorial. Y no se implementa tampoco. O sea, porque hay cosas como, qué sé yo, el PORNA, ¿no? El Plan de Ordenación de Recursos Naturales. Es una maravilla de ley. O sea, los abogados, a mí como ecologista me pareció siempre muy buena. Pero incluso abogados que te dicen, es buenísima, no se desarrolló ni la mitad, es que lo tenías ahí, estamos hablando otra vez del mismo gobierno del que hablábamos antes, allá por los 80, ¿no? Entonces, no sé, tenemos eso pero no lo estamos usando, luego hemos sacado otras cosas por encima, bueno, el lío legislativo que hay con los espacios protegidos en Asturias de las reservas de la biosfera sobre los parques naturales y las zonas de especial conservación y no sé qué. Hay un Cristo ahí que tú hablas con abogados que están especializados en eso y empiezan a rascar la cabeza porque es que no hay forma de entrarle a eso, ¿no? Entonces, claro, todo eso es responsabilidad de la administración. No, sí. Los ciudadanos sufrimos eso. Es responsabilidad de la administración. Bueno, como tú decís, para eso les pagamos, esa es su responsabilidad, la palabra responsabilidad. Tienen que pilotar eso.
0: Si alguno de los que forman parte de esa administración, y ahora acabamos con Félix, pero si alguno de los que forma parte de la administración están escuchando este programa, esta mesa es un ejemplo, que no suena petulante esto, ni mucho menos, pero es un ejemplo porque en esta mesa hay posturas con este tema encontradas, o dispares, o no precisamente afines, ni mucho menos, y sin embargo, pues salieron cosas hoy a relucir aquí, de las cuales, bueno, pues se puede tirar del hilo y salir adelante algo que merezca la pena que salga, ¿no? Opinión de Carlos, opinión tuya, de Félix, etcétera, etcétera, etcétera.
2: Yo interrumpiría un segundo. Dígame. Una de las cosas guapas de esta mesa, creo que ya lo dije alguna vez, es que aquí hay personas con criterios dispares y que nos llevamos genial. Claro. Unos dicen blanco y otros dicen negro en alguna cosa. Y sabemos escuchar al otro y opinar.
0: Pero tú tomas nota en tu libreta, yo tomo notas en la mía, Alfredo.
2: Sí, bueno, a mí nadie me dijo nunca, oye, no, ese tema no se toca. Nunca, me lo dijeron en esta mesa, ¿no?
1: Además, si piensas que el que opina diferente a ti o que tiene un punto de vista, que a veces es una cuestión de punto de vista, ¿no? De la información que manejas o de tu experiencia o lo que sea, diferente al tuyo. Si crees que sigue tu enemigo, entonces es que estás mal de la cabeza. O sea, simplemente es alguien que piensa diferente a ti, pero no es tu enemigo, no jodas. O sea, perdón por la
0: expresión. No. Félix, ¿qué nos epilogas tú también?
3: Nada, yo estoy de acuerdo con lo que comenta Alfredo. Yo me viene a la cabeza, por ejemplo, cuando se declaró la protección del Parque de Fuentes del Narcea. Uh-huh. A ver, la base, lo que es la teoría está muy bien, pero muchas veces esas protecciones no tienen en cuenta a las personas que viven allí dentro. Entonces, claro, te metes en un guirigay que es tremendo. Mal hecho, tremendo, claro. Tremendo. Entonces, y eso luego genera rechazo, genera... La gente allí se pone de uñas, no colabora en nada, se fomenta incluso, bueno, pues la actitud un poco, digamos, a ver si no me pillan, puedo hacer esto, puedo hacer lo otro. Entonces, todo eso yo creo que si hubiera un vehículo razonable donde todo eso se pudiera consensuar, pues bueno, ganaríamos bastante. El año pasado, en mis vacaciones, aproveché para leer un libro que me habían recomendado, que empecé y dije yo, no sé, para mis vacaciones este libro será muy árido. Pero bueno, me gustó mucho, Sapiens, de Harari. Es muy interesante. Son tres tomos, solo leí el primero, que habla de animales y dioses. Y habla de las revoluciones en el desarrollo de la humanidad. Habla primero del hombre cazador-recolector, ¿vale? Y Harari dice muy bien en su libro, manifiesta, dice, el hombre cazador-recolector era un agente ecologista 100%. ¿Por qué? Porque no distorsionaba nada. Es decir, comía de aquello que nacía de la tierra, sin tocar la tierra para nada, cazaba lo que realmente necesitaba para comer, para abrigarse y punto. Pero Harari luego es absolutamente demoledor y dice: cuando pasamos a la revolución agrícola, aquello se fundieron los plomos y entonces el hombre se convierte en el mayor agente contraecologista del mundo mundial. Vale, es un razonamiento muy básico, evidentemente, ¿no? Pero sí nos da un poco el punto de partida. Es decir, evidentemente el hombre vive aquí en la Tierra y la Tierra pues tiene que proveerle. Pero habrá que coordinar de manera que la Tierra nos provea, pero que no la desmadejemos. Algo, mira, tan sencillo como eso.
2: Es un tema que yo siempre discuto con mis amigos más para el ecologismo, ¿no? No solo ecologistas como yo, sino más. Les digo: oye, no os veo trastear nada con el tema de la población mundial. Estáis hablando de clima, muy bien, de manejos, de cultivos, tal, pero estamos en 8.000 y pico millones. Esto es una plaga. Esto hay que resolverlo. Y no os oigo nunca, que es el problema fundamental, porque es que de ahí vienen todos los demás. Vienen los problemas alimentarios, los económicos y los políticos. Eso lo hay que corregir, como sea. Y no se toca, es un asunto.
1: A mí sí me habrás oído oírlo y me ha costado palos y desprecios y hasta insultos por decirlo. Y yo creo, de hecho, desde un punto de vista más científico, hay un par de artículos que fueron así muy famosos. Uno está en prensa, va a salir ahora. Es un aviso de los científicos a la humanidad, de la ciencia de la humanidad. El anterior lo firmamos 11.000 investigadores científicos. Y proponía 6 puntos, ¿no? Era orientado a la acción. Uno es: tenemos que dejar de producir energía quemando cosas, tenemos que permitir la regeneración de los ecosistemas. Y no era solo para el cambio climático, era para todo. Y uno de esos 6 puntos es población humana. Hablando también de consumo, porque, bueno, somos muchos y consumimos por lo menos una parte del planeta. Hay mucha gente del planeta que los probes no consumen nada, pero unos cuantos, entre los que estamos aquí, lógicamente, consumimos muchísimo. Entonces somos muchos, consumimos mucho. Y eso es uno de los problemas. ¿Cómo se soluciona ese problema? Bueno, ellos en esos artículos proponen, bueno, cosas como educación, como justicia social, como cuestiones básicas para que la gente decida cuántos hijos quiere tener en las partes donde la gente se reproduce de una determinada manera. Es decir, es un problema complejo. Cualquiera de las 6 cosas que propongamos para hacer son muy difíciles. Pero ese sí está sobre la mesa, por lo menos en ciertos ámbitos, ¿no? Y es incómodo. O sea, cuando dices eso, cuando yo digo eso en foros ecologistas, digamos, o no les bueno, hay matices. Y es una variable esencial en toda la ecuación. Si somos 8.000 millones para 9.000, ya está, cambia todo.
3: Es complicado.
1: Bueno, tiene que ver también con lo tradicional. Es que en el siglo XVII vivíamos así ya, pero es que en el siglo XVII no llegábamos a 1.000 millones.
0: Alfredo, muy rápido ya.
3: Y luego había un índice de mortalidad brutal.
1: También, claro, era todo distinto. Sí, sí.
0: Que estamos ya con casi tiempo cumplido, pero es una pregunta que quiero haceros a Carlos y a ti, sobre todo, y si Félix tiene algo que aportar, por supuesto, pero como tampoco es el específico en este caso, si quiere aportar, por supuesto. Es una pregunta con retranca, de esas que me gustan hacer a mí a veces. Repito, con retranca. Dime, no sé, o proponme una recomendación, una sugerencia, un consejo, lo que tú quieras para aquella gente que vive en zonas susceptibles de un incendio. Resúmamelo, 3, 4, 5, 6. Oye, que no salgan de casa. Oye, que se empapelen las paredes de... No, dame 4 consignas para esa gente.
1: ¿Consignas o palabras? Porque en 4 palabras te digo que no quemen el monte.
0: Ya, pero que no quemen el monte, ya lo hace mucha gente, ¿no? Claro. Ya lo hace mucha gente, no quemar el monte.
1: Pero,
0: conscientes y nos están avisando los paneles.
1: Y saben quién es. Y miran para otro lado. Yo, no sé si os lo contaba en el programa la otra vez. Bajaba yo de una montaña y bajaba con amigos. Y uno de los que venía era un ganadero de ese pueblo. Y de pronto bajamos y, hostia, hay humo ahí. Septiembre, hay humo ahí arriba. Hostia, ¿qué está quemando? Claro, él conocía aquello. Ya está el montaño, estaba identificando las montañas. No, no, eso es tal, ¿no? La vega de tal. No, es que nombre y apellido. Ahora en esta época baja las vacas ya. Entonces cuando baja, pega fuego. A los 10 minutos, helicópteros, no sé qué, tal. El señor con nombre y apellidos está luego en el pueblo diciendo: ¿quién fue el hijo puta que llamó al 112? Joder, ahora... Nombre y apellidos, lo está oyendo el resto del pueblo. Y no todos están de acuerdo con lo que hace ese nombre y apellidos. Eso es una parte, estoy simplificando hasta el extremo, pero eso, si tú me estás diciendo, ¿qué le dices a la gente que vive ahí? Espabilemos, espabilemos. Y una de las cosas que hay que hacer es convencerse y explicar que eso no puede ser así, no puede ser así. Eso que empezó a quemar, que no acabó de quemar porque vino los helicópteros y tal, estaba al lado de unas zonas de un valor en cuanto a especies, en cuanto a ecosistemas y tal. No pasó nada. Se quemaron allí un trocín, que es lo que quería él, igual quería quemar un poco más, pero...
0: Pero podía llegar hasta el grado de incomprensión o de no solidaridad con el resto, el que un paisano después de comer a los vaques y que no tenga más pasto le meta fuego a todo, no, aquello.
1: Las bajaba ya porque se acabó la temporada y tal, las bajaba, entonces antes de bajar, deja que yo limpio.
0: Ya, bueno, bien.
1: Vale. Alguien le tiene que explicar a ese señor, no sé si tiene la cabeza ya muy dura, tiene que explicar a ese señor, por eso yo hablo de educación, ¿no? Y también, y de diálogo, y de hablar, y de sentarnos y tal, pero hay que explicarle que eso no puede ser, que eso no es aceptable, que eso no es lo que hacía tu abuelo, porque es mentira, eso no es lo que hacía tu abuelo, porque tu abuelo tenía 5 vacas, y tú tienes 200, y de tu hermano otras 200, y a nombre de tu hija hay 90, porque le dieron una pasta el año pasado por poner una ganadería a su nombre. Ella ni sabe lo que es una vaca ni vive allí, ¿eh? Pero le dieron, ¿cuánto era? 70.000, no me acuerdo cuánto daban el año pasado por abrir una ganadería nueva, seas menor de 40 años. Entonces, suma las del hermano, las de la tal, claro, eso no tiene que ver con tu abuelo. Entonces, mi abuelo quemaba siempre esto aquí, ya, pero tu abuelo tenía un cortín, tenía una cuadra donde meter las vacas, y tú las metes en unos camiones y las mandas para Extremadura porque no tienes donde tenerlas en el pueblo. Entonces, yo creo que, no sé, que hay que, antes hablabas del pasillo, ¿no? De acciones legales y de... Claro que hay que hacer eso, pero yo creo que más importante que todo eso es dialogar, hablar, explicar, liderar, que es lo que yo le pido a la administración. Esa es responsabilidad de la administración, no de Carlos o mía o de Félix. Es la administración la que tiene que explicar, esto no se puede hacer, no decir, esto no se puede hacer por esto, y vamos a hacerlo así, cuál es el problema, cómo vamos a solucionar el problema. No es decir, te jodes, ¿no? O sea, mira, lárgate, marche para sesión, porque eso no es una solución, eso no es una explicación, pero como es difícil, entonces la administración mira para otro lado, o pasa, o favorece al que más chilla, o al que
0: don
1: más...
0: Carlos, ¿alguna matización?
2: Sí,
0: rápida,
2: ¿eh? No. Ahí no estoy muy de acuerdo con Alfredo, lógicamente, porque ese caso que es real, es un caso puntual. O sea, la realidad es que la mayor parte, por no decir todos, de ganaderos, y sobre todo si es de ganadería extensiva, están en una situación muy atropellada. El dinero que les dan... es una subvención que a mí personalmente la política de subvenciones no me acaba de convencer, pero se lo dan para que puedan sobrevivir ahí, porque el mercado no funciona y porque, claro que cambió el mundo en todas las circunstancias, pero al ganadero solamente lo oyen cuando viene Oviedo con los tractores y con las esquilas. No es eso. O sea, los técnicos que deciden la mecánica, los planes de gestión, eso tiene que estar muy elaborado, muy masticado con anterioridad.
1: Pero no lo está ahora.
2: Claro, no lo está, ¿no? Entonces, claro, cada uno hace lo que ve y tal. No puede ser. Yo defiendo a la ganadería plenamente por una razón muy sencilla, porque es una riqueza nuestra. Es la forma de mantener la Asturias humanizada que yo defiendo, no la naturalizada, sino la humanizada, y por eso hay que ponerse de acuerdo, que es por donde empezó la charla de hoy, ¿no?
1: Claro. Y la ordenación territorial de la que hablábamos y de todo eso, ¿no?
2: En cuanto a los incendios, hay una cosa que a mí me preocupa mucho, que es que, bueno, el mundo cambió con el cambio climático y ahora hay incendios, y yo conozco muchísimos sitios, hace poco lo vi en Aragón, también en Cataluña lo hay, zonas de monte de coníferas absolutamente urbanizado, con chalés. Me daba pavor por los señores que viven ahí, ¿eh?
1: Es una locura.
2: Que tienen los pinos a 2 metros, no te digo nada, la gasolina total de los cupresus. Los cierres de cupresus, eso arde como el benceno. Y la gente tiene cerradas las fincas. Eso no puede ser. Eso, alguien tiene que decirles, oye, esto no lo podemos poner, ¿eh?
1: Como que construyen una vega inundable de un río, por ejemplo, ¿no? Ese tipo de cosas.
3: Efectivamente. Juan, rápido, le decías antes a Alfredo, yo solo responsabilidad, nada más que sean responsables.
1: Sí, sí, sí.
3: Responsabilidad y nada más.
0: Muy bien, bueno, pues nada, nos vamos ya con nuestro poema de cada semana. Así que escuchamos algo que tiene que ver con Asturias y empezamos por Alfredo, ¿vale?

0: Bueno, yo tengo un poema, como la primera vez que leí un poema con vosotros, de Yasmina Álvarez, que es poeta.
1: La tuvimos luego en el programa.
0: Sí, es poeta y más cosas. Y además es profesora. Uh-huh. Entonces tiene un poema que a mí me gusta mucho, que está dedicado a sus alumnas y alumnos. Y el poema se titula Es una orden. Dice así. Aún es pronto para que os deis cuenta, pero cargáis todo el futuro en vuestra espalda. Debéis mantener, es necesario, la mirada al frente. Seguir sembrando vida a cada paso. Debéis hacer brotar en vuestros labios como un racimo la palabra. Propagar la sonrisa y difundir la ternura y habitar la calma. Conquistar la humildad y renegar del prejuicio. Abrir las manos y extender los brazos como si fueran ramas. Errar si ello es preciso. Y dudar. Dudar hasta que os asalte la certeza. Debéis, es una orden, ser siempre primavera.
1: Yo creo que ya lo habías leído ese.
0: Este no.
1: ¿No? No. Pues me suena, tío, me suena.
0: Pues yo no lo leí hoy, a lo mejor.
1: Ah, pues puede ser que lo hubiera.
0: Yo no.
1: Sí, pero me suena mucho ese poema, es muy bonito, es muy guapo. Sí. Don Carlos, ¿qué? ¿Con qué nos ocurre?
2: Bueno, no, yo hoy no traigo nada relacionado con Asturias, primero porque desconocía la indicación esa, y segundo porque vivo preocupado. Vivo preocupado y yo creo que los ciudadanos tenemos que mojarnos en un problema gravísimo que tenemos, que es el enfrentamiento de la gente. Vivo muy preocupado. Los hechos de Oviedo del otro día, el día de San Mateo, bueno, a mí me llevaron, se ve que la gente no lee, a mí me llevaron a los años 30. Directamente a los años 30, o sea, en un clima de enfrentamiento de la sociedad, encima gente tirando de cerilla. Eso sí es un incendio. Entonces, debido a esa preocupación, quiero leer un poema súper conocidísimo, pero que quería dejarlo como ejemplo. Es, de Machado, y lo conocéis todos. Ya hay un español que quiere vivir, y a vivir empieza. Entre una España que muere y otra España que bosteza. Españolito que vienes al mundo, te guarde Dios. Una de las dos Españas ha de larte el corazón. Cuando yo leí esto, estaba seguro que esto era el pasado, que esto había sucedido, que lo habíamos superado y que ahora vivíamos en una España maravillosa. Y veo que estamos aquí otra vez. Estoy muy preocupado.
1: Antes, cuando lo de Asturias, solamente me refería a Asturias por nuestra la sintonía que suena en el bloque, en Asturias de Albéniz, ¿no?
2: Ah, perdón.
1: Eso es. No
2: lo había pillado.
1: No por otra cosa. Don Félix.
3: Bueno, pues el mío también es muy conocido, es Antonio Machado, y como hoy hablábamos de cosas breves y ecologismo, pues bueno, qué mejor que al olmo viejo, hendido por el rayo y en su mitad podrido, con las lluvias de abril y el sol de mayo, algunas hojas verdes le han salido. El olmo centenario en la colina que lame el Duero, un musgo amarillento le mancha la corteza blanquecina al tronco carcomido y polvoriento. No será cual los álamos cantores que guardan el camino y la ribera, habitado de pardos ruiseñores. Ejército de hormigas en hilera va trepando por él y en sus entrañas urden sus telas y grises las arañas. Antes que te derribe olmo del Duero con su hacha al leñador y el carpintero te convierta en melena de campana, lanza de carro o yugo de carreta, antes que rojo en el hogar, mañana ardas de alguna mísera caseta, al borde de un camino, antes que te descuelgue un torbellino y tronche el soplo de las sierras blancas, antes que el río hasta la mar te empuje por valles y barrancas, olmo, quiero anotar en mi cartera la gracia de tu rama verdecida. Mi corazón espera también hacia la luz y hacia la vida, otro milagro de la primavera.
2: Bueno, sabéis que ya no hay olmos por la grafiosis, ya se murieron todos.
1: Bueno, y a un servidor esta vez le dio por el amor. Lo siento, pero le dio por el amor. Un poema que leí por internet, es de autor desconocido. No es que sea un poemazo, pero bueno, me gustó y quiero leerlo. Si hubiera sabido que era nuestro último abrazo, te habría abrazado un poco más fuerte. Te habría escuchado un poco más. Y te habría dicho, te amo, una vez más. Porque no sabía que aquel momento tan sencillo terminaría convirtiéndose en un recuerdo al que volvería una y otra vez. Hoy daría cualquier cosa por tener un minuto más contigo. Pero aprendí algo demasiado tarde. Cuando alguien que amas se convierte en un recuerdo, un minuto o más nunca parece suficiente. Carlos, algo quería añadir. Pero
2: sí, muy fácil.
1: Ya, ¿eh?
2: Ese poema lo vi hoy en la estación del tren en Oviedo.
1: ¿Qué me dices?
2: Vi a una pareja de unos 50 años, ella muy elegante, con un abrazo que cuando empecé a cronometrar, porque no hacían, solo estaban abrazados, estuve cronometrando minuto y medio. Minuto y medio, y cuando llegué al andén ya estaban así, y me maravilló. Claro, 50 años, eso que no era matrimonio es evidente, porque...
1: vamos,
4: y en
1: vamos,
4: el andén de una estación.
2: Había mucho más guapo ahí, ¿no?
1: Vamos a despedirnos aquí, recordando, no sé si os acordáis de Tippi Cole. Hombre. Cuando decían, si no estamos aquí los de esta mesa la semana que viene, sí estaremos algunos. Cuando decían y se despedían de sus sketches, la próxima semana hablaremos del gobierno. Y nunca hablaban del gobierno, pero se despedían así. La próxima semana nosotros hablaremos del gobierno. A lo mejor hablamos del gobierno, a lo mejor no, no lo sé. Veremos a ver. Muchísimas gracias por la atención que nos prestaron esta tarde otra vez aquí en el Alderique, y nos vemos o nos escuchamos la semana que viene. Gracias.

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0: Son las 7 de la tarde, las 6 en las Islas Canarias. A esta hora les contamos las principales noticias que ampliaremos a partir de las 8 en El Balance.
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0: El juez del Tribunal Supremo, Pablo Llarena, mantiene las órdenes nacionales de detención contra Carles Puigdemont y el exconsejero Toni Comín. El magistrado rechaza aplicarles la amnistía por el delito de malversación tras la sentencia del Tribunal de Justicia de la Unión Europea que avala la compatibilidad de la ley con el derecho comunitario. Escuchamos al ministro Félix Bolaños.
2: Creo que lo hemos dicho ya en muchas ocasiones, pero la aplicación plena de la ley de amnistía es cuestión de tiempo. Creo que hoy ha habido un auto, que es un auto importante del Tribunal Supremo. Creo que ya ha quedado claro algo que, pese a las cosas que se dijeron en su día, ya está perfectamente acreditado, y es que la ley de amnistía es plenamente constitucional y plenamente conforme al derecho europeo y, por tanto, está sirviendo para la normalización de Cataluña.
0: La decisión mantiene pendiente el regreso de Puigdemont sin ser detenido. Llarena admite, no obstante, que su posición puede revisarse. En otro frente judicial, el Gobierno endurece sus críticas al Supremo por la ley de nietos. Tras el Consejo de Ministros, la portavoz Elma Saiz ha respaldado al ministro Óscar Puente, quien ha cuestionado la actuación de algunos jueces en la controversia sobre los efectos electorales de las nacionalizaciones.
3: Me temo que si los miembros de la carrera judicial se escudan exclusivamente en las declaraciones que hacemos los políticos, se tapan los ojos y no se dan cuenta de que quien está poniendo en cuestión la propia imparcialidad del Poder Judicial son algunos jueces, creo que cometerán un grave error. La población española, de manera mayoritaria, no piensa de una manera por lo que diga un ministro o un miembro del Gobierno. Generalmente se forman la opinión a partir de lo que ven sus propios ojos o de lo que escuchan sus oídos.
0: También sobre nacionalidad, Alberto Núñez Feijóo ha confirmado que el PP prepara una reforma para regular su concesión, mantenimiento y pérdida. Entre los supuestos que plantea figuran la pertenencia a bandas criminales o terroristas y la reincidencia en delitos graves. Nos ocupamos ahora de la crisis de Ceuta. Felipe VI ha reconocido el trabajo de los servicios públicos y los voluntarios ante la situación de extraordinaria complejidad que atraviesa la ciudad autónoma.
4: La labor de esos hombres y mujeres genera la admiración de todos los españoles. Reconocer el trabajo ingente que está realizando el personal de protección civil en Ceuta, con especial mención a su personal local, en estrecha coordinación con los demás servidores públicos y voluntarios.
0: La crisis se ha debatido también en el Parlamento Europeo. El Partido Popular Europeo apunta a una posible suspensión del acuerdo entre la Unión Europea y Marruecos y exige a Rabat que cumpla sus compromisos de control fronterizo y cooperación migratoria. Marruecos, por su parte, rechaza su responsabilidad en lo ocurrido. Lo ha hecho en una carta que ha enviado a todos los eurodiputados. En paralelo, Italia ha anunciado que prorroga otros 15 días los controles a viajeros procedentes de España. El ministro de Exteriores, José Manuel Álvarez, ha criticado la medida, que considera absurda e inútil.
5: Es absurdo, es inútil y es una vergüenza, porque es dinamitar el espíritu, la filosofía de lo que quiere decir ser socios europeos. Mire, no hay ningún riesgo de integridad o de amenaza a la integridad del espacio Schengen por parte de Ceuta y Melilla. Eso lo sabe el gobierno de Italia, pero en estos momentos el gobierno de Italia está actuando mucho más como un líder político de partido que como líderes europeos a la altura de las circunstancias.
0: Y en economía, el Instituto Nacional de Estadística confirma que la inflación subió en agosto hasta el 4,3% interanual. Son 7 décimas más que en julio y la tasa más alta desde febrero de 2023, impulsada por el encarecimiento de los combustibles. También suben los precios del sector servicios en 3,2% en el segundo trimestre respecto al anterior, el mayor incremento trimestral en 4 años. En comparación con el mismo periodo del año pasado, el aumento es del 2,9%.
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0: Y en los mercados, caídas en las bolsas europeas impulsadas por la fuerte subida de los precios del crudo. El DAX cierra con un 0,15%, el FTSE 100 un 0,37%, el CAC 40 un 0,34%, el IBEX 35 un 0,05% y el Eurostoxx un 0,38%. También caen a esta hora las bolsas americanas. El Dow Jones lo hace un 0,73%, un 0,46% el S&P 500 y un 0,74% el tecnológico Nasdaq. Hasta aquí toda la información de hoy. Les esperamos a las 8, a partir de las 8, con más noticias en El Balance.
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1: 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Buenas tardes, bienvenidos al After War. Ya comienza en Capital Radio. Hoy está John Martínez dando el arranque a este programa, que hoy tiene como objetivo hablar con Chimo Ortega y Félix López de todas las cosas que pasan a nuestro alrededor, que no son pocas, y que yo, fíjate, me atrevo a poner el foco inicial en el tema del petróleo. La semana pasada estuvimos hablando de las dificultades, ¿no?, a las que se enfrentaba el tema del petróleo. El anterior volvimos a tocarlo, bueno, en realidad iniciamos la conversación con Javier López Bernardo, que nos hablaba del refino, pero yo es que el tema de la política internacional de Trump es que habría que básicamente, yo no sé si lo del tema del impeachment es útil pues para que este personaje se deje de deteriorar en los escenarios internacionales, especialmente la economía, porque si hay algo que ha logrado hacer este hombre en los últimos dos años ha sido cargarse pues todos los flujos del petróleo de una manera u otra. Félix López, muy buenas tardes, ¿cómo estás? Empiezo duro, mira que yo suelo ser bastante contenido, ¿no?, en cuanto a las críticas, pero el hecho de que ahora mismo, como decía el otro día uno de los grandes expertos en información energética, como es Ramón Roca, viejo compañero, decía que esta era la primera vez en la historia que no íbamos a tener petróleo saudí. Las circunstancias del estrecho de Hormuz, las circunstancias vividas en los oleoductos que atraviesan toda la península arábiga y las circunstancias en donde los hutíes tienen controlado pues esa esquina que accede al Mar Rojo, pues chico, ponen al resto del mundo en un brete. Pagamos la gasolina nuevamente por encima de los 2 euros y aquí todos contemplamos cómo pues se rige el designio de internacional a golpe de visceralidad y de tuit. Ahora sí, Félix López, ¿cómo estás?
2: Ay, muy buenas tardes. Pues es como tú dices, estoy sin gasolina saudí, ¿no? Y sin previsión de cuándo la tendremos, ¿no? Es una situación realmente dramática, ¿no? Que yo creo que todavía no aparece reflejada en los precios del mundo del combustible, ¿no? Es una incógnita cómo, estando el mundo como está y Trump donde está, pues que el petróleo pues haya estado relativamente bajo hasta hace una semana, ¿no? Ahora ya se ha disparado y mucha gente pues contempla precios del petróleo entre 120 y 150 dólares, según les dé por hablar, ¿no? En fin, así estamos.
1: Chimo Ortega, ¿qué tal? Muy buenas tardes, ¿cómo estás?
3: Hola, Eduardo Castillo, ¿qué tal?
1: Hoy, más que nunca, comprarse un coche eléctrico. Yo no sé si es que esto es una especie de conspiración para que todos vayamos con el coche eléctrico, pero bueno, da igual, porque al final la generación de electricidad que depende del gas, pues también va a estar penalizada. Por lo tanto, nos va a costar todo mucho dinero. ¿Cómo estás?
3: Bueno, primero, buenas tardes, todo muy bien, gracias. Pero sí, tenemos un problema, porque el gran problema yo creo que es el gas. O sea, el combustible es caro, va a ser muy caro, pero el gas va a ser todavía más caro. Con lo cual, tenemos un problema energético tremendo en cierres. Es verdad, si tengo que apostar, a día de hoy, coche eléctrico, ya sabes. Pero a día de hoy, mañana no sabemos.
1: No sé, fíjate que hay algo que me he perdido. Hoy que estamos celebrando el 25 aniversario del ataque a Nueva York, de las Torres Gemelas, un año 2001 pues que cambió el panorama. Quizás el cambio de siglo, de era, comenzó entonces, ¿no? Porque recuerdo que, bueno, la primera guerra del Golfo ya se había producido en los años 90, pero esa segunda guerra del Golfo, con la invasión de Afganistán, la posterior invasión de Irak, la extensión de los conflictos a las zonas limítrofes, como se produjeron las primaveras árabes, como posteriormente se produjo una islamización radical de muchas zonas, la gran olvidada de islamización de todo el centro de África, ¿no?, con áreas en Kenia, Malí, Chad, con grupos islamizados,
4: cómo el conflicto de Israel, Palestina, Líbano nunca ha dejado de cerrarse, cómo vino el COVID y lo trastocó todo, y cómo hoy las potencias europeas, las potencias internacionales, solo hablan de defensa, de inversión en defensa y conflictos. En los últimos 25 años nos han metido silenciosamente una era de conflictividad que solo responde a una cosa, que es al dinero. Madre mía, ¿cómo he venido hoy? Félix, matízame, corrígeme, quítame la venda de los ojos o pónmela otra vez. ¿Qué está pasando?
2: Bueno, no lo sabe nadie, ¿no? Quiero decir que esta es una concatenación de circunstancias que evidentemente pues tienen que ver con el dinero, pero no es lo que básicamente lo maneja, ¿no? Es decir, aquí hay un entrelazamiento de circunstancias, ¿no?, que ha hecho que el mundo esté ahora muy inestable, ¿no? Digamos, se perdió la idea del hegemón tradicional que dominaba todo y que todo el mundo más o menos lo obedecían, pues a una situación multipolar que hasta unos par de días en el Yemen pues deciden ahora la geopolítica mundial del petróleo, ¿no? O sea que bueno, no sé si lo de los UTIs tiene que ver con el dinero o con qué. Y lo mismo el tema de Persia, ¿no? Es decir, de Irán. Es complicado, ¿no? Porque se está mezclando pues situaciones, digamos, de índole política, pues con términos económicos que siempre van a estar ahí, ¿no? Y porque en el mundo nos movemos dentro de un ambiente económico total. Pero yo no pondría demasiado hincapié en el término económico, ¿eh?
4: No.
2: Salvo en el bolsillo de Trump.
4: Ya. Yeah.
2: No. Lo demás va por otros, no sé, no tiene mucho que ver el bolsillo económico, todo el desastre que hemos hecho en Europa con las políticas, ¿no? Ha sido casi al revés, ¿no? Es decir, como de alguna manera ser más pobres. En fin, veremos cómo se va desarrollando esto, pero tiene todo con mala pinta, ¿verdad?
4: Sí, sí. No sé.
2: Igual después de las elecciones en América se calma todo un poco, una vez que ya queda establecido cómo va a funcionar el nuevo régimen. Pero sí, no está esto nada fácil, ¿no? Y eso que hemos contado con pues una tranquilidad grande por parte de China, ¿no? Pese a que nos están haciendo la guerra con el coche eléctrico, que bien nos viene, porque como bien dices, según vayamos sustituyendo el coche eléctrico, el consumo de petróleo disminuye, aunque tenemos que ponernos de acuerdo en cómo podremos producir la electricidad.
4: Claro. Entonces, yo lo que te iba a preguntar es si hay... ¿cuál es la...? Claro, es que tú has puesto el foco en varios sitios, ¿no? Lo de los UTIs es que cuando uno lo ve a través de las redes, ¿no?, porque tampoco hay mucha información clara, ¿no? Para empezar, yo tampoco sé cómo surge, ¿no?, este conflicto, ¿no? Pero efectivamente tú dices, estos pardillos, unos pardillos que van descalzos, pero que son ahora mismo los que están condicionando toda la geoestrategia energética mundial, ¿no? Y luego, pues que el mundo está muy conflictivo. Yo no sé cuál es un poco una solución a que se vuelva a ordenar, o si es que realmente quieren que se vuelva a reordenar este mundo. Ya has visto que Europa de la noche a la mañana ha pasado a priorizar las políticas de defensa, y no tanto por esa presión de Trump, sino porque, bueno, también tiene una industria de defensa muy bollante y hay mucha gente que le interesa que la industria de defensa desarrollo tecnológico vaya para adelante. Félix. Chimo, que yo estoy dirigiéndome a Félix, pero vamos, que tus reflexiones también pueden estar en mi lado del antisistemismo, ¿eh?, como estoy hoy.
3: Sí, yo siempre he pensado que, al margen de los UTIs, el Yemen siempre ha sido un país muy pobre. Yo creo que soy de las pocas personas en el mundo que ha estado en el Yemen por casualidades de la vida, no por otra cosa. Pero es un país tremendamente pobre pero que ha tenido un control tremendo estratégicamente. Y ahora, pues, pasa otra vez lo mismo. Y un poco viene de que de también ese post-cierre del estrecho de Hormuz que se está ejerciendo allí. O sea, es que no hay manera de pasar un barco. yo lo entiendo. Y hablamos una idea en un momento de desesperación, en otra de estas, hoy sí, pero mañana no, yo dije, pero no hay manera de sacarlo por otro lado, que no pasen por el estrecho. ¿Os acordáis, no? Y me explicasteis que sí, que había un conducto, pero que era muy difícil sacarlo por ahí. Pero bueno, no sé.
4: No, y el oleoducto ese le han tirado tres dronazos que han partido de Irak.
3: Por eso. O sea, que dices, pues bueno.
2: La facilidad con que Irán ha sabido reponerse de los golpes iniciales y de alguna manera contraatacar, ¿no? Pues con la ayuda de sus aliados hutíes y los hutíes en Irak, ¿no? Pues es sorprendente, ¿no? Es decir, de alguna manera ahora parece ser que nos han demostrado que a no ser de que se haga una operación a gran escala militar, pues el Persia tiene el Irán, tiene el control de los hutíes y los otros. Sí, tienen el control de todo el petróleo, de los movimientos de petróleo de la zona, ¿no? Estados Unidos dice que lo tienen ellos, que ellos son los que controlan el Golfo. Pues sí, también es cierto, ¿no? Es decir, si los Estados Unidos no quiere que salga nada de petróleo por el Golfo, que parece que es a lo que van, pues también lo tienen controlado. Pero bueno, así andamos, ¿no? Esto... No lo sé, ¿cómo pensáis que se va a ir el petróleo en breve?
4: ¿A cuánto está el petróleo ahora mismo?
2: Pues hoy el Brent estaba a 108.
3: Pues ya he oído que puede ir a 150. Me da miedo, pero lo he oído. Lo reconozco.
4: ¿A cuánto llegó en máximos de la crisis de... Pues, ¿de qué crisis? No me acuerdo.
3: ¿De cuál de todas?
4: ¿De cuál de todas? ¿A 200 llegó a subir?
2: Nada, el precio más alto del petróleo se produjo dos veces, pero una con dos meses de diferencia allá por el año 2008. Curiosamente, antes de la gran crisis económica. Mientras todo el mundo estaba diciendo que íbamos a tener una crisis económica, se montó una especulación por la banca mundial con el precio del petróleo que lo lanzó hasta, yo creo, el máximo fue $152 el barril. Que lo alcanzamos dos veces, una vez por mayo y otra vez por agosto de aquel año. Y luego alcanzó precios bastante similares una vez que llegó la crisis, el precio se desplomó, pero volvió a subir rápidamente, ¿no? Y estuvo allá por el año, yo creo que fue el 2011, por ahí también alcanzó precios muy altos, pero bajaron, ¿no? Y luego ya llegó, pues, el descubrimiento, o más que el descubrimiento,

0: petróleo, pues ya no es, digamos, la commodity que tenía la importancia que tenía en décadas anteriores, ¿no? Pero es que yo creo que el control sobre su suministro va a ser más grande, ¿no? Pese a que también ha habido mucho nuevo productor, ¿no? Es decir, si no hubiera toda esta escasez de petróleo, pues en Rusia ahora también, y en el Golfo Pérsico, pues sobraría petróleo en el mundo para aburrir, ¿no? Porque ha habido mucho petróleo nuevo en Canadá, en la Guyana, ¿no? Y bueno, Estados Unidos, ¿no? Que cada vez produce más, Brasil. O sea, que el petróleo en realidad sobra, y no sé si es que como pareciera como hay que hacer algo para que, digamos, reduzcamos su oferta y su suministro, ¿no? Pero yo sí creo que sí, puede volverse en los mercados locos durante un tiempo y que pase algo más y que las reservas, como ya nos contó Javier López, pues ya no hay reservas de derivados, el tema de la refinería.
1: Claro, sí, petróleo hay, pero capacidad de refino, como nos dijo, efectivamente, pues esa está más complicada, Félix. Perdón, continúa.
0: Sí, no, así es, ¿no? Y que todo ello pues conduzca pues a una reorientación de las empresas de petróleo sobre cómo es la situación que nos espera. Ya hemos ido gastándonos reservas, ¿no? Y entonces pues chinos, los americanos, con lo cual ya la situación que tenemos es un poco más radical. No sé, esperemos que haya algo de sensatez y se solucione esto, pero las personas sensatas no son las que dirigen ahora el mundo. No, así que pues nos podemos pensar todavía que la cosa empeore, ¿no? Dado que todas las cartas parece que van en esa dirección. ¿Cómo es?
2: Pero, Félix, empeorar, ¿qué puede ser? ¿Esos 150 que se oye hablar o más todavía?
0: No, lo que yo he dicho, $200, ¿no?
2: Pero de verdad, vamos a llegar otra vez a 200. Va a ser una
0: Sí, ¿no?
2: locura.
0: El petróleo en términos reales ya está. El año 2008 estaba a 150,
2: Sí, eso.
0: ¿no? Y entonces ha habido una inflación mundial del carajo. Así que la posibilidad de que el petróleo se vaya a esos límites, para ello se necesitaría también, aparte de la estructura lógica de la industria, pues una fuerte especulación financiera sobre ello, ¿no? Es decir, que la banca americana, etcétera, que es la que en el año 2008 nos puso el precio del petróleo a esos niveles, básicamente tratando de ganar el dinero que estaban perdiendo en los bonos basura. Pero ahora la banca está en otra circunstancia, porque no está acuciada de ganar dinero. No tiene problemas en sí, que yo sepa, ¿no? Entonces creo que van a tener menos incentivo a meterse en operaciones de riesgo, ¿no? Con lo cual eso nos salvará un poco, pero ya te digo, $200 es un precio, pues oye, un precio justo, diríamos, comparado con lo que ha sido el petróleo otras veces, ¿no? No sé, espero que no se llegue a esa situación, ¿no? Y sobre todo la clave, un poco que ya lo hemos comentado varias veces, no es tanto ya el precio del petróleo, que es una mercancía sustancial, sino el precio de la electricidad, que fue lo que creó la anterior crisis, ¿no? Y la inflación del año 2022. Si el precio de la electricidad sube, ¿no? Pues un 50% o más, que ya lo está haciendo en el mundo. Es decir, en España el precio de la electricidad ha subido, ¿no? Y en Europa, si esto termina, pues oye, alargándose, pues ese sí que es grave, ¿no? Para el tema de la inflación, etcétera. La inflación está descontrolada, a unos niveles suavecitos, pero básicamente descontrolada, es decir, que no hay ningún control sobre ella. Los bancos centrales han decidido de momento que un 3, un 4% de inflación como que les va, ¿no? Dicen que no, que ellos quieren volver a menos, pero bueno, lo estamos viendo, ¿no? Estamos viendo que ya, pues la inflación en Europa este año va a pasar del 4% a nada que este petróleo continúe como está. Y así andamos, ¿no? Es decir, está todo como descontroladillo, a un nivel chapucerín, ¿no? Pues tenemos cosas, por otra parte, que nos entretienen, ¿no? Sobre cómo cuándo nos va a matar la inteligencia artificial, dado que

0: ya se han puesto de acuerdo los líderes de la industria de que lo va a hacer, ¿no? Y entonces, pues ahí andamos, ¿no? En una
1: A
0: situación.
1: todos menos a ellos, supongo, ¿no?
0: Va, ellos también, ellos los que más igual, ¿eh? Les coge el ordenador por el cuello y se lo retuerce tal
1: Y
0: cual.
1: se lo retuerce.
0: No nos han dicho cómo, pero yo creo que aparte de todo esto, Eduardo, que has comentado, ¿no? Del petróleo, etcétera, que es un poco la variable, el tema de la semana es como se ha reconocido por la industria de que la inteligencia artificial es un riesgo, digamos, final para la humanidad.
1: ¿Y tú lo
0: Pero
1: crees,
0: bueno,
1: Félix?
0: sí, sin duda. No tanto por la inteligencia artificial en sí, que tome también, ¿no? Oye, que de alguna manera, pues como HAL, el ordenador, tome control de todo, ¿no? Sino, pero para eso tendríamos avisos, ¿no? Yo creo que la clave de la inteligencia artificial y del daño que puede provocar la inteligencia artificial por sí misma, es decir, que de alguna manera se pongan de acuerdo entre los programas y hagan algo gordo, ¿no? Es que antes de destruir el mundo, pues tendrían que hacer algo gordo, un intento de, yo qué sé, ¿no? Pues parar todos los aviones del mundo y que se caigan, o yo qué sé, algo gordo. Y entonces la clave es que cuando ocurra eso, ¿qué va a hacer la sociedad? Es decir, siempre que una inteligencia artificial intente algo criminal, digamos, respecto a la humanidad, pues lo hará no a escala total, sino pues a una escala manejable, ¿no? Para ella. Y sin embargo, a partir de ahí, ese día, ¿no? El día que, por ejemplo, todos los aviones se vayan al fondo del mar, ¿qué va a hacer el resto de la humanidad? ¿Cerraremos la inteligencia artificial? ¿O empezaremos a decir que esto fue cosa de los chinos o de, yo qué sé? ¿No? Entonces, vamos a tener avisos de cuándo podemos reaccionar. Pero lo que no sé es qué vamos a hacer con ese aviso. Es decir, nos van a decir que va a venir emigración, que van a saltar las fronteras. Pero ¿qué haremos luego? Soy, ¿no? Ya sabemos que a veces no se hacen las cosas que se deberían hacer. Pero yo creo que ese ha sido el tema de la semana, ¿no? Y bueno, todo el mundo ahora especula de por qué esta gente dice eso, ¿no? Que si dicen que es para controlar el desarrollo, que no se invierta más y se queden ellos con todo el pastel, porque al ritmo que tienen que invertir no van a recuperar el dinero nunca. Es decir, el aviso que han dado es que hay que parar las inversiones en inteligencia artificial, lo cual es una muy mala noticia para toda la gente, ¿no? Pues oye, los de Nvidia, Florentino, ahí con ACS, toda la gente que está alrededor de que esto, de que el régimen de inversión masivo continúe. En fin,
1: Pero Félix,
0: con el tema de los
2: Félix,
1: centros de
2: igual nos
1: datos.
2: viene, claro, pero
0: Claro.
2: igual nos viene bien para que no se hagan más de esos centros de datos de momento, porque con el precio que decimos que va a tener la energía y el consumo de energía que eso produce, a lo mejor es el momento de levantar un poquito el pie hasta que estabilicemos un poquito los precios.
1: No sé, yo la verdad es
2: Sí,
1: que no
2: sí.
1: estoy de acuerdo en que se frene el desarrollo de la inteligencia artificial, ¿eh? No estoy de acuerdo. Porque se tiene que desarrollar. Es decir, esto es como si de repente dices, oye, he creado un cohete que lleva humanos a Marte. ¿Vale? Y que los pone
2: Pero
1: allí
2: eso no es lo que
1: y...
2: están diciendo,
1: No,
2: es que he
1: sí.
2: creado un monstruo que acaba con los humanos, no los lleva a Marte.
1: Vamos a ver, chico.
2: Te lo digo todo
1: Acaba
2: en
1: con los
2: broma.
1: humanos si tú le das la capacidad de acabar con los humanos. Si tú le das... Al final las IAs van a hacer lo que tú les hayas dado permiso que hagan. ¿De acuerdo? ¿No?
0: Sí, pero hay mucho criminal por el mundo, ¿no?
1: Bueno, ya.
0: Entonces,
1: Pero bueno.
0: ese es un
1: Ya.
0: poco el tema,
2: Por
0: ¿no?
2: eso, pero por eso es que todos buscan el acuerdo para todos hacer lo mismo, porque nadie quiere renunciar a las capacidades que tiene el seguir desarrollándolo. El problema es que o nos ponemos todos de acuerdo para poner los límites o no va o no hay límites. Todos hablamos de los límites, pero todos decimos ya, pero el resto también lo tiene que hacer.
1: Claro.
2: Nadie anuncia, yo los he puesto.
0: Bueno, el hecho es que hay mucha gente en el mundo que piensa que el desarrollo sin control o sin mucho control, ¿no? De la inteligencia o con control incluso, ¿no? el desarrollo ilimitado de la inteligencia artificial, un poco como propone Eduardo, pues que pueda acabar con el mundo. Y bueno, alguien lo pensará, que eso no es así. ¿Cómo va a acabar eso? Seguro que tenemos maneras para controlar, ¿no? Y bueno, pues hay la gente que piensa que eso se puede controlar. Y yo digo que se puede controlar, pero que tendremos que antes enfrentarnos a situaciones dramáticas. Es decir, ¿qué hacemos ante un primer ataque? ¿No? Y no está claro qué la humanidad va a hacer y cómo va a responder. Porque no hay unión, ¿no? Está todo desperdigado. Es como el petróleo ahora, ¿no? Entonces están los chinos por un lado. ¿Qué harán los chinos, no? Como dice, al que no le gusta que se pare la inversión en inteligencia artificial, es a Trump. Porque claro, a él le viene fenomenal en el sentido de que proyectar esa imagen de superioridad tecnológica y de negocios que tiene ahora la economía de Estados Unidos, a Trump le viene muy bien. Pero claro, no. Es decir, y además dice, si nosotros nos paramos, pues lo harán los chinos, ¿no? Esto es lo de siempre un poco, ¿no? Lo hemos visto muchas veces, este tipo de carreras. Lo que no cabe duda es que esta gente, de los que más saben de esto, los que están en la punta del iceberg, iba a decir, de la inteligencia artificial, pues nos han dicho esta semana que hay un riesgo muy grande de drama mundial. Y yo no sé si hay que hacerles caso o no. ¿No? Visto así, por lo que han dicho, sin duda. Pero por otra parte, está la otra parte. Oye, ¿por qué le habrán dicho esto? ¿No será que tienen problemas económicos y con eso tratan de que nadie ya pueda más desarrollar y se queden ellos con el mercado? Una especie de captura regulatoria, ¿no? Esa es la idea general que en los mercados hay, ¿no? Porque como la inteligencia artificial pues está económicamente mal, por supuestamente no van a poder recuperarse todas las inversiones ingentes que se están haciendo, pues vamos a parar. Y eso es un poco donde está el tema, ¿no? Es decir, ¿qué nos creemos de toda esta historia, ¿no? Las bases económicas de la inteligencia artificial siempre han estado en duda. Básicamente desgraciadamente, por la enorme cantidad de dinero que hay que meter en ello. Esto no sale baratillo, ¿no? Podría ser una tecnología un poco más de bolsillo, ¿no? Pues como era Internet o las .com, ¿no? Esto es una cosa absolutamente masiva, ¿no? En fin, estamos en un momento en nuestras vidas.
2: Ya, pero no hace tanto, es que se nos junta todo. O sea, yo lo que quiero es tener un poco el contexto global, porque no hace tanto decíamos que el problema de la IA era cómo conseguir la energía que iba a hacer falta para alimentarla. En un momento de crisis energética, en un momento de que la IA nos asusta, pues no sé yo si de verdad tendríamos que tomar medidas o no, porque creo que tiene demasiados problemas abiertos por delante, o sea que va muy deprisa, pero con demasiados temas muy importantes abiertos por delante.
0: Sí, el tema de la energía y del consumo energético y de agua, estas instalaciones siempre está en primera línea, pero el consumo total de energía de toda la inteligencia artificial, ¿no?, de que necesitamos, nunca va a ser superior al 5% del consumo de energía eléctrica mundial. Es poco realmente, ¿no? El problema es que es poco en situaciones muy extremas en muchos sitios, ¿no? En ciudades donde tiene al lado una planta de estas, entonces el gobierno les exige que pongan centrales de gas, o como la nueva legislación española de que todo eso se va a tener que suministrar con energías limpias, básicamente energía solar en España, ¿no? Que crea sus problemas también. Así que no es tanto el consumo de la energía eléctrica, porque se pueden poner nuevas centrales de gas y que todo funcione con gas y que solo pague la compañía eléctrica, la compañía de la inteligencia artificial sea el propietario de la turbina y lo incorporen en sus costes sin que pasen al público. Pero siempre las escaseces de un tipo u otro terminan trasladándose al mercado. Entonces, en Estados Unidos, que es donde tienen este problema a lo gordo, pues son muy sospechosos. Oye, que dice que nos juran y perjuran que el consumo no es mucho y que además esto no nos va a afectar a los precios porque hemos llegado a un acuerdo con la compañía eléctrica local que con nuevas instalaciones de molinos eólicos, energía solar y gas, no va a afectar nada al consumo de las economías domésticas. Y entonces la gente, como no es tonta, dice, sí, sí, ya esta historia ya la hemos visto antes, ¿no? Y siguen poniendo los problemas al desarrollo. Yo creo que el problema este de la luz y el agua es un problema menor, pero que genera su gran problema, ¿no? Comparado con lo que nos dicen, pues, Salman y los demás, pues que esto es un riesgo para la humanidad, ¿no? Algunos de estos dicen que ahí para el año 2030 hay un 10%, 10% de probabilidades de que haya un gran ataque. Así que ahí lo vamos a ver. Si es para el 2030 y hay un 10%, pues el 2040 pues será... El 2040 ya es un poco lejos para mí, pero bueno. Pues ya habrá un 50% de probabilidades, ¿no? No, es una situación realmente... No, lo que debería es llegarse a un acuerdo. Oye, suponte que hay un gran ataque ahora. ¿Qué hacemos la humanidad, no? Un poco anticipándonos. Tenemos años. ¿Cuál va a ser la respuesta de la humanidad ante un ataque de la inteligencia artificial? ¿Cerramos todos los sistemas? Entonces la gente dirá, no, porque ya todo, ya los robots, todo funciona con ellos, los melones los cogen, el melón va a un bar que hace zumo de sandía con otro robot.
2: No podemos vivir sin ellos.
0: No podemos vivir sin ellos, ni contigo ni sin ti. Ese. En fin, es un lío de gobernanza mundial realmente. Siempre los hemos tenido, es decir, ¿cómo se ordena el mundo? ¿No? Este desordenado mundo. Pues, oye, las Naciones Unidas, tal, salían ideas, ¿no? Ahora ya todo eso parece que no existe. Las Naciones Unidas no vemos que sirvan para nada, aparentemente. ¿No? Ahora es Trump el que decide y el resto del mundo, pues, bueno, tampoco le hace mucho caso, ¿no? Pero... Es decir, entonces, en todo este mare magnum que tenemos de falta de un procedimiento, digamos, razonable de gobernanza mundial, teníamos la Organización Mundial de Comercio, aranceles, tal, todo estaba más o menos. Pues lo saltó todo por el aire, ya no tenemos nada. Y entonces, en esta situación de desarraigo, ¿no? Es decir, no sabemos cómo el mundo funciona a nivel de coordinación de los problemas, pues nos ha caído este problema de coordinación básico total, la IA. En fin, esas son mis... No estoy tan pesimista como Eduardo por el tema del petróleo, pero a nivel de inteligencia artificial me he quedado esta semana mucho pensando, ¿eh?
1: Ajá. Ya te veo. Oye, ¿qué otros temas tenemos en el horizonte? Pues en el horizonte ninguno, porque si no es por una guerra va a ser por la IA, por lo que el mundo va a implosionar. Pero bueno, hasta que llegue ese momento, ¿qué otros temas tenéis en el horizonte? Félix, ¿qué te ha llamado la atención? ¿O has seguido, o has centrado tu atención en el tema de la IA?
2: Yo tengo uno de última hora.
1: ¿Qué ha pasado?
2: Ha salido un testigo contra Maduro, que además en nuestra radio tiene mucho que ver, porque sale Chat, el antiguo operador financiero del chavismo. Se iba a presentar hoy en Miami para cambiar su declaración, decir que es culpable, buscando la reducción de pena y porque le acusan de blanquear cientos de millones, vamos, para poder acusar a... Así que, para que veáis.
1: Jolín. No había oído nada.
2: ¿Qué os ha gustado?
1: No había oído la noticia, la verdad.
2: Y en Juez de Arena, estas son de anécdotas de actualidad, ¿eh? Y el Juez de Arena ha decidido que no aplica la amnistía a Puigdemont por la malversación del 1 de octubre. Que lo sepáis también. Mañana estos dos van a ser temas de conversación, Eduardo Castillo, que lo sepas.
1: Madre mía, sin duda, ¿eh? Sin duda. Y esto, pero estos están un poco más en tema...
2: Bueno, el primero es muy político, obviamente, porque es para juzgar a Chávez, pero es económico, porque era su mano derecha en cuanto a finanzas en Venezuela, con lo cual, para que veas cómo va. Y el segundo no, el segundo es de color, es nota política de color, pero que mañana estará en todos los sitios, también es verdad.
1: Félix. Uy, a Félix no sé si o lo hemos perdido o quizás le haya silenciado. Ya te escuchamos, Félix. Te escuchamos.
0: No, que digo que había estado pensando un poco sobre la situación económica de Ceuta. ¿No? Algo que se dice, pero que no acaba de concretarse, ¿no? Y debe ser dramático. Es decir, ahí la mitad de los negocios no funcionan. Han cerrado fábricas, han cerrado. Entonces, ríete tú de la pandemia. La Ceuta está ahora en una pandemia total, ¿no? Que no sé cómo los ceutíes igual tienen que irse de allí. Es decir, no ya que esto les echen, sino que ellos tomen la decisión de que no pueden vivir en Ceuta, ¿no? Porque en la situación actual de cómo está esto, si no se soluciona rápidamente, en Ceuta se va la gente poco a poco. Y eso es un deterioro total de la economía de la ciudad. Es una economía muy frágil, ¿no? Que depende, pues oye, de cuatro exportaciones que hacen y de turismo con la península. No tienen nada que exportar y es una situación que lo vamos a ver. Es decir, igual a final de año la mitad de la gente de Ceuta se ha ido de Ceuta porque allí no puede vivir, ¿no? Y bueno, la gente sigue contando estas cosas, pero no es pequeña broma, ¿no? A la hora de... Mucha gente diría, bueno, pues eso es lo que quiere el gobierno, ¿no? Que se vaya, ya dejemos esto, a ver qué ocurre con la ciudad, con los árabes, con los marroquíes, etcétera. Pero claro, es decir, todos nos dicen y salen en la televisión muchas veces, es que no podemos vivir, es que tengo que cerrar la tienda, es que no puedo hacer nada. Y eso, que como ya hemos visto tanto drama en el mundo, hemos visto bombardeos en Gaza y de todo tipo, pues esto igual nos parece poco. Bah, si no les han bombardeado todavía, ¿no? Pero es una situación realmente...
1: La verdad es que el tema ceutí no es un tema... Es un tema muy complicado. Es un tema muy complicado porque confluyen muchos elementos y no somos capaces de priorizar o por lo menos ordenar cómo se deben atajar, ¿no? Todos estos elementos que confluyen y que tienen muchos intereses, ¿no? El primero de ellos es la propia seguridad y la propia habitabilidad de los ciudadanos de Ceuta, ¿de acuerdo? Españoles o no, que viven allí y que pagan sus impuestos allí, ¿de acuerdo? Porque hay gente que curra todas las mañanas y luego le quitan un pellizquito de IRPF para hacer muchas cosas, ¿no? A cambio de, pues oye, seguridad, salud, educación, en fin, el rollo este que ya está muy, lo han sobado tanto que ya está, parece que hasta pierde sentido, pero no pierde ningún sentido. Si uno curra y le quitan dinero de su nómina para impuestos o paga IVA en sus compras, chico, tiene derecho a que le protejan, le aseguren, allí donde ha decidido libremente vivir, por su profesión, por su tradición familiar o por lo que sea. Yo creo que ese es el prioritario, ¿no? Luego hay otros que también tienen un mismo abordaje y que son, pues, los relativos a las relaciones con Marruecos de carácter comercial y de carácter diplomático. Las de carácter diplomático son, diría yo, más las segundas en importancia, porque al final hay tantos intereses económicos de empresas españolas y de ciudadanos y empresarios españoles en Marruecos, pues que claro, deben tocar con muchísimo tacto, pues cuál es la posición de ellos como españoles, como empresarios españoles, en un país al que pues la opinión pública responsabiliza como el causante de esta invasión de miles de personas que ahora mismo pues están alterando la vida diaria de los ceutíes, ¿no? Y luego está el tercer aspecto, el territorial, ¿no? Que es la integridad de los países, tal y como se concibe desde el rey Sancho II de Castilla, que se pegaban espadazos pues por un trozo de tierra que decían les pertenecía, ¿no? Entonces, claro, aquí no se está haciendo el problema ningún abordaje, ya no jerárquico con respecto a estas circunstancias, sino de ningún tipo. Aquí se está, yo creo que imponiendo un relato político ¿de acuerdo? De supervivencia política y de arma electoral, pues a todas estas cuestiones, ¿no? Que se deberían tratar una detrás de otra. Entonces, lo que está pasando en Ceuta, pues es muy grave, porque se está haciendo una omisión del deber que tiene, pues, un gobierno o un Estado de proteger a sus ciudadanos, de asegurarles un bienestar, proteger a sus empresarios, las inversiones y luego proteger su integridad territorial. Y no se está haciendo. Entonces, pues, esto ya no es que vaya a pasar factura en las próximas elecciones, o sí o no. Es que, chicos, es que mañana una familia de Ceuta, es lo que ha dicho Félix, está planteando en irse, y yo lo plantearía. Digo, oye, chico, aquí no se puede vivir, no me dan respuestas, pues abandono, ¿no? Con toda la lógica del mundo, ¿no?
2: Y no tengo ninguna garantía de que no me vuelva a pasar.
1: Exacto.
2: Porque me den alguna respuesta.
1: Entonces, no sé cómo lo veis.
0: De momento hay la garantía de que puede volver a pasar.
1: Claro.
0: No, es decir, lo que está ocurriendo es que los sistemas hacen lo que hacen, no cambian y no se cambia. Ya hubo una invasión hace unos años, ha habido esta, y lo que hay seguro es que va a haber una tercera. ¿No? Si no se cambia todo el funcionamiento de cómo funciona esto, los ciudadanos ceutíes tienen que estar de alguna manera convencidos de que va a haber una tercera. Además, hay un periodo de tiempo, esto es breve, ¿no? No es como los ciudadanos de California están convencidos de que van a tener otro terremoto, ¿no? Sino que piensan que puede ser en los próximos 60 años, ¿no? Aquí los ceutíes, pues, están convencidos ya de que van a tener otra invasión, pues, en los próximos años, no en los 60, ¿no? Porque si no se cambia nada, pues las cosas no cambian nada, ¿no? Es realmente, es así. Y bueno, veremos cómo se evoluciona esto, pero el manejo que ha tenido la sociedad española no pinta ni pincha aquí, porque es todo lo que dice Sánchez, ¿no? Ni tan siquiera la administración española, ni nada, porque tampoco pinta nada, es lo que dice Sánchez. ¿No? Pues así estamos, ¿no?
1: En fin. Chimo, ¿tú qué piensas?
2: Yo pienso que lo de Ceuta tiene un mal arreglo. De hecho, esta mañana o al mediodía veía unas declaraciones del rey que me han hecho mucha gracia, porque creo que son las primeras que le oigo, y lo que decía es algo así como que se pronunciaba porque de verdad era una situación de extraordinaria complejidad. Bueno, sí, obviamente, pero habrá que resolverlo. Los ciudadanos ceutíes tienen derecho a vivir. Tienen derecho a que sus hijos vayan al colegio, a que sus negocios funcionen, y que se vayan de allí es el principio del desarrollo de un territorio. A lo mejor es lo que se pretende. No digo por el gobierno español, pero a lo mejor es lo que se pretende por parte de algunos. Existe ese desarrollo del territorio para que el territorio, pues, tenga menos importancia. No lo sé, pero es verdad que es una situación muy difícil, muy difícil, y que yo no le veo una fácil solución, pero tampoco le veo una intención de solución, para que nos entendamos. Ni es fácil, ni creo que haya mucha intención de que de tomar alguna medida que pueda resultar un poquito más fuerte para solucionarlo. Es lo que pienso, chicos. ¿Qué queréis que diga? No es muy optimista, pero es lo que pienso.
0: Sí, no. Sí, bueno, el gobierno se puede escudar. Y mira, nadie en España sabe cómo solucionar esto, porque lo vamos a tener que solucionar nosotros, ¿no? Tema muy complejo, muy no sé qué, ¿no? Y entonces, pues, no se sabe muy bien qué hacer, ¿no? Es decir, es el argumento, ¿no? Cuando, ¿no? Pues,
2: eso lleva al desarraigo. Que no es bueno en esta circunstancia tampoco.
0: El solucionar el problema de Ceuta es muy sencillo, no hace falta más que el gobierno quiera. ¿No? No hace falta más que el gobierno quiera resolver el problema de Ceuta y se resuelve mañana. ¿No? No tiene gran complicación. ¿No? A la hora de cómo se debe resolver esto. Y si no se resuelve, el tema empieza a coger gravedad, porque las relaciones hispano-marroquíes pues están en situación muy delicada y pueden empeorar, pero no por parte del gobierno, sino por parte de la sociedad española. La sociedad española ya está diciendo que no se compren productos marroquíes. Eso de momento ya sabemos que no suele conducir a mucho, ¿no? Pero bueno, ¿no? Y puede que la situación empeore. Vete a saber cómo, a raíz de lo de Ceuta, las relaciones con Marruecos pues pueden empeorar. ¿Qué puede ocurrir en el caso de una nueva invasión? Esa que he dicho yo va a ocurrir, a no ser de que cambie todo el planteamiento general de la situación. Y entonces la clave de todo ello es cómo se lo tomaría la sociedad española, no el gobierno. ¿Qué ocurre si hay otra nueva invasión de Ceuta o de Melilla? ¿Qué vamos a hacer los españoles? No el gobierno. Y entonces el problema aquí grave que tenemos es que tenemos en España 2,5 millones de marroquíes que van a tener un problema. Es a mí lo que me preocupa de toda esta historia. Que ocurre en un deterioro de las relaciones entre Marruecos y España profundas con los 2,5 millones de marroquíes o así que tenemos en España. ¿No? Es un problema, ¿no? Entonces, ese es realmente el problema.
1: Y a muchos de esos marroquíes les preocupa especialmente también, ¿eh?
0: Sí, les está preocupando mucho. Pero claro, están aquí en España y están viendo que no han ganado nada con toda esta historia, ¿no? Entonces, ese es un problema, ese sería el problema humanitario grave, ¿no? Y eso puede ocurrir. Puede haber una chispa militar, ¿no? ¿No? Y de momento pues estamos hablando de los 8.000 o 10.000 marroquíes que están en Ceuta. En fin, esperemos que no ocurra nada grave y que todo eso se solucione.
2: Oye, pero... ¿sí?
0: Dime.
1: Dime, Chimo.
2: No, cambiando de tema, porque yo tenía una duda que la tengo desde ayer para Félix, ¿vale? Y ya que he sacado yo el tema de Venezuela, y la verdad es que no lo he hecho apuesta, pero encaja bien. Eso de que Trump ha dicho que se va a quedar con el petróleo iraní, feliz, como con el de Venezuela, ¿tú lo ves posible de alguna manera o es porque ha sido otra trampada que se dice?
0: Bueno, también lo de quedarse con el petróleo de Venezuela va a terminar siendo una trampada. O sea, sí, que esto es una trampada al cuadrado, ¿no? Pero atrás ya lo entendemos, es simpático, ¿verdad? Dice unas cosas que dice, pero ¿cómo puede decir tal certa de Hillis, ¿no? Pero no se muta, ¿no? Sí, y a ver mañana la que nos dice, ¿no? A ver sobre lo que va a ser el mundo. En fin, es realmente, pues claro, lo de Venezuela no está muy claro qué va a ocurrir allí. Es decir,
1: pues que Trump va a hacer negocio. Importante negocio petrolero.
0: Sí, pero pequeño a nivel mundial o de Estados Unidos, ¿no? Se produce 1,200,000 barriles, no se sabe cómo van a producir más. Para eso hay que invertir. Y claro, ¿quién va a invertir allí dinero teniendo la remora de que cuando se vaya Trump cambie todo? Y que todo el que metió dinero allí pues lo hizo ilegalmente. Porque todo esto, de acuerdo con los regímenes, esto es ilegal, ¿no? Si el gobierno de Venezuela actual es absolutamente ilegal. Claro, que es un chiste todo ello, ¿no? Pero bueno, mientras tanto, parece como que ocurre, ¿no?
1: Bueno, amigos, que nos quedan, como quien dice, un par de minutillos. No sé si que despidamos con algo en positivo, porque la verdad es que nos ha quedado una reflexión un poco complicadita.
2: A ver si lo encontramos, porque cada día nos lo ponen más difícil, Eduardo Castillo.
1: Bueno, alguna cosita seguro que hay. Chuchimo, has estado estos días con la Semana Europea de la Movilidad, ¿no?
2: Empieza mañana, de hecho, la Semana Europea de la Movilidad. Hemos estado en todos los previos y hemos hecho un evento en Capital Radio con todas las asociaciones del sector y con eurodiputados en la Comisión Europea, que se celebró el viernes pasado y que pueden encontrar en Capital Radio si lo buscan, tanto en YouTube como en los podcasts, y que funciona muy bien porque intentamos acercar eso un poco, lo que quiere hacer Europa en este último cuatrimestre con el sector y lo que el sector necesita que Europa haga para defenderse de lo que ellos llaman amenazas. Así que, bueno, fue una jornada bonita y sí, se ha dado paso a una Semana de la Movilidad que empieza mañana, porque es una semana de miércoles a martes, y se acabará el día 22, el martes, con el día sin coches. Así que el próximo martes no quiero a ninguno de los dos en coches.
1: El próximo martes, día sin coches. Bueno, a ver si se nota. A ver si se nota...
2: Nunca se nota, ningún año se nota.
1: A ver si se nota en la ciudad. Bueno, bueno, pues con esa invitación lo hacemos, que caminen, ¿vale? Que tengan cuidado, es decir, coger una bici municipal, pero ten cuidado porque alguno habrá que coja el coche y ya, pues, el hecho de ir en bici por una ciudad como Madrid, pues tiene sus peligros. Félix López, Chivo Ortega, que como siempre, muchísimas gracias, amigos, que nos despedimos hasta la próxima semana, a ver cómo está el patio, que probablemente esté peor que hoy, eso no me cabe la menor duda.
2: Pero Eduardo, que cerramos en positivo.
1: Ya, cerramos en positivo, pero te aseguro que este programa va a ser mucho más positivo que el de la próxima semana. Ya veréis, tiempo al tiempo. Feliz, muchísimas gracias. Chimo, muchísimas gracias.
2: Un fuerte abrazo a los dos.
1: Venga, un abrazo y nos vemos la próxima semana. Adiós, amigos, adiós.
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1: Señoras y señores, buenas noches. Bienvenidos este martes 15 de septiembre de 2026. Son las 8, una hora menos en las Islas Canarias. Escuchan la sintonía de Capital Radio. Les invito a que nos acompañen desde ahora y hasta las 10 de la noche aquí en El Balance. Les vamos a contar toda la actualidad de esta jornada. Verán, hay algo desconcertante cuando uno escucha a los responsables de una tecnología advertir de que su propio invento puede poner en peligro a la humanidad. Uno espera que quienes desarrollan un producto expliquen para qué sirve, cuánto cuesta y qué garantías ofrece. Resulta más difícil acostumbrarse a que entre una presentación y otra se abra un debate sobre nuestra posible extinción. Y eso es lo que está ocurriendo con la inteligencia artificial. Las advertencias de ingenieros y responsables de grandes compañías han vuelto a situar una pregunta sobre la mesa. ¿Estamos construyendo algo que algún día seremos incapaces de controlar? Conviene tomárselo en serio. Y también conviene exigir pruebas. Porque el miedo es una reacción humana comprensible, pero es un mal criterio para decidir a quién le entregamos el poder. Empecemos por reconocer lo que no sabemos. No sabemos hasta dónde llegará esta tecnología, ni a qué velocidad, ni cuáles van a ser sus límites. Tampoco existe acuerdo científico sobre la probabilidad de los escenarios más extremos. Quien presenta la catástrofe como inevitable está afirmando más de lo que puede demostrar. Quien garantiza que jamás ocurrirá nada grave, también. Entre esas dos certezas hay un trabajo mucho menos vistoso: investigar, medir, comprobar, corregir. Un experimento en el que un sistema se comporta de forma peligrosa merece atención. Hay que reconocer las instrucciones que recibió, los permisos que tenía y las condiciones de la prueba. Después hay que estudiar qué nos dice ese resultado sobre su uso fuera de un laboratorio. Pasar directamente de una prueba inquietante al anuncio del fin de la humanidad es un salto que necesita muchas explicaciones. Pero al mismo tiempo, despreciar la prueba porque el titular parece exagerado tampoco sería sensato. La prudencia consiste en hacer esas preguntas antes de que el daño sea irreversible. Ya hay daños para los que no necesitamos esperar al futuro. La inteligencia artificial ya se utiliza para facilitar estafas, suplantar voces, fabricar imágenes íntimas sin consentimiento. También puede introducir información falsa, con una seguridad que invita a creerla. Pensemos en una persona que recibe una llamada con la voz de un familiar pidiéndole dinero, o en una mujer que descubre que circulan imágenes sexuales falsas con su rostro. Para ellas, el debate sobre los riesgos tiene consecuencias muy concretas. Hay además decisiones que deberíamos vigilar especialmente. Si una empresa utiliza un sistema para seleccionar trabajadores, ¿quién comprueba sus criterios? Si una administración lo incorpora a un servicio público, ¿ante quién reclama el ciudadano cuando se equivoca? La respuesta, lo ha decidido el algoritmo, debería parecernos insuficiente desde el primer momento. Detrás de su uso hay contratos, decisiones y responsables. Esa cadena de responsabilidad debería seguir siendo visible. Y llegamos así a la cuestión del dinero. Las compañías que desarrollan inteligencia artificial tienen conocimientos imprescindibles para este debate. También tienen intereses comerciales. Ambas cosas pueden ser ciertas al mismo tiempo. Una advertencia sobre la enorme potencia de un producto puede ser sincera y a la vez aumentar la fascinación por ese producto. Pedir una regulación puede responder a una preocupación legítima y dependiendo de cómo se diseñe, favorecer a quienes ya dominan el mercado. Imaginemos unas exigencias tan costosas que solo puedan cumplirlas unas pocas multinacionales. Podrían mejorar la seguridad, pero también podrían cerrar la puerta a nuevos competidores. Es decir, habría que examinar ambos efectos. Eso no prueba que las alertas sean una operación concertada de marketing. Afirmarlo sin evidencia sería caer en el mismo defecto que criticamos, sustituir el análisis por una historia impactante. Pero sí obliga a preguntar quién gana con cada propuesta. ¿Quién paga sus costes? ¿Quién podrá seguir investigando? ¿Y quién tendrá la autoridad para decidir qué es seguro? Los intereses no invalidan automáticamente una argumentación, un argumento. Hacen más necesaria su comprobación independiente. Y también hay que distinguir a quienes hablan. Un investigador que denuncia un problema, un trabajador que abandona una empresa y un directivo que presenta una estrategia comercial, sin duda no ocupan la misma posición. Meterlos a todos en el mismo saco nos impediría escuchar advertencias valiosas. Los profesionales que señalan fallos deben poder hacerlo sin miedo a represalias. Y sus afirmaciones deben poder examinarse. La credibilidad se fortalece cuando otros pueden revisar los datos, repetir las pruebas y discutir las conclusiones. Se debilita cuando se nos pide confiar en una autoridad a la que apenas podemos hacer preguntas. Por eso, si las empresas se reclaman supervisión externa, la siguiente cuestión es muy concreta. ¿Quién supervisa? ¿Con qué acceso? ¿Y con qué independencia? ¿Podrá ese supervisor exigir cambios? ¿Podrá publicar conclusiones incómodas? ¿Podrá detener un uso peligroso? Y ahí empieza a distinguirse un compromiso de lo que es una declaración de intenciones. Y este debate tiene también una dimensión internacional. Estados Unidos y China compiten por el liderazgo de esta tecnología. Europa busca su lugar. La lógica de la carrera contiene una excusa peligrosa. Si nosotros ponemos límites, el rival nos adelanta. Con ese razonamiento siempre habrá un motivo para posponer, una precaución. Siempre habrá otra empresa, otro país, otro laboratorio que parezca dispuesto a avanzar más deprisa que nosotros. La seguridad, por tanto, acabaría dependiendo del participante menos prudente. Europa debería defender la posibilidad de innovar con garantías. Para hacerlo necesita capacidad propia, investigación, profesionales, infraestructuras y, sobre todo, empresas capaces de competir. También necesita instituciones que comprendan aquello que deben supervisar. Es difícil ejercer una independencia real si dependemos de otros para desarrollar la tecnología y para explicarnos si esa tecnología funciona bien. Y sería deseable que la rivalidad entre potencias dejase espacio a acuerdos mínimos sobre los usos de mayor peligro. Competir no elimina la responsabilidad de evitar daños compartidos. Vamos a una pregunta. ¿Qué límites deberíamos exigir? En primer lugar, pruebas proporcionales a las consecuencias. Una herramienta que ayuda a redactar una invitación y un sistema que interviene en una infraestructura esencial necesitan garantías diferentes. Después, responsabilidad identificable. Si una organización incorpora inteligencia artificial, debe responder por las condiciones en que la utiliza. Y control humano efectivo. Poner a una persona a pulsar aceptar no basta si carece de tiempo, información o autoridad para discrepar. Supervisar exige poder intervenir y tener medios para hacerlo. Deberíamos exigir también que los incidentes graves se comuniquen y se investiguen. Los fallos de una compañía pueden contener lecciones útiles para el resto. Y que las personas afectadas tengan una vía comprensible para reclamar. La complejidad técnica no puede convertirse en una barrera frente a sus derechos. son exigencias que permiten convertir una preocupación general en obligaciones verificables. Y miren, junto a todo esto conviene recordar por qué merece la pena desarrollar la inteligencia artificial. Puede ayudarnos a investigar, mejorar herramientas de accesibilidad, traducir y ahorrar tareas repetitivas. Renunciar a explorar esas posibilidades también tendría un coste. La cuestión es cómo distribuimos sus beneficios. Si una herramienta permite hacer el mismo trabajo en menos tiempo, habrá que decidir qué ocurre con ese tiempo. Si mejora la jornada, si aumenta la producción, si desaparecen puestos o si se crean otras tareas. La tecnología abre posibilidades. Las decisiones empresariales y políticas determinan en buena medida quién las aprovecha. Por eso los trabajadores, los docentes, los creadores y los usuarios deben participar en esta conversación. Su experiencia permite identificar problemas que quizá no aparecen en una presentación comercial. El futuro de una tecnología tan influyente merece una discusión pública mucho más amplia que una reunión de sus fabricantes. ¿Es entonces la inteligencia artificial una amenaza para los seres humanos? Yo le he hecho esta pregunta a la inteligencia artificial. Su respuesta es esta. Puede serlo. Dependerá de sus capacidades, de los accesos que le concedamos, de sus fallos y de los usos que decidamos permitir. Y me dice, y añade, hoy no tenemos motivos suficientes para dar por demostrado un apocalipsis inevitable. Tenemos motivos para exigir garantías y para investigar seriamente lo que todavía desconocemos. Debemos escuchar las alarmas y examinar sus fundamentos. Debemos estudiar los intereses económicos y evitar convertir las sospechas en hechos. Y debemos reservarnos un derecho fundamental, el derecho a decidir, porque hay una forma de perder el control que no requiere una máquina rebelde. Acostumbrarnos a aceptar decisiones que nadie sabe explicarnos y que nadie parece dispuesto a asumir. Ese riesgo empieza con una renuncia cotidiana. Cada vez que dejamos de preguntar, cada vez que aceptamos que algo es inevitable porque lo dice quien lo vende, cada vez que confundimos una respuesta convincente con una respuesta verdadera. La inteligencia artificial, dice ella de sí misma, puede ayudarnos a pensar y a trabajar. El criterio para decidir qué lugar le damos debe seguir siendo y estando en nuestras manos. Y quienes aspiran a transformar nuestras vidas tienen que aceptar que también nosotros pongamos las condiciones.

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1: Lorena Ruiz, buenas noches. Buenas noches. Inflación sube en agosto a su nivel más alto en 3 años.
2: El IPC en España se ha elevado en agosto al 4,3%, 7 décimas más que el mes anterior y su nivel más alto desde febrero de 2023 por el encarecimiento de los combustibles, que han subido más de un 21%. Como consecuencia, este agosto es ya la segunda inflación más alta de la década, solo por detrás del de 2022. Sí se ha moderado la tasa subyacente, que baja una décima hasta el 2,9%. El grupo del transporte eleva su tasa anual más de 3 puntos hasta el 9,5%, la más alta en 4 años. Ante esta situación, Comisiones Obreras ha pedido al Gobierno que intervenga en la fijación de los precios de la energía.
3: Debemos denunciar la escalada de precios que está provocando la política del sector energético, especialmente en el sector del petróleo, cuyos márgenes elevados están impulsando al alza la inflación. El sector energético está derivando a precios al consumidor los mayores costes provocados por la crisis en Oriente Medio, manteniendo e incrementando los márgenes empresariales en cifras récord, doblando incluso su rentabilidad en comparación al periodo previo a la pandemia.
1: El Consejo de Ministros ha aprobado la subida de 3 céntimos de las tarifas aeroportuarias.
2: Sí, el Gobierno ha aprobado el documento de regulación aeroportuaria para el periodo 2027-2031. Contempla una subida media anual de las tarifas del 0,33% en la red gestionada por AENA. Es un incremento que equivale a 3 céntimos de euro por pasajero y año, algo que el Gobierno considera prácticamente una congelación. El ministro de Transportes, Óscar Puente, ha señalado que las tarifas españolas son de las más competitivas de Europa.
4: El Consejo de Ministros, al aprobar este documento de regulación aeroportuaria, establece un incremento medio para los próximos 5 años de un 0,33%. 0,33% anual. Es decir, y lo diré como resumen al final, nuestras tarifas aeroportuarias, nuestras tasas seguirán siendo de las más competitivas, si no las más competitivas de Europa, porque es evidente que el incremento es muy contenido.
2: Esta subida queda muy por debajo de la propuesta inicial de AENA, que planteaba un incremento medio anual del 3,82%, unos 43 céntimos por pasajero, mientras que la Comisión Nacional de los Mercados y la Competencia recomendó una reducción del 0,59% anual durante el quinquenio. Finalmente, el Gobierno ha optado por seguir lo señalado en un informe final elaborado por el Ministerio de Economía y las ha subido un 0,33%. Sin embargo, esta subida no contenta a compañías aéreas como Ryanair. La compañía ha señalado que el Gobierno ha desaprovechado una gran oportunidad para impulsar el crecimiento del tráfico y del turismo y ganar competitividad. No obstante, ha asegurado que Ryanair busca seguir creciendo con fuerza en España y que quiere colaborar con AENA y con el Gobierno para garantizar que la mayor parte posible de su aumento de flota llegue a España. Su portavoz en El País, Alejandra Ruiz, explicaba aquí en Capital Radio el motivo por el que insisten tanto en que se bajen las tarifas, sobre todo la de los aeropuertos regionales.
5: En función de cómo queden esas tasas, eso va a determinar mucho nuestro futuro, ¿no?, en España en esos próximos 5 años, porque ahora mismo los grandes aeropuertos están muy saturados y hay menos espacio para crecer. Entonces, ¿por qué estamos siendo tan insistentes con las tasas en los aeropuertos regionales? Porque esos aeropuertos están casi vacíos. Y es esos aeropuertos donde necesitamos que las tasas sean más bajas con respecto a cómo están ahora, porque no es lo mismo al final llenar un avión a Zaragoza, Santander o Santiago que a Alicante o a Palma de Mallorca. Al final el consumidor está dispuesto a pagar, es un precio muy diferente.
2: Para fijar las nuevas tarifas, el Ejecutivo ha partido de una previsión de crecimiento medio anual del tráfico de pasajeros del 1,8% durante los próximos 5 años. Una demanda sobre la que también se ha calculado el volumen de inversión que van a necesitar los aeropuertos. Concretamente, el plan prevé inversiones por 13.000 millones de euros en el quinquenio. 9.900 millones van a corresponder a inversión regulada y procederán exclusivamente de las tarifas aeroportuarias, mientras que el resto se va a financiar con ingresos obtenidos por AENA. Los socios de gobierno han manifestado su disconformidad. Sumar ha expresado su firme rechazo al DORA 3 al considerar que es un plan absurdo que compromete inversiones sin garantías e impulsa más emisiones y más presión turística. Sin embargo, la decisión llega en un contexto de fuerte peso del transporte aéreo en la economía turística española. Los aeropuertos representan aproximadamente el 6% del PIB y el sector emplea a 600.000 personas.
1: Feijóo ha acusado al gobierno de hundir la oferta y disparar los precios de la vivienda en España.
2: El líder del Partido Popular, Alberto Núñez Feijóo, ha acusado al Ejecutivo de haber hundido la oferta y disparado los precios de la vivienda con su política de regulación y también por la falta de construcción.
6: El problema de la vivienda es un fallo sistémico de lo que está viviendo nuestro país. Aquí hay un abandono de los asuntos principales que afectan a los ciudadanos. El gobierno se dedica a protegerse a sí mismo.
2: Para solucionar este problema, Feijóo ha prometido que si llega a la Moncloa va a liberar suelo para construir 1 millón de viviendas y que va a rebajar de manera drástica los impuestos. También ha avanzado varias medidas en materia de trámites.
6: Construcción, 1 millón de viviendas más, pero menos trámites. A los 90 días, si el ayuntamiento no contesta, se empieza la obra. Y la mayoría de las obras ni siquiera es necesario esperar porque se harán con declaración responsable. Y disminuir la crisis de vivienda que vive España en los últimos 8 años.
2: El líder de la oposición ha denunciado que el déficit de vivienda se ha cronificado y que la cifra alcanza ya las 750.000. También ha cargado contra el portal de vivienda de Casa 47, criticando que no cuenta con ninguna vivienda ni en Madrid ni en Barcelona.
1: La Audiencia Nacional ha asumido la investigación contra el delegado de gobierno en Ceuta.
2: Sí, la Audiencia Nacional se va a hacer cargo de analizar la querella interpuesta por Acteoir contra el delegado del gobierno en Ceuta, Miguel Ángel Pérez Triano, por su papel en la gestión de la entrada masiva de inmigrantes. De esta forma, el juzgado va a centralizar toda la investigación sobre la avalancha.
1: El gobierno ha dado hoy nuevas cifras sobre

0: 822 filiados y ha querido dejar claro que la mayoría de las personas que están en Ceuta no van a poder acogerse al derecho internacional, por lo que van a tener que ser devueltos a su país. Precisamente la Comisión Europea ha avisado de que la prioridad en Ceuta debe ser devolver rápidamente a Marruecos a todos los inmigrantes que entraron de forma masiva. Lo ha dicho el comisario de Interior y Migración, Magnus Brammer.
1: Our priority is clear.
2: Nuestra prioridad es clara. Todas aquellas personas que hayan entrado ilegalmente y no tengan derecho a permanecer aquí deben regresar rápidamente a Marruecos. Marruecos se ha comprometido a readmitir a todos los migrantes que hayan llegado ilegalmente a Ceuta. Y en segundo lugar, debemos redoblar nuestros esfuerzos para evitar que esto vuelva a suceder.
1: Our efforts to prevent this from happening again.
0: En este sentido, Feijóo ha afeado que el presidente del gobierno, Pedro Sánchez, dijera que fue inteligente dejar entrar a 80.000 personas en Ceuta cuando, en su opinión, se ha violado la integridad territorial. Por su parte, el rey ha puesto a Ceuta como ejemplo de civismo en una situación de extraordinaria complejidad. En un acto en Madrid, Felipe VI ha hecho un reconocimiento al trabajo ingente que se está realizando en la ciudad autónoma. En este sentido, Italia y España han prorrogado otros 15 días los controles fronterizos mutuos tras la entrada masiva de inmigrantes, si es que Italia considera que persisten altos riesgos para la seguridad interna, así como una posible amenaza de infiltración terrorista.
3: Un último asunto. El Supremo ha rechazado amnistiar a Puigdemont por malversación.
0: El Tribunal Supremo ha desestimado la petición del expresidente catalán Carles Puigdemont de aplicar la ley de amnistía al delito de malversación. Una petición que llegó tras la sentencia del Tribunal de Justicia de la Unión Europea que avaló la medida de gracia. De esta forma, tampoco acepta levantar la orden nacional de detención contra Puigdemont. Y es que considera que la sentencia del Tribunal Europeo no modifica el fundamento autónomo relativo al propósito de obtener un beneficio personal de carácter patrimonial. Por otro lado, el Tribunal de Cuentas ha rechazado también los recursos presentados por los encausados en el caso del presunto desvío de fondos para el referéndum ilegal que tuvo lugar el 1 de octubre de 2017.
3: Y ahora ya en los mercados, Lorena.
0: El IBEX 35 ha cerrado prácticamente plano en los 19.555 puntos en una jornada negativa para las bolsas europeas. Dentro del selectivo español destacan las alzas de Acciona Energía, que sube un 4,48%, seguido de Repsol y Acciona. En el lado de las caídas, Solaria se deja un 2,28%, seguido de Puig tras comprar Isdin y de Inditex. Al otro lado del Atlántico, el tono es negativo en Wall Street. El Nasdaq cae un 0,72%, los 25.998 puntos. El S&P 500, que baja un 0,43%, los 7.586 puntos, mientras que el promedio industrial se deja un 0,76% y se sitúa en los 52.022 puntos.
3: Y como hacemos todos los días, terminamos en Latinoamérica.
0: Pues en Bolivia, porque el gobierno ha aprobado extender durante 90 días más el estado de excepción y enviar la medida a la Asamblea Legislativa. De esta forma, diputados y senadores van a tener que decidir si dan continuidad a lo decretado en junio tras semanas de protestas y bloqueos contra el presidente del país, Rodrigo Paz.
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3: Selena Niedvala, buenas noches.
6: Buenas noches, Federico.
3: ¿Cómo se nota que estamos ya a las puertas de una campaña electoral?
6: Se nota,
3: porque el principal problema de los ciudadanos, el otro día encuesta al CIS, ¿cuál es?
6: La vivienda.
3: Bueno, pues ¿qué están todos los partidos políticos ya?
6: Bueno, no está mal que después no sé cuántos años que llevamos ya con esta crisis de la vivienda en España se empiecen a poner un poco las pilas.
3: Deberían haberse las puesto mucho antes, pero bueno, ya están ahí metidos en esto y haciendo propuestas.
6: Bueno, pero hoy es un día para ser optimistas, Federico, sí, porque más allá de tener ese anuncio, ¿no?, de por fin ese plan detallado que ha compartido Alberto Núñez Feijóo, también tenemos datos del sector.
3: A ver qué dicen.
6: Y a primera vista parece que invitan al optimismo, pero enseguida vamos a desgranarlo porque España está construyendo más vivienda nueva. Uh-huh. Eso es un buen dato. Uh-huh. Desde luego que lo es. En el primer semestre

0: Se han visado más de 72.000 viviendas de nueva planta, que esto es de obra nueva, un 25% más que hace un año en el mismo periodo y hasta un 36% más que en 2019. Es bueno, el mejor dato que tenemos desde antes de la pandemia. Es un buen dato, pero creo que sería un error confundir más construcción con solución al problema de la vivienda, porque si ponemos los números encima de la mesa, parece una realidad bastante menos optimista. Entre 2021 y 2025, España acumuló un déficit de alrededor de 750.000 viviendas. Son datos compartidos por el Banco de España. No me los estoy sacando yo del
1: no
0: bolsillo.
1: No te los has inventado.
0: No. Y mientras intentamos cerrar esa brecha, seguimos creando hogares a un ritmo muy superior al que se crea nueva vivienda en España. Para que nos hagamos una idea, Federico, solo en el primer trimestre se han creado más de 52.000 nuevos hogares en España. Un ritmo que además se ha mantenido en el segundo trimestre. O sea, esto quiere decir que en total, en los primeros seis meses se han creado entre 100.000 y 110.000 hogares, frente a 72.000 nuevas viviendas. Aquí tenemos una brecha que,
1: obviamente,
0: vamos, yo soy de letras, 30.000. Pero faltan unas 30.000 a grosso modo. Y aquí hay una segunda cuestión que también me parece fundamental. Una vivienda visada no es una vivienda disponible, es un proyecto que todavía tiene que construirse. Es decir, la oferta que hoy estamos poniendo sobre el papel va a tardar aproximadamente entre año y medio y dos años en convertirse en muchos casos en una vivienda entregada. Mientras tanto, los hogares se están creando hoy. Estos datos que sí que está compartiendo el INE, de 52.000 nuevos hogares aproximadamente al trimestre que se suman en España, eso sí que están hoy. Entonces, la demanda es inmediata, la oferta no. Y esta diferencia temporal explica buena parte de esa tensión que estamos viendo en el mercado, nuestra gran crisis de la vivienda, porque además tenemos otro problema.
1: A ver.
0: El precio.
1: Bueno, obvio, claro.
0: Construir no es gratis. El suelo sale caro. Se está quejando también promotores de que los materiales y la mano de obra y esos costes de promoción en líneas generales siguen presionando al sector. Han cifrado aquí mismo en Capital Radio ese dato de encarecimiento en un 30% más que hace pues apenas cinco años. Y después está la capacidad de compra de las familias. Hoy mismo también un estudio de iAhorro sitúa en 129.000 euros. Repito el dato, 129.000 euros el ahorro previo necesario para la entrada antes de pedir una hipoteca en ciudades como Madrid.
1: 129.000
0: para un
1: euros.
0: Tipo de vivienda de 90 metros cuadrados antes incluso.
1: Para una cosa normalita,
0: claro,
1: vamos.
0: Estamos hablando de ese 30% que tenemos que tener disponible para que el banco nos conceda una hipoteca. En Baleares hablamos de 144.000 euros y en el País Vasco de unos 97.000. Y aquí, para mí, esta es la verdadera paradoja de la vivienda en España, ¿no? Porque podemos estar construyendo más casas y al mismo tiempo haciendo que comprar una casa sea cada vez más difícil para una parte muy importante de la población, por no hablar de su inmensa mayoría. Por eso el debate no debería ser únicamente cuántas viviendas construimos, sino qué viviendas construimos, dónde las construimos, cuánto tardamos en construirlas y, sobre todo, quién puede permitírselas.
1: Claro.
0: Hay un debate aquí que siempre se ha hablado mucho, ¿no? De que la única solución para el problema de la vivienda en España, para esa escasez, es la oferta. Construir, construir, construir. Pero estamos hablando de que ya solo en los permisos de obra se tarda entre año y medio, dos años y medio.
1: La burocracia.
0: Y luego, claro, lo que se tarda. No podemos dejar a esas generaciones en medio perdidas, porque se va a tardar mucho tiempo al ritmo que crece la población. Además, en ciudades como Madrid o Barcelona, estamos hablando de muchísimas personas, que hogares, porque no son solo nacimientos, de hecho la mayor parte
1: son familias
0: que ya vienen con la necesidad de un techo. Entonces, los ritmos, la curva va a destiempos. Entonces, porque anunciar un millón de viviendas, como ha hecho el Partido Popular hoy, puede sonar bien, lo sabemos. Entre esas medidas, además, a mí me impacta algo en concreto, que es un joven con un salario medio que empieza a trabajar a los 25 años, dicen, y que quiera comprar su casa a los 30, tendrá 21.000 o 26.000 euros de ayuda fiscal y necesitará unos 50.000 euros menos para la firma de una casa de 250.000. Bueno, si encontramos la casa por menos de 250.000,
1: claro.
0: Está bien que se ayude. Yo estoy de acuerdo con que haya ese tipo de incentivos fiscales, pero claro, la capacidad de ahorro de los jóvenes hoy en día
1: no es, desde luego,
0: los salarios. Esa sería otra veda para abrir, porque ¿cuánto suben los salarios? Poco.
1: Desde luego, con salarios que están en el entorno del salario mínimo interprofesional, la capacidad de ahorro es casi cero.
0: y lo cobra muchísima gente en, claro, este país. Pero un millón de viviendas que tardan años en llegar de nuevo, que se construyen lejos de donde está el empleo, que tienen precios inasumibles para los hogares que las necesitan, pues no solucionan de nuevo el problema. La crisis de la vivienda, estamos cansados de decirlo, no se arregla solo con un titular, se arregla consiguiendo que esa oferta crezca de verdad, pero que lo haga suficientemente rápido y también a un precio. ¿Por qué no decirlo? Que permita a una persona con un salario normal vivir cerca de donde trabaja. Y eso creo que es el verdadero reto económico que tiene España por delante, porque hoy tenemos un dato histórico de construcción, ¿vale? Lo podemos celebrar, pero seguimos teniendo algo todavía más importante para mí. Una generación que puede trabajar, ahorrar y cobrar un salario por encima de la media y aún así no puede comprar una casa. No es solamente, como decimos, Fede, un problema inmobiliario, es un problema económico y social de primer orden en España.
1: La vivienda sigue siendo el principal problema, sin duda, de los ciudadanos. Lo va a seguir siendo durante bastante tiempo y no sé yo si con medidas de estas electoralistas que prometen antes de las elecciones esto se va a solucionar, si no hay de verdad encima de la mesa un acuerdo, un pacto de todas las fuerzas políticas para buscar soluciones a este problema.
0: Consenso y varios ejes de actuación.
1: Así es. Serena Nizbala, mañana más. Bueno, mañana es miércoles, pasado mañana más. Lupa, ¿quién es
0: el jueves volvemos?
1: El jueves volvemos.
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3: Los bancos centrales tienen la misión de definir y ejecutar la política monetaria de una economía. Sus decisiones mueven mercados, marcan el precio del dinero y condicionan nuestras hipotecas. Pero su origen no está en los manuales de economía moderna, sino en una necesidad mucho más básica: financiar al Estado. Para entender su origen, hay que remontarse al siglo XVII. Los gobiernos europeos gastan más de lo que ingresan, sobre todo en guerras. Necesitan crédito estable y urgente. Es en ese momento cuando aparece una solución novedosa: crear una institución respaldada por el poder público, capaz de captar dinero, gestionar deuda y emitir billetes. La historia fecha al Banco de Estocolmo como uno de los primeros en existir. En 1656, el rey Carlos X Gustavo fundó el Banco de Estocolmo, aconsejado por Johan Palmstruch. Por aquel entonces, el cobre era la moneda de intercambio, un objeto algo pesado e incómodo de trasladar, por lo que al rey se le ocurrió dar un resguardo para almacenarlo en el banco. Al ver que pasaba el tiempo y nadie las tocaba, Palmstruch empezó a ofrecerlas en préstamo. El comercio se movía, la gente usaba estos billetes como intercambio, dando lugar al dinero fiduciario. En 1694 nace el Banco de Inglaterra, no como árbitro de la inflación, sino como prestamista del Estado. En un momento crítico para Inglaterra, el país está en guerra con Francia y el Estado está prácticamente arruinado. El rey Guillermo III necesita dinero de forma urgente, pero el crédito del gobierno es débil. Los prestamistas desconfían y exigen intereses altísimos. Ahí entra en escena William Paterson, un comerciante escocés con una idea revolucionaria: crear una entidad privada que preste dinero al Estado a largo plazo a cambio de algo nunca visto hasta entonces: el permiso para emitir billetes respaldados por la deuda pública. Durante el siglo XVIII, el banco va ganando poder de forma progresiva. Se convierte en el principal banquero del Estado, gestiona impuestos, pagos y deuda pública. Al mismo tiempo, sus billetes empiezan a ser aceptados como dinero seguro. Durante los siglos siguientes, otros países siguen el mismo camino y tras varias crisis bancarias, Estados Unidos crea la Reserva Federal en 1913, ya no solo para financiar al Estado, sino para evitar colapsos financieros. Así nacen los bancos centrales, no como entes teóricos, sino como herramientas de poder económico. Hoy, su misión es controlar la inflación y mantener la estabilidad financiera, pero su origen sigue recordándonos algo clave: el dinero funciona porque confiamos en quien lo respalda.
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1: Paco Lloret, bonanit.
4: Hola, ¿qué tal? Saludos, Federico, bonanit.
1: Pues a esta hora tenemos partidos en juego.
4: Sí, tenemos partidos y goles en un campo, concretamente en Leganés, donde juegan el Rayo contra el Español. El partido está ahora mismo 2-1. En la primera parte ha marcado por partida doble el equipo local, que es el Rayo, que está jugando en el exilio ya varios partidos. Creo que este ya va a ser el último.
1: Sí, porque la Comunidad de Madrid ya le ha permitido, ha levantado el veto al estadio,
4: Sí, pues Álvaro García, muy pronto, minuto 3, ha adelantado al Rayo. Después Pedrosa, de minuto 26, exjugador del Español, ha hecho el segundo contra su ex-equipo. Y en la segunda parte acaba de marcar Roberto, que por cierto está en estado de gracia porque el otro día le marcó 2 goles a Osasuna en Pamplona, ganó el Español 0-2 y ahora recorta diferencias. Y desde las 8 en Vitoria, de momento sin goles. Bueno, sí que ha habido un gol a favor del Valencia, pero el VAR ha dicho que la uña del dedo gordo del pie izquierdo de Dan Yuma estaba adelantada. Esto del VAR tiene algunas cosas que son inaceptables, porque es realmente una traición al espíritu del juego. No se puede tolerar, sea quien sea el equipo afectado, que se anulen goles por estas cosas. Pero la norma la han establecido así, y el laboratorio del VAR ha decidido que ese gol tenía que ser anulado. Mucho mejor el Valencia, que se nota que ha cambiado de entrenador, efecto que no sé lo que le durará, ante un Alavés que, bueno, que de momento aguanta y que se ha visto muy, está viéndose muy superado por el rival. El partido está en la media hora superada, y esta jornada de martes se cierra a las 9 con el partido entre el Elche y el Real Madrid, que se juega a partir de las 9:30. Hay cambios en todos los equipos. Bueno, lo más destacado por parte del Madrid es que no va a estar Bellingham, le han dado descanso, sí que jugará Diomande. Y delante Mbappé y Vinicius por parte ilicitana. Bueno, a destacar la presencia de Germán Valera y de Martín Carballo en el ataque. Un equipo, el ilicitano, que está en zona de descenso frente a un Madrid que no puede perder comba respecto al Barcelona.
1: De la jornada de liga que terminó ayer, nos queda una victoria del Betis a domicilio con el Villarreal.
4: Sí, muy merecida y muy corta. Muy mal el equipo amarillo, que bueno, que de momento no lleva 2 puntos, no conoce la victoria, muy desangelado y muy mucha perplejidad entre los aficionados y los responsables del equipo, que confiaban en Íñigo, exentrenador del Rayo, para poder hacer una buena temporada. De momento las cosas han empezado fatal. El Betis muy superior y realmente mereció una diferencia más amplia.
1: Y mañana hay otros 4 partidos.
4: Sí, mañana se completa la jornada. Vamos a ver, lo más destacado en esta jornada intersemanal es que el partido del Barcelona, que como sabes es el único que de momento ha ganado todos los partidos que se ha disputado, suma un total de un pleno de 15 puntos. El equipo barcelonista jugará mañana contra el Racing en el Camp Nou a las 9:30, a la misma hora en el Ciutat de València, el Levante con el Atleti de Bilbao. Por delante 2 partidos a las 7, Atlético de Madrid Osasuna y Deportivo Sevilla. Y la jornada se cerrará el jueves para que haya fútbol todos los días de la semana, Betis Getafe y Málaga Villarreal.
1: Y luego ya el viernes, bueno, ya lo contaremos, empieza la siguiente jornada de liga. Oye, te dejo, que sé que tienes que estar y me voy con Lorena porque me tiene que contar que el Camp Nou va a coger la final de la Champions en 2029.
5: Pues sí, el Spotify Camp Nou va a ser la sede de la final de la Liga de Campeones de 2029. Es la decisión que ha tomado el Comité Ejecutivo de la UEFA. La sede del campeonato femenino en 2028 va a ser el estadio del Olympique de Lyon, por lo que San Mamés vuelve a quedarse sin albergar una competición europea. Y ese mismo año la Champions masculina se va a disputar en el Allianz Arena de Múnich.
1: Pues Lorena, muchas gracias. Mañana más deportes aquí en El Balance.

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1: Ana Pedroche, buenas noches.
2: Hola, Fede, ¿qué tal? Muy buenas noches. Y a todos los oyentes de Capital Radio, en otro Sí es Posible. Así
1: otro
2: que muy
1: sí
2: feliz
1: es posible.
2: De estar aquí contigo.
1: Otro martes más con Ana Pedroche hablando de nuestro Sí es Posible. Sí. Y hoy de un tema, a ver, esto de la oxidación. Cuéntame.
2: La oxidación, totalmente. Uh-huh. Muy buenas por aquí todos los que os estáis uniendo conmigo en Instagram. Uh-huh. Hoy voy a hablar de la oxidación también. Entonces, uh-huh. Fíjate, este es un temazo,
1: ¿sí?
2: Fede.
1: Uh-huh.
2: ¿Y por qué lo traigo hoy aquí a Capital Radio y por qué quiero hablar de él? Porque fíjate, septiembre siempre es un mes en el que, bueno, empezamos a hacer, es como para mí el nuevo inicio de año, ¿no?
1: Sí.
2: Más que enero, por el tema de las uvas, ¿no?
1: Sí.
2: Septiembre es como ese nuevo inicio. Y precisamente vengo a hablar de un tema súper importante. Sobre todo si queremos empezar a, bueno, a tener nuevos hábitos, hábitos que nos acerquen a estar mejor, hábitos que nos lleven a sentir mayor bienestar. ¿Y por qué quiero hablar de la oxidación? No voy a hablar de los tornillos oxidados ni de las tuercas oxidadas, sino de un proceso silencioso que ocurre cada día en nuestro cuerpo que se llama, se llama estrés oxidativo y que tiene que ver con cuánta cantidad de radicales libres tenemos en nuestro cuerpo.
1: Uh-huh.
2: Es decir, nosotros, por un sistema biológico, nuestro cuerpo, por su forma de vivir, por el estilo de vida que tenemos,
1: sí,
2: empezamos a recibir ciertas cosas, ¿no? Ciertos uh-huh. inputs externos que hacen que nuestro cuerpo vaya recibiendo inputs que a veces no son buenos.
1: Vale.
2: ¿Y con esto qué quiero decir que a veces no son buenos? Pues al final la forma en la que vivimos, ¿no? Los hábitos que seguimos, uh-huh. todo esto va a, bueno, tener una relación directa de cómo está nuestro cuerpo por dentro. Entonces, ¿por qué hablo de oxidación? ¿Por qué hablo que nuestro cuerpo se oxida y que nuestro cuerpo envejece? Básicamente es como un tornillo o una manzana, ¿no? Cuando imaginamos un tornillo,
1: uh-huh.
2: un tornillo reciente de la ferretería, ¿no?
1: Sí.
2: Donde lo hemos comprado, está perfecto, ¿verdad?
1: Uh-huh.
2: Tiene brillo, está perfecto. Si ese tornillo lo dejamos al sol, le da el sol, le da la lluvia, etcétera, ¿qué le va a pasar?
1: Se oxida.
2: Va a empezar a oxidarse, eso es. Pues uh-huh. eso es justo lo que pasa en nuestro cuerpo, justo lo que pasa en nuestras células. Es decir, el estilo de vida que llevamos, a veces sin darnos cuenta,
1: uh-huh.
2: está haciendo que por dentro nuestras células vayan estando muy estresadas
1: uh-huh.
2: y muy oxidadas, ¿vale? Voy muy oxidadas, ¿por qué? Porque están sometidas a mucho estrés.
1: Vale.
2: Y esto, el causante principal, un poco para que todos los oyentes de Capital Radio, los que estéis por aquí conectados conmigo, lo sepamos, tiene que ver con un proceso de, vamos, al final nuestro cuerpo no es capaz de poder sanar o poder compensar todo aquel oxidante en exceso y, por tanto, ¿qué sucede? Pues que todo ese oxidante en exceso, que es viene en forma de radicales libres, que muchas veces hemos escuchado los radicales libres,
1: uh-huh.
2: pero seguro que no sabemos qué son los radicales libres. Al final, el radical libre es una molécula, esto lo uh-huh. estudiamos en el Instituto en Química, ¿verdad?
1: Sí.
2: Una molécula a la que le falta una cosa, y es un electrón.
1: Uh-huh.
2: Entonces, esa molécula va y coge y va a la célula a robarle un electrón al que le falta. Entonces, ¿qué le pasa a la célula? Que se queda alterada, modificada, incluso puede morir.
1: Vale.
2: Entonces, a más oxidación en nuestro cuerpo, más uh-huh. estrés oxidativo, más cantidad de radicales libres produciéndose en nuestro cuerpo y, por tanto, ¿cuál
1: uh-huh.
2: es la consecuencia? Que nuestras células van a ir tirando, van a ir alterándose. Y eso es envejecimiento prematuro. Es decir, oxidación es envejecimiento prematuro.
1: Uh-huh.
2: Y a día de hoy, Ede y todos los oyentes, que sepáis y que esto es como un dato súper científico, el 85% de las enfermedades que conocemos a día de hoy, todo lo que tiene que ver a nivel metabólico, diabetes tipo 2, hipertensión, autoinmunes, incluso el cáncer, vienen provocadas por el estrés oxidativo celular. ¿Vale? Y esto las personas no lo saben.
1: Uh-huh.
2: Ahora bien, ¿esto cómo podríamos hacer para que nuestro cuerpo no se deteriore tan rápidamente y empiece a darnos avisos de estás más inflamado, inflamada, estás más cansado, con menos energía, vas tirando, incluso ves que tu piel se está envejeciendo antes de la cuenta, ¿no? O cuando llega, por ejemplo, un periodo de de más madurez, pues vemos que nuestro cuerpo no lo reconocemos porque ha cambiado tanto, que es como, ¿qué le está pasando, no? ¿Qué me está pasando? Que ya no soy quien era hace unos años. Y esto tiene que ver con la oxidación y esto tiene que ver con cómo estamos haciendo para que nuestras células no estén bien. Uh-huh. Vale, unos conceptos muy importantes. Mañana en la masterclass que voy a dar voy a hablar de precisamente estos tres procesos silenciosos que ocurren en nuestro cuerpo, que nos están enfermando, que tienen que ver con la oxidación, acidificación y deshidratación celular. Así que los que estáis por aquí en Instagram, si comentáis aquí la palabra agua, os lleva el enlace para que os podáis apuntar. Y los que nos estáis escuchando aquí en Capital Radio, podéis entrar a agua.todoestemejorproyecto.com y os podéis registrar. ¿Vale? Es una masterclass súper potente donde os cuento precisamente estos tres procesos silenciosos, ¿vale?, que se dan en el cuerpo y que son los que nos van a llevar a enfermar. Entonces, ¿tiene solución? Por supuesto. Lo único que tenemos que saber es cómo funciona nuestra biología y qué es lo que necesitan las células. Y sobre todo, ¿qué necesitan nuestras células para estar bien? Agua y oxígeno. Agua, pero no cualquier agua. Un agua que llegue y se quede. Porque generalmente el agua del grifo, el agua embotellada, el agua de una osmosis, el de una jarra, igual que entra, sale de la célula. Por tanto, la célula no es capaz de funcionar bien. Y aquí está la clave de todo esto. Tenemos que ayudar a la célula a que retenga el agua. Esto lo voy a explicar mañana en la masterclass del agua. Entonces, súper importante, o sea, no lo puedo contar aquí en el programa porque necesitaríamos muchos programas para contarlo, porque la masterclass dura mínimo 2 horas, porque son 4 años, ¿no? Al final, Fede, de investigación del agua, de la relación directa con nuestra salud y la salud de nuestras células. Y al final, sobre todo, y lo más importante, ya lo decía el doctor Hiromi Shinya, ¿no?, el descubridor de la colonoscopia moderna, él durante mucho tiempo investigó cómo era la forma, ¿no?, de poder estar bien. Y nos dijo que la relación directa era el agua, que cuando bebemos agua y bebemos agua de buena calidad, estamos cuidando a las células, porque las células solo necesitan agua y oxígeno. Vale. Y como he dicho, cualquier agua, agua que llegue y se quede en la célula para que la célula tenga lo que necesita para empezar a hacer el funcionamiento, ¿vale? Y al final en la célula, esto en la clase de química, lo estudiamos cuando éramos jovencitos en el cole y luego en la universidad, etcétera. Bueno, estudiamos que hay algo que se llama mitocondria. Esta es mitocondria, ¿verdad? Que...
1: Me acuerdo de esto de las mitocondrias, sí. Sí.
2: Pues, Fede, ¿qué es la mitocondria, no? Todos los oyentes de Capital Radio, los que estáis por aquí conmigo, la mitocondria básicamente es la fábrica de energía de nuestro cuerpo. Es la energía vital que tenemos las personas. Entonces, esto es súper importante, pero para que la mitocondria genere energía y vitalidad y podamos vivir bien, sin enfermedad, nuestra célula tiene que estar bien. Entonces, la tenemos que liberar de esos radicales libres que le hacen daño y le tenemos que dar lo que necesita, agua y oxígeno, ¿vale? Como he dicho, qué importante es el agua que le estamos dando. Entonces, si somos capaces de entender que nuestra biología comienza en las células, y ya lo decía el doctor Hiromi Shinya, ¿por qué hablo de este doctor? Porque él hablaba todo el rato de hábitos que podemos hacer día tras día, por aquí me habéis dicho epigenética, exacto, epigenética, es decir, es el 80% de nuestra salud, está en el devenir de nuestras manos lo que hacemos y nuestra salud depende de nosotros, ¿no? La genética es solo un 20%, así que fijaros si tenemos campo aquí para trabajar nuestra salud y realmente cultivar un estado de bienestar, tanto mental, sistema nervioso central, ¿no? Que cuánta gente no... tiene estrés a día de hoy, ¿vale? Hemos normalizado tantas cosas, entre ellas el estrés, y vivir estresados no es algo que deberíamos normalizar, porque es una de las causas principales de disfunciones en nuestro organismo, a nivel metabólico y a nivel biológico, a nivel celular, ¿no? Entonces, por eso hay luego tantos problemas a nivel digestivo y toda la relación intestino-cerebro que se da. Entonces, todo esto, ¿por qué lo estoy contando? En septiembre, que siempre queremos empezar a hacer hábitos, empezar a cuidarnos, etcétera.
1: Sí, es un poco como, es un poco como la vuelta de vacaciones de Navidad también. Es como enero, si nos ponemos muchos planes.
2: Pero sin uvas. Esto es como enero, pero sin las uvas y sin el champán para brindar. Bueno, pues básicamente porque la relación que estoy hablando es sobre cuidarnos y el estrés oxidativo, los procesos silenciosos que nos enferman. Porque puede que te apuntes al gimnasio en septiembre, porque puede que empieces a decir voy a trabajar la fuerza o voy a empezar a tomar suplementos o voy a empezar, pero si dejas de lado la base de tu biología, que es agua, porque somos un 80% de agua, estarás haciendo las cosas a medias y no va a cambiar nada o prácticamente nada cómo tú te vas a sentir. Por eso mañana en la Masterclass voy a contar esto, ¿no? Así que por aquí os invito de verdad a que entréis a la Masterclass. Los que estéis por aquí podéis poner agua y os llegará el enlace para recibir. 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Y es más, ahora quiero incidir sobre un tema muy importante, Fede, y es que ¿cuántas personas has conocido que tienen falta de energía? Vuelven a septiembre, no con las cosas de la agenda nueva de septiembre, los nuevos propósitos, todo esto, sino los de junio también, los que no llevaron a cabo. Y vienen sentimientos de culpabilidad, muchas veces en septiembre, de otra vez empiezo, no llego a todo, y cargamos con un montón de cosas que no tienen sentido. Yo digo, si tú supieras lo importante, el papel vital que tiene el agua en tu bienestar, te aseguro que no habría otra prioridad en estos momentos que poner en tu agenda agua en este septiembre. ¿Por qué? Porque si nunca le hemos dado importancia a algo que es esencial, que es vital, porque damos por hecho muchas cosas, ¿no? Y mucha gente dice, no, para mí la salud es lo más importante. Sí, pero tenemos que ser coherentes también. Si para ti la salud es lo más importante, ¿sabes cómo funciona tu biología? No se trata de hacer más cosas. No se trata de llenarte la agenda, de ir al gimnasio, levantarte temprano, empezar a hacer un montón de cosas. Se trata de conocer cómo funciona tu cuerpo y cómo tu biología no está acorde a tu estilo de vida. Porque cuando el cuerpo nos está hablando, Fede, cuando el cuerpo nos dice, por ejemplo, ¿no?, te vas a dormir y te levantas y has dormido 7 horas, 8 horas, y tu cuerpo te está diciendo, oye, que sigo cansado o cansada, que he dormido pero estoy cansado, ¿no?, me he levantado que no puedo. O llega a mediodía y dices, no tengo energía para seguir, ¿no? Todas estas cosas que son como avisos, porque nuestro cuerpo nos va avisando, nos va dando mensajes, a veces sutiles, otras veces nos grita, aunque no lo escuchemos. O, por ejemplo, hay algo que para mí es clave, ¿no? Hay mucha gente que no se da cuenta de lo que la piel nos está diciendo. Conozco un montón de gente haciéndose tratamientos en la piel, comprándose un montón de productos para hacer el skincare, ¿no?, para cuidarse la piel, rejuvenecer, etc. Y aquí la clave es que la rejuvenecer, como he dicho antes, no comienza desde fuera, tapándonos. Comienza desde dentro, desde el interior. Y esta es la clave, ¿no? Cuando empezamos a entender que dentro de nosotros está la clave de todo y que lo que es dentro es fuera y que el bienestar comienza dentro y no fuera, las cosas empiezan a cambiar. Porque fíjate, ¿cuántas personas, Fede, o incluso tú, sientes que tu piel está deshidratada? ¿Que te tienes que echar crema para hidratarte?
1: A veces sí.
2: Vale. Seguro que las personas que estáis aquí os habéis sentido identificadas, identificados conmigo, ¿no?, de escuchar esto, de decir, ostras, es verdad, mi piel está deshidratada, o tengo, bueno, pues la típica rosácea, o me encuentro mi piel pues más envejecida. Eso es simplemente un mensaje de nuestro cuerpo diciéndonos, oye, que hay que prestar atención a algo que está sucediendo en tu interior, ¿no? Porque cuando una célula, y vuelvo a las mitocondrias, ¿vale?, una célula tiene aproximadamente entre 1.000 y 3.000 mitocondrias, que son la energía de nuestro cuerpo, energía vital. Entonces, cuando nuestra célula está bien, tiene agua, agua que se queda, que como hemos dicho, no se va, ¿no? Agua. Y eso no sucede con el agua del grifo, el agua embotellada, etc. Entonces, cuando el agua se queda y la célula puede generar las dos funciones principales que tiene que hacer, ¿cómo está la mitocondria? Pues generando muchísima, muchísima energía. ¿Qué sucede, por ejemplo, mujeres también, ¿no? Mujeres que y llegan a la época de la perimenopausia, la menopausia, ¿qué les pasa? Que sus fábricas energéticas empiezan a disminuir, se encuentran con menos energía, pierden masa muscular, y todo esto tiene que ver con el interior de la mitocondria. La mitocondria no está recibiendo la suficiente impacto de energía, ¿por qué? Porque han bajado los estrógenos, pero podemos hacer, claro, ¿podemos hacer algo para que esto no suceda? Sí, cuidar las células, hidratarlas y que tengan oxígeno. Con estas dos cosas vamos a conseguir que nuestra mitocondria puede generar ATP, que es energía, ¿vale? Energía vital. Entonces, cuando entendemos esto, todo empieza a cambiar. Esto es lo que mañana voy a contar en la Masterclass. ¿Por qué? Porque es apasionante la relación que hay con el agua, directa con nuestro bienestar integral. Y hay mucha gente que me dice, Ana, a nivel anímico también se nota. Y yo digo, por supuesto, si somos un 80% de agua,
1: somos
2: imaginaros.
1: Somos un 80% de agua, efectivamente.
2: Claro, ¿y nuestro cerebro cuánto es de agua? Pues aproximadamente un 85%. nuestros ojos es un 95%. Uh-huh. Entonces, las personas que me dicen, Ana, tengo problemas de concentración, de atención, neblina mental, no me acuerdo bien de las cosas. Todo esto tiene que ver con un proceso de deshidratación celular, porque nuestro cerebro es agua y para que las neuronas funcionen y conecten y hagan esas funciones de poder entender, prestar atención, desarrollar a nivel cognitivo más cosas, o sea, más capacidad cognitiva, necesitan el vehículo que las conecte. ¿Y eso sabes cuál es? Es el agua. Por eso es el elemento esencial de la vida. Lo que pasa es que no le hemos dado la importancia que tiene nunca, ¿no? Es como lo damos por obvio, que el agua está ahí y que nos han dicho que beber agua es importante, que bebamos 2 litros de agua al día, sí, que cuando hace calor bebamos más agua. Pero aquí la pregunta es, ¿y por qué es tan importante el agua? Uh-huh. ¿Pero qué agua le estoy dando a mi cuerpo? Uh-huh. Porque esto es una cosa importante, ¿no? ¿Cualquier agua nos sirve para cuidar las células? La respuesta es que no. Nuestras células necesitan un agua específica. Necesitan un agua que realmente contenga minerales biodisponibles, uh-huh, que se quede y se retengan en las células y a partir de ahí que la célula también tenga oxígeno. Esto es como súper importante y si tenemos ganas de empezar un septiembre con ganas, donde vemos que sí es posible empezar a estar mejor, donde vemos que sí es posible hacer que nuestro cuerpo se regenere, se recupere, se ha desarrollado cualquier patología, que sepamos que nuestro cuerpo es sabio. Tiene el poder, es maravilloso, es que tiene el poder de sanarse, solamente necesitamos ayudarle paso a paso, uh-huh, a que vuelva al origen, a que vuelva a la raíz. Y no se trata de si nuestro cuerpo nos está hablando o nos está...
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0: Las 9 de la noche, una hora menos en las Islas Canarias, en la sintonía de Capital Radio, llega nuestro tiempo de análisis, de tertulia. Hoy toca Transforma España y toca Susana Ferran, Jóvenes que Transforman España.
1: Sí, sí. Buenas noches.
0: Y vamos a hablar de un tema interesante, porque nos preguntamos por qué muchas veces los jóvenes que tienen más talento no son los que luego mejor o consiguen las mejores oportunidades.
1: O los que más brillan, sí,
0: o los que más brillan. Y bueno, tenemos a tres jóvenes que vienen de Nova Talent.
1: Exactamente, sí.
0: Para hablar de esto y me los presentas.
1: Venga, vamos a ello. Uh-huh. Vamos a empezar con Pablo Fernández. Vale, Pablo es experto en estrategia comercial y desarrollo de negocio, con una trayectoria centrada en escalar internacionalmente SaaS de recursos humanos. Como senior account executive en Nova, lidera, actúa como un puente estratégico entre el mercado y la gestión del capital humano. También combina esta visión con su labor docente como profesor de máster, donde forma a futuros líderes en gestión estratégica. Y precisamente desde esa doble vertiente, la empresa y el aula, se ha especializado en el valor de las soft skills, defendiendo que en un entorno cada vez más automatizado, las habilidades humanas son la verdadera palanca para obtener resultados sostenibles y liderar los proyectos del futuro.
0: Pues muchas gracias, Pablo.
2: Muchas gracias a vosotros.
0: Luego me cuentas un poquito más de todo esto. Esto de las soft skills ya lo hemos tratado aquí en el programa.
1: Sí, es que son muy importantes. Sí, sí, están en todas partes. Bueno, vamos a continuar con Enmari Margaret, que es fundadora de Top Speakers y experta en comunicación estratégica para líderes y profesionales. Con más de 15 años de trayectoria en comunicación, marketing, ventas y tecnología, incluyendo su etapa como Product Marketing Manager en Microsoft para 6 países y acompañado a más de 300 profesionales a transformar la manera en que comunican su valor. Ha visto de primera mano lo que pasa cuando alguien muy bueno en su trabajo no sabe explicar lo que hace, pues que se queda fuera de salas donde debería estar. Por eso fundó Top Speakers, para que el talento deje ser invisible.
0: Uh-huh. Pues muchas gracias, María. Es un placer tenerte aquí también con nosotros.
3: Gracias a ustedes por esta invitación.
0: Nada, por supuesto. Ahora me cuentas también que es Top Speakers y todo esto.
1: Y nuestro tercer invitado es Rodrigo Colareta, que trabaja en Nova Talent, donde opera en la intersección entre la tecnología de selección y el desarrollo de talento. Como Project Manager y Early Adopter de Nova Recruiter, acompaña a empresas en sus procesos de atracción y contratación de profesionales. Su trayectoria empieza donde menos te lo esperas, que es en el arte y en los escenarios. Antes de pisar salas de juntas, pasó por el mundo creativo y esa experiencia le dejó algo que no nos enseña ningún MBA, que es la comprensión de cómo las ideas se comunican y por qué algunas conectan y otras no. Con una carrera construida entre LATAM y Europa, pasando por apoyar y aprender de oradores estrella, por ejemplo en TEDx, gestionar redes ejecutivas en C-Suite en Londres y una certificación como Team Coach por el modelo finlandés, a ver si lo digo bien, Team Academia Global, bien. Rodrigo acumula un currículum que sobre el papel genera preguntas antes que respuestas y que sin embargo le abrió puertas, porque aprendió a contarlo. Bienvenidos a los tres.
0: Muchísimas gracias. Muchas gracias, Rodrigo, un placer también tenerte aquí. Pues vamos a hablar de esto, de esta paradoja de cómo hay personas que brillantes, con currículos impecables, que luego sin embargo se quedan fuera de esas oportunidades que merecen, y luego perfiles que en principio menos brillantes, sin embargo encuentran esas oportunidades y las aprovechan, ¿no? ¿Qué es lo que marca la diferencia? No sé si siempre es el talento, me lo vais a decir vosotros. Entiendo que muchas veces también es la capacidad de comunicar nuestras propias habilidades, ¿no? Nuestras soft skills, como decíamos antes. Y de todo esto, bueno, pues vamos a hablar un poquito. Supongo que habéis visto, tenéis ejemplo de personas aparentemente con mucho talento, con mucha proyección, que luego, sin embargo, se quedan fuera de sus oportunidades. ¿Por qué creéis que ha pasado esto? Venga, María, empiezo por ti.
3: Bueno, primero nos enseñaron, yo creo que cuando empezamos a trabajar es adueñarnos de, uh-huh. de ese rol, a trabajar, a buscar, uh-huh. a entender como en qué somos buenos y en qué somos valiosos, pero nosotros estamos todos los días como tratando de mostrar eso, sin embargo no nos enseñan a contar. Uh-huh. lo que hacemos, a expresar cómo lo hacemos y por qué somos buenos uh-huh. en lo que hacemos. Entonces, está como en ese trabajo de mostrar un poquito más cómo resolvemos los problemas que nos suceden en el día a día, cómo le contamos a nuestro jefe cómo resolvemos esos problemas y también en las entrevistas, cómo le damos visibilidad a esto para que de verdad los reclutadores entiendan ese uh-huh. valor que está detrás de nosotros, no solo la carrera que estudiamos, ni en dónde estudiamos, de quién nos rodeamos, sino de cómo resolvemos todo esto y por qué sí estamos hechos para ese trabajo.
0: Uh-huh. Rodrigo.
4: Efectivamente, estoy totalamente de acuerdo con lo que cuenta y quiero añadir aquí, reforzar la parte de la comunicación, ¿no? Sobre todo la diferencia entre describirnos uh-huh. y narrar, ¿no? Que ahí entra el storytelling. Uh-huh. Aquí entra, pues, dentro de esta diferencia puedo decirte que describirse en realidad es hablar para uno mismo. Cuando uh-huh. uno narra, cuando uno tiene esta habilidad del storytelling, habla para los demás. Uh-huh. Y aquí entra la habilidad de comunicar y saber venderse, que es un tema que pues podemos hablar en un momento y explayarnos, pero es lo que nos hace sobresalir sobre otras personas, ¿no? Uh-huh. Hoy en día todos tienen mucho acceso a educación, información. Uno cuando revisa currículums ve mucho de lo mismo o personas con las mismas habilidades, y creo que la clave está en poder comunicar qué te hace especial, qué te hace diferente o cómo tus experiencias te han hecho único para este rol o pues este proyecto o esta nueva aventura.
0: Uh-huh. Pablo.
5: Sí, totalmente, ¿no? Al final es ser capaces de expresar por qué somos diferentes a los uh-huh. demás, ¿no? Es decir, aquí es muy fácil, como decía Rodrigo, describir lo que hacemos.
0: Uh-huh.
5: Lo difícil es realmente contar quiénes somos,
0: uh-huh.
5: es ser capaces de narrar cómo ayudamos o qué es exactamente o cómo aporta nuestra experiencia, ya no solo profesional, sino también personal,
0: uh-huh.
5: valor a nuestra persona como un activo, ¿no? Para cualquier empresa o para cualquier entidad con la que vayamos a trabajar.
0: Uh-huh. Vale, según vuestra experiencia, ¿qué es lo que separa a un profesional que consigue oportunidades de uno que no? Es decir, entiendo que el talento es puede ser el punto de partida, pero ¿qué es lo que lo convierte en una oportunidad real y qué puertas se abren? Venga, ahora al revés. Venga, Pablo.
5: Venga, pues aquí, bueno, ¿qué es lo que lo diferencia? Es también, yo creo, saber cómo venderse. No me gusta decir cómo venderse, ¿no? Pero cómo explicar de forma honesta cómo uh-huh. somos diferentes. Yo creo que ahí, ahora mismo, pues como decía también Rodrigo antes, una facilidad de ser capaces de montar una estructura, de definir pues qué es lo que hacemos como personas, pero el ser capaz de poner la honestidad de fondo y, uh-huh. y ser capaces de explicar por qué nos hace únicos es lo que al final yo creo que lo va a diferenciar.
0: Uh-huh.
4: Sí, aquí concuerdo también. Hablar de la buena manera de venderse uno mismo, ¿no? Aquí poder tomar un acercamiento más consultivo, poder entender bien quién eres, qué aportas, qué es lo que esta empresa o este proyecto, sociedad o para lo que sea que estés aplicando necesita, y uh-huh. poder comunicar bien cómo es que tú puedes solucionar esto, cómo es que tú puedes tener el potencial para ayudarles a largo plazo.
0: Uh-huh.
3: De acuerdo, y yo creo que sobre lo que dicen de ese valor que damos en las oportunidades, también está como que en realidad las oportunidades vuelan como entre las personas.
0: Uh-huh.
3: O sea, necesitamos ser capaces de estar en el lugar adecuado, uh-huh. con las personas adecuadas para poder activar esa oportunidad, uh-huh. y que las personas entiendan cómo nosotros le podemos aportar valor en ese rol que están explicando. A mí me ha pasado en varias entrevistas que cuando yo veo a alguien que es capaz de demostrarme rápidamente en pocas palabras cómo su valor le da más valor al que estamos teniendo en la empresa, pues inmediatamente yo digo, listo, esta persona puede sumarse al equipo porque tiene esto que yo en este momento no tengo y que forma como un plus total al equipo.
5: Saber uh-huh. usar bien el timing, ¿no? O sea, uh-huh. cuando hay una necesidad, ser capaces de dar ese paso al frente y exponerse como una alternativa, una solución a una necesidad que surja una empresa, uh-huh. ¿no? O sea, al final creo que es utilizar bien el timing, ¿no?
3: Exacto.
5: Muy de la mano.
4: Uh-huh. Correcto. Y aquí entra mucho, creo que comentabas, y pues hablamos de la diferencia entre describir y narrar, ¿no? Uh-huh. Es diferente una persona que repite de guión todo lo que ha hecho 15 minutos sin parar a una persona que en 2-3 oraciones te puede transmitir uh-huh. muy bien quién es, qué aporta y cómo te puede ayudar.
0: Vale, esto es, eso es saber venderse, pero, o sea, ¿qué significa saber venderse? Porque lo habéis comentado los tres, pero ¿qué significa saber venderse?
4: A ver, yo también tengo un background de ventas anteriormente. Pablo puede entenderlo mejor, que es contemporáneo al oficio. Pero venderse, la venta real, no se trata de solo marketearse o pintarse como lo mejor que hay en el mercado, ¿no? La venta realmente es saber escuchar, saber hacer las preguntas adecuadas, entender cuál es el problema que la otra persona quiere solucionar y encontrar el fit correcto. Aquí también se trata mucho de ser sincero y genuino con quién eres y con lo que puedes aportar. Porque al final del día lo que tú buscas es causar un impacto a largo plazo, y esta sinceridad, esta personalidad que desarrollas, es lo que ven la mayoría de headhunters o personas en recruitment, ¿no?
5: Y de hecho hay aquí una cosa muy interesante, que es que realmente en ventas nosotros siempre hacemos o intentamos hacer, dependiendo del tipo de venta, una venta consultiva, ¿no? Es decir, preguntar para entender, para poder solucionar. Sin embargo, si esto lo extrapolamos después al mundo de una persona individual viéndose delante de una oportunidad, parece casi que la venta consultiva te lo tiene que hacer la persona, te hace preguntas, tú contestas y tú sí o sí quieres la oportunidad. Pues no, yo aquí creo que mi consejo es un poco también ser capaces de preguntar para ver si la oportunidad que tienes delante realmente hay un fit, ¿no? O sea, encaja con lo que tú estás haciendo, con el tipo de persona que tú eres. O sea, creo que hay mucho más detrás que tenemos que ser capaces de ver para realmente entender si hay encaje de tu perfil con las oportunidades.
0: ¿Dónde empieza lo de saber venderse? ¿En la forma de que uno hace su currículum, por ejemplo?
5: Bueno, pero un currículum, ¿qué es, no? O sea, al final me refiero a un currículum, si lo unimos a lo que decíamos antes, ¿no? Es una descripción, o sea, realmente describimos lo que hacemos. Si somos capaces de exponer algo único, diferente de nuestra experiencia, repito, tanto profesional como personal, entonces ahí es donde creo que está lo diferencial, ¿no? No somos un currículum, ¿no? ¿Quién somos? Pues esa es una buena pregunta, por ejemplo, ¿no? ¿Quién somos?
4: Estoy de acuerdo. Yo creo que viene... ligado a la introspección aquí.
3: Y también es como, yo creo que muchas personas le tienen miedo a venderse, entre comillas, porque pues puede tender a ser como que estoy mostrándome demasiado o tengo que hacer un show de lo que soy, y en realidad no es así. O sea, en realidad es... tú le estás ayudando a las otras personas de alguna manera con el valor que tú estás aportando. Entonces, simplemente tú les estás mostrando cómo les agregas valor, cómo aportas, y lo estás diciendo de la mejor manera. Es como, vale, hola, yo te puedo ayudar a ti a cerrar más negocios y a que tus KPI lleguen a tanto. O sea, cuando hablabas del CV, es muy importante que mostremos las cosas que hemos hecho, cómo las hemos hecho, y también a nivel numérico, porque son los resultados, en cierto punto, que hablan por nosotros. Y sí es verdad que cuando tenemos nuestro CV, estamos mostrando en menos de un minuto, porque eso es lo que hace el reclutador. En un minuto escanea tu hoja de vida, y en un minuto tú tienes que poder leer estos primeros tres párrafos y decir, vale, esta persona de pronto es la adecuada para mí, y... es eso, es como, no es ser prepotente, no es decir como hacer el show de lo que soy, sino simplemente cómo yo aporto valor de una manera rápida y cómo te puedo ayudar a ti con mi experiencia y con el talento que tengo.
0: Vale, ahora os pregunto a los tres, ¿cómo aplicáis esto en vuestros respectivos áreas de trabajo, de negocio, en Top Speakers, en Nova, Pablo, tú en Nova, tú también, ¿cómo lo aplicáis? ¿Qué es Top Speakers?
3: Vale, en Top Speakers es una academia de comunicación donde damos charlas, formaciones y mentorías de comunicación tanto a líderes como a empresas que quieren comunicar su valor con más autoridad. Entonces, por ejemplo, te pongo la historia de una de nuestras clientas. Ella se llama Lorena, y Lorena es muy buena en finanzas personales. Ella tiene su negocio de finanzas personales que es muy top, y ella quiere ayudar a más personas a mejorar sus finanzas personales. Pero cuando la conocí, Lorena me decía, wow, o sea, tengo muchas personas a mi alrededor, pero no sé cómo comunicarles que yo tengo esto y que los puedo ayudar. Entonces, en Top Speakers trabajamos tres cosas súper importantes, que es tu top mind, tu top voice y tu top work. En español sería tu mentalidad. Primero trabajamos en toda la parte de la identidad. ¿Quién eres? ¿qué ha hecho que tú crees esos resultados y por qué eres una autoridad? ¿Por qué eres buena en eso? Luego trabajamos en la voz, en tu lenguaje no verbal. ¿Cómo comunicas esos mensajes con claridad uh-huh. a la audiencia que tienes que comunicar? Y luego, en tu top work, ¿cómo hacemos de todo esto un sistema en el que tú llegues a cualquier escenario y seas capaz de convencer tanto a la persona que es como más expresiva o a la persona que es más tímida o a la persona que es más orientada en números? Entonces, es como cómo creamos un sistema completo enfocado en la comunicación que vaya desde lo genuino, lo que tú realmente eres bueno, para comunicarlo en cualquier escenario.
0: Uh-huh. Pablo.
5: Sí, Enova, bueno, somos una comunidad de talento que lo uh-huh. que intentamos es atraer, formar y dar las herramientas necesarias para desarrollar profesionalmente a todos los miembros que formen parte de Enova. A mayores, también es cierto que ayudamos a optimizar todo el proceso de búsqueda y comunicación con candidatos cuando surge una necesidad de contratación dentro de una empresa, ¿no? Uh-huh. Ya puede ser a través de una plataforma como es Nova Recruiter, como también podría ser Headhunting, ¿no? Uh-huh. Donde intentamos tener mayor incidencia, uh-huh. tanto Rodrigo como yo, que al fin y al cabo estamos en Nova los dos.
0: Uh-huh. Pero tú aparte eres docente.
5: Efectivamente. O sea, yo uh-huh. También doy clase de Selling Fundamentals y de CRM, uh-huh. que realmente es interesante por la conversación que estamos teniendo, porque ha terminado el curso hace uh-huh. 2 semanas y, bueno, siempre me gusta preguntar a ver qué es lo que han sacado en limpio, ¿no? Los, uh-huh. los estudiantes de las clases, y uno de ellos, curiosamente, en la clase de Selling Fundamentals, que al final son fundamentos de venta, ¿no? Es aprender a utilizar tus recursos personales, ¿no? Para poder exponer un valor de algo que quieras vender. Bueno, pues me dijo, yo creo que de las cosas que más me llevo de aquí es la comunicación. Fíjate que hoy estamos hablando de comunicación, pero fue algo súper curioso porque dije, oye, pues mira, me alegro porque en realidad creo que es una herramienta que ya no solo te sirve para vender, ¿no? Para el lado comercial, uh-huh. sino para tu vida.
0: Uh-huh. Rodrigo.
4: Yo te puedo poner un ejemplo. Como dice Pablo, nosotros somos una comunidad de talento y también ayudamos uh-huh. a nuestros clientes cuando les surge alguna necesidad de contratación, sea tanto por usar nuestra plataforma software uh-huh. o también por nuestro servicio de headhunting. Algo que no solo observo a la hora de ver candidatos, pero también practico para generar confianza por mis clientes, que al final pues nos pagan a nosotros por este servicio, hay que crear esta confianza o hacerles sentir que aportamos este valor esperado, es volver a cómo es que nos presentamos, ¿no? Por ejemplo, sea en un evento de networking de Nova, o sea yo viendo el perfil de un candidato en una entrevista, o sea yo conversando con mi cliente, hacerle entender cómo es que nosotros aportamos valor, importa mucho, como te digo, entender mucho pues cuál es la necesidad de esta persona y cómo nosotros vamos a solucionarlo. Un ejemplo que te puedo decir, ¿no? Digamos, te pongo de ejemplo a mí propio. Yo puedo decirte, pues sí, soy Rodrigo, yo soy Project Manager en una empresa tecnológica, uh-huh. ¿no? Puedes decirte en un evento de networking, puedes decirte en una entrevista o demás. No hay mucha información que yo te dé. De hecho, generan muchas preguntas. Y creo que cuando generan muchas preguntas es que estamos cayendo un poco en ese foso de no sobresalir, ¿no? En cambio, si yo te digo, oye, mira, soy Rodrigo, pues yo me encargo de ayudar a empresas a atraer, reclutar y retener el mejor talento del mundo uh-huh. mediante el uso de nuestra plataforma y nuestros años de experiencia en headhunting o reclutamiento. Ahí pues te vas a entender un poco qué es lo que hago, cómo es que te puedo ayudar y a qué me dedico yo, ¿no? Creo que eso, tanto yo decirlo en un evento de networking, va a ayudar a la persona a entender muy bien qué es lo que hago y ayudarme a conectarme por una manera orgánica, puede ayudarme a transmitir bien qué problema soluciono si es que me presento con mi CV en una entrevista, o puede ayudarme a generar confianza con mi cliente y asegurarle qué es lo que puedo proveerle.
0: ¿Qué es Timi Academia Global?
4: Pues un proyecto...
0: Lo he hecho bien, ¿eh?
3: Muy bien.
4: Sí, sí, hay buen research ahí. Pues fue un programa muy interesante que seguí. Yo hice un máster en Inglaterra, en Business Enterprise Development, que era es una escuela de negocios basada en una metodología finlandesa de aprendo haciendo. No teníamos exámenes ni profesores, teníamos coaches de negocio y teníamos que generar nuestros propios negocios, manejar muchas dinámicas de equipo, administración y aprender por nuestra cuenta, buscar nuestros recursos. Al graduarme, pues como yo había tomado un equipo de liderazgo, me ofreció la misma institución hacer un curso de coaching para equipos de emprendedores, tanto individuales como intrapreneurs en empresas. Y pues me dio una buena experiencia de aprender.

0: y cómo lo hacemos, porque nuestro jefe no sabe qué tan duro fue quedarnos uh-huh. hasta las 8 de la noche terminando el reporte, uh-huh. ni, por ejemplo, el cliente no supo cómo hicimos para apagar ese incendio que hubo después de uh-huh. 8 días intentando apagarlo. Entonces, ahí hay una línea súper delgada en lo que hacemos todos los días y en cómo lo estamos comunicando y cómo comunicamos ese problema a todas las personas que están a uh-huh. nuestro alrededor. También es algo importante el cómo nosotros resolvemos esos problemas, para darle un ejemplo también al equipo, para que el equipo entienda, vale, él trabaja de esta forma, ella trabaja de esta forma, y eso funciona como un engranaje para que todos conectemos. Entonces, es súper importante que seamos muy vocales cuando logramos algo, cuando cumplimos algún objetivo, en general, cuando resolvimos un problema que fue súper duro, porque esto también se vuelve un ejemplo y habla más de cómo hicimos las cosas y de cómo fue el recorrido. Por uh-huh. eso, no solamente hay que quedarnos callados y esperar que el trabajo hable por nosotros. Uh-huh.
1: Tú decías antes, Rodrigo, que claro, la pregunta de a qué te dedicas parece muy fácil, pero hay mucha gente que se queda en blanco cuando...
2: Sí, eso mismo. Creo que cuando te pregunta a qué te dedicas, la gente se queda en blanco y, perdona la redundancia, pero es volver a la parte de saber narrar comparado a saber describir, ¿no? Hoy en día yo tengo un rol que, pues, con la agilidad de las tecnologías y demás, siempre se vuelve muy transversal, llevo muchas responsabilidades en general, ¿no? Tanto yo como miles de personas, y es difícil poder describir uno a uno todas las responsabilidades, tu día a día, a qué te dedicas y cómo cambia. Entonces uh-huh. uno se queda un poco paralizado al hacerse una introspección, pero ¿qué hago realmente? Ya no es como antes, que puedas ir a una tarea específica o dos y pues te dedicabas a eso. Ahora somos mucho más transversales en nuestro trabajo. Entonces, poder narrar exactamente, y vuelvo a repetir porque creo que es lo más importante, uh-huh. quiénes somos, qué nos hace únicos y cómo podemos aportar valor a esta persona o organización, es lo más importante y lo que nos va a ayudar a hablar genuinamente y naturalmente a la hora de querer comunicarnos con pocas palabras. Uh-huh.
1: Pablo.
3: Y viene también mucho de, yo creo, de pensar. Paras a pensar exactamente qué es lo que hacemos. Uh-huh. Muchas veces que vamos en automático, ¿no? Decimos exactamente qué es lo que hacemos, el sentido de tú a qué te dedicas. Bueno, pues te voy a narrar exactamente la descripción del puesto a la que apliqué, ¿no? Y te voy a decir una por una cuáles son las cosas que hago. Pero no, o sea, aquí pues viene un poco más de, oye, pensar qué es exactamente lo que hago, porque de ahí también van a hacer preguntas, ¿no? Como qué es exactamente lo que quiero hacer, lo que quiero aportar dentro de las tareas que yo tengo en el día a día, qué es exactamente lo que yo quiero aportar. Y te va a dar una respuesta mucho más acorde con lo que tú piensas, mucho más acorde con lo que tú quieres generar como impacto dentro de lo que tú haces en el día a día, que si simplemente respondes con, pues mira, mis tareas son esta, ¿no? ¿Por qué nos quedamos en blanco? Creo que porque nos paramos poco a pensar exactamente en qué es lo que generamos, uh-huh. no en qué es lo que hacemos.
1: ¿Cuál es la diferencia entre alguien que describe un perfil y el que lo comunica? ¿Qué hace uno bien y el otro no?
3: Bueno, al final describir uh-huh. es simplemente, me refiero, es como si lees, ¿no? Uh-huh. Comunicar es ser capaz de, dentro de una descripción, uh-huh. explicar pues el porqué detrás, por ejemplo, ¿no? Uh-huh. Es decir, tú ahí es donde realmente ves más allá de las cualidades de la persona de A, B, C, D, ¿no? Sino vas a ver también, oye, qué capacidad de comunicación tiene, resolutiva, de afrontar diferentes retos dentro de su carrera profesional. Uh-huh. Bueno, como lo veo yo, vamos.
2: Uh-huh. Sí, estoy de acuerdo aquí. Narrar mismo, como han hecho pues muchos escritores, es entender, en su caso al lector, pues entender al receptor, ¿no? No ir tanto de yo querer mostrar todo lo que sé, sino entender quién va a recibir este mensaje uh-huh. y qué es lo valioso para esta persona. Uh-huh.
0: Total, ahí conecto contigo con lo que dices de analizar esa audiencia que está ahí y cómo, la verdad, el mensaje que tú estás aportando conecta con esa audiencia. Y cuando hablabas al inicio de comunicar, yo creo que es más que todo conectar con las personas con un mensaje uh-huh. específico que le diga, vale, te estoy dando este mensaje y este es el impacto que voy a generar, este es el impacto que voy a generar tanto a ti como a tu negocio. Y ahí la otra persona lo recibe más como, ah, vale, si estos son los millones que me vas a hacer ganar, si este es el objetivo que vas a lograr, pues ahora entiendo en lo que eres bueno.

0: Vale, os pregunto, LinkedIn o una entrevista, un evento de networking, son contextos distintos pero comparten algo. ¿Qué es lo primero que hay que trabajar para posicionarse bien en cada uno de ellos? Venga, Mari, empieza.
1: Vale, pues yo creo que tener claridad en el valor que estamos aportando, porque esto viene muy atrás relacionado con esa identidad. Por ejemplo, cuando yo llegué a España hace 2 años, yo tenía 0 contactos, 0 trabajo, 0 conexión laboral, y yo venía de trabajar en Microsoft, de dar charlas a nivel Latinoamérica. Pero cuando llegué acá, nadie conocía ese valor. Y es como, vale, cuando tú llegas acá, necesitas ser capaz de conectar con una comunidad nueva, de mostrar en LinkedIn todo lo que tú has hecho. Y cuando uno tiene claridad de esa identidad, de lo que está detrás y cómo lo ha logrado, pues va a ser muy fácil cada vez que vayas a un evento poder conectar con las personas y poder decir como cuál es esa historia que está detrás. Y vale, después de que llegué acá a Madrid, ya creé Top Speakers y mi objetivo es ayudar a más personas a mejorar su comunicación. ¿Cómo te puedo ayudar a ti? Entonces ya ahí vas creando esos entornos donde las personas te pueden hacer más visible, y es mucho más visible cómo tú puedes conectar con ese trabajo, por ejemplo, que ellos están ofreciendo o esa oportunidad que están dando.
2: Incluso podemos decir que ya no solo lo profesional, lo personal, o sea, ser uno mismo. Creo que a veces nos perdemos incluso un poco cuando vamos a ciertos eventos en ser este carácter que tenemos de business person, porque tengo que ir ahí a hacer relaciones, ¿no? Cuando a veces es mucho más sencillo conectar mediante el ser uno mismo. Yo pues tengo estas experiencias de vida. Hace 2 meses estaba de viaje tomando un pitch on the beach y estoy aquí, ¿no? Y esas conversaciones que a lo mejor surgen de la nada, que son, pues incluso podrían ser o parecer banales, pues al final acaban siendo conversaciones mucho más puras, en el sentido de que eres capaz de exponer por qué haces lo que haces, pero la conversación nace desde tu persona, desde no desde el trabajo, sino de, oye, yo soy quien soy y es que además estoy haciendo lo que estoy haciendo y creo que aporta valor por el recorrido que tengo a nivel personal. Y si te encuentras a alguien enfrente, es que esto me pasó en un workshop que hicimos, una pequeña reunión ahí, bueno, pues con una persona que trabajaba en una empresa de comida, de hecho de comida rápida, y teníamos una historia muy similar. Los dos habíamos vivido fuera, los dos habíamos tenido una experiencia muy similar, y al final la conversación nace ahí. Sin embargo, acaba prácticamente en un punto totalmente distinto, que es una conversación profesional. Pero oye, ¿dónde nace? Pues nace en el que yo estoy siendo Pablo, en un entorno en el que me siento cómodo y soy capaz de exponer mucho mejor mis ideas.
3: Yo estoy totalmente en sintonía, sobre todo con tu historia, también habiendo venido pues a España y en otros países empezando de cero. Es importante pues desarrollar la habilidad de hacer buenas entrevistas, del networking, de un buen LinkedIn, pero antes que eso viene la introspección y poder reflexionar en quiénes somos, ¿no? Podernos preguntarnos a nosotros mismos, entendernos, y con esto desarrollamos pues una manera genuina y natural de comunicarlo, que es lo que nos sirve en estos eventos, es lo que nos sirve a diferenciarnos en un CV de otro que se pudo escribir con la IA, por ejemplo, ¿no? Que no tiene ningún error, mientras uno genuino pues te muestra cómo ha aprendido en base a sus propias experiencias personales, un cambio de carrera, un altibajo. Estas cosas son las que diferencian a alguien real de alguien que aparenta perfecto y que no destaca, porque hoy en día casi todos los CVs parecen perfectos.
2: Altibajos, altibajos, que parece que no se puede hablar de altibajos en la vida profesional, ¿sabes? Tenemos que ser excelentes toda nuestra carrera profesional en el currículum y en todos sitios. Bueno, pues yo creo que esto es algo que tampoco tiene por qué ser así, ¿no? O sea, no somos perfectos, podemos tener altibajos y podemos incluso hablar de ellos en eventos y exponerlos en LinkedIn y no pasa nada, ¿no? Creo que también forma parte de nuestra vida.
0: Estos pitidos, Mari, quiere decir que son las 9:30.
1: Ah, ok. Yo que estaba la bomba.
0: Es que la he visto, se ha quedado con cara de esto, techo, ¿esto qué es? ¿Qué ha pasado? ¿Qué es lo que está sonando? Son las 9:30.
1: Súper, súper.
0: Llevamos media hora de programa.
1: Buenísimo. Sí, yo...
0: ¿Querías añadir algo más? Tío.
1: Sí, y es que la verdad, yo creo que cuando una persona está buscando trabajo, está buscando oportunidades nuevas, tiene que darse la tarea de hacer ciertos ejercicios semanales. No sé si han leído este libro que se llama Never Eat Alone, Nunca Comas Solo. Y nos pide como que, nos dice que es mejor que cada semana por lo menos practiquemos, no sé, hacer un virtual coffee, un café virtual con una persona que admiramos, que ya está en un rol que nosotros, es el que nosotros queremos llegar, escribirle a una persona por LinkedIn y hacer esos contactos, tener un almuerzo con alguien y ni siquiera decir que estamos buscando trabajo. También es importante empezar a crear esa relación con la persona que admiramos, con la persona que nos gustaría estar rodeados, para luego seguir cultivando esas relaciones y que en algún momento surgirá la oportunidad para que nosotros conectemos. Pero es importante que veamos la comunicación no solamente como lo que queremos mostrar, el CV perfecto y todo esto, sino que al final la comunicación es algo que logramos también a largo plazo. Y cuando sostenemos esas relaciones de valor es cuando realmente llegamos a esas oportunidades que están volando entre las personas que están alrededor nuestro.
0: ¿LinkedIn realmente es un lugar donde estar bien posicionado sirve de algo? Porque yo tengo la tesis de que no. O sea, bueno, yo tengo la tesis de que a mí solo me llegan mensajes de gente que me ofrece cosas, pero nada más.
2: Coincido. A ver, yo creo que al final un poco se está convirtiendo en una red social profesional, sí, llámalo, ¿no?, como quieras, ¿no?
3: Sí, con mucho ruido.
2: Bueno, con mucho ruido. Hay mucha... Yo creo que antes sí que nacía con una naturaleza más profesional, ¿no? Una exposición en la que nosotros pues podemos contar pues eso, ¿no? Qué valor generamos, ¿no? Frente a ahora que te puedes encontrar pues post de todo tipo, ¿no? Y mensajes infinitos. O sea, me da rabia meter aquí la cuña comercial, pero sí que es cierto que en Nova intentamos hacer algo distinto, que es que la red...
0: Métela.
2: Al final la red vamos a decir que es exclusiva en el sentido de que intentamos que sea cerrada para personas con proyección profesional. Entonces, no vamos a dar espacio a que se acabe convirtiendo en una red social, sino herramientas a que tú te puedas desarrollar, ¿no? Bueno, creo que es interesante, o sea, porque creo que sí que es cierto, ¿no? El LinkedIn se está yendo, pues a lo mejor, a una zona gris oscura de las redes sociales. Intentamos dar una alternativa, pero respondiendo ahora mismo, a día de hoy, creo que no. Creo que ya está llena de mucho ruido.
3: Sí, sobre todo los posts que dicen, hoy me casé y esto es lo que aprendí de ventas.
2: Sí, exactamente.
3: Ponen cualquier cosa que puedas. Sí.
1: Bueno, pero hay una realidad y es que sí tenemos, o sea, no sé si han escuchado de esta teoría que se llama la teoría de los weak leaks, como que la tercera, nosotros como que el círculo que está más cerca de nosotros, nuestros amigos, nuestros familiares, esas personas que están cerca de nosotros muy probablemente no nos van a ayudar a conseguir la siguiente oportunidad o el siguiente negocio o a cerrar la siguiente venta. Está en los amigos de los amigos. Y en LinkedIn sí es verdad que podemos conectar fácilmente con esa segunda, esa tercera línea de conexión. Y actualmente no todo el mundo está usando LinkedIn. Y puede que haya mucho ruido, pero también... puede que también se cierren muchas oportunidades en el momento. La verdad, cuando yo empecé Top Speakers acá en Madrid, mi primera red para contarlo todo fue Nova Talent. La verdad, ahí fue que yo comprobé que mi producto funcionaba y a dónde funcionaba. Pero luego, cuando entendí eso, lo repliqué en LinkedIn. Y en LinkedIn conseguí mis primeros clientes y después que fueron mis primeras mentorías uno a uno, pero después conseguí las siguientes empresas y eso me abrió a dar charlas. Entonces sí creo que hay un espacio ahí, sí tenemos el objetivo claro de cómo va a ser nuestra marca personal, porque al final LinkedIn es como una ventana de lo que yo hago. Y cuando uno está buscando trabajo por primera vez o cuando necesita conseguir trabajo, porque todos necesitamos conseguir trabajo y estas conexiones o cerrar negocios, la verdad es que aquí podemos conectar fácilmente con las personas. Pero la invitación que yo hago es hacerlo de una manera lo más genuina posible. De verdad, cuando agreguemos a alguien a LinkedIn y le escribamos ese primer mensaje como que, hola, me encantó, te vi en Capital Radio por primera vez, me encantó esto que dijiste, me encantaría seguir en contacto. Y luego la idea es mantener ese contacto, que no sea solamente cuando necesitamos a esa persona, le escribamos y que pues a partir de ahí ya empecemos a conectar el virtual coffee o una llamada para el siguiente negocio y después cómo podemos generar una oportunidad real.
0: Antes te preguntaba, Pablo, por el currículum. Un currículum dice lo que has hecho, evidentemente.
2: Sí.
0: Pero, ¿qué comunica lo que no está en el currículum, pero que los seleccionadores sí leen?
2: Pues, desde las capacidades que tú tienes en cuanto a enfrentar un problema, agilidad mental, incluso comunicación no verbal, seguridad al hablar. O sea, hay muchas cosas que al final se ven en una entrevista que no se ven en un currículum. Pero sí que es cierto que aquí diría que tenemos que, entre comillas, tener cuidado. Es muy fácil que una persona extrovertida, yo me considero una persona extrovertida, a mí las entrevistas se me dan fantásticamente. ¿Por qué? Porque tengo una capacidad de exponer quién soy y lo que hago, y una facilidad que a lo mejor no la tienen otras personas, ¿no? Entonces, un currículum puede contarte unas cosas, una entrevista puede contarte otras, eso no quiere decir que sean excluyentes, ¿no? O sea, al final, tenemos que tener en cuenta que pues hay personas, de hecho, mira, no sé si conocéis el DISC, esto de los cuatro tipos de personalidad, si no, de todas formas os recomiendo Rodeado de Idiotas, que es un libro de Thomas Erickson que es buenísimo, que habla de los cuatro tipos de personalidad, ¿no? Pues personalidad pues mucho más dominante, personalidad más extrovertida, quizás algo más técnica. Cada uno somos como somos. Intentamos contar nuestra historia a través ya sea de un currículum, de una entrevista, de una charla. Entonces, ¿qué no cuenta un currículum? Bueno, pues quizás eso, ¿no? La capacidad que tenemos de desarrollar o de ser capaces de tener una conversación o ser ágiles, resolutivos en problemáticas, pero no es excluyente a lo que está, ¿no? A lo que existe.
3: Sí, y más que las palabras que puedan estar en un currículum, ¿no? Como pues liderazgo o trabajo en equipo, importa más siempre pues las experiencias que has tenido, ¿no? Yo puedo decirte trabajo en equipo, pero casi todos los EVs del mundo probablemente tengan esa palabra incluida. Ahora, si yo te cuento una experiencia laboral o encima si soy un perfil mucho más junior, estudiante, puedo comentarte alguna experiencia o desafío en el que me enfrenté, donde tuve que tomar una posición de liderazgo, puedo explicarte qué es lo que hice y cuál fue el resultado de este. Y esto me cuenta mucho más de quién eres y cómo te manejas que solamente ver una palabra en el CV que, yo te lo digo, yo veo muchos CVs, es una palabra que hoy en día, al ser tan repetitiva, pues no suma ni resta. ¿No?
1: Total. Y aparte creo que la energía de la persona, o sea, cuando entras a una entrevista y estás como súper emocionado y también como lo que estás aportando en el momento con la persona que estás diciendo, o sea, da mucho de qué hablar cuando la persona entiende la pregunta rápidamente, da la respuesta y sabe qué historia, lo que acabas de decir, qué historia contar, qué caso de éxito, qué problema resolvió, contarlo en el momento con la experiencia y a su vez como agregar, yo creo que en este momento es muy importante el lenguaje no verbal, porque ahí ya estás mostrando casi que todo tu ser en pantalla, porque es cuando estamos teniendo las primeras entrevistas, y ser capaz de conectar con el reclutador, porque yo me imagino que los reclutadores, tantas entrevistas que tienen todos los días, y obviamente si tú estás ahí súper plano, con la voz así, no sé qué, hola, vengo aquí. En cambio, si ya es como, hola, buenos días, estoy listo. O sea, como que ahí ya se siente otra energía completamente diferente y los reclutadores lo agradecen cuando vienen con una historia detrás que tú dices, vale, este chico, nunca me voy a olvidar que este chico hizo esto porque me contó esa historia y hasta hacerlos reír también. Yo creo que ser genuinos y conectar con lo que uno verdaderamente es para salirse del patrón de las entrevistas aburridas del día a día.
2: Total, que hay que tener cuidado ahí también, no pasarse, sobre todo
0: pasarse,
2: los perfiles de venta que vienen súper animados y dices, echa Alfredo Madaleno que ya te estoy viendo venir desde lejos, ¿no? Y vienes aquí, tranquilo, tranquilo, ¿no? Entonces, hay que ser capaces de, oye, decir, mira, yo vengo aquí a presentarte mi perfil, quién soy, oye, emocionado, ¿no? Con ganas, pero también con esa profesionalidad de ser capaz de exponer lo que es necesario, ¿no? No ir más allá.
3: Eso mismo, que se nota mucho cuando uno, como decíamos, es genuino, ¿no? Cuando alguien realmente quiere estar ahí, realmente entiende el problema de esta empresa, realmente está motivado por entrar a este proyecto, y lo que dices tú, la comunicación no verbal, la energía, te delata. O sea, es diferente entrar a alguien que está buscando solo un trabajo y pues aplicó a 100 y este es uno que lo aceptó y entró, pues sí, hago ventas y me gusta este rol por el desafío, que ver a alguien que realmente se ilumina en los ojos cuando habla de todo lo que podría hacer dentro de la empresa, cuando me cuenta pues cómo sus experiencias se relacionan con con lo que enfrentaría dentro de este rol. Es una experiencia totalmente diferente para el reclutador y de todas maneras causa impacto. O sea, está, el reclutador te va a recordar y si no es para ese proceso, probablemente para uno futuro, ¿no?
0: Voy a hacer una pausa para la publicidad, pero ahora un segundo y no se vayan ustedes. Bueno, hemos hablado del currículum, pero claro, ¿qué ocurre cuando uno acaba de terminar la carrera? Se acaba de graduar, no tienes experiencia profesional. ¿Cómo se comunica valor cuando tienes una trayectoria tan cortita? Simplemente has estudiado, no has hecho otra cosa todavía, no te ha dado tiempo. Sí, has trabajado en McDonald's, pero aparte de eso no has hecho nada más en tu vida.
1: Yo creo que esta es la parte más difícil cuando, cuando estamos estudiando, cuando salimos de la universidad y creemos, ahí es como que esta falsa mentalidad de que no tenemos nada que aportar. Entonces, aquí es donde viene como, claro que sí, seguro lideraste un proyecto, seguro vendiste algo en la universidad, seguro creaste un grupo, seguro creaste una comunidad. Entonces, hay como que empezar a contar como que esas pequeñas historias. Yo siempre les pongo este ejercicio que es como, elige tres historias que cuenten cómo resolviste un problema, cómo lideraste algo o cómo vendiste algo, y esto nos ayuda a conectar directamente con lo que ellos están buscando, que es cómo nosotros manejamos ciertas situaciones. Entonces, esto es súper importante las primeras veces que estamos buscando un trabajo.
3: Yo aquí estoy totalmente de acuerdo con lo que dice. De hecho, creo que solemos confundir mucho la experiencia en general y limitarla a experiencia laboral solamente, ¿no? Sobre todo hablando de estos perfiles que recién están graduando. Ser parte de una sociedad, un club deportivo, pues algún proyecto dentro de la universidad o el colegio, nos aporta habilidades que en realidad se usan en el día a día en el trabajo. Y poder saber comunicar bien qué habilidades desarrollamos en base a esto, qué es lo que hicimos exactamente, es lo que nos da cierta, digamos, cierto... diría como un beneficio, un advantage, se me ha ido la palabra en español justamente después de tanto tiempo en la tierra, ¿no? Sobre otros perfiles que por ahí no saben comunicar esto y se quedan solamente con los estudios sin saber qué más pueden hacer.
0: Pablo, que tú trabajas con chavales.
4: Sí, bueno, aquí efectivamente, aquí yo como siempre voy a llevarme un poco a lo personal, ¿no? Pero es que hay muchísimas habilidades que nosotros adquirimos de chavales, justo, que al final son transferibles al mundo profesional, ¿no? Desde la resiliencia, pues como puede ser cambiar de país, que decía Rodrigo, pues mira, salgo fuera y al final eso es una muestra de resiliencia. También puede ser estar, como decía Rodrigo también, un grupo, un centro deportivo o tomar liderazgo dentro de un equipo de algún deporte o como si es de ajedrez o de de olimpiada de química, ¿no? O sea, hay muchísimas habilidades que vamos adquiriendo a lo largo de nuestra infancia o cuando somos, vamos a decir, adultos jóvenes, ¿no? Aún no nos hemos graduado, que tienen historias detrás que nos hacen como personas y que nos dan diferentes habilidades que después las podemos llevar al mundo profesional. Con lo cual, ¿por qué no hacerlo, no? O sea, ¿por qué no llevar tus historias al mundo profesional y justificar las cualidades que tienes con ellas?
3: Sobre todo el que te hace único, ¿no?
4: Total.
3: Lo digo yo viniendo y introduciéndome al mundo laboral relativamente tarde, tras vivir una vida un poco más de artes, donde pues... tú dirías, nada tiene que ver con el mundo laboral, pero hay muchas habilidades pues que descubrí de poder comunicarme, poder entender a la audiencia, ¿no? Poder improvisar rápidamente y solucionar problemas rápidamente cuando ocurren, es algo que pues que se transfiere al mundo laboral.
0: ¿Cómo se construye una narrativa coherente? Me da igual que sea por una entrevista, que sea para LinkedIn, para un networking, pero para que no suene a marketing vacío.
4: Yo creo que parte de la honestidad, ¿no? Aquí, vamos a decir, yo no soy ningún experto en la comunicación, pero yo creo que partimos de la honestidad. El discurso más honesto que tú puedes dar es cuando hablas desde el corazón, ¿no? Desde cosas que no intentas, hablamos antes de intentar venderse, ¿no? Donde no intentas venderte, sino que lo que intentas es exponer quién eres, ¿no? Creo que esa es una base, o sea, una base que a mí me ha funcionado, que siempre he intentado, no sé si enseñar o exponer a conocimiento de los demás, que si somos honestos, somos quienes somos, nos presentamos con nuestras experiencias y nuestras cualidades, creo que al final es lo que lo va a hacer diferente, ¿no?
1: Bueno, hay una estructura que se usa mucho tanto en entrevistas en tecnología como en general, me imagino que la has escuchado, que se llama la metodología SMART. Es una estructura donde vamos a dar la respuesta del reclutador dando situación, tarea, acción y resultado. Entonces, brevemente contamos la situación que nos tocó hacer en esto, qué tarea específicamente nos tocaba a nosotros, las acciones que hicimos o cómo resolvimos ese problema, sí, y el resultado a nivel numérico, cuál fue el impacto. Entonces, esto nos da como una respuesta súper completa con una estructura clara que le va a dar al reclutador cómo fue todo ese proceso en el que nosotros estuvimos involucrados para resolver ese problema.
4: Si esto le añades honestidad, ya vamos.
1: Total. 100% ganador.
0: Sí. María, a ver, que hay mucha gente que es consciente de que tiene un problema de comunicación, pero no sabe por dónde empezar. Además de ir a top, ¿cómo es?
1: Top speakers,
0: ¿cuál es el primer paso que debe dar?
1: Vale, yo creo que es como, el primer paso es como practicar, intentar practicar en casa. Yo le diría que si vas a hacer una entrevista o vas a exponerte por primera vez a todo esto y no sabes cómo hacerlo, es como que respondas estas tres preguntas claves, como ¿qué haces? ¿Cómo puedes ayudar o cómo puedes aportar valor? Y ¿por qué tú? Porque tú vas a ser el elegido, entonces, para ese rol que te están contratando en esa entrevista. Entonces, cuando somos capaces de responder estas tres preguntas, tanto a cámara como que estamos nosotros viendo, lo podemos revisar y podemos decir como, ah, bueno, de pronto en este momento dije muchas muletillas, en este momento me puse nervioso, hice algo, quizá eso te puede dar como un feedback real de cómo me estoy comunicando, de qué es lo que estoy haciendo para poder corregirlo en el momento si todavía no tenemos un mentor de comunicación o todavía no hemos estudiado tanto. Por lo menos grabándonos es una prueba práctica de cómo mejorarlo.
3: Quiero añadir aquí, porque eso es muy importante, lo que podría ser un segundo paso, que es la práctica, ¿no? Un ejercicio pues muy
1: roleplay
3: útil. Sí, aparte del roleplay también, es acercarte pues a tus familiares, amigos, y que te describan como te describirían si te hablaran de ti a otra persona. Esto nos ayuda mucho a diferenciar quienes creemos que somos con quienes nos damos a percibir como personas.
1: Sí,
3: ¿no?
1: Exacto, la percepción.
3: La percepción, exacto. Esto nos ayuda mucho a entender pues dónde está ese gap o vacío, ¿no?, que debemos llenar para poder transmitir correctamente nuestro mensaje y que nos entiendan como queremos ser, pues, pagar redundancia, entendidos, ¿no? Y empezar por aquí. Otra cosa muy interesante es el roleplay, ¿no? Poder un poco ponernos en los zapatos de reclutador, la otra persona con la que queremos conversar, y pues tratar de transmitir nuestro mensaje. Eso de grabar nos ayuda mucho, o simplemente salir de la zona de confort, ir a un evento de networking, presentarnos, y si la persona nos hace muchas preguntas sobre lo mismo que explicamos, significa que nuestro mensaje no está llegando bien. Entonces es volver a casa, refinarlo, volver a salir de nuestra zona de confort y pues continuar presentándonos a diferentes personas hasta que tengamos un mensaje claro que se entienda bien.
4: Sí, yo, o sea, totalmente de acuerdo. Yo creo que aquí, cuanto más incómodo te sientas, mejor, ¿no? O sea, creo que ambas prácticas, tanto el exponerte a grabarte a ti mismo, que no hay nada más incómodo, no me gusta ni escucharme en audios, con lo cual imagínate verme en un vídeo, ¿no? Pero desde ahí hasta también, oye, pues preguntarle a tu familia, ¿no?, cómo te describirían, que es pues algo que puede ser incómodo, violento, ¿no? Pues creo que son prácticas que ayudan mucho, mucho. Pero es que además, si desde una edad temprana, y no tan temprana, pero yo lo recomiendo, te expones a diferentes entornos, pues como puede ser desde ir a un evento a presentarte de forma profesional, o incluso a pequeños ejercicios como, oye, ir a teatro. Yo hice teatro de pequeño, no es algo que creo que me haya cambiado la vida, pero creo que me ha ayudado mucho a comunicarme mejor, ¿no? Y al final, pues para gente joven, pues yo qué sé, que nos pueda escuchar, que tenga 15, 16, 17 años, o incluso 20, 25, 30, ¿no? exponerte a algo que es tan complicado, pero que a la vez te fuerza tanto a ser capaz de comunicarte delante de gente, creo que también, oye, es algo que ayuda mucho, ¿no? Pero vamos, o sea, totalmente aquí acorde con las dos, las dos prácticas. Cuanto más incómodo, mejor.
0: ¿Qué ejercicios le recomendaríais a un joven profesional que está empezando para posicionarse y mejorar su forma de presentación?
4: Bueno, yo creo un poco lo que se estaba comentando, ¿no? Uh-huh. Desde ser capaz de grabarse, uh-huh, y luego hacer un poco ese análisis y reflexión, uh-huh, sobre cómo estamos exponiendo lo que queremos presentar, hasta... Yo es que, ¿qué te diría? Claro, yo entro en clase, cuento mi película y me marcho, ¿no? Pero yo creo que una de las cosas que me ha ayudado también, pues mira, en este caso, por ejemplo, ha sido mi pareja, que ella sí que es profesora, pero profesora de verdad además, pues ser capaces de presentar a la persona que tienes delante, que quizás con la que tienes más confianza, uh-huh, y puede ser más clara, ¿no?, contigo, o puede haber un nivel de sinceridad todavía más alto, uh-huh, a que te cuente, a que te explique y tú seas vulnerable, ¿no? Sí. Escuches.
0: Uh-huh. Inteligencia artificial tiene que aparecer por algún lado, porque claro, esto es a veces es muy fácil acudir al chat GPT y que te haga un perfil, te haga un texto, te haga un pitch en nada, en segundos. ¿Y qué es lo que hace que una presentación sea auténtica?
3: Yo creo que aquí un poco lo que hablábamos antes, ¿no? Uh-huh. El ChatGPT y la inteligencia artificial es experta en apuntar a la perfección, ¿no? Cuando tú te presentas utilizando, uh-huh, una IA o un CV o lo que quieras comunicar, pues va a tratar de presentarte como lo mejor del mundo, ¿no? No va a considerar errores, no va a considerar esos altibajos que vimos. Creo que aquí la honestidad, ser genuino y poder tener la habilidad de transformar alguna, pues, otra vez una dificultad o una debilidad en una fortaleza, ¿no?, o en una, uh-huh, oportunidad, es lo que nos hace únicos, ¿no? Uh-huh. Tener ese diferenciador. Y creo que a la hora de leer un CV o de encontrarte en una entrevista con alguien que te puede decir, mira, mi vida no ha sido lineal, he tenido altibajos, he tenido dificultades y así es como las he superado, me dice mucho más esa persona que alguien que siempre, pues, tuvo una vida fácil y perfecta, que sabemos que no es real, porque, uh-huh, de arriba hasta abajo siempre era una dificultad, y creo que saber comunicarla me da mucho más información que solamente describirme lo que has hecho.
1: Total, aquí yo creo que la creatividad es lo que entra a jugar a nuestro favor, y pensar, por ejemplo, cuando estamos empezando una presentación, siempre hay que pensar en este primer minuto que entramos, porque ese primer minuto es el minuto en el que estamos más nerviosos, y es como, ay, ¿qué voy a decir? ¿Cómo lo voy a decir? Estoy nervioso, estoy sudando. Y acá, cuando nos preparamos, ChatGPT nos puede ayudar, uh-huh, a preparar esa primera parte, pero acá es cómo saco una historia genuina, lo que ustedes decían ustedes, una historia súper interesante que abra nuestra presentación con un gancho, que nos cuentes esa historia que te ha hecho a ti diferente, de por qué llegaste aquí y qué te ha hecho ser lo que tú eres. Pero luego, sí es verdad que tenemos que conectar siempre con el público, o sea, con a quién le estamos presentando, utilizar también nuestro lenguaje no verbal, utilizar ejemplos reales o casos reales, uh-huh, porque claro, ChatGPT nos va a traer como todo el guión y toda la información estructurada, con teoría incluso, pero cuando nosotros le metemos la historia, el caso de éxito de nuestro cliente, uh-huh, la experiencia que vivimos con alguna otra empresa, y todo esto va a hacer que las personas, como humanos, conectemos con esas historias, uh-huh, y eso va a hacer que realmente resaltemos, uh-huh, de los demás.
0: Pablo, me queda un minutillo, venga.
4: Sí, también cuando vamos a presentar algo, diría el gran poder de utilizar el silencio. Uh-huh. Creo que nosotros podemos estar haciendo una presentación, ya no hablamos, ¿no?, de algo escrito que se pueda leer, sino, uh-huh, podemos ir con algo preparado, preparadísimo, de ChatGPT, y cuando damos ese espacio al silencio es donde surgen dudas, preguntas, imaginación, uh-huh, dentro de las personas que están escuchando, que dan paso a otras conversaciones que son totalmente impensables, ¿no? No somos capaces de crearlas con ChatGPT porque simplemente surge en el momento.
0: Pues me quedo con esta idea de que lo que no se comunica no existe, sin duda alguna, ¿no? Y lo de que venderse no es exagerar. Gracias, Pablo.
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